0: Ya estoy en la pausa comercial, ¿eh? Ya estoy con la pausa de la radio. Hola Claudio, buenas noches. Es la primera vez que te escribo, aunque siempre que puedo te escucho. ¿Me pasarías el tema cuando se acaba el amor por el Toro Quevedo y la Pepa Brizuela? Por supuesto. ¿Quién me escribe? ¿Elena? Voy agendando los pedidos que me van haciendo al mensajero de la radio 2664-2071-49. Hola Walter, buenas noches.
1: Querido, muy buenas noches a la audiencia. ¿Cómo está gente de San Luis, gente de toda la provincia? ¡Merlo, por Dios! Gente de Villa Mercedes, gente de San Luis, ¿cómo están las mujeres? ¡Veis a mujer! ¡Hola, querido Juancito! ¡Vamos, querido Juan, hermano de Villa Mercedes también! Querido locutor, ¿cómo estás, querido? Saludos a toda la audiencia. ¡Wow! Los felicito a toda la gente. ¡Qué manso frío en toda la provincia, queridos! ¡Manso locutor! ¡Qué linda voz tiene Juancito, mi amigo Juancito Peralta! ¡Lo conozco de chiquitín! ¡Pum, para arriba! ¡Saludos a todas las mujeres de todo el país, toda la provincia! Y ahí estamos. Hoy es martes. ¡Wow! Querido locutor, ¿cómo están ustedes? Pasemos un tema de Rata Blanca para todas las mujeres. ¡Wow! ¡Juancito! ¿Qué tal, querido? Manso, querido amigo Juancito. Bueno, ahí estamos. Saludos para toda la gente del barrio Villa Celestina, para todos los barrios de Villa Mercedes. ¡Pum! Por arriba. Querido locutor, mandale música, pasemos un tema de Rata Blanca para todas las bellas mujeres. ¡Bye, bye! ¡Chau, chau!
0: ¡Qué grande nuestro querido Walter! Dale, vamos a ir a la pausa y cuando volvamos, vamos a cumplir con Walter con algo de Rata Blanca.

0: Hola, mi querido Pollo Gómez, señor Fabián Gómez, bienvenido al Vuelta a Casa.
1: ¿Qué haces, Claudito? ¿Cómo andás? Bueno, espero que esté el negro ahí, dale saludos de mi parte. Edith Fonseca, una amita. Y bueno, ahí está, hay que organizarlo con el Angelito Morales para juntarlo, para charlar y verlo un rato. Contar anécdotas que tenemos con el negro, es mamita.
0: Por supuesto, no, y además acá estoy hablando con Hernán. Hay que volver al campo de juego, ¿eh? Hay que volver. Acá me está diciendo Hernán que hay jugadores de sobra. Jugadores de sobra, ¿eh? Me está mostrando el gemelo. No, dice que está perfecto para volver al campo de juego. Yo no sé el romperredes. ¿Está jugando el romperredes o no? No. O sea que estamos todos medios retirados. Vamos a tener que ir volviendo de a poco, ¿no? El señor Gómez sí está jugando. Es el único que está en estado físico. Nosotros, bueno, estamos fuera de estado. Estamos fuera de estado. Pero si hacemos un trabajo de pretemporada, podemos volver tranquilamente, ¿eh? Voy a la pausa comercial, ya volvemos.

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0: Y aquí venimos de la pausa. 21 minutos en la República Argentina. Vamos a actualizar datos del tiempo a esta hora de la noche. 10 grados de temperatura, la humedad 27%. El viento, bueno, hasta acá se está portando bien, 3 kilómetros en la hora. Del sector nor-noreste, 3 kilómetros en la hora, 10 grados de temperatura. Me voy a Villa Mercedes. ¿Cómo está la nochecita en Villa Mercedes? 8 grados 9, la humedad 54%. Y el viento del sector este, 13 kilómetros en la hora. Me voy a la hermosa Villa de Merlo. La temperatura es de 10 grados en Merlo. La humedad 31%. 10 grados de temperatura. Aquí vamos, ¿eh? ¿Qué dice mi querido Juan Peralta?
1: Chavito, pasale, dale un saludo a Walter Pérez, al colega tuyo.
0: Sí, ahí íntimo está.
1: Amigo nuestro, ahora no saludo a los hombres, saludo a mujeres nomás.
0: Está tomando algo, estaba viendo el partido, me decía. Estaba viendo el partido mientras tomaba algo rico. Veintitrés en la República Argentina. Hola Isabel, buenas noches.
2: Buenas noches Claudio, ¿qué tal? Los saludo, bueno, muy bueno ese tema de Rata Blanca, ¿no? Muy bello, bueno. Pero yo en esta noche hermosa, bien fresquita.
0: Sí.
2: Yo quiero escuchar un tema de Rosette, creo que es Un Día Sin Ti, me sí, parece, que sí. Canta ella, solo eso. Chau, chau, hasta luego, Isabel, gracias.
0: Gracias, Isabel, muchas gracias. Un Día Sin Ti, es un temazo. Ya lo vamos a buscar, prometido, ¿eh?

0: Julieta Venegas.
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0: La música de Basilo, Cara Luna, 2664-2071-49. Aquí vamos.
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2: Buena gente.

Hola Juan Carlos, buenas noches. El abrazo grande para Juan Carlos que nos está escuchando. Mientras espero pasajero, dice Juan Carlos. Mientras espero pasajero, te estoy escuchando, Clau. El abrazo grande para todos ahí, ¿eh? ¿Cómo estás, hermano? Espero que bien, dice el mensaje. Ya que estás con Rata Blanca, puede ser el tema Volviendo a Casa. ¡Uy, qué temazo ese! ¡Qué temazo ese! Debería ser... ¡Ah, mirá lo que me dice acá Esteban! Estás muy bien, Esteban, ¿eh? Estás muy bien. Porque me dice... que debería ser el tema del programa, debería ser el tema de Rata Blanca Volviendo a Casa. Desde ya, muchas gracias, un abrazo, dice Esteban. Muy bien pensado, ¿eh? Muy bien pensado. Realmente... 266-420-7149.

0: Hola Javier, esto me lo mandó hace un rato ya, ¿no? Hace un ratito. Hola Javier, buenas noches.
1: Hola Claudio, buenas noches, soy Javier. ¡Qué bien que estás jugando Boca! ¡Boca! ¡Tiqui, tiqui, tiqui, tiqui!
0: ¡Pero ganó! ¿Ganó 3 a 1 o no? Ganó Boca 3 a 1, ¿no? Había arrancado mal, perdiendo el partido. El equipo Recoleta FC estaba jugando con uno menos, pero después lo dio vuelta Boca. Marcó Ascacíbar de nuevo, mirá que viene, ¿eh? El ruso Ascacíbar a los 49 minutos, Delgado a los 51 y Flores a los 52. Bueno, ganó, definitivamente ganó. A los 5 minutos del primer tiempo marcó Ríos del equipo de Recoleta, pero bueno, ganó. ¡Hola, mi bro Santa Clau! ¿Cómo va? Escuchando a Vilma Palma, me dieron ganas de escuchar cumbia por Vilma Palma y Vampiros. Gran abrazo, que estés bien, me dice acá mi querido Martín. Te mando un abrazo grande, Martín. Dale, ahí voy cumpliendo con eso, ¿eh?

0: ¿Qué más tengo? ¿Qué más tengo? 266-420-7149. Ya voy con Volviendo a Casa de Rata Blanca. ¿Qué dice, Walter? ¿Qué dice?
1: Un saludo, gracias, Juancito. Gracias, querido locutor. Ahí lo tenemos, Juancito Peralta, un gran amigo, un gran chiquitín hermoso. Los conozco de chiquito, a toda la familia. A toda la gente del barrio Villa Celestina, la gente de Calle Angosta, la gente realmente que se ha sumado. Hay mucha gente de Calle Angosta que está sintonizando Radio La Bomba de San Luis. Así que el barrio Villa Celestina, barrio Belgrano, barrio toda la estación, realmente están sintonizando Radio La Bomba. Así que bueno, bien, saludos, Juancito, saludos, locutor, a toda la gente. Y saludos a las mujeres de toda la provincia. Che, la gente de La Toma también, sí, montón de mujeres que realmente las quiero un montón, de toda la provincia. Bueno, querido, ahí estamos realmente disfrutando, escuchando la radio Mansa Música, temazo, saludos a todas las chicas de toda la provincia. Nogolí también, qué lindo lugarcito, querido. Bueno, así que Juancito, te quiero un montón. Saludos a todas las chicas de toda la provincia y a toda la gente y acá realmente del barrio de Celestín, el barrio Belgrano también, que está sobre la calle Angosta. Pum, por ahí. Bueno, bien, querido, bueno, es verdad, está muy frío Villa Mercedes, por Dios. Acá estamos refrescando la noche con algo rico, rico, rico, rico. Dale, querido, chau, chau.
0: Mirá, acá tenemos, bueno, la temperatura, por lo menos es lo que indica la REM, 9 grados, pero está linda la noche, sin viento, fresquita, fría. De fresquita me voy a fría la noche, pero linda, linda noche tenemos en San Luis. Gracias a Walter, gracias, gracias. Hola, ¿cómo estás? Dice Verónica, muy buena la música. Muchas gracias, Vero. Muchas gracias, muchas gracias. Sigo cumpliendo con ustedes. Gracias a todos por pedir canciones, por formar parte de este Vuelta a Casa.

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3: Le pido disculpas a Elena. Elena nos había pedido este tema.

0: el gran Jorge el Toro Quevedo.
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0: Sacó esta versión de la canción Tu misterioso alguien hace 3 días. Es decir, que está estrenando el Toro Quevedo. Se animó a hacer esta versión, ¿eh? Tu misterioso alguien. Señoras y señores, me voy a la pausa comercial. Ya vuelvo, ¿eh? Sigo cumpliendo con ustedes, por supuesto. Le quiero decir al romperredes que estoy mirando las fotos. Estoy mirando las fotos de su viaje por Europa. Estuvo en Italia. No, impresionante este documento del romperredes. Una cosa de loco, romperredes. La pregunta es, ¿cómo hizo para subirse al avión? ¿Usted le tenía miedo a volar o no, romperredes? Hasta donde yo recuerdo...

Me parece que le tenía miedo, ¿Cómo hizo para subirse al avión? Voy a la pausa comercial y vuelvo. Ya vuelvo en un ratito, no se vayan.

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0: Bueno, acá estamos, ¿eh? Para que Diego me había mandado un audio también. Hoy vengo fuera de tiempo. Hoy estoy fuera de tiempo, chicos. Ténganme un poquito de paciencia con los mensajitos y con los audios. Prometo pasarlos a todos. Hoy estoy a destiempo. Hola Diego.
1: Hola Claudia, buenas noches. Claudia, que no empiecen a hablar de Boca porque van a empezar a aparecer las gallinas resentidas. Y empieza el problema.
0: Claro, pero ganó Boca. ¿O no ganó Boca?
2: Ahí la tenés, le mando saludos hasta mi señora. ¿Qué te digo
3: yo?
0: Me queda un audio de mi querido Ángel Morales. Ahora lo tengo. Ahora me estoy poniendo al día con todo. Me pongo al día. Dámelo al Ángel, a mi querido Ángel Morales, el romperredes. Dámelo.
4: Querido Claudio, ahí estoy de vuelta acá. Siempre. Con las actividades diarias, dos veces a la semana. Pero ya me desocupé y estoy de vuelta acá. Te estaba escuchando aparte, pero bueno, acá estoy de vuelta. Te quería mostrar un poquito de lo que te hablaba de parte del ingreso al,
0: ¿sí?,
4: llegando al museo de Maradona.
0: Perfecto.
4: Para que veas la magnitud de cariño que le tienen en esa parte. Por supuesto que
0: sí,
4: por
0: sí,
4: las calles de Nápoles, mucho más. Perdón que te moleste, pero quería mostrarte esto.
0: No, está muy bien. Maradona, lo decía yo en el bloque anterior, ¿no? Lo que hizo en Nápoles fue maravilloso. Ponerlo en un lugar, a un club que venía mal, venía muy mal. Una especie de Inter de Miami antes de que llegara Messi, ¿no? Y Maradona le dio prestigio, le dio triunfos, le dio copas. Maradona le dio historia, le dio todo lo que no le dio ningún jugador al Nápoles de Italia, ¿no? Así que no tengo dudas que así lo recuerdan a Diego en Italia, en Nápoles, lo recuerdan de la mejor manera. Bueno, me dice acá Diego, venía mal como River. Venía mal como River.
3: Porque somos algo más.
0: Bueno, tiene que ganar River porque ya lo dijo el Chacho.
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0: no. Una derrota más y seré el primero en tomar la decisión. ¿Cuál es la decisión? Bueno, no hay que ser tan inteligente, ¿no?, para darse cuenta de que, bueno, la decisión de Coudet, que viene con una seguidilla de derrotas histórica, ¿no?, para River, ya lo dijo, seré el primero en poner mi renuncia a disposición del presidente, ¿no? ¡Buah! ¿Qué me dice la gente? Hola, buenas noches, muy lindo el programa. Le pido un tema Spend My Time de Roxette. Qué buen tema. Muchas gracias, que tengan una linda noche. Saludos para los hinchas de Boca. Que sigan disfrutando, dice.
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0: Ahora vamos a buscar ese tema prometido, ¿eh? 22-23 en la República Argentina. Vamos a ver cómo está el clima a esta hora. 7 grados 8, 7-8 San Luis Capital. La humedad del 32%. Viento del sector oeste 6 kilómetros en la hora. Le debo un tema a Iván, me parece. El mejor carnicero de San Luis. Iván dice que es el mejor carnicero de toda la provincia. Ah, no, de Villa Mercedes. De Villa Mercedes había dicho. Están los chicos descargando el camión con la verdura. Un abrazo grande, muchachos. Un abrazo.

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Otro día en el paraíso, el gran Phil Collins. Estábamos cumpliendo con Roxette, con Perdiendo mi tiempo. En este bloque internacional. Tremendos temas, ¿no? 22:38 minutos en la República Argentina. Peter Cetera con La gloria del amor. ¡Qué temazo! ¡Qué bloque tenemos, Tete!

¿cómo tenés que hacer para ponerte en contacto y pedir canciones a esta hora? 2664-2071-49.

¡Qué clásicos, Clau! Me dice Juan Carlos. Te mandan saludos los muchachos acá, están todos escuchándote. Son todos de aquella época, dice. ¿Vieron cómo moviliza una canción, un artista, una banda? ¿Cómo nos transporta? Es impresionante el poder que tiene la música.

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2: Tengo que ir a la pausa de la radio para volver en un ratito, ¿eh? Elton John con No dejes que el sol caiga sobre mí. Hay una versión de George Michael con Elton John de este tema, mortal. Está terrible, terrible, terrible está. Ya la vamos a buscar para dentro de un ratito nada más. 2664-2071-49. Para que me queda un par de audios de nuestro querido Juancito Peralta. Este se ha quedado con el tema. Se ha quedado con el tema. El tema de River. ¿Qué pasó, Juan?
3: Clavito, soy Juan Peralta. Y van a ganar. Si ganan, alguna trampa le van a hacer al otro partido. Pero no te olvides que todos los árbitros son todos hinchas River, ¿eh?
2: ¡Oh, no! ¡No creo!
3: Así perdí el partido con River Boca. Y después confesaron que los árbitros eran todos hinchas River. Ellos tienen los árbitros comprados.
2: ¡No!
3: Eso es lo que les salva el campeonato a ellos.
2: ¡No! Por favor, no creo que sea tan así, ¿no?
3: Por eso se hacen nosotros, los ganadores. Por los árbitros. Los nenes de mamá.
2: ¡No! Es muy dura esa acusación, por favor. Muy duro.

0: muy duro Juan Peralta con los hinchas de River. Tiró toda la munición pesada. Hola, Isabel.
1: Hola, Claudio, ¿qué tal? Aquí estoy. Nuevamente, otra canción. Si puede ser, creo que es de Robin Williams, creo. Ángel, ¿no es cierto que dice? Ángel, te cuelas en mis huesos, ese. Creo que es de, no sé, bueno, eso. Isabel. No, yo creo, ¿sabe qué, Claudio? El poder que tiene el amor. Porque si el amor es grande, tiene todo el poder. Soy Isabel, solo eso. Gracias.
0: Muy bien, Isabel. Bueno, lo acabamos de pasar a Ángel de Robbie Williams. Lo acabamos de pasar hace, ¿cuántos? 10 minutos, ¿no? Hace 10 minutos. Nos pide Esteban el tema de Whitesnake, It Is Love. ¡Qué temazo! ¡Qué temazo! Ese es un temazo, ¿eh? Hola, me dice Diego, ¿me pasás el tema de Bryan Adams? Por favor, perdóname. ¡Qué temazo! ¡Qué buena música están pidiendo, eh! Estoy pasando lo que ustedes me piden, ¡Santa Claus!
2: ¿Cómo serán de tramposos los juegos termos estos? Que sacan del medio en el primer tiempo y vuelven a sacar del medio en el segundo tiempo. ¡Insólito el fútbol!
0: ¡No! No, no, no, no lo vi. No puedo hablar de lo que no vi, pero eso no se puede. ¡No! ¡Qué pedazo de tema! Pará, dámelo de nuevo a Martín, que está diciendo algo muy fuerte. Martín, te escucho.
2: ¿Cómo serán de tramposos los juegos termos estos? Que sacan del medio en el primer tiempo y vuelven a sacar del medio en el segundo tiempo.
0: ¡No, pero!
2: ¡Insólito el fútbol, mami!
0: ¡No se puede! ¡No! ¿En serio pasó eso? ¿En serio? No te puedo creer, no puede sacar, si sacó en el primer tiempo, en el segundo saca el otro equipo, ¿o no? Vamos al reglamento, vamos a ver qué dice el reglamento. Dice, no sé cómo ha ganado Boca. Qué bárbaro, che. ¡Qué temazo! ¡Viva Boca! Soy Luis, dice el mensaje. Hoy en El Morro, gran entrenamiento de fútbol y taekwondo. Mil gracias a todos. El grande San José del Morro, un tema de Michael Jackson. Muy bien, ¿eh? El abrazo grande para la gente de San José del Morro. Tenemos que ir con el romperredes también al Morro.
3: Sí, ese que habló. Sí. Preguntarle de qué hinche es de el árbitro. Es de ellos, por eso se quejan, se burlan de los boteros.
0: Por favor. Un poco de cordura, señores.

0: Say you, say me. Sin ti, sin me. ¿Qué más tengo? Ya voy a la pausa, ya voy. Aplausos, me manda aplausos Isabel, me manda aplausos. A ver qué nos dice la gente, qué nos dice nuestra audiencia.
1: Claudio.
0: Sí.
1: No sé si usted escuchó la conferencia de prensa.
0: No.
1: Que hizo el presidente River.
0: No
1: escuché. Dice que River no han perjudicado en tu último partido, la AFA. Por eso perdió. Nosotros cuando perdimos y cambiamos técnico, no le echamos la culpa a la AFA. Le echamos la culpa a los jugadores, que a veces sí que me habían traído mal jugadores. O el mal técnico que no lo hacía jugar a los jugadores como tiene que hacer el jugador acá ahora, el Vasco.
0: Claro. Che, qué tremendo, porfa. No, esta es una cosa enorme. Bueno, ¿qué debo? Debo un par de canciones, pero tengo una pausa atrasadita. Voy y vuelvo en un ratito, no se vayan.
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11 minutos en la República Argentina. ¿Cómo venimos hoy? ¿Qué está pasando? ¿Qué dice mi querido Bebo?

0: déjame que lo quiero escuchar al Bebo. Hola, mi querido Bebo, buenas noches. Mi querido Bebo de Molino Bianco.
1: Hola, Travisa Lucero. Soy el Bebo de Molino Bianco.
0: ¿Cómo estás?
1: Estamos con Leo, Alejandro y Nano, que cumple años. Queremos dedicarle un tema.
0: Pero cómo no.
1: De los Guns N' Roses. ¿Cómo anda, amigo? ¿Todo bien?
0: Todo bien, mi saludo, querido Bebo.
1: Te estamos escuchando.
0: ¡Qué guachín! Mi querido Bebo de Molino Bianco. Hoy está cumpliendo años Nano. ¿Cuántos años cumple?

Ya voy a buscar algo de los Guns para dedicarle al cumpleañero. Están los chicos trabajando en Molino Bianco, escuchándonos.

Dice, ah, para que estoy debiendo un tema de Michael Jackson también, ¿no? Lo había pedido Luis. Dice Luis, obvio, Boca es como dice el señor. Perdón, los hinchas de River, viven los galácticos. Recién terminan de entrenar fútbol. Ah, los chicos del morro. Claro, ¿qué está pasando? Por favor, ¿qué está pasando con los equipos? ¿Eh?

0: ¿Cuántos años cumple, nano? ¿Cuántos años?
1: 32 años cumple el guachín.
0: ¡Oh!
1: Es un guachín.
0: Pero claro.
1: Se sienta sacando el cascarón este. Saludos, Pedrito. Lo vemos. Estamos escuchando acá con el todos los vagos.
0: Un abrazo grande. Gracias a los chicos de Molino Bianco.

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0: qué rápido se pasa el tiempo. 23:31 minutos en la República Argentina. Rapidísimo, rapidísimo. Les cuento que mañana, 12 de agosto de este 2026, se va a producir un eclipse solar total. Se trata de un fenómeno astronómico que va a recorrer una extensa franja del hemisferio norte. Va a atravesar regiones de Europa, el Ártico y parte de Asia. Desde ya, nosotros no podremos contemplar semejante espectáculo, no lo podremos ver. El 12 de agosto del 2026, es decir, mañana, va a ocurrir un eclipse solar total que podrá verse en el hemisferio norte. La posibilidad de observar el eclipse total o parcial va a depender de la ubicación geográfica, por lo que la información sobre horarios y zonas de visibilidad resulta relevante para quienes deseen seguir este evento. El fenómeno involucra la alineación perfecta entre el Sol, la Luna y la Tierra. Produce un efecto visual único, la oscuridad diurna y la revelación de la corona solar. La atmósfera exterior del Sol. Este eclipse ofrece la posibilidad de observar procesos astronómicos poco frecuentes y captar imágenes únicas. El eclipse solar total del 12 de agosto, es decir, mañana del 2026, será visible en una franja específica que cruza el hemisferio norte. El recorrido de la totalidad, la zona donde la Luna cubre completamente el disco solar, se extiende desde el noreste de Rusia, pasa por el Ártico, abarca el este de Groenlandia, el oeste de Islandia, la mitad norte de España y un pequeño extremo del noreste de Portugal. Durante la totalidad del Sol quedará completamente cubierto, sumiendo en la oscuridad a las regiones bajo la sombra de la Luna. En Groenlandia e Islandia, el eclipse total ocurrirá durante la tarde o el inicio de la noche, mientras que en el norte de España y el extremo noreste de Portugal, el fenómeno tendrá lugar al atardecer. Por ejemplo, en León, España, la totalidad va a comenzar a la hora 20:28 minutos, hora local, y va a finalizar a las 20:30 minutos, según el cronograma de la NASA. En Islandia, la totalidad se va a producir entre las 17:48 y las 17:49. Y en Valencia, el eclipse total se experimentará apenas unos minutos antes de la puesta del sol. Bueno, un fenómeno que ya hemos visto otras veces, pero lamentablemente en esta parte del mundo, en esta parte del globo, no tendremos lamentablemente la posibilidad de contemplar este eclipse total. Señoras y señores, ¿qué tengo? Dame ese tema que nos habían pedido y me voy a la pausa ya, 23:35 en toda la Argentina.
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0: 23:53 en la República Argentina. Estamos en el final de este Vuelta a Casa. Creo que cumplí con todos, ¿eh? Me parece que llegamos bien con todos. Si no, me lo hacen saber mañana sin problemas. Sin problemas me lo hacen saber mañana. No, creo que hemos venido bien hoy. Gracias a toda la gente que nos acompaña noche tras noche en este Vuelta a Casa de lunes a viernes de 20 a 0. Voy a Villa Mercedes, lo voy a saludar a Luis. Hola Luis, buenas noches, estás por ahí, ¿no?
1: ¿Cómo estamos, amigo? Tanto tiempo.
0: Tanto tiempo, ¿cómo estamos?
1: Bien, bien, bien, acá estamos ya en los preparativos, tratando de, bueno, dejar todo a punto para comenzar la marcha. Oigo, lo estaba escuchando muy bien usted, muy bien. Bueno. Muy bien, y aparte con Miguelito Jackson de fondo ahí, hoy ha estado,
0: No, bien,
1: Miguel,
0: bien.
1: Michael, ¿o lo dije mal? No, está bien, ¿no es cierto? Miguel.
0: Claro, sí, sería algo así, claro.
1: Lo que pasa es que por ahí, acá en la Argentina utilizamos así, a veces por ahí, cosas más, suena como que suena más cool si lo decimos en inglés, ¿vio?
0: Sí.
1: Entonces, dice, sí. Hay una... vamos a hacer publicidad. ¿Puedo hacer publicidad? No es para hacer publicidad, pero para dar el ejemplo.
0: Sí,
1: ¿vio? A ver. Una marca de shampoo, por ejemplo. ¿Alguna vez habló acerca de las marcas? Es interesante el mundo de las marcas. Por ejemplo, hay un shampoo que se llama Head and Shoulders.
0: Sí.
1: Suena como... ¡Wow!
0: Sí.
1: Head and Shoulders. ¿Y qué es lo que es Head and Shoulders?
0: ¿Qué es? A ver.
1: Cabeza y hombros.
0: Uh-huh. Mira.
1: Claro, head, cabeza, shoulders, hombros.
0: Mira.
1: Pero claro, imagínese, ¿qué shampoo usas? Uso el shampoo cabeza y hombros.
0: Suena así. Claro, como, ¿no? Claro, exacto.
1: Como que no da.
0: Traducido queda horrible, ¿no?
1: Sí. No es por faltarle el respeto a Michael Jackson, pero Michael es Miguel.
0: Claro, exacto.
1: No, por supuesto, nosotros no lo vamos a hacer, no vamos a pretender decirle Miguel, porque en realidad originalmente su nombre es Michael.
0: Claro,
1: exacto. Pero traducido a nuestro sería Miguelito, eso suena así muy mexicano, Miguelito. Así,
0: claro.
1: Oiga, ¿qué, cómo? Pero ahora tengo que buscar escalera para ponerme a la altura de cómo deja la vara tan alto usted con Miguelito Jackson de fondo.
0: Sí. Vos sabés que tenemos una audiencia que pide de todo.
1: Ahí lo tiene a Alfredito de fondo, escuche. ¿Así? No. Qué impresionante.
0: Por suerte tenemos una audiencia con gustos bien variados.
1: Eso está bueno.
0: Entonces se hace como entretenido el programa. Se hace como entretenido.
1: Vale, sí. ¿Cómo le fue su día hoy?
0: Bien.
1: ¿En serio?
0: Bien. Sí, bueno. Sí. Por suerte bien, sí. Nos levantamos muy tempranito, tenemos mucha actividad todo el día.
1: El tipo ocupado.
0: Así,
1: usted,
0: así que sí. Realmente sí.
1: Sí. ¿Sabe que esa es la gente que nos hace falta para sacar adelante este país? Gente guapa como usted. Yo no me anoto, ¿sabe? Yo estoy acá solamente para admirarlo a usted. Cuando sea grande quiero ser como usted, ¿no? De lo guapo que es.
0: Uy, ¿no? Sí, no. Es que esta Argentina, esta situación te obliga, ¿viste?
1: Sí, es verdad.
0: Tenés que hacer de todo.
1: Sí, es verdad. Sí,
0: tenés que hacer de todo.
1: Esta mañana me estaba yendo yo y me fui de acá 6:30 más o menos. Siempre me quedo un rato ahí acá. Limpiamos acá con el operador, el hombre invisible. Y me acordaba, digo, ya debe estar sonando el gallo ya para levantarse. Me acordaba de usted, digo, por eso.
0: Sí, sí, 7:15 arrancamos tempranito.
1: Mira, impresionante. Sí. Y le pegó todo el día.
0: Sí, sí, sí, todo el día. A veces me tiro un ratito a la siesta cuando puedo.
1: Claro, sí, claro.
0: Pero bueno, no siempre puedo. Hoy no pude, por ejemplo.
1: Bueno.
0: Así que ahora ya parto a descansar un poco.
1: Compensa mañana, digamos, ¿no?
0: Claro, claro. Si es posible, nos tiramos un ratito ahí, unos 40 minutos, más o menos.
1: ¿Cómo está todo por San Luis? Coménteme, ¿te hace frío?
0: Lindo. Se lo decía a Daniel y a Gustavo en el pase a las 20. Sí. Acá el tema de San Luis Capital es el viento. El viento es el que arruina todo. Sí. Bueno. Cuando no hay viento, por ejemplo, ahora no tenemos viento.
1: Ajá.
0: Tenemos una noche extraordinaria.
1: Ah, claro, lo entiendo, sí, claro.
0: Pero cuando empieza el chorrillero, chao, arruina todo. No, arruina todo. Sí.
1: Bueno, está bien, pero la ciudad tranquila, aparte del clima.
0: Sí, tranquilo, bueno, todo tranquilo,
1: no problema,
0: todo tranquilo.
1: Nada ahí.
0: No.
1: Usted que
0: no.
1: Yo vengo ahí medio de desconectado un poquito.
0: Sí.
1: El tránsito, la ruta, alguna novedad por este rato en la provincia.
0: No, por suerte no, nada relevante.
1: Bueno.
0: Así que está todo tranquilo.
1: Siempre voy a tener el cuidado de preguntarle, como usted ha estado mucho más antes, por ahí a lo mejor hay alguna novedad.
0: Está bueno
1: contarle a los amigos por ahí si en alguna parte de la provincia, alguna calle, alguna ruta, algún camino, hay alguna complicación también para, para el tránsito. Creo que en la noche se complica, ¿vio?
0: Sí, se complica.
1: Ah, está
0: sí.
1: Bien.
0: Bueno, Luis, te entrego el aire, te mando un fuerte abrazo, lindo programa esta noche.
1: Bueno, muchísimas gracias, le mando un abrazo enorme a usted, cuídese del frío. Por acá sí tenemos una noche fresquita también, no tengo, estoy buscando acá el registro y ya lo voy a encontrar, pero tenemos una noche fresquita y aparentemente la semana va a estar fresquita también, así que no hay mucho, no vamos a esperar mucho porque estamos en pleno agosto, ¿vio? Creo
0: claro.
1: que mañana o pasado tenemos, está previsto algo de viento también. Así que bueno, claro, como en el caso de ustedes ya, para ustedes el viento es algo natural, pero
0: sí,
1: para nosotros es algo anecdótico.
0: Claro, acá es muy común. Por eso la gente que viene de afuera se viene a vivir a San Luis lo sufre mucho hasta que se hace amigo del viento. Porque no te queda otra, después te tenés que hacer amigo.
1: No queda otra, tienes razón.
0: Luis, te mando un abrazo.
1: Por favor, le mando un abrazo enorme, cuídese mucho. Ahora sí le tengo que decir a usted, buen regreso a casa. O sea, usted lo va a vivir en carne propia, digamos, ¿no?
0: Bueno, muchas gracias. Te dejo el timón del barco. Un abrazo grande.
1: Un abrazo,
0: gracias.
1: Gracias por todo.
0: Hasta luego, gracias. Chao, chao.
1: Ahí estábamos, señores, escuchando a nuestro amigo allí terminando su labor y, bueno, ya ahora, como se lo dije yo, verdaderamente haciendo su regreso a casa como corresponde, como debe ser, ¿no? Aparte se lo merece, ha estado laburando todo este rato aquí en la radio. Lo mínimo que podemos hacer ahora nosotros es dejarlo tranquilo. Señores, bienvenidos a todos, ya, un minuto de las cero horas, estamos arrancando esta presente edición, breve presentación, así humildemente, nada más, no se haga problema, y nosotros ya estamos listos y preparados acá con el señor operador, nuestro benemérito hombre invisible, quien ya tiene todo listo para compartir con ustedes. Señoras y señores, bienvenidos, aquí estamos arrancando, nos quedamos con ustedes hasta las 6 de la mañana.
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Y sí, aquí estamos de regreso, señoras y señores. Bienvenidos a partir de este momento y hasta las 6 de la mañana nos quedamos con ustedes en esta presente edición de Un Día de Noche, el show de la madrugada. Aquí estamos iniciando una edición más, ya transitando los primeros minutos de esta edición. Día de miércoles hoy, un verdadero día de miércoles hoy. No dije nada malo, o sea, día de miércoles. Otra vez, vamos a volver, otra vez con lo mismo. Hay que andar aclarando todo, che. Día de miércoles, un verdadero día de miércoles. Porque ayer fue día de martes. Y mañana será día de jueves. Es re simple. Día de miércoles hoy, exactamente. No empiecen con si usted piensa mal, tienen. Bueno, No, así no, más vale. Bueno, ¿cómo le va? ¿Todo bien? ¿Todo anda? ¿Todo funciona? ¿Todo está allí en su justo y preciso lugar? Esperemos que sí. Nosotros aquí en la radio ya listos y preparados para compartir con ustedes lo que resta de esta... Lo que resta, recién empieza, mirá. Lo que resta de esta madrugada fresca sobre la ciudad de Villa Mercedes y sus alrededores. Perdón, mejor dicho, fresca toda la provincia. Está fresquito, ¿no? Bueno, ¿cómo estuvo su día? Estamos arrancando esta nueva temporada con esta canción que hemos elegido de Germán Barceló y Manuel Wirtz. ¡Que se cumplan tus sueños!

Elegimos esta canción porque nos pareció muy indicado para esta nueva temporada que estamos junto a todos ustedes. Y que la letra habla de algo que nosotros realmente deseamos. O debiéramos desear, exacto, ¿no? Por ahí, arranquemos por ahí, ¿no? Debiéramos tener buenos deseos para con nuestro prójimo. La letra de esta canción, que es la que hemos elegido para esta nueva temporada, habla de que tu vida es un regalo para mí. Mi ilusión, que sea feliz y que todos tus anhelos se vuelvan realidad. Hoy celebro tu sonrisa, la alegría que respiras. Qué bonito estar contigo y tenerte cada día. Me parece que estoy así, ¿no? Sí, diciendo una poesía en la escuela. Es otro año más que estás aquí. También por eso lo elegimos, ¿no? Porque estamos celebrando un año más juntos. Es otro año más que estás aquí festejando frente a mí. Bueno, el que tengo enfrente al hombre invisible. Bueno, hombre invisible, claro, también lo celebro con usted. Compartiendo tu manera de vivir y de sentir. Es hermoso verte así, tan alegre y tan feliz, abrazando la certeza de lo que está por venir. Y el coro dice, bueno, que se cumplan tus sueños antes del mes de enero. Viste que por eso elegimos esta canción, ¿no? No es al azar así, ay, buscaste eso nomás. ¡No! La producción del programa estuvo buscando la canción exacta para tener un recomienzo aquí en la radio. Entonces, la letra dice, claro, que se cumplan tus sueños antes del mes de enero. Todavía falta para el mes de enero, ¿no? Por eso desde acá hasta el

0: Mes de enero, no sé si me llega el mes de enero, nuestro deseo es que se cumplan tus sueños antes del mes de enero, para que sean verano todita las noches que trae el invierno. ¿En qué estación estamos? En invierno, exactamente. Que se cumplan tus sueños, que levantes vuelo, que se llene tu vida con las bendiciones que caen del cielo. Que se inunde de amor todo tu corazón cuando escuches que suena esta simple canción.
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0: Tenemos que poner la canción completa alguna vez, ¿no? Claro, más vale. Bueno, si se portan bien enseguida, la escuchamos completa, ¿te parece? Dale, sí, señor. Bueno, señores, bienvenidos. Aquí estamos en esta nueva edición de Un Día de Noche, el show de la madrugada. Aquí estamos listos y preparados para compartir con ustedes lo que resta de... Bueno, lo que resta, dale con lo que resta, si ya resta un montón, porque recién estamos comenzando. Bueno, ¿cómo le va? ¿Todo bien? ¿Todo anda? ¿Todo funciona? ¿Todo está allí en su justo y precioso lugar? Esperemos que sí. Nosotros aquí en la radio ya listos y preparados para compartir con ustedes esta presente edición. Esperemos que ustedes también nos acompañen, que estén allí, por supuesto, del otro lado. A lo mejor trabajando, conduciendo, manejando, transitando. A lo mejor descansando. A lo mejor sin compromiso para mañana. Dicen, no, yo no laburo más. Ah, bueno. Bienaventurado sea, más vale, ¿no? Pero sea como fuere que nos estés escuchando, bienvenidos, gracias por estar allí, por elegirnos, por esperarnos, por sintonizarnos, por ser parte de esta propuesta que hacemos a diario llamada Un Día de Noche, el show de la madrugada. Y hasta esta nueva temporada que hemos arrancado por aquí, donde nos vamos a encontrar todas las noches para traerles un poco de noticias, un poco de información, lo que el día nos dejó, se llama en realidad ese bloque, ¿no? También vamos a compartir buenas canciones. Estamos con días temáticos. ¿Qué toca hoy? ¿Qué toca hoy? Ah, te lo dije ayer. Vamos a tener, por supuesto, los datos del tiempo. Vamos a tener el pronóstico. Los datos del tiempo a través de la red de estaciones meteorológicas. El pronóstico a través del Servicio Meteorológico Nacional. Vamos a tener el reporte de Infoclima también, que me estaba olvidando. Sí, señor. Vamos a tener también... Ah, bueno, hoy la historia del día. Tenemos una historia muy linda, muy bonita para compartir con vos. Ayer te lo dije, que hoy en La Peña nos acompaña Cristian Herrera. Así que no se lo pueden perder, ¿eh? No, ayer tuvieron los tequis. Estuvimos en La Peña, ustedes saben que en nuestro segmento de La Peña, más adelante, por supuesto, no ahora, pero más adelante, por allá, casi al final del programa, tenemos nuestra peña folclórica para que los amigos de las 5 de la mañana, cuando prendan la radio, que recién se suman, bueno, los esperamos con algo de folclore. Ya me hacen hablar cualquiera acá. Entonces, la peña de hoy estará a cargo del señor Cristian Herrera, un gran cantante. Che, ¿cuándo viene Cristian Herrera a la calle Angosta? Vamos a comenzar nuevamente la campaña. ¿Recuerdas en unos años atrás, cuando empezamos en la noche una campaña para que se iluminen y traigan algunos cantantes, algunos artistas que ya están siendo, pero más que furor en todo el país? Cristian Herrera, Lázaro Caballero, claro. El otro, ¿cómo se llama? El Paquito. ¿Cuándo Paquito por acá, en la calle Angosta? Claro. Bueno, pero no me quiero ir del tema. Hoy tendremos el especial. Ah, hoy en el especial, claro, porque hoy toca miércoles de cumbia. En el especial estará Ráfaga. No se lo pueden perder el especial de Ráfaga que tenemos hoy, Tenemos algunas noticias curiosas para compartir con ustedes. Y yo no sé si decirlo, ¿no? De a poquito, como quien no quiere la cosa, vamos lanzando la posibilidad de comunicarse con nosotros. Así que esperemos que nos acompañen. Tenemos mucho para compartir con ustedes. Y bueno, por supuesto, nuestro deseo es que puedan acompañarnos como lo hacen cada día.
1: Sí,
0: te lo dije. Día de miércoles. Día de miércoles tropical. Hoy venimos muy... Ayer el hombre invisible Ahora lo saludo, Mermicilio, como corresponde. Se zarpó mal, ¿eh? Ayer, martes de Metaclásicos, se zarpó mal. Oh. Increíble cómo estuvo ayer con los Metaclásicos. Ustedes saben que los martes son de Metaclásicos. Los miércoles de cumbia. Los jueves son urbano, sí señor. Y los viernes de, bueno, pura fiesta. Oh, este viernes. Tratemos de hacerlo temáticamente en cuanto a la música para ir variando, ¿viste? De todos modos, siempre es bueno aclararles que no es algo exclusivo, algo rígido, que si decimos, bueno, todo cumbia hoy, solamente cumbia. No, no. Puedes pedir un chaqueño para vecino, aunque hace cumbia también, bueno, claro. Puedes pedir un Rata Blanca. Puedes pedir un Abel Pintos. Puedes pedir una... Para que me pongo de pie. Una Soledad. Puedes pedir a una Valeria Lynch. Creo que puso anoche el hombre invisible en el otro, el español. ¿Cómo se llama? Contábamos con Julio Iglesias. Y el otro, me he olvidado ahora, del Barco Velero. Eso también es impresionante, los clásicos de anoche. Bueno, hoy, o sea, cuando nosotros les proponemos temáticamente la música. No es que tiene que ser exacto, o sea, si a lo mejor hoy querés escuchar un tema de, no sé, de Rata Blanca, como te dije, así, o de, no sé, ayer estábamos también con Soda Stereo por el cumpleaños de Gustavo Cerati, claro, se puede pedir, no hay ningún problema, ¿no? Pero mientras no soliciten, nosotros estamos temáticos, pero pueden ustedes solicitar lo que quieran, realmente, ¿no? Pero los miércoles les gusta así, tropical, habrá mucha cumbia hoy, ¿eh? ¡Oh! Bueno, te dije, en el especial estará Ráfaga. Hablaremos del grupo Ráfaga también. Haremos una pequeña biografía. En los especiales hablamos también de la banda, de qué se trata. Aunque ya seguramente lo conocen.
2: Y continuamos con este mix de cumbia. Y ahora la pregunta es...
0: Esta es la chica que cantaba en el Sonte, ¿no? Flor Álvarez. Ah, claro, mira vos. Bueno... Señoras y señores, allí en el control central, la consola de sonido y silencios, está mi amigo, el hombre invisible. ¿Cómo le va, hombre invisible? Hoy me acuerdo saludarlo porque lo estoy viendo en este momento. Claro, pero mucha gente me dice, a mí no, mucha gente no me saluda. ¿Y por qué no lo ven, hombre invisible? Exactamente. Me he cansado de decirlo mismo. Encima que es invisible, porfiado, sordo. Saludos para el hombre invisible allí en el control central, la consola de sonido y silencios. Mi nombre es Luis Quiroga. Humilde, prácticamente insignificante presentador. Haga de cuenta que no estoy acá. Porque no estoy acá. Claro. La gente cree que yo estoy acá. No estoy acá. No, usted no crea que yo estoy acá porque no estoy acá. Soy Narnia. Bueno, seguía con los datos del tiempo, dale. Enseguida con los datos del tiempo, seguía con el pronóstico. Me dice el hombre invisible que me tengo que callar la boca. Bueno, me callo la boca, pero qué cosa. Me dice, pero me está arruinando el arranque. Bueno, arranque. Arranque y después venimos ya, ¿eh? Sí, señor, con Flor Álvarez. Está hoy todo el día, tengo entendido que ha estado escuchando la música de esta chica. Flor Álvarez, dale, escuchamos Flor Álvarez, cuando quiera, échale maestro, dele.
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0: Señores,
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0: Bienvenidos a un día de noche, miércoles tropical.

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1: Bueno, ya han pasado 31 minutos de las 12 de la noche. Así digo, del mediodía, mira vos. Tan mal acostumbrada esta gente, pero por favor. Para que nos vamos a quedar con ustedes por lo que resta de esta jornada. Ahí le dejé Hombre Invisible para que usted se luzca. Esta primera media hora allí trajo mucha cumbia. Me preguntaban por acá si será cumbia solamente. No, va a haber cumbia, va a haber merengue, va a haber salsa, de todo. El Hombre Invisible hoy arrancó por el lado de la... arrancó por el lado de la cumbia, exactamente. Bueno, 31 minutos pasan de las 12 de la noche. Estamos en esta presente edición de Un Día de Noche, el show de la madrugada. Como les dije ayer, antes de ayer, estamos todavía entrando en conversación, entrando en ambiente. Por ese motivo, algunas cosas que planificamos hacer las vamos a dejar para la semana que viene, algunos bloquecitos especiales. Vamos a tener algunos columnistas en nuestro programa que formarán parte también de esta nueva temporada, que nos vendrán a comentar, a compartir sus experiencias, sus consejos, sus comentarios. Vamos a tener, realmente, va a estar muy interesante, ¿eh? Porque como tenemos mucho tiempo, no tenemos apuro, entonces la noche la vamos a ir transitando de a poquito, así como quien no quiere la cosa, ¿te parece? Así que se prestará la noche no solamente para compartir buenas canciones, mandar saludos, comentar qué estás haciendo esta hora de la noche, sino que también, bueno, será para informarnos algo de, así un breve repaso, algo de información, nada más, lo que el día nos dejó, o lo que por este rato es noticia, así muy por encima, un pequeño resumen, para, digo, mantenerte informado, ¿no? Por supuesto que siempre también estamos atentos a que en cualquier momento, de momento en la madrugada ocurre algo, y bueno, para eso también estamos, ¿no? Para darte los datos del tiempo, el pronóstico, el reporte de Infoclima, para traerte algunos segmentos especiales, como por ejemplo, vamos a hablar de canciones este año también, tendremos un segmento llamado Historia de Canciones, creo que se llama así, ¿no? Historia de Canciones, algo así, bueno, donde vamos a ir contándote la historia que hay detrás de una canción, ¿no? Y cuando digo canciones, muy amplio, o sea, vamos a hablar del ámbito local, nacional, internacional, latino, en otro idioma. Siempre hay una historia, ¿viste? Claro, exactamente. Vamos a tener varios segmentos especiales también. La frase del día. Vamos a tener algunas consignas. Si se portan bien. Por allí, como que se nos escapará algún concurso también. Sí, ¿por qué no? Sí. Obvio, más vale, ¿eh? Así que estaremos también con esas novedades, ¿sí? Todo simplemente como para tener la excusa justa, precisa y necesaria de hacerles compañías. Simplemente por eso, o sea, buscamos todas estas que son excusas para que podamos tener justamente eso, ¿no? El pretexto de estar juntos en la noche, ¿eh? A vos que te toca laburar, a vos que te toca transitar por alguna ruta, algún camino, a vos que te toca estar allí, bueno, también en el laburo haciendo guardia, ¿viste? Una cosa es trabajar activo, ¿viste? No sé, en alguna fábrica en algún momento, y otra cosa es estar simplemente de guardia, o un laburazo también, por supuesto. Pero viste que por ahí decís, oh, las horas no se pasan más. Bueno, vamos a tener humor, sí señor, tendremos humor. Obvio, ¿cómo que no vamos a tener humor en la noche? Pero por supuesto. Bueno, en fin, varios. Pero todo eso, la mayoría de las cosas que te acabo de contar, va a ser para que a partir de la semana que viene ya estemos ya un poco mejor ubicados y tendremos todas esas posibilidades. Esta semana pretendemos utilizarla más que nada como para entrar en tono, entrar en conversación, y así no morir en el intento. Claro, así que por eso le pedimos que nos tengan un poquito de paciencia, ¿no? Más vale. Bueno, actualizando los datos del tiempo suministrados a esta hora a través de la red de estaciones meteorológicas, te cuento que en la ciudad de Villa Mercedes ya estamos en 6 grados 9 décimas, la humedad del 64%, en San Luis Capital el último reporte 5 grados 6, la humedad del 40%, en Merlo ya estamos en 6 grados 9 décimas de temperatura, la humedad del 45%. El pronóstico anticipa para lo que resta de esta jornada, hoy acá en Villa Mercedes, Villa Reynolds, la zona de Justo Vará, una máxima prevista en 13 grados. Voy a decirlo, parcialmente nublado. Hay una leve, pero muy leve probabilidad de tormentas. O mejor dicho, no, tormentas no. Lloviznas, dice acá. Lloviznas. No pongamos cosas que no son. Lloviznas hacia la tarde de este miércoles para esta zona de Villa Mercedes. Para esta zona de la provincia, mejor dicho, no en la zona de Villa Mercedes. Y alrededores, pero es una leve, un 40% que a veces no se cumple. Bueno. Para mañana jueves se prevé una máxima de 14 grados, mínima de 3, mayormente nublado. Ah, perdón, por la mañana de este jueves, acá en Villa Mercedes también se espera lluvias. Ya no dice llovizna, dice lluvias entre un 40 y un 70%, que es muy probable que ocurra en horas de la mañana del jueves. Eso será mañana, ¿no? Teniendo en cuenta que ya hoy estamos en miércoles. Para este viernes, máxima de 17, mínima de 2, día de cielo parcialmente nublado en Villa Mercedes y sus alrededores. Para la zona de San Luis Capital y sus alrededores, hoy miércoles se prevé una máxima de 12 grados, día de cielo parcialmente nublado. Para este jueves se prevé una máxima de 15 grados, mínima de 4, cielo parcialmente nublado, según lo que indica el Servicio Meteorológico Nacional. Y para el viernes se prevé una máxima de 18, mínima de 4, día de cielo parcialmente nublado. En Merlo, hoy miércoles se espera una máxima de 14 grados, un día de cielo mayormente nublado. Para este jueves máxima de 13, mínima de 3 grados bajo cero este jueves por la mañana en Merlo. Cielo mayormente nublado todo el día. Y para el viernes máxima de 13, mínima de 5, mayormente nublado. Te podría contar alguna de las cosas que nos va dejando este día que ya se fue, estamos en el día nuevo. Entonces, cada 30 minutos actualizamos y brindamos algunos detalles de lo que es información, noticias, ¿no? Como para tener un breve repaso. En este caso, con información del ámbito nacional, el gobierno excluirá a los funcionarios para avanzar en diputados con el proyecto de Inocencia Fiscal 2. El oficialismo intentará este miércoles en un plenario de las comisiones de presupuesto y legislación penal de la Cámara de Diputados dictaminar el proyecto que busca ampliar el régimen de inocencia fiscal aprobado en diciembre pasado para asegurarse el apoyo de los aliados e incluirá una restricción para los funcionarios de los tres poderes del Estado que puedan adherirse así al régimen simplificado de ganancias, el RGM, pero no así a la exteriorización de los dólares del colchón o los fondos no declarados. El régimen de inocencia fiscal, aprobado a fines del año pasado, busca favorecer la formalización de ahorros que actualmente se encuentran fuera del sistema. Según los cálculos del gobierno, actualmente hay 179.000 millones de dólares. Te lo digo de vuelta, 179.000 millones de dólares que, según cálculos del gobierno, hay actualmente por fuera del sistema y que a través de este denominado régimen de inocencia fiscal podrían volcarse a la inversión para dinamizar la economía argentina. Sin embargo, desde el Ministerio de Economía consideraron que la versión original no había sido exitosa y por lo tanto decidieron impulsar una ampliación del universo de personas que puedan adherir a algunas aclaraciones técnicas para reformar la seguridad jurídica. Muchos de los cambios surgieron tras reuniones con estudios contables y expertos tributaristas. $179 mil millones de dólares. Es mucha plata, ¿no? No, no, dólares. Dije, no, no, no, van a pensar que peso. No, no. Vuelto. Imagínate. Sí, ¿no? Un hito. Mil, imagínate $1,000,000,000. Ah, verá que no, no, no. O sea, son 179,000,000,000. Si sacáramos una medida, 1,000,000,000. Un hito. Un hito, dijera, ¿no? ¿Quiénes? Los salteños dicen así. Un hito. No 179,000,000,000, sino ni 10,000,000,000. Ni, 1,000,000,000. Un hito. $1,000,000,000. ¿Qué cosa podrías comprar con $1,000,000,000? No sé, se me ocurrió ahora preguntar eso. Perdón, estoy disperso. Bueno, cambiando de tema, en otras noticias, en otras informaciones, que estamos con algo de información, me voy por la tangente. Bueno, por supuesto, sigue la situación allí en Colombia. No nos olvidemos que en Venezuela todavía están levantando los escombros y lamentablemente encontrando cuerpos de fallecidos, ¿no? De lo que fue Venezuela. Todavía están en Venezuela trabajando. Nada más que, bueno, los medios no lo reportan. Y ya estamos hablando de lo que pasa en Colombia, ¿no? Bueno, una buena de tantas lamentables. Encontraron con vida a los dos argentinos que habían desaparecido tras el fuerte terremoto en Colombia. Carlos Cáceres, un sanjuanino de 69 años que llevaba varias horas sin dar señales de vida desde la localidad de Dos Quebradas en Colombia. Tras el fuerte terremoto de magnitud 7.4 que sacudió al país, se contactó con su familia este martes. Además, esta misma tarde, Carlos Richetti, de 56 años, se logró comunicar con su hermana. El hombre estaba en la ciudad de Pereira y desde el sismo no sabía nada de él. En cuanto a Cáceres, la noticia llegó alrededor de las 14:30 de este martes y puso fin a una búsqueda que había movilizado familiares, medios y autoridades de la Cancillería Argentina durante las últimas horas por la incertidumbre que tenían al no tener noticias sobre su estado. Bueno, la cadena de eventos que permitió dar con su paradero fue fortuita. Una mujer que reside en el mismo sector donde se encontraba Carlos salió a buscar señal telefónica y en ese momento recibió una serie de mensajes, entre ellos una fotografía del argentino. Fíjate que hay un argentino que está perdido, le dijeron, y ella ayudó a esta situación. Qué bueno. Por supuesto, enseguida vamos a seguir ampliando más detalles de lo que se sabe hasta el momento, de la información que nos va llegando momento a momento desde Colombia. Estamos permanentemente con todos los servicios informativos desde ese lugar, minuto a minuto, minuto a minuto. Enseguida hablaremos de deportes. Boca ganó Boca, mira vos, están contentos. Sí, señor. Bueno, hablaremos de Boca, hablaremos de River, que Thiago Almada ya está, ¿no? Ya firmó con River. Mira, bueno. Hoy, esta es noche de eclipse, ¿no? Claro. Hay un eclipse solar total hoy, pero no se va a ver acá. En esta parte del mundo que nos toca vivir a nosotros, no podremos disfrutar del eclipse, sino que va a ser más que nada a unas regiones de Europa, el Ártico, el Polo Ártico y parte de Asia se va a poder ver. Nosotros de acá, naranja Fanta. Hoy es el día, y lo vamos a ampliar enseguida, tenemos días especiales hoy, 12 de agosto, mira, es el día 224 del año, faltan 141 para terminar el mismo. Sí, señor, vámonos más. Hoy es el Día Internacional de la Juventud. Sí, señor. Hoy es el Día Mundial del Elefante. Es el Día Mundial de la Caligrafía. ¡Oh! ¿Te tocó estudiar caligrafía? ¿Por tu laburo o en la escuela? ¿Viste? Por ahí tenías la materia de caligrafía. ¡Papá! Hoy es el Día Internacional del Disco de Vinilo. Aquello que en algún momento era tan común para nosotros, hoy es un lujo. Porque el que compra vinilos, el que tiene una bandeja en su casa, ¿no? Que va allí a la casa de música en algún momento así, ¿no? Y compra la púa que necesita, ¿no? Y se da el lujo, porque, claro, hoy tenés música al alcance de tu mano, ¿no? Agarrás el celular, entras a cualquier aplicación y tenés música. Y si no te gusta escuchar en el teléfono, ahí nomás con Bluetooth conectás el equipo que tengas en tu casa y ya está. No andes mucha vuelta, ¿no? Pero escuchar en vinilo es un es una ceremonia, ¿no? Sacar el disco del sobre allí, ¿no? Con cuidado para que no se raye, no se rompa. Limpiarlo suavemente, no cualquiera lo hace, no, claro, hay que saberlo hacer. Ir a la bandeja, al tocadisco, al combinado, como se decía antes, ¿no? Al winco. Oh. ¿Viste eso? ¿Pudiste? ¿Viviste esa época? ¿Por qué no me contás? Bueno, abrir la tapita, ¿no? Colocar el disco. Y depende si es automático o manual, el brazo de la púa, lo colocas en el disco y comienza ese ruido a... ¿no? Esa fritura, ¿no? Ay, no me sale ahora. Digo, si es automático, porque algunos eran automáticos, ¿no? Lo activabas y solo el bracito se levantaba, corría y bajaba en el disco. O manualmente. Día Internacional del Disco de Vinilo. Y además, hoy de esto quiero hablar. Hoy es el Día Mundial del Hijo de En Medio. Del Hijo del Medio. Acá dice del Hijo en Medio, de En Medio. Bueno, bien, ¿quién escribió esto? Un Luis Quiroga lo escribió. Bueno, del Hijo del Medio. Hoy es el Día Mundial del Hijo del Medio. Hoy quiero contactarme con los hijos del medio, exactamente. ¿Sos el hijo del medio o la hija del medio? Que no necesariamente puede ser que tengas un hermano mayor y un hermano mayor, menor, sino que a lo mejor son, no sé, son... Si son tres hermanos, bueno, sí, ahí tenés, ¿no? El hijo del medio. Pero si son cuatro, ahí tenés dos hijos del medio. Ahora, si son cinco, yo estuve averiguando, si son cinco, se considera el hijo del medio no a los tres del medio, sino al tercero. O sea que el segundo y el cuarto ya no son considerados hijos del medio. No. Es del medio, tiene que estar en el medio. Física pura, claro. Bueno, como sea, hijo del medio, hija del medio. Suena raro, ¿sí? ¿No? Hoy quiero que... no tenemos... No pretendemos audios hoy, pero... por ahí me podés escribir y decir, hola, sí, yo soy el hijo del medio. Bueno, contanos, cómo ha sido esta experiencia. Ahí en pocas palabras, yo te leo, no hay problema. Hoy estoy un poquito mejor de la garganta. Justo en este comienzo de temporada me agarró un catarro terrible. Ayer y antes de ayer estuvimos padeciéndola mal, pero tratamos de hacer lo mejor que pudimos. Hoy estoy un poquito mejor, así que puedo leer. Hoy puedo leer. Hablé mucho, ¿no? Sí, señor. 49 minutos de las 12 del mediodía. Del mediodía, dale con el mediodía. De la medianoche. Este día de miércoles, 12 de agosto de 2026. En el Día del Internacional del Vinilo. En el Día Mundial de la Caligrafía. En el Día Mundial del Elefante. Míralo vos. En el Día Internacional de la Juventud. Claro. Todos fuimos jóvenes en algún momento, ¿no? Fuimos jóvenes. En el Día del Hijo del Medio, hoy. Che, ya leo algunos mensajes. No se preocupen, que ya los voy a leer. Aguántame un segundito. Pasa que el hombre invisible me trae apurado. Pero ya voy a leer, ya voy a ir con algunos mensajes que nos han llegado. Ya saludo a todos los amigos. En la próxima entrada quedo bien con todos los mensajes. No se me desesperen, por favor, Señores, la hora 12:50 minutos en todo el país, me dice el hombre visible que ya hablé mucho y tiene mucha, en este caso, en esta primera hora, mucha cumbia para compartir con ustedes. Dale.
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2: La una con 7 minutos en todo el país. Le estamos dando la bienvenida a los amigos de la una de la madrugada. Aquellos que nos acompañan a partir de esta nueva hora y se quedan con nosotros hasta las 2, 3, 4, 5 o 6 de la mañana. Esto es un día de noche, el show de la madrugada. Estamos en vivo a través del aire de la radio. El saludo cordial para todos los amigos allí en su lugar de trabajo, en su casa, en su vehículo, donde quiera que estén, con quien quiera que estén, haciendo lo que vaya a saber que estén haciendo. Pero lo importante es que la radio siempre está allí presente acompañándoles. Nosotros desde aquí, ustedes desde allí, juntos nos quedamos en esta presente edición. Gracias por acompañarnos, por elegirnos, por esperarnos, por sintonizarnos. Ahí vuelvo y estamos con los audios también, ¿eh? Decía que estamos dándole la bienvenida a los amigos de la una, aquellos que nos acompañan ya y se suman a los que vienen acompañándonos desde la hora anterior. Bueno, yo no dije de qué manera se pueden contactar con nosotros, pero ya hay gente que lo adivina. Y si bien todavía oficialmente no hemos lanzado las comunicaciones, pero bueno, hay gente que sobrepasa esos vallados y se las ingenia de alguna manera como para que el mensaje llegue. ¡Qué impresionante! Viste que no, ese me encanta esa gente que es así, viste, voluntariosa y no ¿cómo es? A pesar de los obstáculos que aparezcan en el camino, saben sortearlos y llegan. Ningún problema. Bueno, por acá me escribe alguien que no me pone su nombre. Dice, buenas noches, Luis, palabras sobran. Alegría de escucharlo, se merecía su regreso. Felicitaciones. Bueno, gracias. Pónganos el nombre. Che. Yo los leo, hoy puedo leerlo. Yo sé que últimamente nos habíamos puesto re vagos, no leíamos mensajes, pretendíamos audios de ustedes. Pero todavía no nos han habilitado los audios. Venimos de a poco, ¿no? De a poquito. Entonces, lo que sí, pueden escribirnos y los voy a estar leyendo. Hola, bienvenido, se lo extrañó mucho, lo queremos mucho, Mirta y Ángel. No desaparezca, por favor. Oh, amigos. Querido amigo Angelito, Mirta, ¿cómo están ustedes? Espero que bien, espero que hayan estado. Yo los he visto en la ciudad, en distintas partes de la ciudad, los he visto decir que van en su auto. Claro, ellos no me ven porque van ahí muy ocupados, pero yo los he cruzado en varias situaciones, ¿eh? No, buenas situaciones me refiero, o sea, en distintos días, horarios, los he cruzado en la calle y

0: Sí, no, una vez llegué a una esquina así, como que les hice seña que pasaran, porque habíamos llegado junto a una esquina, y claro, yo digo, me van a conocer. No me conocieron, no, no. Saludos, Angelito. Saludos, Mirta. Gracias. Otro mensaje por acá me pone, hola. Bueno, hola. Pongan el nombre, che. Claro, si no les van a cobrar más barato por no poner el nombre. Gracias, igual gracias por el mensaje. Buenas noches. ¿Siguen teniendo este WhatsApp para pedir temas? Sí, claro, sí. Tenemos el mismo que ya conocen. Otro mensaje por... ¡Opa! Ay, este cartel volvió un día de noche, 2026, de 0 a 6. Pero, qué bárbaro la producción. No, qué producción, ni producción. Esto es... Los oyentes están produciendo... los flyers, ¿en serio? Volvió un día de noche, mirá qué bonito. Oh, si lo voy a robar, sí señor. Bueno, muchas gracias. Hola Luis, reporto presencia auditiva. Ah, bueno. ¿Se acuerdan que nuestra frase era reporto sintonía? Bueno, en este caso, ella es diferente, distinta. Reporto presencia auditiva desde las 500 viviendas. Bienvenido al ciclo 2026 de Un Día de Noche. Se te extrañó mucho. Muchas gracias. Bueno, cómo no. Pero espera, me pone el nombre. ¡Ah, Analía! ¡Hola, Analía! Un abrazo grande para vos, dice. Y el operador, el hombre, el señor invisible, le dice ella. Claro. ¿Sabe, usted, hombre invisible? Claro, el hombre invisible la vez pasada me decía, ¿por qué me decís hombre invisible cuando soy señor? Tiene razón, lo que pasa es que yo me acostumbré a decirle hombre invisible por la película, ¿no? Exactamente. Pero Analía le escribe señor invisible, ahí está. Muy bien. Saludos a todos los oyentes que te seguimos, gracias Analía, muchas gracias. Otro mensaje por acá. Hola, buenas noches Luis, qué lindo escucharte de vuelta, soy Marcelo. Marcelo el camionero, hola Marcelo, buenas noches. Abrazo grande mi loco. Está en Zapala, mirá, me manda un videito, me mandó, transitando alguna ruta por allí en Zapala, ¿qué es? Jujuy, ¿no? Jujuy. Sí, creo que... Zapala, no sé. Ah, mirá, me manda... está nevando por allá. Bueno, no sé por dónde ande. Marcelo, el camionero, un abrazo enorme, amigo. Me manda un videíto allí, va transitando de noche con mucho cuidado, Marcelo, el camionero. A transitar con mucho cuidado. Che, me llevé geografía, me dicen por acá. Eso es Neuquén. ¿Ve? Ya me hicieron dar la tos. Ya me hicieron dar la tos. ¿Ve? Veníamos bien. Es que iba a decir Neuquén, claro. No sé por qué dije Jujuy. Cualquiera. Un bárbaro, mi maestra de geografía. En este momento, está, sí, haciendo un harakiri con una galletita de agua. Saludos, mi amigo Marcelo, el camionero. Gracias por las palabras, como siempre. Un abrazo, amigo. Ah, mira, me manda el videíto. Me manda el videito donde va transitando con nieve. Va despacito el camión. Un abrazo, amigo, y a transitar. Pero qué loco, Marcelo. Marcelo en su camión recorre el país. Sabe andar por Chile. Viaja mucho de noche. Y claro, viste, uno cree, calcula, imagino, que allá en Zapala, donde estaba, la otra vez andaba por Chile, ¿te acuerdas? Y la radio por aire no llega hasta allá. Entonces, ¿cómo es que no se escucha? No se escucha por internet. Entonces, así esta conclusión. Marcelo está gastando de su internet en este momento para escucharnos por ese formato para escuchar la radio. Siendo que podría prender la radio del camión y escuchar cualquier otra emisora y le sale más barato. No, está gastando de su internet en este momento para escucharnos a la distancia. Sos un genio, Marcelo. Un abrazo, amigo. Gracias, muy amable. Hola Luis, soy Leo, presente como siempre. Hola, mi amigo Leo. Pará, también, sí señor. Lo crucé también, lo he cruzado varias veces. Nada más que no se ha dado cuenta que era yo. Sí, no. No me va a identificar ahora, no. Mi amigo Marcos, de Plumas Verdes. Yo, dice, hincha de Club Atlético Miércoles Tropical. Ah, esto cuando hablábamos del comienzo, que hoy es miércoles de música tropical, ¿no? Club Atlético, miércoles tropical. Bueno, buenas noches, doctor Quiroga, dice. Zapala, ¿quién de la provincia de Neuquén? Discúlpeme. Qué vergüenza para mí haber dicho delante suyo esto. Discúlpeme, mi amigo Marcos. Buenas, dice por acá nuestro amigo Rodrigo. Lo dice de otra manera, pero yo, para cuidarlo a él, digo buenas. Buen programa, Luis. Saludos a toda la audiencia, dice nuestro amigo Rodrigo. Gracias, Rodrigo. Usted también, único, ¿eh? Único. Ay, Dios mío. Che, me mandan más flyers. Qué impresión. ¿Cómo hace la gente para hacer estos flyers? Un día de noche, radio online. ¡Oh, qué bárbaro! Bueno, gracias. Ya ve la tos. La tos. Bueno, se me pasó la una, mirá. Iba a actualizar los datos del tiempo y toda esa cuestión. Pero me dice el hombre invisible que no me haga problema, que le quedaron ahí un par de canciones para... A la 1:30 hacemos un pequeño reporte. Ah, también la gente de Infoclima, que ya está preparando también su cuestión. Enseguida. Señores, estamos hasta las 6 de la mañana en esta presente edición de Un Día de Noche, el show de la madrugada. Hoy estamos un poco más tranquilos, ¿no? Ayer, antes de ayer, los nervios. Aparte, ahora estamos desde otro lugar, ¿viste? Entonces, todo cambio requiere de una actualización. Claro, todo eso, ¿viste? Va llevando a que hay que actualizarse, hay que estar a tono, a tiempo. Por eso nos tomamos toda esta semanita como para entrar en conversación, entrar en clima, entrar al ritmo que lleva este programa, que te digo, te aseguro que es bastante complejo. Parece fácil, pero no lo es. Pero bueno, tampoco hay... Y así que algunas cosas que planificábamos hacer al comienzo las vamos a dejar para a partir de la semana que viene, ¿sí? Bueno, gracias a la gente que está en contacto con nosotros reportando sintonía. Por acá leo también a mi amigo Germán Eduardo, que me mandaba un par de audios más temprano. También ya los escuché, Germán. Un abrazo, amigo. El Uberista. Ahora es Uberista. Sí, sí, antes era remiserista. Ahora es... Uberista. ¿Qué iba a decir? Es Ubero. No. Saludos para mi amigo Pablo Quintana, el Polilla también, que estaba en contacto. Estaba mandando algunos videitos. Saludos para el señor Francisco, o Daniel, conocido como Daniel. Saludos para él, para su hijito Marquitos también, para toda su familia de San Luis Capital. Gracias, amigo. El papá de Marquitos, conocido como el papá de Marquitos. Ya Marquitos ya debe tener novia, ya debe, ¿no? Claro, ya han pasado tantos años, ya Marquitos ya está yendo a la secundaria, ¿no? Qué bárbaro, cómo ha pasado el tiempo, qué bárbaro. Bueno, enseguida ampliamos algunas informaciones, algunas novedades en esta jornada. Vamos a hablar del eclipse también, hoy es noche de eclipse. En el día de miércoles, 12 de agosto, en el día del elefante, en el día de la caligrafía, del disco de vinilo. Oh, por favor. Hola, Leo. Me dice Leo, qué bueno es saber. Sí, sí, Leo. Sí, amigo Leo. Amén. Le voy a decir así, se lo digo en otro idioma. Amén. Oui, yes. Ay, Dios mío. Igual yo desconozco totalmente lo que me está diciendo mi amigo Leo. Desconozco totalmente. Bueno, señores, dale, me dice el hombre invisible, dale, que tengo ahí un par de cumbias que me quedaron. Bueno, por favor. Acá me dice, hola Luis, acá reportándome desde la nave con pantalla. ¿Quién? Pero no me pone el nombre, pongan el nombre, che, no sean así. Bueno, gracias ahí al amigo que está en la nave con pantalla. Ah, yo recuerdo esto. Ay, mi memoria. Esto es San Luis Capital, sí. Ah, sí, sí, ya está, ya está, ya está, ya está, ya está, ya está, no hace falta, sí, sí. Usted tiene pantalla. Su amigo renegaba que no tenía pantalla. Tiene razón, ahí está, ve, ahí está, lo saqué. Lo saqué al toque. Señores, estamos... Hola, Daniel. Tanto tiempo. Gracias por estar así en la sintonía. Estamos hasta las 6 haciendo esto que es un día de noche.
1: Dale. 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
0: Este señor no hace cumbia comúnmente, ¿no? Pero de vez en cuando se le escapa alguna. Una mezcla de salsa también, ¿no? Ya, más va. Estamos en miércoles tropical y como dice...

Oh, no, no, no, no, no, no, no, yo no voy a cantar, no. No, no, no, no, yo no. Agarró distraído el hombre invisible, estaba cantando ahí. No, hombre invisible, las luces lo mandan al aire, lo mandan al frente. A ver, usted habilita el micrófono acá, se ilumina todo, así que justo lo vi. Che, qué buena versión esta, no la había escuchado, ¿no? Vicentico, Los Caminos de la Vida. Tema, qué buena, o sea, ya de por sí la canción es muy bonita, pero esta versión no la había escuchado nunca, ¿sí, no? Me cuenta que está grabado en vivo en la provincia de Corrientes. ¡Me encantó! Es como, viste, Marcelo el Camionero, por ejemplo, allí en Zapala, Jujuy. No, bueno, en Zapala, ¿qué? Va conduciendo así en la noche despacito, ¿no? Va despacio porque está nevando allí donde me mostró él. Entonces imagínate ahí, ¿no? O a lo mejor estás transitando por acá, por la ciudad, la provincia, o en otra parte del país, qué sé yo, no sé, ¿no? Entonces, esta versión está así como para ir conduciendo de noche tranquilo, violón, ¿no? Ya está, hasta ahí nomás llega la imaginación. Va. Bien, qué buena versión, me encantó.

Saludos, amigo Ernie. Te mando un abrazo, buen regreso para... Dice, buen regreso, los esperábamos. Gracias, Ernie. Ahí nos mandó... Ahí lo pongo, en la pausa voy a estar escuchando lo que me enviaste, Ernie. Gracias, gracias, amigo, gracias. Rodrigo, por favor. Presiente hacer programa, Rodrigo. Casi te confundís, dice. ¿Qué tienes, Equiro? No. Estoy fresco. Saludos, Rodrigo. Bueno, ahí está, a ver, Rodrigo está en la panadería ahí laburando. Y ahí como que le vamos acompañando con este ritmo así tranquilo, pero no, es día miércoles. No hace falta ponerse tan loco, ¿no? Porque, claro, recién es miércoles, olvídate, ¿no? No hace falta tanto ritmo tan rápido. No, tranquilo, así venimos. ¿Estos son los uruguayos?

0: quejas al anochecer.
1: Migrantes y Matías Valdés. Amor del agro. Che, no se puede quejar, ¿eh? El hombre invisible ha venido muy inspirado esta noche. ¿Y cómo dice?

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Ya la 1:30 en todo el país. Estamos de regreso en esta presente edición de Un Día de Noche, el show de la madrugada. Aún con un poquito de tos por acá, tratando de disimular lo que ustedes no se den cuenta cuando estoy. Me da la tos. Sí, no, viste, es horrible, olvídate, ¿no? Estás ahí justo por hablar ahí, te da la tos. ¿Cómo puede ser? Pero qué. Y bueno, sí, lo que pasa es que, aunque no se lo hemos comentado, capaz que ustedes no. Somos seres humanos también. Sí, sí, tosemos. Nos da sed. Bueno, ¿qué querés? A veces nos ocurre, ¿qué querés que te haga? Exactamente. Bueno. No, no, pero también nos enfermamos, sí, señor. Che, por acá me escribe mi amigo Daniel. Todavía anda la memoria, dice. Sí, sí, no, más o menos, tampoco tanto, Daniel. Los blanditos sobre ruedas de la noche no han quedado nadie, dice, me parece que quedé solo. Saludos desde por aquí, saludos Daniel, recorriendo las calles de la ciudad de San Luis Capital. Marcelo, el caminero que todavía sigue transitando en ese camino con nieve, impresionante, los videos que me han mandado. Sí, qué va, a transitar con mucho cuidado, amigo, ¿eh? Un abrazo, Marcelo, un abrazo. No, no, los videos que me mandó son increíbles, realmente, ¿eh? Rodrigo, de lo que me escribo puedo leer la tercera parte de lo que me escribo, ¿puede creer? Qué cosa va. Sí, tiene razón, Rodrigo, ¿eh? Tiene toda la razón. De lo que usted dice, tiene toda la razón, más vale, ¿eh? Eso de los dos o tres, pero totalmente de acuerdo. Totalmente. Usted es uno de esos dos o tres. Saludos, Rodrigo. Gracias, amigo. Mira, escribe Erika por acá. Buenas noches, Luis. Qué bueno volver a escucharlo. Gracias, muy amable. Erika de San Luis. La esposa de Daniel. Sí, señor. Los padres de Marquitos. Gracias, Erika, ¿eh? Saludos para toda la familia. Gracias por estar en contacto. Muy amable, ¿eh? Bueno, de a poquito, viste, vamos entrando en contacto con amigos que hemos disfrutado tanto tiempo también, ¿no? Hacemos un repaso, algo de información, algo de lo que el día nos dejó. Te cuento que el Banco Nación lanzó un plan para comprar autos 0 kilómetros hasta en 48 cuotas. Esto lo vamos a estar ampliando enseguida porque a lo mejor estás con la intención de querer cambiar el vehículo, ¿viste? Te vamos a contar enseguida porque tenemos acá en detalle, y lo vamos a hacer bien, por ahí para no leerlo ahora tanto de apuro, tan rápido, pero más adelante te vamos a estar contando, digo más adelante, yo todo lo tiro para más adelante, y perdón por eso, lo tengo que aclarar nuevamente, porque claro, nosotros estamos acá hasta las 6 de la mañana, apuro no tenemos, ¿eh? ¿A dónde vamos a ir? Apuro no tenemos, así que todo lo que no podemos leerlo ahora, ya, porque no hay mucho tiempo, lo leeremos enseguida. Así que más adelante, por supuesto, en este programa, no vamos a esperar hasta mañana, te vamos a contar. Porque el Banco Nación lanzó un plan para comprar autos 0 kilómetros hasta en 48 cuotas. Vamos a contarte qué modelos incluye y quiénes son los que pueden acceder a esos planes, ¿eh? La entidad pública se asoció con una automotriz para ofrecer préstamos personales sin prenda por hasta 20 millones de pesos y tasas preferenciales según el perfil del cliente. Mira, bueno, el Banco Nación y Volkswagen Argentina anunciaron un programa de financiación exclusivo para la compra de vehículos 0 kilómetros de la marca alemana en concesionarios oficiales. Según un comunicado conjunto difundido por ambas entidades, la propuesta enmarca, la propuesta enmarcada en la línea llamada Más Autos con BNA, busca ampliar el acceso a unidades nuevas mediante condiciones preferenciales del financiamiento. La iniciativa permite a los interesados solicitar créditos de hasta 20 millones de pesos para adquirir autos de la mencionada compañía alemana que no superen el precio máximo de 60 millones de pesos, con plazos que van desde el 24 hasta 48 meses. Bueno, ahora no tengo tiempo, pero enseguida te vamos a estar contando justamente cuál es la tasa de interés, los diferentes planes, qué tipo de modelo abarca
este plan, este plan del banco, para que puedas adquirir. ¿Eh? ¿Quién te dice por ahí? Por ahí da. Claro, y acordate de nosotros, darnos una vueltita, ¿no? Vale, claro. Compras el auto ahí, después decís, che, los paso a buscar, dame una vueltita, un viajecito por ahí. ¿Eh? ¿Cómo que no? Más vale. Cambiando de tema, sorpresa, incautaron 86 kilos de marihuana en el micro del plantel del San Pablo, o de Sao Paulo. Un micro con el escudo de San Pablo en sus laterales fue interceptado este martes 11 de agosto en Bolivia, con 86 kilos y medio de marihuana ocultos en su interior, según informaron desde el sitio boliviano Red 1 y los portales brasileños Wall y Yglobo.com. El vehículo pertenecía a la empresa Buses Cosmos, contratada por el club paulista para gestionar la logística del plantel durante su estadía en territorio boliviano, donde o a dónde se trasladó para disputar el choque ante Bolívar por la Copa Sudamericana. La operación fue ejecutada por la unidad móvil policial de áreas o para áreas rurales, que interceptó el micro en las zonas de Cochabamba. Dentro del vehículo, los agentes hallaron 4 bolsas con la droga. 3 personas fueron detenidas en el acto, los conductores responsables del transporte. El micro, que ya llevaba el escudo del club pegado en su carrocería, se dirigía desde Cochabamba hasta Santa Cruz de la Sierra, ciudad donde el plantel de San Pablo se encontraba hospedado en ese momento. Bueno, por supuesto, ¿no? La pregunta fue trasladada al club. El club brasileño, sin embargo, no llegó a utilizar ese vehículo ni fue notificado de manera oficial sobre el episodio. Según confirmaron representantes del Sao Paulo a el portal Wall, el equipo se enteró del incidente únicamente a través del noticiero local. La delegación había sido trasladada el lunes a la noche del lunes 10 de agosto desde el aeropuerto de Santa Cruz de la Sierra hasta el hotel en otro micro de la misma empresa, pero sin inconvenientes.

0: Seguimos hablando de fútbol, un golazo y dos rojas provocadas, el gran partido del juvenil Flores en el triunfo de Boca ante Recoleta y cómo fue su salto a la elite. El partido entre Boca Juniors y Recoleta por la ida de los octavos de final de la Copa Sudamericana quedó marcado por el golazo del delantero Leonel Flores, que decoró el resultado que en el encuentro que se disputó en el Palacio Tomás Ducó, debido a las refacciones que se llevan a cabo actualmente en la Bombonera. El equipo dirigido por Arroa Barrena iba perdiendo 1-0 desde el primer tiempo en un resultado parcial que no se ajustó al trámite del cotejo debido a la superioridad cedense. En el complemento, Boca Juniors capitalizó el hombre de más por la expulsión de Wilfrido Báez por un codazo al propio Flores, y dio vuelta al marcador y puso justicia al encuentro, primero con dos gritos en dos minutos por medio de Santiago Ascacíbar y Milton Delgado. Así como hablamos de Boca, hablamos de River. Thiago Almada reveló el llamado que lo terminó de convencer para firmar con River. ¿Para quién será la primer camiseta? Es la pregunta que todos se hacen. El llamado del técnico fue el detonante de todo. Thiago Almada adquirido por River en 20 millones de euros, la cifra más alta pagada por un futbolista en la historia del club. Brindó este martes una entrevista a una radio y dejó en claro que la intervención directa del Chacho Caudet y de algunos de sus compañeros fue lo que terminó de inclinar la balanza a favor de Núñez. El jugador firmó contrato hasta 2030. Lo que me trajo a Argentina fue que me llamó el técnico, algo súper importante para mí. Hablé con el Chacho, con Otamendi y con Correa para tomar la decisión de venir a River. Sé a dónde vine, sé lo que es River y la expectativa grande que tiene la gente, declaró el mediocampista de 25 años, formado en Vélez y con pasado en el Atlético de Madrid. Con esto River ya suma 5 campeones del mundo en su plantel, ¿no? Muchachos, creo que ha llegado el momento de ver resultados. Venimos bastante capas caídas, si no, ¿eh? Bueno, ahí le hacíamos un pequeño repaso de la información. 40 minutos de la 1 de la madrugada. Llegamos hasta la hora 6. Hasta las 6 de la mañana les hacemos compañía en esta presente edición de Un Día de Noche, el show de la madrugada. Gracias a los amigos que siguen sumándose y contactándonos, enviándonos mensajes y toda la cuestión tan, pero como locos ahí, ¿eh? Bueno, 1:40, momento de pausa y ya venimos.
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la T y la M. No se va. Espero que le hayas cantado, ¿no? ¿Cómo estamos hoy con la cumbia? Estamos cerrando la segunda hora, faltan segundos para llegar a las 2 de la madrugada y aquí de fondo la música de la T y la M haciendo No se va, no se va, y nosotros no nos vamos. Falta como 4 horas para que nos vayamos. Estamos llegando casi a las 2 de la madrugada, te decíamos. Cerramos esta hora, viene la pausa, la radio identifica. Va el reporte de Infoclima también, por eso, ¿no? También creo que sí, bueno. Y después estamos con otros estilos musicales también ahí. Me dice acá el hombre invisible que no se pueden perder el próximo, la próxima media hora, porque va a tener mucho sonido, mucho movimiento. Sí, estuve escuchando ahí, me adelantó un poquito ahí de qué va, ¿no? Claro, porque lo habíamos dicho, miércoles tropical, pero no es que va a ser todo cumbia, no. A ver, merengue, mambo. A ver, salsa más adelante también. Sí, también, así que. Tan interesante la noche, ¿no? Estamos ahí ampliando algunas informaciones, algunas noticias que nos van quedando. Vamos a hablar del eclipse dentro de un rato, ¿no? Sí, tenemos que hablar acerca de un eclipse que va a suceder en otra parte del mundo. Nosotros acá no lo vamos a poder ver. Pero, de todos modos, algo te vamos a estar contando acerca de lo que se puede, de lo que van a ver, quienes van a poder disfrutar del eclipse. Exactamente. Las 2 de la mañana en todo el país. Estamos dando la bienvenida a los amigos de las 2 de la madrugada, aquellos que nos acompañan a partir de esta nueva hora y se quedan con nosotros hasta las 3, 4, 5, 6. Estamos en esta presente edición de Un Día de Noche, el show de la madrugada. Estamos hasta las 6, trayéndoles como siempre de todo un poco y un poco de todo. Gracias a los amigos que se van sumando a esta nueva hora y se suman a los que vienen acompañándonos desde las horas anteriores. En el control central, en la consola de sonidos y silencios, está mi amigo, el hombre invisible. Mi nombre es Luis Quiroga, su humilde presentador, que si nada cambia hasta las 6, le pretende hacer compañía aquí a través del aire de la radio. Gracias por acompañarnos, por elegirnos, por esperarnos. Me han contado, en la pausa, me han contado un montón de cosas que yo desconocía totalmente. Frase que en algún momento se le escuché decir a mi amigo Marquitos, de Plumas Verdes: desconozco totalmente. Él me está haciendo autor de la frase a mí, pero no, Marcos, esa frase es suya, por favor. Sí, totalmente suya. Las 2 de la mañana, 1 minuto en todo el país, señores. Identificamos, volvemos y nos quedamos con ustedes hasta las 6.

0: Ay, quedó macho.
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2: Buenas, buenas, argentinos, ¿cómo están? Un placer saludarlos, espero que se encuentren muy bien y acompáñenme a conocer cómo va a estar el tiempo este miércoles 12 de agosto. Arrancamos por un pantallazo general, como podemos ver, tiempo mayormente inestable. El viento en general está soplando desde el sudeste, favoreciendo el incremento de la humedad y el descenso de la temperatura en prácticamente todo el país. Además, tenemos alerta amarilla por nevadas en las zonas cordilleranas de varias provincias del noroeste y la región de Cuyo. Ahora sí, vamos a centrarnos en el sector por sector. Arrancamos por el noreste y litoral argentino con tiempo mayormente inestable. El viento sopla desde el sudeste, favoreciendo el incremento de la humedad y el descenso de la temperatura. Vamos a tener mínimas de entre 11 a 16 grados y las máximas de entre 16, 23 y hasta 26 grados en la provincia de Formosa, con tiempo mayormente inestable. Condiciones muy similares en la franja central, donde el viento también está soplando desde el sudeste, favoreciendo el ambiente húmedo y frío. Tiempo mayormente inestable con activación de lluvias y lloviznas durante el día. Mínimas de entre 4, 5 y 8 grados para las provincias de La Pampa y Buenos Aires, donde el tiempo va a estar más inestable y donde tenemos riesgos de heladas. Mientras que para las provincias de Córdoba, Santa Fe y Entre Ríos podrían darse algunas lloviznas también, con mínimas de entre 6 a 8 grados y máximas que serán de 10 a 11 grados. Vamos a la región cuyana, donde el viento está soplando en direcciones variables. Vamos a tener presencia de la nubosidad, cielo mayormente cubierto, tiempo más inestable para la provincia de San Juan, y atención porque tenemos alertas por nevadas en la zona cordillerana de San Juan y Mendoza. Las mínimas rondarán entre los 4, 5 y hasta los 8 grados, y las máximas serán de entre 13, 14 y 15 grados. Vamos al noroeste argentino, donde mejoran las condiciones, mejora el panorama, presencia de la nubosidad variable, tiempo estable para esta región. El viento también sopla desde el sudeste, favoreciendo el ambiente húmedo y descenso de la temperatura. Las mínimas rondarán entre los 2, 4 y 8 grados y las máximas serán de entre 14, 17 y 19 grados. Llegamos a la Patagonia argentina con condiciones muy similares a las que venimos teniendo. El viento sopla desde el noreste y este favoreciendo el ambiente húmedo y frío en la región. Vamos a tener temperaturas muy bajas. En el sector norte vamos a tener mínimas de 4 grados. El viento también sopla desde el sudeste, favoreciendo el ambiente húmedo y descenso de la temperatura. Las mínimas rondarán entre los 2, 4 y 8 grados y las máximas serán de entre 14, 17 y 19 grados. Llegamos a la Patagonia argentina con condiciones muy similares a las que venimos teniendo. El viento sopla desde el noreste y este favoreciendo el ambiente húmedo y frío en la región. Vamos a tener temperaturas.

0: la franja central mínimas de entre 3 grados bajo cero y 3 grados, y las máximas serán de entre 3 y 7 grados. Para Santa Cruz, cielo parcialmente nublado, con mínima de 4 grados bajo cero, mucho frío, y una máxima de 3 grados. Hacia el extremo sur, Tierra del Fuego, cielo mayormente cubierto, con una mínima de 3 grados bajo cero y una máxima de 2 grados. Condiciones muy similares para las Islas Malvinas, donde tendremos cielo mayormente cubierto y temperaturas que irán de entre 4 a 6 grados. Un placer saludarlos y recordar que esta información la podés encontrar en infoclima.com y en todas nuestras redes sociales. Hasta la próxima.
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3: Las 2 de la mañana con 7 minutos en todo el país. Che, no se pierdan el próximo Ritmo Tropical, que nada que ver, ¿eh? Estuvimos escuchando cumbia un buen rato. Ahora, viste que a esta hora como que la madrugada empieza a ponerse un poquito más, ¿no?, más pesado. Entonces hace falta un poquito más de movimiento. No se lo pierdan, ¿eh? No se lo pierdan. El Hombre Invisible hoy ha venido. Criminal, mira. Yo les digo eso, no se lo pierdan. Actualizamos los datos del tiempo en la ciudad de Villa Mercedes. El último reporte, 6 grados 2 décimas, la humedad del 71%. En San Luis Capital, 5 grados de temperatura, la humedad del 44%. En Merlo, 7 grados de temperatura, la humedad del 43%. Recién escuchamos allí el reporte de Infoclima también acerca de cómo va a estar el tiempo en lo que resta de esta jornada, en los próximos días, en distintas partes de nuestra ciudad, provincia y el país. Hablemos algo de información del ámbito local. Villa Mercedes, un hombre se descompensó mientras manejaba y murió. Esto pasó aquí en Villa Mercedes este martes alrededor de las 18:30. La policía tomó intervención en un hecho que ocurrió sobre calle San Luis al 200, acá en Villa Mercedes. El hombre falleció en el lugar. Era una persona de 49 años cuando manejaba un furgón, una Renault Kangoo, ¿no? De acuerdo a las primeras averiguaciones, mientras circulaba por ese sector, el conductor sufrió una descompensación y falleció. El vehículo detuvo totalmente su marcha cuando chocó o tocó un árbol. Esto es en calle San Luis al 200, que es casi acá en Villa Mercedes San Martín, ¿no? 9 de julio. Bueno, personal de salud acudió al lugar y constató el deceso. Tomó intervención el fiscal José Holguín, quien dispuso que las actuaciones sean caratuladas preventivamente como averiguación muerte y que el cuerpo sea trasladado a la morgue para las diligencias correspondientes. Trabajó en el lugar personal de comisaría novena. Tras el accidente se confirmó que la persona fallecida era Sergio Marcelo Clari, quien se desempeñaba como instructor en la Universidad Provincial de Oficios, la UPRO. Ante el hecho, la institución confirmó que se dispuso para hoy miércoles el asueto y suspensión de las actividades académicas y administrativas en la sede de Villa Mercedes. En el comunicado decía: acompañamos a su familia, colegas y alumnos de este doloroso momento, transmitieron así las autoridades. Bueno, incautaron más de un kilo de cocaína valuada en 25 millones de pesos y detuvieron a dos personas en San Luis. Como parte de la misión Sarmiento, efectivos de la policía realizaron este martes un operativo en la ciudad de San Luis que terminó con el secuestro de más de un kilo de cocaína y la detención de dos personas. El procedimiento tuvo

Lugar en el barrio Solidaridad Sur, donde se llevaron adelante dos allanamientos relacionados con la investigación de distintos hechos delictivos. Los operativos estuvieron a cargo de efectivos del Departamento de Investigaciones San Luis, dependiente de la Dirección General de Investigaciones. Durante las tareas, los policías encontraron un paquete de forma prismática y varios envoltorios de nylon que contenían una sustancia que en principio aparentaba ser estupefaciente. Ante el hallazgo, solicitaron la intervención de efectivos de la Dirección General de Lucha contra el Narcotráfico. Una vez en el lugar, los especialistas realizaron las pruebas correspondientes y determinaron que se trataba de cocaína, tanto en estado polverulento como solidificado. La sustancia fue secuestrada y posteriormente pesada. De acuerdo con información oficial, el material incautado alcanzó un peso total de 1,74 kilos. Según las estimaciones realizadas, esa cantidad permitiría elaborar más de 2,200 dosis con un valor aproximado en 25 millones de pesos. Además de la droga, durante los procedimientos, los investigadores secuestraron teléfonos celulares, balanzas de precisión, anotaciones, más de 1,600,000 pesos en efectivo. Como consecuencia del operativo, el magistrado interviniente ordenó la detención e incomunicación de dos hombres de 25 y 44 años. Ambos quedaron vinculados a una causa por infracción a la Ley Nacional de Estupefacientes.

0: Una más, Poggi presentó el plan maestro de energía para los próximos 10 años. El gobernador Claudio Poggi envió este martes por la tarde a la legislatura el proyecto del plan maestro de energía. Es una iniciativa que establece una hoja de ruta para los próximos 10 años en materia energética de San Luis. El plan fue elaborado junto al Consejo Federal de Inversiones y contempla acciones orientadas a la conservación y eficiencia energética, mejoras en la infraestructura, optimización del consumo e incorporación del valor agregado a las actividades productivas. Elevamos el proyecto de ley para que sea debatido en la legislatura y procuramos que sea ley y se transforme en una política de Estado. Esto va a permitir que la energía en cantidad y en calidad va a acompañar el crecimiento poblacional y el desarrollo económico y por ende el empleo en la provincia de San Luis de los próximos años, explicó Poggi. La última antes de la pausa, lo imputaron por cobrar por una vivienda que nunca construyó y acordó pagar una reparación en cuotas. El juzgado de garantía número 2 homologó un acuerdo de reparación integral entre un hombre imputado por estafa y la mujer que lo denunció por incumplir un contrato para la construcción de una vivienda. La causa tiene como imputado a Joaquín Mana Sosa, quien fue denunciado luego de que tras firmar un contrato el 5 de junio de 2019 recibiera los pagos correspondientes a las cuotas pactadas sin concretar la edificación. Durante la audiencia, las partes informaron al juez Matías Farinazo Tempestini los términos del acuerdo alcanzado. La defensa explicó que se acordó con la damnificada el pago de una suma de dinero en cuotas a través de su representante legal. La denunciante manifestó comprender y aceptar las condiciones establecidas, mientras que la querella adhirió a lo planteado. Por su parte, el Ministerio Público Fiscal prestó conformidad al acuerdo y solicitó que, mientras se complete la reparación, Mana Sosa tenga prohibido salir del país y deba firmar un domicilio y un número telefónico. Temperatura en Villa Mercedes 6 grados 2 décimas, la humedad del 71%, en San Luis Capital 5 grados en este rato, la temperatura, la humedad del 44%, en la Villa de Merlo 7 grados 1 décima, la temperatura, la humedad del 43%. Vamos en esta presente edición de Un Día de Noche hasta las 6.
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0: Las 2 de la mañana con 15 minutos en todo el país, ¿eh? Y yo le... Oh, mira, espera que tengo un saludo por acá que nos había quedado pendiente. Espera que lo saludo ahora, sí señor, ¿eh? Buenas noches, dice, volvió el dueño de las noches. No, bueno, tan... no será mucho. El dueño de la... Después de tanto tiempo de pedir su regreso, ha vuelto Luis. Bienvenido, dice, las noches y su audiencia, lo extrañamos. Acá está una de sus oyentes reportando sintonía. Oh, oh, oh. Una gran amiga, sí señor, Emilis. ¿Cómo está Luis? Dice, lindo regreso, nos estamos comunicando. Saludos, Emilis. Qué bueno saber de vos, sí señor. Saludos allí, esperemos que se encuentre bien. Como cada uno de los oyentes que a lo largo de toda la noche, hoy, ayer, antes de ayer, los que se fueron enterando de a poco, van, bueno, pasándose la información. Sí, es verdad, no lo anunciamos. Me estaban preguntando, sí, ¿pero qué? ¿No lo anunciaron? No. Decidimos arrancar así, quedito, tranquilitos. Porque, viste, por ahí hacemos mucho anuncio, que esto que lo otro, ¿no? Y por ahí capaz que entre que nos poníamos a tono con todo el nuevo estudio, las nuevas tecnologías, las comunicaciones, la parte técnica también de este programa, aunque usted no lo crea, es bastante, pero bastante complejo. Le podría dar detalles, pero no viene al caso. Entonces, dijimos, arranquemos, vamos ahí, ¿no? Y en la semana se van enterando los que se van enterando. Y ya la semana que viene estamos a full, ¿eh? Este es como un arranque así, ¿no? Un pequeño envioncito, ¿no? Saludos, Emilis, ¿eh? Y a todos los amigos, gracias por estar allí. Me mandaron un video de mi amigo Marquitos, que ya no es Marquitos, sino que es Marcos, ¿eh? Qué impresionante, por favor, ahí lo he visto arriba de un escenario, ¿en serio? ¿Eh? No, por favor. Le mandamos un abrazo allí. Le mandamos un abrazo a nuestro amigo Marquito. Sí, sí, ya después vamos a estar en contacto, Marquitos. Después, tranquilo, tranquilo. Por lo pronto ahora hemos regresado hasta... ¿Hasta cuándo nos aseguraron? Hasta fin de año, ¿no? Bueno, ahí está. Si nos portamos bien, nos quedamos un rato más. Saludos, Erika. Saludos, Daniel. Gracias, gracias por estar así en la sintonía. Bueno, señores, la hora 2:18 en todo el país. Me dice el hombre invisible que me calle. Hoy he venido así muy, muy retón. ¿Eh? Sí, sí. Me ha retado mucho. Le vamos a poner mucho ritmo esta madrugada. Me dice, vamos, vamos, que por lo menos unos 20 minutos, 25 minutos lo van a disfrutar, me dice. ¿Cómo no? ¿Cómo no? Yo le hago caso a usted, ¿eh? ¿Usted sabrá? Ah, van separados primero. Ah, perdón. Es como que, viste, estás viendo tele, ¿no? Viste, estás concentrado viendo tele allí todo, y se te cruzan por el medio, así, ¿no? Pasan por delante. Y justo la mejor parte de la película o de la serie, ahora es cierto que hay mucha serie, de la novela, del programa de televisión, en el momento que estabas esperando, justo alguien se atravesó y no lo viste. Te lo perdiste. Bueno, claro, si es una serie lo podés volver, exacto, ¿no? Pero si es algo que estás pasando en la tele, ¿no?, en un canal de televisión. Bueno, así me siento yo en este momento, como que estoy pasando justo por el medio. Sí, hablando del medio, enseguida vamos a hablar, una vez que ahí mi amigo El Hombre Invisible despliegue todo su musical de esta noche, me dice, esto que viene ahora, lo que viene a continuación, es su mayor patrimonio de hoy. No es todo, es de hoy, solamente para hoy. Pero cuando volvamos hablaremos. Hoy es el Día Internacional de la Juventud, es el Día Mundial del Elefante, es el Día Internacional del Disco de Vinilo, es el Día Mundial de la Caligrafía, pero hoy es el Día Mundial del Hijo del Medio. Sí, ¿sos el hijo del medio? ¿Sos la hija del medio? Lástima que no podemos tener audios hoy, pero si me escribís, yo te leo. Voy a hacer lo imposible para leer. No estoy en las mejores condiciones para leer, porque estoy saliendo de un catarro, un refrío. Ahí el hombre invisible me mira de lejos así, ¿no?, como que lo voy a contagiar. Pero me haré el tiempo para leerte. Ahí mandame un texto completo, cortito, no mucho. Te leo, yo te leo, dale. ¿Sos el hijo del medio? ¿Sos la hija del medio? Vamos a hablar de eso cuando volvamos de la pausa, ¿eh? De esta pausa musical. Sí, perdón, hombre invisible. Hoy he venido. Claro, no, también yo lo entiendo, porque ha preparado, estado mucho tiempo preparando todo esto. Me dice, se viene como un bailecito. Aquellos que quieran disfrutar, prepárense, porque van a tener allí unos buenos minutos de buenos sonidos musicales. Esto sí, ¿eh? Esto trae mucho ritmo. Ya te adelanto, no es cuarteto, ¿eh? No es cuarteto, no es salsa, no. Trae mucho ritmo ahora a continuación. En los próximos minutos vas a bailar, vas a mover la patita. Yo sé lo que te digo, lo de la cumbia fue como para, viste, tranquilo, entrar en ambiente, ¿no? Claro, en precalentamiento, exacto. Pero me dice que lo de ahora viene picante. O como decía un amigo mío, pulenta, ¿eh? Sí, ya vas a ver. Me hacen reír por acá. Rodrigo. No, me dice, no, yo no soy el hijo del medio. No, bueno. No es el hijo del medio. Es otra cosa, pero hijo del medio no es. Sí, me callo, hombre invisible, perdón. 21 minutos a las 2 de la mañana, dale.
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0: ¿En serio? Me dice, está muy fría la noche como para estar quieto. Tiene razón. Dale, un poco de mambo urbano.
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0: ¡Au!
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0: Ah, escuchá la letra.
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0: Bueno.
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0: Me dice, por algo largué primero esta canción, me dice. Así que presten atención a la letra. Sí, se van a sentir identificados, dice. Usted dice. Bueno, escuchamos ahí. ¿Y cómo dice? Ay, Dios mío, siempre tan picante el hombre invisible. ¿Y cómo dice?

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1: Y bueno, yo te dije, ¿cómo en una frase? Yo te avisé. Era un segmento bastante bailable, ¿viste? Saludos a mi amigo Marquitos, allí de Plumas Verdes, que me estaba diciendo que estaba disfrutando a full este segmento. Muy bailable, ¿viste? Muy bailable. Bueno, che, saludos a Emily también que nos estaba escribiendo. ¿Para quién me escribió? Por acá me olvidé, por eso me mezclan. Perdón, desastre. Bueno, ahí leo más mensajes. La primer canción que salió, más de uno se sintió identificado, me dijeron. No sé por qué. Para que no la recuerdo, ¿cuál era la primera que salió? La primera canción que pusiste, Hombre Invisible. Porque porque hubo gente que se sintió muy identificado con la primera canción. La primera de todo. ¿Lo tenés ahí? Dale, a ver. ¿Cuál dice? Escuchá. Esto fue sin querer. ¿Esa es? ¿Estás seguro? A ver, ¿qué dice la letra? Si no me escuchá. Bueno.
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1: Bueno.
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1: Ah, bueno.
3: 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Eso fue el ron que me explotó.
1: Uno quiere estar serio acá, pero no se puede. Así, no se puede.
2: Eso fue mi doble, creo yo.
1: Sí, no. Cuando salió esa primera canción, le quiero decir que. Sí, varios. No sé por qué, seguramente me están confundiendo con alguien, pero me estaban dedicando esa canción. Sí, yo dije, ¿qué pasó? Hay una luz. De repente comenzaron a llegar una aluvión de mensajes diciendo: esa canción es para usted, esa canción es para usted. No, escúcheme.

No, no la repita, DJ, no. No la repita, DJ. Bueno. Yo no sé por qué tienen que acotar con la canción. ¿Y cómo dice, eh?

Son malos, ¿eh? Un ritmo tan lindo, ese, ese es un estilo mambo urbano, ¿no? Eso es mambo urbano, es una especie de merengue, un poquito más. Es un merengue, pero ya más, más urbanizado, más urbano. Ahí va. Está bueno el estilo, ¿no? Está genial. Para un encuentro literario, claro. En el próximo encuentro literario, danzaremos. Con este estilo, ¿eh? Bueno, y de repente cuando empezó a salir esa canción, ¿eh?, empezaron a llegar un montón de mensajes ahí. E incluso me estaban comentando. Sí, se han activado algunos grupos de mensajes, mira, que son la gente, cosa baja, ¿eh? Y dicen que acaban de encontrar el himno. El himno del grupo. Mira, ¡buah! El himno que identifica el grupo, ¿eh? Mira vos, bueno. Y me llegaron varias frases por acá, para que las voy a leer, porque no sé si todos se pusieron de acuerdo o fue simple casualidad, no creo, no se han puesto de acuerdo, ¿no? Frases como, desconozco totalmente. Otro me mandó otra frase que dice, por acá lo tengo. Sí, no, hay algunas cosas que no las puedo leer, obviamente, ¿no? Esperá. Ay, Dios mío, esperá que se me fue en todos los meses. Yo no me hago cargo. Yo, como siempre, no me hago cargo de nada. Más vale, dice. Bueno. Si no me acuerdo, no pasó. Si no hay video, no pasó. Y llegaron otras frases, pero bueno, no, ya está, no importa. Dañina, pecadora, perversa. Bueno, che, no sé por qué, no, la verdad no entiendo, desconozco totalmente qué hacen alusión. Pero me dicen que esa canción la tenemos que tener a mano, ¿eh? Siempre tiene que sonar esa canción, ¿eh? Como una canción que va a identificar. Bueno. Mirá lo que hizo.

Bueno. Sí, por acá me están pidiendo la letra, la canción no la tengo. Ahora se los busco en la pausa. Si no me acuerdo, no pasó, se llama, ¿no? Si no me acuerdo, no pasó. Si no hay video, tampoco pasó. Bueno, mira. Qué lástima, ¿no? Un ritmo tan lindo así que le hayan puesto esa letra. No. Desconozco totalmente. Bueno, volvemos, por favor. Intentemos volver de esto que nos metimos indebidamente.

ahora sí, hemos vuelto a recuperar la cordura y la gordura, todos juntos, sí, señor. Bueno, estamos llegando casi a las 3 de la mañana, faltan 4 minutos exactamente, de este ya miércoles 12 de agosto de 2026. Estamos en este 12 de agosto, hoy es el Día Internacional de la Juventud. Déjame que te lea algo acerca de eso, ¿eh? El 12 de agosto celebramos el Día Internacional de la Juventud, una fecha promovida por la ONU que busca conseguir la participación de los jóvenes en todos los ámbitos de la sociedad para solucionar los desafíos a los que la juventud se enfrenta cada día. Actualmente tenemos la población juvenil más grande de la historia. Según datos de la ONU, en el mundo hay unos 1.800 millones de jóvenes con edades comprendidas entre los 10 y 24 años, y se trata de un colectivo frágil que hay que proteger, pero a su vez con un gran potencial. Muchos de ellos viven en zonas de conflicto, otros se encuentran en dificultades para el acceso al mercado laboral o la vivienda. No es fácil para ellos participar en política ni en grupos de influencia social, lo cual les dificulta poder luchar por una sociedad más justa que desarrolle o para desarrollarse como personas plenas. En diciembre de 1999, la Asamblea de la ONU, la Asamblea General de la ONU, proclamó el 12 de agosto como Día Internacional de la Juventud, siguiendo las recomendaciones de la Conferencia Mundial de Ministros de la Juventud, que se había celebrado en Lisboa en mayo de 1998. Relacionado con este día, destacamos también el Día Mundial de las Habilidades de la Juventud, que se celebra el 15 de julio. Bueno, esto de decir es el Día Internacional de la Juventud, perdón, creo que debiera decir es el Día Internacional de los Jóvenes, ¿no? Porque estamos hablando de que en el mundo la población juvenil va más allá de los 1.800 millones de jóvenes. ¿Por qué digo esto y hago la aclaración? Porque la juventud no es una persona, no es un individuo, es un estado. Esto también un poco, y no aquí, no viene al caso ahora, pero solamente lo aclaro. Cómo había cambiado hasta hace un tiempo atrás, ¿no? Se había sacado, se había dejado de decir o determinar el día del niño y pasó a ser el día de las infancias. Cuando en realidad la infancia no es un no es una persona, es un estado del ser humano donde pasa el ser humano. El ser humano pasa por la infancia, pasa por la niñez, la infancia, después la juventud o la adolescencia, la preadolescencia, viste que ahora está todo mucho más definido, la adultez, bueno, etcétera. Por eso hoy es el día en realidad de los jóvenes, ¿no? Pero bueno, está esta idea de por ahí darle más énfasis a un estado del ser humano que al ser humano propio, ¿no? Bueno, pero como sea, lo bueno es que hoy si tenés entre 10 y 24 años, considerate pleno porque hoy es tu día, es el día de los jóvenes, ¿eh? El lema de 2026 en el Día Internacional de la Juventud es contextos distintos, aspiraciones comunes. Parte de una idea sencilla, los jóvenes viven realidades muy diferentes según su país, pero comparten los mismos anhelos. Quieren dignidad, un trabajo decente, educación de calidad, participar de las decisiones que les afecten y un futuro sostenible sin importar dónde hayan nacido. El Día Internacional de la Juventud en 2026 pone en foco a los jóvenes de los países menos adelantados, los países en desarrollo sin litoral y los pequeños estados insulares en desarrollo. Son grupos que suelen enfrentar varios problemas a la vez: pobreza, aislamiento geográfico, escaso acceso a la tecnología digital y una fuerte exposición al cambio climático. Día Internacional de los Jóvenes. Vamos a decir así, ¿no? 12 de agosto celebramos el Día Internacional de la Juventud o de los Jóvenes, ¿no? Bueno, algo que también que lo habíamos quedado a contar y ya estamos llegando a las 3. ¿Ya son las 3? ¿Ya son? Las 3. Las 3 de la mañana en todo el país. Le estamos dando la bienvenida a los amigos de las 3 de la mañana, aquellos que nos acompañan a partir de esta nueva hora y se quedan con nosotros hasta las 4, 5 o 6 de la mañana. Este es un día de noche, este es el show de la madrugada. Estamos hasta las 6, trayéndoles como siempre todo un poco y un poco de todo.
algo de información, algunos comentarios, algunas reflexiones, algunas historias, buena música y de a poquito también la plena participación de ustedes a través de las vías de comunicación. La semana que viene ya tendremos algunos segmentos más oficializados, algunas reflexiones también de algunas personas que crean contenido realmente muy bonito para compartir con ustedes a esta hora del día. O a esta, sí, esta es una hora del día, por eso es un día de noche, porque esta parte, si bien es de noche, pero forma parte de un día. Nosotros ya estamos en el día miércoles 12 de agosto de 2026 y esta parte del día, aunque es de noche, forma parte del día. Por eso el título del programa, Un Día de Noche. Porque la parte del día que nos toca estar con ustedes es de noche. Es simple, ¿no? Claro, no, tengo que andar aclarando, pero por favor. Saludamos a todos amigos allí en su lugar de trabajo, en su casa, en su vehículo, donde quiera que estén, con quien quiera que estén, haciendo lo que vaya a saber que estén haciendo, pero lo importante es que la radio siempre está así presente acompañándoles. Nosotros desde aquí, ustedes desde allí, juntos nos quedamos en esta presente edición. Estamos ya actualizando los datos del tiempo suministrados esta hora por la gente de meteorología, nuestros amigos acá en Villa Mercedes, nuestros amigos allí en San Luis Capital, nuestros amigos en Merlo, siguiendo a través de la sintonía de la radio. Hay amigos también que nos acompañan a través de la radio digital en internet, como Marcelo, el camionero que andaba por allá, por el sur de nuestro país. Y cuantos otros que por ahí también nos acompañan, no a través de una radio convencional, sino a través de la radio digital, ¿no? Increíble lo de internet. Internet achicó el mundo, ¿viste? Achicó el mundo. Bueno. La temperatura en Villa Mercedes 5 grados 6 décimas, la humedad del 74%, en San Luis Capital 4 grados 5 décimas la temperatura, la humedad del 47%, en Merlo 6 grados 3 la temperatura, la humedad del 46%. Ahora sí actualizamos los datos, el pronóstico mejor dicho, para lo que resta de esta jornada. Hoy aquí en Villa Mercedes, Villarreinos, en la zona de Justo Ará, se prevé una máxima de 13 grados, día de cielo parcialmente nublado. Mañana jueves, máxima de 14, mínima de 3. Hay probabilidades de tormentas por la mañana, lluvias, ¿no? Y para el jueves, máxima de 17, mínima de 2. Día de cielo parcialmente nublado.

0: Así, en San Luis Capital, hoy miércoles se prevé una máxima de 12 grados, día de cielo parcialmente nublado. Mañana jueves, máxima de 15, mínima de 4, día de cielo parcialmente nublado. Y para el viernes, máxima de 18, mínima de 4, día de cielo parcialmente nublado. Allí en Merlo, hoy miércoles se espera una máxima de 14 grados, día de cielo nublado. Para este jueves, máxima de 13, mínima de 3 grados bajo cero, día de cielo mayormente nublado. Y para el viernes, máxima de 13, mínima de 5, día de cielo mayormente nublado. Che, iba a hablar acerca de que hoy es el Día Mundial del Hijo del Medio, pero tengo que identificar, señor, vienen también el reporte de Infoclima, toda esa cuestión. Así que lo dejamos para... Ah, y ahora viene el especial, ¿no? ¿Qué tenemos ahora? En el especial, hoy, Ráfaga. No se lo pierdan, porque viene Ráfaga. No es que viene una Ráfaga. La música de Ráfaga, eso es, claro. No se lo pierdan, ¿eh? Identificamos, dale, y luego seguimos.
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2: Buenas, buenas, argentinos. ¿Cómo están? Un placer saludarlos. Espero que se encuentren muy bien. Y acompáñenme a conocer cómo va a estar el tiempo este miércoles 12 de agosto. Arrancamos por un pantallazo general. Como podemos ver, tiempo mayormente inestable. El viento en general está soplando desde el sudeste, favoreciendo el incremento de la humedad y el descenso de la temperatura en prácticamente todo el país. Además, tenemos alerta amarilla por nevadas en las zonas cordilleranas de varias provincias del noroeste y la región de Cuyo. Ahora sí, vamos a centrarnos en el sector por sector. Arrancamos por el noreste y litoral argentino con tiempo mayormente inestable. El viento sopla desde el sudeste, favoreciendo el incremento de la humedad y el descenso de la temperatura. Vamos a tener mínimas de entre 11 a 16 grados y las máximas de entre 16, 23 y hasta 26 grados en la provincia de Formosa, con tiempo mayormente inestable. Condiciones muy similares en la franja central, donde el viento también está soplando desde el sudeste, favoreciendo el ambiente húmedo y frío. Tiempo mayormente inestable con activación de lluvias y lloviznas durante el día. Mínimas de entre 4, 5 y 8 grados para las provincias de La Pampa y Buenos Aires, donde el tiempo va a estar más inestable y donde tenemos riesgos de heladas. Mientras que para las 16, 23 y hasta 26 grados en la provincia de Formosa, con tiempo mayormente inestable. Condiciones muy similares en la franja central, donde el viento también está soplando desde el sudeste, favoreciendo el ambiente húmedo y frío. Tiempo mayormente inestable con activación de lluvias y lloviznas durante el día.

0: Más de entre 6 a 8 grados y máximas que serán de 10 a 11 grados. Vamos a la región cuyana, donde el viento está soplando en direcciones variables. Vamos a tener presencia de la nubosidad, cielo mayormente cubierto, tiempo más inestable para la provincia de San Juan, y atención porque tenemos alertas por nevadas en la zona cordillerana de San Juan y Mendoza. Las mínimas rondarán entre los 4, 5 y hasta los 8 grados, y las máximas serán de entre 13, 14 y 15 grados. Vamos al noroeste argentino, donde mejoran las condiciones, mejora el panorama, presencia de la nubosidad variable, tiempo estable para esta región. El viento también sopla desde el sudeste, favoreciendo el ambiente húmedo y descenso de la temperatura. Las mínimas rondarán entre los 2, 4 y 8 grados, y las máximas serán de entre 14, 17 y 19 grados. Llegamos a la Patagonia argentina con condiciones muy similares a las que venimos teniendo. El viento sopla desde el noreste y este favoreciendo el ambiente húmedo y frío en la región. Vamos a tener temperaturas muy bajas. En el sector norte vamos a tener mínimas de 4 grados y máximas de entre 11 a 12 grados, con probabilidad de nevadas en Neuquén y Río Negro también. En la franja central mínimas de entre 3 grados bajo cero y 3 grados, y las máximas serán de entre 3 y 7 grados. Para Santa Cruz, cielo parcialmente nublado, con mínima de 4 grados bajo cero, mucho frío, y una máxima de 3 grados. Hacia el extremo sur, Tierra del Fuego, cielo mayormente cubierto, con una mínima de 3 grados bajo cero y una máxima de 2 grados. Condiciones muy similares para las Islas Malvinas, donde tendremos cielo mayormente cubierto y temperaturas que irán de entre 4 a 6 grados. Un placer saludarlos y recordá que esta información la podés encontrar en infoclima.com y en todas nuestras redes sociales. Hasta la próxima.
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Bueno, a las 3 de la mañana con 9 minutos en todo el país. Repasamos algunos otros títulos a esta hora de la jornada. Ver lo que es información por este rato, lo que será en las próximas horas. Ya de miércoles, ¿no? Miércoles 12 de agosto de 2026. Algunas informaciones del ámbito nacional. Comienza el juicio a Aníbal Lotoki por la muerte de un paciente tras una operación estética. Después de haber sido condenado por estafas y lesiones graves, este miércoles comenzará el segundo juicio a Aníbal Lotoki, de 56 años. En esta oportunidad se lo acusa por el homicidio simple con dolo eventual de un paciente tras una operación estética realizada en abril del año 2021 en una clínica del barrio porteño de Caballito, así como por las lesiones gravísimas sufridas por 5 mujeres que se sometieron a procedimientos quirúrgicos con el médico entre 2009 y 2021. El proceso estará a cargo del Tribunal Oral en lo Criminal y Correccional número 17, y además de Lotoki serán juzgados otros 4 médicos y la directora del Centro Médico Conde Semeco por el fallecimiento de Rodolfo Cristian Zárate, de 50 años, también una instrumentadora quirúrgica a la que se le imputa el delito de encubrimiento agravado por haber ocultado el teléfono del principal acusado durante la investigación. El tribunal estará integrado por los jueces Pablo Vega, Julio López Casariego y Juan Yudice Bravo, mientras que el Ministerio Público estará representado por la fiscal María Luz Cantani. Según la elevación del juicio, el 16 de marzo de 2021, Zárate acudió al consultorio de Lotoki en la calle de Florida 600, en el barrio de Retiro, para acordar una lipoescultura y dermolipectomía por $6,500, luego de practicar los estudios médicos requeridos. La pareja

del imputado, que también trabajaba como secretaria, indicó que la intervención se llevaría a cabo en Semeco. En otras noticias, a esta hora ya de la madrugada, retiraron del mercado casi 13.600 kilos de carne argentina sin inspección, distribuida en los estados de Texas y Florida. En Estados Unidos, las autoridades federales ordenaron el retiro del mercado de aproximadamente 13.600 kilogramos de carne de res importada de Argentina y distribuida, como dijimos, en los estados de Texas y Florida, luego de que los productos ingresaron al país sin someterse a la reinspección obligatoria que exige la regulación federal. El Servicio de Inocuidad e Inspección de Alimentos, dependiente del Departamento de Agricultura, anunció el retiro el viernes pasado. La empresa responsable es Corte Argentino, con sede en Aventura, Florida, que importó los productos elaborados en mayo. Los artículos afectados tienen fecha de consumo preferentemente o de congelación entre el 15 y el 20 de septiembre del año 2026. En otras noticias, ampliando otro de los títulos. Liberaron al empresario Leandro Pérez. Leandro Pérez es el ex de Victoria Cipolitaki, ¿no? Tras ser indagado por lavado, el empresario Leandro David Lelo Pérez, de 53 años, ex pareja de la vedette Victoria Cipolitaki, que había sido detenido el pasado 30 de julio por presuntas maniobras de lavado, fue excarcelado este martes. Lo resolvió el juez federal de garantías Carlos Vera Barros, después de que pusiera a disposición un inmueble para cautelar en la causa en la que está acusado junto con su hijo y su socio de operaciones sospechosas. Pérez, a través de sus defensores particulares, Carlos Varela y de Adrián Martínez, entregó una propiedad situada en el barrio Tablada, en la zona sur de Rosario, valuada en 205 millones de pesos. Después de dicha acción, el juez otorgó a él y a su socio, Marcelo Malatesta, la excarcelación que ya había sido aplicada para el hijo de Lelo, Agustín, del 31 de julio pasado.

0: Las 3 de la mañana con 14 minutos en todo el país. Enseguida vamos a hablar de actividad sísmica en Sudamérica. Bueno, a raíz de todo lo ocurrido en Venezuela, ahora en Colombia, se espera que en México y otros países, incluso la Argentina también, pueda llegar a ocurrir próximamente actividad sísmica. Enseguida vamos a hablar acerca de por qué ocurrieron terremotos con solo 6 semanas de diferencia según los geólogos. Los expertos explicaron por qué 2 sismos cercanos en el tiempo, lo ocurrido allí en Venezuela, ¿no? Ustedes saben que lo de Venezuela no fue una réplica uno del otro, porque los dos ocurrieron en lugares diferentes, muy cercanos, pero diferentes. Y encima, no solamente cercanos, sino que cercanos con el tiempo, casi un segundo, casi un minuto de diferencia uno con el otro. Una locura, yo no recuerdo haber escuchado algo así. Bueno, ahora también lo ocurrido allí en Colombia. Los expertos explicaron por qué 2 sismos cercanos en el tiempo en Venezuela y ahora en Colombia fueron tan distintos como las placas tectónicas. Y cómo las placas tectónicas, la profundidad y los mecanismos de ruptura son determinantes para definir el impacto. Pero eso lo vamos a comentar cuando hablamos de la pausa. Hoy tenemos el especial allí de Ráfaga, ¿no? Especial de Ráfaga. Tenemos que hablar acerca de que el Banco Nacional hace un plan para comprar autos 0 kilómetros por hasta 48 cuotas, qué modelos incluye y quiénes pueden acceder. El mundo también va a ser testigo de un eclipse en las próximas horas. Nosotros acá no lo podremos ver, pero te vamos a contar en qué países será visible, ¿no? Bueno, y de otras cosas. Ah, también tenemos que hablar de... Hoy es el Día Mundial del Hijo del Medio. Sí, claro, hay que hablar acerca de eso, ¿eh? Bueno, más gente que se comunica con nosotros. Por acá hay gente que nos manda esos... ¿Cómo se llama? Esos stickers, ¿no? Stickers. Muchos no conocemos de tecnología, pero bueno, ahí vamos. No nos ponen el nombre, bueno, che, mándenos sus nombres también, ¿eh? Buenos días, Luis, saludos, dice, nos manda un sticker también con un, mirá, sería como un sticker también eso, ¿no? Un día de noche, pero mirá vos. Ah, nuestro amigo Natalio, hola Natalio, un abrazo amigo, gracias por estar allí. Gracias, ¿eh? El hijo de qué me dice, no, en que hoy es el día del hijo del medio. Aquellos que nacieron ya teniendo un hermano mayor o hermana mayor y teniendo un hermano menor o una hermana menor, ¿no? O sea, en el medio, ¿viste? En el medio. Son tres, bueno, el del medio. ¿Cuánto ha dado que hablar el hijo del medio, no? Claro. No, Natalio, no, dice que escuchó mal. No se asuste, Natalio. No escuchó mal. No, hemos estado. Por acá dice, buenas madrugadas, señor Luis, un gusto y un placer volverlo a escuchar. Mira vos, eso es señal que volvió a la libertad. Un abrazo, tu amigo Pedro. Conozco un Pedro, no estoy seguro. ¿Será este el Pedro? Puede que sí, ¿no? Puede que sí. Buah. Ahora, claro, como se estrenó la película nueva, ahora aparece, claro. Él esperaba que se estrenaran. Salieron como 5 películas antes que volvimos nosotros, ¿no? Una cosa así. Saludos. No sé si es él. Ya yo decía, conocido como Pedro Parker. Pero no estoy seguro que sea él. Por ahí estamos hablando de alguien que no es, qué sé yo. Otro mensaje por acá dice... Pequeño chascarrillo, me dice Marquitos, el terremoto es el jugador número 12 de River. El grande Marquitos ahí siempre aportando del conocimiento de él, por supuesto. Sí, más vale. Bueno, muy bien. Por acá me escriben, saludos para el picarón. Bueno. No, lo que sigue no lo puedo leer. No, lo que sigue ya. Pero ya, hasta ahí nomás. Sí, no. Acá me preguntan si por, en el caso de mujeres, vale lo mismo el término del hermano del medio. Sí, señor. No lo voy a leer tal cual me lo escribieron. No. Pero si es esa la pregunta, espero que vaya por ese sentido. Sí, vale. Vale igual, querido amigo Ariel. Sí, señor. Otro mensaje dice, Emilis. Saludos, Emilis. También, que no la saludé al aire hace rato, ¿eh? Saludos allí. No, me está dando algunas aclaraciones por acá también. Bueno, ¿cómo ha cambiado mi barrio por acá, no? Qué barrio, por favor. Sí, muchísimas gracias a toda la gente que nos sigue escribiendo, enviándonos mensajes y toda esa cuestión. Muchas gracias, ¿eh? Sí, mi amigo Ariel, sí, sí, sí. No, me tengo que cuidar. Bueno, la venimos trayendo bien, ¿no? Claro. Queremos llegar a fin de año, claro. O sea, por lo menos fin de mes, ¿no? Claro. Che, la hora 3 con 20 minutos. Dale, que tenemos el especial de Ráfaga ahí que nos está haciendo esperar ahí. Discúlpeme, hombre invisible. No, no, me callo y llega el especial de Ráfaga. Y de paso aprovechamos para tomarnos algo calentito porque mi garganta ya está pidiendo un descanso.
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0: Mira cómo arrancó. Mira cómo arrancó. Y sí, estamos en miércoles tropical. Hemos pasado por el mambo, algo de salsa va a haber enseguida también, ¿no? Sí, también. Algo que ha preparado especialmente el Hombre Invisible hoy, un especial de Ráfaga. En la peña más enseguida estará, ¿cómo es? Cristian Herrera, ¿no? Cristian Herrera en la peña de un día de noche. Enseguida. Bueno. Me hace seña, yo acá, explíqueme bien, Hombre Invisible, que estamos en la pausa. En vez de, claro, dígame bien ahí. Ahora en la pausa me explica bien, si me hace seña ahí me pierde, claro. Fíjate que ya uno ya no coordina las partes. No sé, calma, vale. Señores, un especial de Ráfaga. ¿Qué dice? Ráfaga. Dale, ya venimos. Que lo disfruten, ¿eh? Dale. Ya venimos.

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0: Bueno, exactamente las 3 de la mañana con 56 minutos en todo el país. Un especial de Rafa que estuvimos cumpliendo con usted, compartiendo con ustedes en esta jornada. Y aprovechando el tiempito como para tomarnos algo calentito ahí, ¿no? Que ya la garganta estaba pidiendo cambio, así, ¿no? Estamos así. Estamos tratando de pasar estos días que justo en el comienzo de esta nueva temporada nos atrapó este catarro, refrío, todo junto, ¿viste? Estas cosas que andan dando vueltas por allí. Llegando casi a las 4 de la mañana, a través del aire de la radio. Bueno, hoy 12 de agosto de 2026, estamos en el Día Mundial del Hijo del Medio. Te dije que seguía, te lo iba a contar más enseguida, bueno, lo vamos a contar ahora. Hoy es el Día del Hijo del Medio, ¿eh? A lo mejor te tocó allí, en tu familia, tenías un hermano mayor, un hermano menor. A lo mejor tenías allí, o una hermana mayor y un hermano menor, o bueno, como fuere. Pero te tocaba allí, no eras ni el más grande, ni el más pequeño de la familia, de los hijos, sino que estabas allí en el medio, ¿no? ¿Y cuánto se habla acerca del hijo del medio, no? Hay muchos artículos incluso escritos acerca, relacionados al hijo del medio, relacionados al comportamiento, a las decisiones, al modo de pensar. Es muy particular, por cierto, ¿no? Muy particular. Bueno, ¿y cómo será? Mira, yo no sé si existe el día del hijo mayor o el día del hijo menor, del Benjamín de la familia, hijo o hija, cuando digo, obviamente, me refiero a hombre o mujer, obviamente, ¿no? Pero no sé si existe el día del hijo mayor o el día del hijo menor o la hija, pero existe el día del hijo del medio, sí señor, ¿eh? ¿Sos el hijo o hija más consentido de tu familia o eres el eterno olvidado? El 12 de agosto se celebra el Día Mundial del Hijo del Medio para conmemorar a los hijos sándwich. ¿Viste que le llaman así también? ¡Qué feo le llaman hijo sándwich! Claro, está ahí, al medio. Si este es tu caso, bueno, no tenés que afligirte porque sos importante. Y aunque no lo creas, sos el más valorado de tu familia, o más valorado de tu familia de lo que pensás. Aunque no lo creas, algunos psicólogos y especialistas afirman que el orden de nacimiento de los hijos está relacionado con los aspectos de la personalidad del individuo, siendo los hijos de en medio, los más independientes, los más equilibrados. Son líderes que los primogénitos y los hijos más pequeños de la familia no poseen esa gracia. Por otra parte, desde su etapa de niñez y crecimiento, los hijos del medio, de en medio, suelen ser más sociables, observadores, razonables, son muy listos y suelen llevarse bien con el resto de los hermanos. Además, se abren camino por sí mismos, tomando como base las experiencias y el modelaje de sus hermanos mayores. También tienen compañeros extra de juegos con sus hermanos menores. Son todas ventajas por doquier. Si a lo mejor pensabas que no era algo bueno ser el hijo del medio. Así que si en tu grupo familiar sos el hijo del medio, el hijo de en medio, felicidades. Sos la mejor parte del sándwich, dijo alguien por allí. Mira vos, ¿será, che? ¿Será? Bueno, y estuvimos buscando varias informaciones al respecto. El Día Mundial del Hijo del Medio se celebra cada 12 de agosto. La fecha busca reconocer a quienes nacen entre un hermano mayor y uno menor, más allá de que sea hombre o mujer, hermano o hermana, un rol familiar y a veces llamado el hijo sándwich. La iniciativa comenzó en 1986 gracias a una mujer llamada Elizabeth Walker para darles visibilidad. Elizabeth Walker impulsó la fecha para evitar que los hijos intermedios se sientan como los olvidados del hogar. Estudios de psicología indican que suelen ser muy cooperativos, empáticos, honestos y buenos mediadores de conflictos. Al no ser ni el primero ni el último, ¿cómo le llaman? El Benjamín, desarrollan mucha independencia y capacidad de adaptación. Hay otro informe que se llama o se denominó el síndrome del hijo del medio, ¿no? Yo la verdad que después estuve, voy a tratar de buscar más en la pausa, pero no encontré si existe el día del hijo mayor o de la hija mayor y el día del hijo menor o de la hija menor. No lo encontré, lo busqué muy rápido, pero no lo encontré. Por ahí quizás ahí no sabía, ¿no? Pero sí hay día del hijo del medio. Es frecuente escuchar que los hijos del medio son sujetos conflictivos, solitarios y que quieren parecerse a uno u otro de sus hermanos para tener el amor de sus padres. De todos modos, es muy importante no generalizar y buscar el caso por caso y la propia subjetividad de cada individuo. Si bien es cierto que algunos casos muestran que estos niños son rebeldes, entre comillas, ¿no?, dentro del seno familiar, puede decirse que ese es el modo o la actitud que ellos tienen para llamar la atención de sus padres. Sería como una especie de denominado llamado de alerta, un pedido de atención. Por otra parte, además, existen hijos del medio con características disímiles y que, por el contrario, desarrollan una personalidad tímida, retraída, presentan cierta dificultad para hacerse un lugar frente a hermanos que atraen mucha atención. Generalmente estos pequeños rebeldes suelen buscar amigos o relaciones lejos del grupo familiar, donde puedan diferenciarse del resto. En estos casos es recomendable que los padres presten especial cuidado a reforzar la autoestima de su hijo, haciéndoles notar su importancia dentro del grupo familiar, enfatizando la igualdad de sentimientos entre sus hermanos y demostrando que el amor de los padres es a todos por igual. Yo lo voy a hacer medio corto el comentario esto, pero veo que hay mucha información al respecto y no por algo debe ser. Así que vamos a dejar acá, en esta parte, y más enseguida, quizás en la próxima hora, vamos a seguir hablando acerca del síndrome del hijo del medio, ¿eh? Pero bueno, se nos pasa el tiempo. Las 4 de la mañana, 3 minutos en todo el país, señores. Estamos dándole la bienvenida a los amigos de las 4 de la mañana, aquellos que nos acompañan a partir de esta nueva hora y se quedan con nosotros hasta las 5 o hasta las 6. Estamos saludando a los amigos que se suman a partir de esta hora y se suman a aquellos que nos vienen acompañando desde las horas anteriores. Esto es un día de noche, esto es el show de la madrugada. Estamos hasta la hora 6, trayéndoles como siempre de todo un poco y un poco de todo. Con varias novedades en este rato. Saludos a mi amigo Pedro Parker, que anda allí en Uber, ¿no? Sí, allí en la ciudad de San Luis Capital, con un servicio exclusivo, me dijo. Yo brindo servicio exclusivo. Bueno, acá Germán, que conoce del tema, me está mostrando justamente, dice, fíjate vos qué tipo de servicio. Bueno, muy bien, ahí está. Puede ser, sí, señor. Gracias a los amigos que se siguen comunicando con nosotros. 4 de la mañana, 4 minutos en todo el país, en esta jornada. Identificamos, luego viene el reporte de Infoclima, y luego regresamos con más música. 4:30 estamos con la historia para reflexionar hoy. A las 5 tenemos la peña de un día de noche, hoy con Cristian Herrera, que nos estará trayendo también sus canciones. Espero que no se lo pierdan, esto va a estar realmente muy bueno. Pero por lo pronto identificamos y luego regresamos.
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2: Buenas argentinos, ¿cómo están? Un placer saludarlos, espero que se encuentren muy bien y acompáñenme a conocer cómo va a estar el tiempo este miércoles 12 de agosto. Arrancamos por un pantallazo general, como podemos ver, tiempo mayormente inestable. El viento en general está soplando desde el sudeste, favoreciendo el incremento de la humedad y el descenso de la temperatura en prácticamente todo el país. Además tenemos alerta amarilla por nevadas en las zonas cordilleranas de varias provincias del noroeste y la región de Cuyo. Ahora sí, vamos a centrarnos en el sector por sector. Arrancamos por el noreste y litoral argentino con tiempo mayormente inestable. El viento sopla desde el sudeste, favoreciendo el incremento de la humedad y el descenso de la temperatura. Vamos a tener mínimas de entre 11 a 16 grados y las máximas de entre 16, 23 y hasta 26 grados en la provincia de Formosa, con tiempo mayormente inestable. Condiciones muy similares en la franja central, donde el viento también está soplando desde el sudeste, favoreciendo el ambiente húmedo y frío. Tiempo mayormente inestable con activación de lluvias y lloviznas durante el día. Mínimas de entre 4, 5 y 8 grados para las provincias de La Pampa y Buenos Aires, donde el tiempo va a estar más inestable y donde tenemos riesgos de heladas. Mientras que para las provincias de Córdoba, Santa Fe y Entre Ríos podrían darse algunas lloviznas también, con mínimas de entre 6 a 8 grados y máximas que serán de 10 a 11 grados. Vamos a la región cuyana, donde el viento está soplando en direcciones variables. Vamos a tener presencia de la nubosidad, cielo mayormente cubierto, tiempo más inestable para la provincia de San Juan y a 5 y 8 grados para las provincias de La Pampa y Buenos Aires, donde el tiempo va a estar más inestable y donde tenemos riesgos de heladas. Mientras que para las provincias de Córdoba, Santa Fe y Entre Ríos podrían darse algunas lloviznas también, con mínimas de entre 6 a 8 grados y máximas que serán de 10 a 11 grados.

0: y Mendoza. Las mínimas rondarán entre los 4, 5 y hasta los 8 grados y las máximas serán de entre 13, 14 y 15 grados. Vamos al noroeste argentino, donde mejoran las condiciones, mejora el panorama, presencia de la nubosidad variable, tiempo estable para esta región. El viento también sopla desde el sudeste, favoreciendo el ambiente húmedo y descenso de la temperatura. Las mínimas rondarán entre los 2, 4 y 8 grados y las máximas serán de entre 14, 17 y 19 grados. Llegamos a la Patagonia argentina con condiciones muy similares a las que venimos teniendo. El viento sopla desde el noreste y este favoreciendo el ambiente húmedo y frío en la región. Vamos a tener temperaturas muy bajas. En el sector norte vamos a tener mínimas de 4 grados y máximas de entre 11 a 12 grados, con probabilidad de nevadas en Neuquén y Río Negro también. En la franja central mínimas de entre 3 grados bajo cero y 3 grados, y las máximas serán de entre 3 y 7 grados. Para Santa Cruz, cielo parcialmente nublado, con mínima de 4 grados bajo cero, mucho frío, y una máxima de 3 grados. Hacia el extremo sur, Tierra del Fuego, cielo mayormente cubierto, con una mínima de 3 grados bajo cero y una máxima de 2 grados. Condiciones muy similares para las Islas Malvinas, donde tendremos cielo mayormente cubierto y temperaturas que irán de entre 4 a 6 grados. Un placer saludarlos y recordá que esta información la podés encontrar en infoclima.com y en todas nuestras redes sociales. Hasta la próxima.
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Bueno, exactamente las 4 de la mañana con 30 minutos en todo el país. Estamos de regreso en esta presente edición de Un Día de Noche, compartiendo buenos sonidos musicales esta hora de la jornada, en esta madrugada del miércoles 12 de agosto de 2026. Y como lo hacemos habitualmente todos los días, más o menos esta hora, minuto más, minuto menos, aprovechamos el tiempo justo, preciso y necesario para contarles una historia. Historia real de alguna persona real que transita por este planeta Tierra, que quizás parte de lo que le sucede o sucedió termina siendo un evento interesante para quienes conocen esa historia, para quienes rodean a esa persona. Allí entramos nosotros, que vamos, tomamos, buscamos, compaginamos, traemos y compartimos con ustedes ese tipo de historias. ¿Para qué? Para que, si no la conoces, puedas conocerla a través de nuestro programa y quizás también por ahí, de esa manera, poder despertar en vos alguna especie de buena idea, buenos valores o simplemente un sabio y buen pensamiento, ¿no? Que quizás puede serte de ayuda en el resto del día, o quizás simplemente como un motivo de conversación en el resto del día para con quienes estás o con quienes vas a estar en las próximas horas. Por eso cada jornada aprovechamos para contarte una historia. Historia real de alguna persona real que transita por este planeta Tierra, como te dije. Hoy tenemos para contarte la historia de una persona que le tocó pasar por una situación desagradable, pero que después, menos mal, pudo tener una buena salida o revertir la situación. En el año 1993, a Carlos le robaron su tesoro más preciado, por supuesto dejando de lado, de más está decir, ¿no?, su familia, su esposa, sus hijos. Siempre la familia es obvio decir lo que es el principal tesoro. Pero aparte de eso, materialmente hablando, siempre tenemos algunas cosas que a las cuales nos apegamos, ¿no? Para Carlos, su tesoro era un vehículo, pero no cualquier vehículo. Era un Renault 4, un R4. Mientras estaba estacionado en la puerta de su casa, allí en la Paternal, de repente se dio cuenta que se lo habían robado. Íbamos a ir a lo de mi abuela y cuando salimos, simplemente no estaba. Mis viejos se pusieron re mal, era la impotencia de que te roben, y encima era el primer auto que se habían podido comprar en algún momento. Así lo contó Eduardo Marqués, el hijo de Carlos, quien 30 años más tarde, bueno, pudo revertir esa situación. Aquel robo y el amor que su papá sentía por ese auto fue tan grande que Eduardo siempre lo contaba entre sus conocidos. Un día de visita en el taller de un amigo, vio un viejo Renault 4, todo destartalado. Era de un colega de él, que lo tenía cero kilómetro, y me dijo, ¿por qué no se lo compras? Lo tenía de cero kilómetros, pero ya no estaba así, ¿no? Ahí arrancó la aventura, indicó, una travesía que terminó luego de 3 largos años de trabajo y con la emoción indescriptible de su padre. La odisea que Eduardo creyó que duraría no más de 6 meses y una determinada cantidad de plata se fueron duplicando, tanto el tiempo como el dinero. La idea era dárselo para su cumpleaños en el año 2020 y no llegamos. Y lo fuimos pateando para Navidad de 2020, para Reyes de 2021, y así hasta que finalmente pudimos terminarlo 3 años después y se lo dimos el lunes pasado, es decir, en su cumpleaños. El auto se lo compré, dice Eduardo, el hijo de Carlos, ¿no? El auto se lo compré a este conocido de mi amigo a 40 mil pesos allá en 2020. Estaba totalmente destartalado, pero andaba. A pesar de todo, bueno, le habían puesto muchas ganas, ¿no? Cuando empezamos a arreglar cosas íbamos encontrando más y más detalles para hacerle.
eso que creíamos que iban a ser, decíamos, 6 meses de trabajo, se convirtieron en 3 años, con todo así, un poco entre risas. A pesar del arduo trabajo y la gran cantidad de plata que gastó, aseguró que todo valió la pena al ver la cara de su padre. Con todo lo que le puse al Renault me podía comprar un 0 kilómetro, pero es indescriptible la emoción que tenía papá. Acariciaba el volante, que era de madera, como el que él tenía, agregó. Fue todo un tema encontrar los repuestos. Imagínate que estamos hablando de un auto de más de 30 años. Por suerte, encontré un grupo de Facebook de restauradores del Renault 4 que tiene más de 30.000 miembros. Contó con el apoyo y la colaboración de todos ellos y detalló que cada una de esas partes que necesitó las fue recolectando a lo largo y ancho de todo el país. Pero claro, todo en secreto. En realidad, lo más difícil fue que mi tía no dijera nada. Todos los domingos me preguntaba, ¿y cuándo se lo entregamos? Hasta que le mostraba las fotos de en qué condiciones estaba ese auto y me dijo, ah, falta un poquito, ¿no? Carlos fue operado hace 10 años por un cáncer en la garganta, un golpe duro para la familia, pero con el tiempo lo supo superar y seguir adelante. El lunes 16 era su cumpleaños y el martes 17 tenía que volver a someterse a una cirugía para que le cambien la válvula que le permite comer con normalidad. Ese lunes, él no quería hacer nada porque estaba medio bajoneado por la cirugía del día siguiente, pero lo llevamos al taller con una excusa tonta. Cuando vio el auto, le dijimos que era de un cliente, de mi amigo y cómplice, el mecánico. Le comenzamos a mostrar fotos de la restauración que llevó 3 años. Y la última foto era un montaje, el auto terminado con una foto de la época en que mi viejo tenía su auto, en la que está conmigo y mi hermano en brazos. Contó emocionado y agregó, a medida que iba pasando las fotos, había cartelitos explicándoles qué se le fue haciendo al auto, qué se le fue haciendo y cuando llegó a la última le pusimos ahora, es tu turno de manejarlo. Y él no lo había entendido. Le dijimos, es tuyo viejo. Y ahí rompió en llantos. De esta forma, Eduardo buscaba que Carlos supiera todo el trabajo que costó dejarlo tal cual era el suyo. Un Renault 4, a nuevo lo conseguís, pero hacerlo de cero es más lindo. Y era lo que yo quería hacer, dejarlo tal cual era el auto de papá. Concluyó totalmente emocionado al cumplirle el sueño a su padre luego de 30 años. Carlos tenía ese Renault 4 que era su bien más preciado, un auto que le había costado muchísimo comprar, su primer auto. Y simplemente de un día para otro, de un momento para otro, se lo robaron. La historia de Eduardo, tratando de cumplir un sueño a su papá, Carlos. Bueno, para que tenga un poquito de alegría, ¿no? En toda esta situación. A veces por ahí tratamos de quedar bien con algún regalo grande, bueno, y estamos hablando ahora acá de nada más y nada menos que de un auto, pero a veces es bueno también encontrar el detalle de regalar eso que más allá del tamaño, más allá de lo que cueste, puede llegar a traer un sentimiento especial en la persona. Y yo creo que de eso se trata, de que podamos tener la capacidad de regalar algo que genere un sentimiento especial en esa persona a la cual pretendemos llegarle. Que podamos no perder la capacidad de saber qué regalar, más allá del costo, de cuánto y de lo que sea, que tengamos la capacidad de regalar algo que llegue a lo profundo de esa persona. Ese es el mejor regalo. Después lo que vale, en el estado que está, si es grande, si es pequeño, eso ya es secundario. Pero siempre es lindo recibir un regalito, ¿no? Siempre es lindo.

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Las 5 de la mañana, las 5 de la mañana con 2 minutos en todo el país. Le estamos dando la bienvenida a los amigos de las 5, aquellos que nos acompañan a partir de esta nueva hora y se quedan con nosotros hasta las 6. Estamos en esta presente edición de Un Día de Noche, el show de la madrugada. Mi nombre es Luis Quiroga, saludo cordial para todos los amigos allí en su lugar de trabajo, en su casa, en su vehículo, donde quiera que se encuentren. Aquí estamos ya iniciando la última hora de esta presente edición de Un Día de Noche, el show de la madrugada. Pronto ya para identificar, ahí viene el reporte también de Infoclima. Y ya estamos también con el segmentito la Peña de Un Día de Noche con Cristian Herrera hoy, que nos va a estar acompañando. Así que por supuesto, así estamos actualizando también los datos del tiempo. Estamos haciendo un pequeño repaso de algunos títulos a esta hora de la mañana. Durante toda la trasnoche hemos estado cada una hora actualizando la información. 3 minutos de las 5 de la mañana. Actualizamos la temperatura en Villa Mercedes. El último reporte, 4 grados 1 décima. La humedad del 84%. En San Luis Capital, 5 grados 5 décimas. La humedad del 43%. En Merlo, 6 grados 5. La temperatura, la humedad del 51%. Para esta zona de Villa Mercedes, Villa Reynolds, la zona justo hará una máxima prevista hoy en 13 grados. Día de cielo parcialmente nublado. En San Luis, para hoy se prevé una máxima de 12 grados. Un día de cielo parcialmente nublado. Para la Villa de Merlo, hoy se prevé una máxima de 14 grados, un día de cielo completamente nublado. Ampliando algunos títulos a esta hora de la jornada, algunas de las informaciones que tenemos para compartir con ustedes. Bueno, actividad sísmica en Sudamérica, según un informe, habla acerca de lo ocurrido y por qué se prevé que hay más posibilidades de que esto se repita o de que esto suceda, e incluso en otros países de Sudamérica, según un reporte emitido por los especialistas. Noticias del ámbito nacional, la odisea, el gobierno tropieza para cumplir expectativas y despejar dudas. Fue mucho más que un traspié parlamentario lo que sufrió el gobierno la semana pasada. La caída de la ley de tierras provocó una oleada de críticas internas por los responsables. En la polémica, todos tienen razón y lo que hay, más allá de los gritos y los dedos que apuntan, es una culpa compartida. Al jefe de gabinete, Diego Santilli, lo acusa de no haber apuntalado las negociaciones con los gobernadores. A Federico Sturzenegger de no haber estudiado la realidad más allá del dogma por desregularizar todo lo que pueda en tiempo récord. Y a la jefa del bloque libertario, Patricia Bullrich, de haber jugado sola más de la cuenta para cosechar un triunfo y despotricar contra compañeros en la derrota. En otras informaciones, crece la cautela entre los inversores y el mercado local pierde atractivo pese a los buenos balances de las empresas. El mercado local viene perdiendo atractivo para los inversores. En las últimas jornadas, a la debilidad que muestran los bonos en dólares, ahora también se sumaron las acciones. El índice líder, el S&P Merval, cayó casi 4% y se aleja de los máximos que había alcanzado en dólares en lo que va de 2026. El ejemplo más claro es de esta cautela que muestra el mercado en las acciones argentinas fue el comportamiento del papel de YPF. La petrolera divulgó un balance con ganancias récord correspondiente al segundo trimestre. No sorprendió tanto porque estaba claro que la suba del petróleo en ese periodo generaría un impacto positivo en la rentabilidad. Pero además, el mismo día se conoció la venta de Metrogas a Edenor, que dejará una ganancia en los estados contables de YPF del orden de los 200 millones de dólares.

Bueno, se reabre el conflicto universitario. Los gremios docentes realizarán un paro y reclaman por el financiamiento. Le contamos que en un nuevo capítulo en el conflicto entre las universidades y el gobierno, los gremios de docentes y no docentes universitarios realizarán este miércoles un nuevo paro nacional para reclamar por el incumplimiento de tres puntos: la no aplicación de la ley de financiamiento universitario, así como tampoco el fallo de la Corte Suprema que obliga al Estado a aplicar la cautela, o la cautelar, mejor dicho, para actualizar los saberes de los profesores y el aumento de las partidas presupuestarias para los hospitales universitarios. La medida de fuerza se anunció la semana pasada para este 12 de agosto en el marco del reclamo que lleva casi un año tras la sanción de la normativa que aprobó el Congreso de la Nación para actualizar por inflación los gastos de financiamiento de las facultades, hospitales, opción de la ley de financiamiento universitario, así como tampoco el fallo de la Corte Suprema que obliga al Estado a aplicar la cautela, o la cautelar, mejor dicho, para actualizar los saberes de los profesores y el aumento de las partidas presupuestarias para los hospitales universitarios. La medida de fuerza se anunció la semana pasada para este

0: Una más, hablamos de Lionel Messi, que emprendió el regreso a Miami junto a su familia tras despedir a su padre en Rosario. Luego de atravesar horas dolorosas en su Rosario natal, Lionel Messi emprendió su regreso a Miami tras la despedida a su padre, Jorge, quien falleció el sábado por la madrugada. El avión privado partió a las 22:53 desde el aeropuerto Islas Malvinas y, según el plan de vuelo, tiene previsto aterrizar en Fort Lauderdale a las 6, hora de Florida. El momento de la partida fue captado por las cámaras de un canal. Tras llegar a su ciudad, Messi y Antonella participaron de la ceremonia y luego se instalaron en su casa en el barrio cerrado de Kentucky, ubicado en la localidad de Funes, aledaña Rosario. El último adiós se llevó a cabo en el cementerio El Prado, según las últimas informaciones, en la ciudad de Pérez, a 20 minutos de la casa del country. Contó con la presencia del círculo íntimo de los Messi. El próximo partido del Inter Miami será este miércoles a partir de las 20:30 ante León de México por la tercera y última jornada de la League's Cup, donde el elenco de Florida solamente le servirá a ganar con una diferencia de gol importante para quedar entre los primeros cuatro de la tabla de equipos de la MLS, que se clasificarán a los cuartos de final del certamen. Posteriormente, el sábado 15, las Garzas visitarán a Nashville por la MLS. Aún no existe confirmación respecto de cuándo volverá a jugar el capitán de la selección argentina. 5 de la mañana, 9 minutos en todo el país. Estamos hasta las 6 haciendo esta presente edición de Un Día de Noche, el show de la madrugada.
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2: Buenas, buenas, argentinos. ¿Cómo están? Un placer saludarlos. Espero que se encuentren muy bien. Y acompáñenme a conocer cómo va a estar el tiempo este miércoles 12 de agosto. Arrancamos por un pantallazo general. Como podemos ver, tiempo mayormente inestable. El viento en general está soplando desde el sudeste, favoreciendo el incremento de la humedad y el descenso de la temperatura en prácticamente todo el país. Además, tenemos alerta amarilla por nevadas en las zonas cordilleranas de varias provincias del noroeste y la región de Cuyo. Ahora sí, vamos a centrarnos en el sector por sector. Arrancamos por el noreste y litoral argentino con tiempo mayormente inestable. El viento sopla desde el sudeste, favoreciendo el incremento de la humedad y el descenso de la temperatura. Vamos a tener mínimas de entre 11 a 16 grados y las máximas de entre 16, 23 y hasta 26 grados en la provincia de Formosa, con tiempo mayormente inestable. Condiciones muy similares en la franja central, donde el viento también está soplando desde el sudeste, favoreciendo el ambiente húmedo y frío. Tiempo mayormente inestable con activación de lluvias y lloviznas durante el día. Mínimas de entre 4, 5 y 8 grados para las provincias de La Pampa y Buenos Aires, donde el tiempo va a estar más inestable y donde tenemos riesgos de heladas. Mientras que para las provincias de Córdoba, Santa Fe y Entre Ríos podrían darse algunas lloviznas también, con mínimas de entre 6 a 8 grados y máximas que serán de 10 a 11 grados. Vamos a la región cuyana, donde el viento está soplando en direcciones variables. Vamos a tener presencia de la nubosidad, cielo mayormente cubierto, tiempo más inestable para la provincia de San Juan, y atención porque tenemos alertas por nevadas en la zona cordillerana de San Juan y Mendoza. Las mínimas rondarán entre los 4, 5 y hasta los 8 grados, y las máximas serán de entre 13, 14 y 15 grados. Vamos al noroeste argentino, donde mejoran las condiciones, mejora el panorama, presencia de la nubosidad variable, tiempo estable para esta región. El viento también sopla desde el sudeste, favoreciendo el ambiente húmedo y descenso de la temperatura. Las mínimas rondarán entre los 2, 4 y 8 grados y las máximas serán de entre 14, 17 y 19 grados. Llegamos a la Patagonia argentina con condiciones muy similares a las que venimos teniendo. El viento sopla desde el noreste y este favoreciendo el ambiente húmedo y frío en la región. Vamos a tener temperaturas muy bajas. En el sector norte vamos a tener mínimas de 4 grados y máximas de entre 11 a 12.

0: con probabilidad de nevadas en Neuquén y Río Negro también. En la franja central mínimas de entre 3 grados bajo cero y 3 grados, y las máximas serán de entre 3 y 7 grados. Para Santa Cruz, cielo parcialmente nublado, con mínima de 4 grados bajo cero, mucho frío, y una máxima de 3 grados. Hacia el extremo sur, Tierra del Fuego, cielo mayormente cubierto, con una mínima de 3 grados bajo cero y una máxima de 2 grados. Condiciones muy similares para las Islas Malvinas, donde tendremos cielo mayormente cubierto y temperaturas que irán de entre 4 a 6 grados. Un placer saludarlos y recordá que esta información la podés encontrar en infoclima.com y en todas nuestras redes sociales. Hasta la próxima.
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3: Señores, estamos en la peña de Un Día de Noche. Y como buena música traemos hoy. Ayer estuvimos con Ostequi, ¿no? Exacto. Hoy viene este señor allí, el Chaco Salteño. ¿Cuándo Cristian Herrera en la calle Angosta? ¿Cuándo? ¿Cómo el otro? Lázaro Caballero, Paquito también, y me falta uno, pará, ya me acuerdo. Bueno, señores, por favor, necesitamos estos artistas en el escenario de Calle Angosta alguna vez, ¿no? Gente que ya le está dando la vuelta a todo el país en diferentes festivales, y en Villa Mercedes, ¿cuándo? Claro. Señores, en La Peña, por este rato, ahora sí, para los amigos que nos acompañan a partir de las 5, los recibimos con buen folclore. Cristian Herrera, en La Peña de Un Día de Noche, a disfrutar de sus buenas canciones. Algunos minutos, ya venimos.

0: 5 de la mañana con 31 minutos en todo el país. Qué impresionante. Hoy hemos estado en La Peña con buenos sonidos junto a Cristian Herrera.
1: Historias de amor.
0: Excelente, excelente. Como lo hacemos habitualmente todos los días, después de las 5, después de algunas noticias, los datos del tiempo, arrancamos la última hora. Arrancamos la última hora con algo de folclore. Hoy el especial La Peña junto a Cristian Herrera. Qué gran artista. Y repito lo que dije hace rato, ¿eh? Ojalá que pronto lo podamos tener también aquí en nuestro escenario de Calle Angosta. ¿Cuándo Cristian Herrera en la fiesta de la Calle Angosta? Iba diciendo, escuché por ahí del festival. No. Lo que tenemos nosotros acá es una fiesta. Festival es otra cosa. Sabía que fiesta y festival no es lo mismo, ¿no? Sabía, ¿no? Si no, bueno, después se lo explico. Pero, ¿cuándo Cristian Herrera en la fiesta de la Calle Angosta? Si es una fiesta nacional, tenemos que tener números nacionales, obviamente, ¿no? Un Lázaro Caballero, un Paquito Caño se llama, ¿no? Exactamente. Estábamos ahí recordando acá también, bueno, Celebel estuvo, ¿no? Celebel estuvo este último, sí, señor, estuvo, bueno. Cristian Herrera, señores, saludos allá, mi amigo Pedro, que va disfrutando de buenas canciones de Cristian Herrera, sí, señor.

0: Bueno, las 5 de la mañana con 34 minutos en todo el país. Espero que hayan disfrutado de esta peña que hemos hecho junto a este cantante, artista excelente, Cristian Herrera, hoy en la peña de Un Día de Noche. Lo queríamos compartir con ustedes, ya iniciando la última media hora de esta presente edición de Un Día de Noche. Hasta las 6 nos quedamos.
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0: Bueno, muy bien, y ya iniciamos la última media hora, 34 minutos de las 5 de la mañana, y a poquito, así como quien no quiere la cosa, vamos preparándonos para hacer la última partecita de este viaje que hemos hecho en esta noche, ¿no? Hemos compartido este miércoles de música tropical, tenemos un especial allí de Ráfaga, estuvimos hablando de las cuestiones, las últimas informaciones de lo que sucede allí o lo que ha dejado este sismo o terremoto en Colombia. Estuvimos hablando de los créditos que brinda el Banco Nación para comprar autos cero kilómetros en hasta 48 cuotas. No hubo tiempo para hablar del eclipse. Bueno, te lo cuento rápido. Mira, el eclipse solar total de hoy, el fenómeno astronómico recorrerá una extensa franja del hemisferio norte del planeta. Va a atravesar regiones de Europa, el Ártico y parte de Asia. Este 12 de agosto ocurrirá un eclipse solar total que podrá verse en el hemisferio norte. La posibilidad de observar el eclipse total o parcial dependerá de la ubicación geográfica, por lo que la información sobre horarios y zonas de visibilidad resulta relevante para quienes deseen seguir el evento. El fenómeno que involucra alineación perfecta entre el Sol, la Luna y la Tierra produce un efecto visual único, la oscuridad diurna y la revelación de la corona solar, la atmósfera exterior del Sol. El eclipse ofrece la posibilidad de observar procesos astronómicos como frecuentes y captar imágenes únicas. Claro, la pregunta es, bueno, ¿desde dónde será visible el eclipse solar total? Será visible en la franja específica que cruza el hemisferio norte. El recorrido de la totalidad, es decir, la zona donde la Luna cubre completamente el disco solar, se extiende desde el noreste de Rusia, pasa por el Ártico, abarca el oeste de Groenlandia, el oeste de Islandia, la mitad norte de España y un pequeño extremo del norte de Portugal. Durante la totalidad, el Sol quedará completamente cubierto, sumiendo en la oscuridad a las regiones bajo la sombra de la Luna. En Groenlandia e Islandia, el eclipse total ocurrirá durante la tarde o el inicio de la noche, mientras que en el norte de España y el extremo suroeste de Portugal, el fenómeno tendrá lugar al atardecer. Bueno, te podría contar más detalles, pero en realidad nosotros no lo vamos a ver, pero ni cerca, ni una parte siquiera. Así que posiblemente muchos canales de televisión hoy emitan en sus señales las imágenes del eclipse cuando ya comience, ¿no? Cuando ya esté a pleno. Así que ninguno lo va a poder ver directamente aquí, en la Argentina, o en esta parte del planeta, Sudamérica, sino que es más hacia el norte. Bueno, y te dije que hoy es el día del hermano del medio. Sí, señor. Estuvimos hablando más temprano en una primera parte del informe que mientras que el primero es catalogado como el responsable y el menor es el mimado y consentido, la pregunta de todo es ¿qué pasa con los hijos del medio? Por eso estuvimos hablando temas temprano porque hoy, 12 de agosto, es el día del hijo del medio. Más temprano me preguntaba acá nuestro amigo Marcos, me decía, abro debate, si un matrimonio tiene 4 hijos, ¿hoy festejarían los 2 del medio o ninguno de los 2? Lo estuvimos diciendo más temprano. Claro, hoy es el día del hermano del medio. Hermano, hermana, se entiende, no tiene nada que ver que sea hombre o mujer. Perdón, simplemente que sea el hermano del medio. Si son 3, el del medio. Si son cuatro, escucha esto, ya sería la celebración compartida entre el segundo y el tercero. Pero si son cinco hijos, la celebración corresponde al tercero, porque es el del medio. Ni para el segundo, ni para el cuarto. Para lo que nos preguntaba Marcos más temprano. Bueno, y volviendo al tema, síndrome o tendencia, es preferible hablar de tendencia en vez de síndrome, ya que existen determinados rasgos o signos que tienden a reiterarse de manera continua según el orden cronológico en que nacen los hijos. Este fenómeno, que se presenta en el seno familiar, no se presenta como un don natural, sino más bien por los distintos roles que se asumen y las distintas funciones que fungen los miembros, en especial afectando la parte psicológica de cada niño. Perdón. Es importante pensar en la singularidad de cada hijo, buscando los aspectos positivos de ellos, orientándolos y fortaleciendo sus aspectos emocionales. El hijo del medio debe incursionar en nuevos terrenos, tal vez en diferentes a los de sus hermanos, y difiera de las expectativas de sus padres. Bueno, es importante, tal como enuncia la gente de UNICEF, todos los niños necesitan sentirse queridos, aceptados, cuidados y respetados por los adultos mayores y su entorno. Por ello, es necesario que los padres presten especial atención a poder demostrar el cariño y respeto hacia sus hijos. De este modo, los adultos transmiten a sus hijos sentimientos de seguridad, convicción y confianza en sí mismos, ayudando así a formar una imagen positiva de sí mismos, indispensables para crecer sanos y felices. Ahora, es muy importante que los padres puedan transmitir a sus hijos desde la muy temprana infancia aliento, libertad y expresión, de modo que el niño crezca en un ámbito donde se sienta autorizado para compartir y hablar acerca de temas de todas sus emociones o inquietudes, como es el amor, el miedo, la rabia, la alegría, etcétera.

0: Acá viene una parte que quizás más de uno se va a sentir identificado, ¿no? Que es el trato con uno y con otro. Es normal que los padres con dos o más hijos se pregunten la forma de mantener el equilibrio para que ninguno de sus hijos sienta diferencia. Ser padres justos y equitativos es una tarea que lleva mucho trabajo y esfuerzo. Hay que tener en cuenta que cada padre se relaciona con cada hijo de manera diferente. En la relación entre padres e hijos se entrecruzan una serie de proyecciones donde el padre proyecta en el hijo frustraciones, deseos, expectativas, temores propios. Desde el vínculo temprano, mamá-bebé, a este le va a estar muchas veces determinado cómo esta mamá perciba, sienta a este bebé, y desde ese lugar se va a relacionar. Por ejemplo, una mamá considera que su bebé es muy llorón y desde esta etiqueta se va a relacionar con él. Ahora, este bebé va a reaccionar de tal o cual manera o adaptándose a esta etiqueta, tratando de rebelarse contra ella. Bueno, algunos consejos para criar hijos del medio felices. Hoy en el día del hijo del medio. Estos son consejos, tampoco tiene que ser tan estricto y tampoco podemos decir que tenemos la razón, pero son consejos hechos por especialistas. Número uno, dedicarle un tiempo especial en el día exclusivamente para cada uno de ellos. Por ejemplo, a la hora de ir a la cama o de dar un paseo, que sienta que hay momentos donde recibe el mismo trato de papá y de mamá como de sus hermanos. Festejar sus logros, en vez de decirle todo lo que hace mal, decirle lo que hace bien. Le gustará sentirse reconocido y le dará ánimo para hacer las cosas mejor en lugar de hacerlas mal para llamar la atención. Es muy importante el ámbito escolar y la posibilidad de tener estimulación. Probablemente el niño mediano obtendrá buenos resultados académicos motivado por los logros de su hermano mayor. Las charlas con niños o con los niños y las actividades familiares, especialmente de juego, son muy importantes para la fidelización del entorno familiar y la integración de la nueva estructura que sufren estos niños. Y por último, cuidar, acompañar, integrar, querer y proteger a los hijos sin hacer diferencias entre ellos es una ardua tarea que los padres deben intentar realizar para el buen desarrollo emocional de sus hijos. Bueno, ahí le estábamos contando algunos detalles. Hoy, en el día del hijo del medio. Mira. Bueno, también es el Día Internacional de la Juventud, lo hablamos más temprano. Hoy es el Día Mundial del Elefante. ¿Quién vamos a saludar? Hoy es el Día Internacional del Disco de Vinilo. Oh, mi amigo Germán Eduardo, operador de bandejas de discos. ¿Ah? Claro. Lo que antes en algún momento fue hasta común, escuchar un disco, ¿no? Después con el tiempo apareció el cassette, después vino el CD, ¿no? Después los formatos digitales, los pendrive, todo eso, ¿no? Y ahora que es todo, ya ni directamente queda en el teléfono. Entonces, quien tiene en su casa una bandeja de disco, una púa, ¿no? Buena, un equipo ahí, iba a decir un tocadisco, como se decía antes, el Winco. Oh. Y tiene esos discos de vinilo. Hoy tener un disco de vinilo ya es un lujo prácticamente, ¿no? Y sí, han salido nuevamente a la venta los discos de vinilo, se venden nuevamente, pero como una especie de darte el gusto, darte el lujo de escuchar música en vinilo. Día Internacional del Disco de Vinilo. Hoy es el Día Mundial de la Caligrafía. ¡Ja! Ya lo has renegado también así, ¿no? Para la letra, cambio la letra, sí señor. Señores, 5:45, me quedan 10 minutos porque menos 5 ya estamos en contacto con nuestros amigos de San Luis Capital. Mil disculpas allí. Perdón, Marquitos, allí, sí, se me escapó una tos sin querer, trataré de que no vuelva a ocurrir. Discúlpeme, Marquito, discúlpeme, está atento a la gente, por favor. Gente que se comunica con nosotros, hola.
1: Buen día.
0: Hola.
1: Luis Quiroga, buen día. Buen día, equipo de Radio La Bomba.
0: Hola, hola.
1: Hombre, ¿cómo que dice usted? Hombre invisible. El operador.
0: Ah, el operador.
1: ¿Cómo está? Bueno, ya desperté, así que los saludo
0: Gracias.
1: todos los oyentes de esta hora.
0: Bueno.
1: Un abrazo, Isabel. Y bueno, la verdad es que no sé cómo habrá estado la música porque me redormí, la verdad. Pero bueno, yo quisiera escuchar algo del Averizo.
0: Del Averizo.
1: Gracias,
0: Bueno,
1: Isabel.
0: ahí lo buscamos. Ahí está. Gracias, Isabel. Gracias por estar allí. Muchas gracias. Muy amable. Nuestra amiga Isabel siempre dándonos los muy buenos días, la bienvenida. Qué grande. Muchas gracias, Isabel. Muchas gracias. Qué bueno saber de usted, ¿eh? Esperemos se encuentre muy bien. Bueno, a ver. Acá me están escribiendo algo que tiene que ver, dice, con el cambio de letra. Acá un amigo que también se ve que ha tenido la necesidad de cambiar la letra. Sí. Hablando hoy en el día de la caligrafía, justamente, porque me están diciendo, yo tuve la necesidad en algún momento de cambiar la letra. Bueno, por algo será. Saludos a Marquitos de parte de Pedro Parker. Y saludos a Isabel también de parte de Pedro. Bueno, ahí está. La gente que intercambia saludos. Impresionante, la verdad. Increíble. Bueno, dale, última pausa musical. Y ya venimos y nos vamos, ¿eh? Sí, señor. Ya venimos y nos vamos. En esta jornada, ya día de. Día de miércoles hoy, ¿eh? Sí, señor. Madrugada, ahí está, compartimos eso, algo del Averizo, algo de música para nuestra amiga Isabel.
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0: Exactamente las 5 de la mañana, 48 minutos en todo el país. Para Isabel que nos pedía algo del Averizo, esto se llama Madrugada. Estamos en la mañana, ya pasando la madrugada, pero lo compartimos con ustedes.

Gracias, gracias Luis, gracias, gracias. Sí, me encanta ese tema del Averizo. La verdad es que casi todo me gusta, pero ese está precioso. Sí. Gracias, gracias, gracias. Que tenga un bendecido descanso.

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Bueno. 5:53 en todo el país. Ya estamos casi yéndonos. Saludos a la gente que se va sumando ya en la parte final. Dice Romina, buen día. ¿Cómo dicen? ¿Qué les va? Hola, Romy. Hola, muchas gracias. Por acá nuestra amiga Isabel también, que nos mandaba audios, que nos estaba pidiendo algo de la Berizo, ¿no? Exactamente. Bueno, por acá se comunica y dice: hola, buenos días, Luis. Qué placer volver a escucharte. Que tengas un bendecido día. Soy Erika de San Luis. ¡Hola, Erika! ¡Hola! Bueno, espero que tengas una linda jornada, ¿eh? Sí, señor. Saludos para todos los nombrados. Espero que tengan todos un lindo día. Que la pasen realmente muy, pero muy bien. Hoy hemos tenido un miércoles tropical. Tuvimos cumbia, tuvimos cuarteto, creo que no hubo, ¿no? Me parece que no tuvimos, ¿no? Pero tuvimos salsa, bachata, tuvimos mambo. Ah, el mambo, exactamente, el mambo.

0: Las 5 de la mañana con 54 minutos en todo el país. Más temprano colocábamos esta canción que más de uno quedó allí. No sé si poner ahora el tema ese, ¿no? ¿Lo va a poner o no lo va a poner? No, no, lo dejamos para después. Sí, sí, lo dejamos para después porque se va a quemar. Tienes razón. Pero tuvimos allí esto que está de fondo, allí una especie de mambo urbano. Escuchá. También de eso tuvimos mucho hoy día, señor. Con este ritmo, pero por favor. Esto es para mover la patita, ¿no? Bueno, Sony 55, 5 de la mañana con 55 minutos en todo el país. Me dicen que este es el tiempo justo, preciso y necesario para ya saludar a nuestros compañeros allí en San Luis Capital. Vamos a ver si lo logramos nuevamente como el día de ayer. Hay que decir la palabra mágica. La palabra mágica es... ¿Hola? Era la palabra mágica. Era, ¿hola? ¿Hola? No. No tuvimos suerte con la palabra mágica, exacto. No, le damos tiempo ahí, un minuto más, estamos esperando. Te decía que mientras tanto allí nuestros compañeros se preparan para la continuidad de la programación, nosotros ya estamos cerrando esta presente edición, agradeciéndoles a ustedes por la sintonía. Mañana nuevamente vamos a estar acompañándoles durante toda otra madrugada. Mañana jueves urbano, mañana tenemos mucha música urbana, pero de todos modos vamos a tener, por ejemplo, hoy día era miércoles tropical y recién nuestra amiga Isabel nos pidió un tema de la Berizzo y no hay ningún problema, pasamos todos los estilos musicales como siempre lo hemos hecho y si ustedes nos piden, bueno, nosotros les vamos allí proponiendo algunos estilos. Así que mañana, día de jueves, será más urbano. Y el día viernes estaremos ya con mucha fiesta, ¿no? Como para cerrar la semana, exactamente. Hoy, la verdad, ayer era un catarro resfrío, hoy es la garganta. Vamos a ver qué queda para mañana, ¿eh? Y el día viernes estamos destruidos totalmente. Qué tarde. Voy con la palabra mágica, 5:57. Bonjour.
1: Sí, ¿qué tal?
0: Bonjour, ¿cómo se va?
1: No, bien, very good.
0: Ah, very good.
1: chicos, no, por favor, un solo idioma, por favor. Un solo idioma no, porque tierra, me sí. confundo, ¿viste? A esta hora no puedo conectar tres neuronas. Que me hablen en francés, por favor, se lo pido. ¿Cómo le va? Buen día.
0: No, pero usted tiene tres, yo tengo una. O sea, lo estoy envidiando en este momento, le
1: digo. Ay, bueno.
0: Y lo cuenta así tan libre, usted tan suelto de cuerpo.
1: No, y bueno, uno tiene que aprovechar sus virtudes.
0: No, bueno, pero ¿cómo lo va a contar así tan suelto? Tres neuronas. Yo tengo una y no lo cuento, imagínese.
1: Tiene razón, le pido mil disculpas. Creo que me excedí.
0: Está comiendo delante de los pobres.
1: Claro.
0: ¿Cómo le va, Andy? Muy buenos días, bienvenido.
1: Buen día, Luis. Buen día a todo el equipo, a toda la audiencia. Muy bien, ya estamos listos, bueno, para arrancar una nueva mañana. Sí. Fresca mañana en San Luis Capital, ¿eh? Pero te digo que más agradable que ayer. O sea, el martes estuvo más agradable que el lunes y el miércoles creo que está aún más agradable que los otros dos días anteriores. Pero frío igual, ¿eh?
0: Está bien, a mí me acusa acá 5 grados en San Luis Capital, ¿puede ser?
1: Sí, señor. Bueno, sin viento, no lo vamos a nombrar tan fuerte para que no aparezca, pero sí se siente que está un poquito más templado que los días anteriores, que las mañanas anteriores, pero es una mañana muy agradable y muy muy transitada, mucho movimiento hasta ahora ya, ¿eh?
0: Bueno, está a transitar con mucho cuidado, ¿eh? Seguramente hay que tener en cuenta los accesos. Ustedes allí en San Luis Capital tienen mucha gente que viene de otras ciudades también y el tema de los accesos es muy importante tener en cuenta. Nosotros acá eso casi mucho no lo vivimos porque vivimos todos juntos acá, amontonados, pero como que San Luis tiene un poco más distribuida otras localidades y a esta hora de la mañana van muchos hacia la capital y allí hay que tener también cuidado con eso, ¿no?
1: Sí, allí la zona de Avenida José Santos Ortiz, muy transitada.
0: Mire.
1: Sí, le pedimos a los conductores que si van a ir despacio vayan por la derecha, ¿vio? Hay un problemita ahí. No sé si allí pasa, allí en Villa Mercedes. Pero si va despacio y vaya por la derecha. O al menos intente. Sé que está un poquito más fea la zona de la avenida por la derecha, pero Y deje pasar el resto, ¿vio? Claro, ¿vio cómo es esto?
0: Sí, sí, sí.
1: Pero
0: bueno. Tenemos, acá también tenemos gente. Sí. Mira, la misma tijera, posiblemente.
1: Está claro. Luis, lo ven escuchando. Muy buena música, ¿eh? Muy buena selección musical.
0: No, bueno, acá es mérito de nuestro benemérito señor operador, el hombre invisible. Algún día se lo voy a presentar, si logra verlo, por supuesto.
1: Sí, póngale una gorra verde.
0: Claro, eso, pero cómo no... Oiga, usted tiene que venir a hacer programa con nosotros, porque se le ocurren cosas mucho mejor que nosotros acá. Claro, ¿cómo no pensamos en la gorra? ¿Cómo no pensamos en la gorra?
1: Eso es una gorra, o los lentes de sol, algo que lo distinga, ¿viste? Sí, yo sé que es invisible, que no se ve.
0: Ponemos la gorra y los lentes de sol, después le ponemos una tacita ahí para que le dejen la moneda.
1: Claro, no importa, pero a ver, si usted lo toca, al hombre invisible, sí. ¿También se contagia o no lo puede percibir tampoco?
0: ¿Por qué se le ocurren esas preguntas y que a mí no se me ocurren? Esas cosas no se me ocurren a mí.
1: Y después, ¿a qué hora arranca usted? ¿A las 0?
0: Sí,
1: bueno, hasta ahora.
0: Está agarrando cansadito también, tiene razón.
1: Usted
0: viene fresco como una lechuga.
1: Vamos a decir que sí.
0: Escúcheme, antes que nos vamos ahí, ¿cómo está su compañero de trabajo? ¿Qué pasó con él?
1: Así tuvo un inconveniente, se descompensó el otro día, el día lunes, pero ya...
0: El lunes estuve aquí en la radio, me fui 6:40 más o menos, y ustedes estaban allí a full, yo me fui en el Mustang que tengo, no tengo radio, así que no puedo escuchar.
1: Por eso rojo, el Mustang.
0: Sí, coloradito, así.
1: Qué lindo. No, arrancamos lo más bien. Arrancamos como cada semana y a medida que el programa seguía su curso, Marcelo se empezó a sentir mareado y se descompensó, pero afortunadamente nada de gravedad. Ya está en su casa, en su casa descansando. Hoy me contaba que tenía que realizar algunos trámites, algo burocrático, mañana jueves lo tendremos nuevamente aquí en el aire con nosotros va bien.
0: Bueno, yo la verdad me enteré tarde porque, como le digo, yo me fui de acá 6:40 y ustedes estaban al aire, los dos.
1: Sí, estábamos lo más bien. Sí, Marcelo sostiene siempre esa profesionalidad y a pesar de que se empezó a sentir un poco descompuesto, él continuaba con sus funciones hasta que, en un momento nosotros percibimos que, efectivamente algo pasaba. Claro. Y fue allí cuando nosotros decidimos que él cortara su participación y se hiciera atender porque efectivamente no podía estar frente al micrófono. Pero de igual manera le mandamos un saludo. Seguramente ahora tiene que aprovechar y descansar.
0: Por supuesto, yo no lo conozco, pero si usted después está con él, dele mi saludo. Es desconocido, pero no importa.
1: ¿Y por qué tenemos que nosotros hacer el programa allá? No puedes venir vos. También puedes venir vos.
0: El
1: hombre invisible está ahí merodeando la zona de la sala de operación en Villa Mercedes y no lo puedes sacar de ahí.
0: Yo no lo quería decir, pero lo voy a tener que decir. A esta hora lo puedo decir. Sí, ya estamos fuera de mi horario, así que estamos en el horario suyo.
1: dígalo tranquilo.
0: Por ejemplo, cuando usted quiere entrar a un país, tiene que presentar la visa.
1: Sí.
0: ¿No? Si no, no puede entrar. Si no tiene la visa, el pasaporte.
1: Tiene que explicar por qué entra a la zona.
0: A nuestro amigo, nuestro benemérito señor operador, se le ha vencido la visa para entrar a San Luis Capital.
1: Ah, mire usted.
0: Tiene restricción. Pedido de captura. No.
1: No, por favor.
0: No, mentira, se lo agregué yo. No, tiene ahí. La visa se le ha vencido.
1: Mira vos, tiene unos compromisos incompletos.
0: Exactamente. Unos trámites sin terminar.
1: Ah, mire usted.
0: Así que...
1: ¿Es un trámite o son varios? Pues son varios, es problema. Si es uno, no se puede solucionar.
0: No le podría especificar, pero uno seguro. Así que...
2: Prohibida
0: la entrada después del peaje.
1: Dice que sí. Ah, ya desde la cumbre.
0: Sí.
1: Complicado.
0: Sí. Territorial el asunto.
1: Se esconde entre la niebla, la cumbre.
0: Dañino. No importa, no vamos a entrar en detalle.
1: Si
0: usted tiene ahí algún conocido que nos haga el trámite, nos haga el favor, después lo hablamos, no se haga problema.
1: Manda un mensajito ahí al privado, ahí lo vamos a solucionar.
0: ¿Cómo no? Me voy porque lo van a incendiar en cualquier momento.
1: Sí, ya está, ya creo que lo quemamos demasiado.
0: Oiga, le saqué 4 minutos, discúlpeme. Espero que tenga una linda jornada, Andy.
3: Chau, adiós.
0: Nos Nos quedamos escuchándolo, ¿eh?
1: Sí, señor.
0: Buen programa para usted y bueno, nos encontramos esta noche nuevamente.
1: Bueno, Luis, ponga en marcha ese Mustang, prenda la radio que nosotros estamos listos para informar a toda la provincia hasta las 8 de la mañana.
0: Gracias por todo, amigo, que tenga un lindo programa. Nos encontramos mañana.
1: Gracias, Luis. Abrazo grande. Nosotros, Himno Nacional Argentino de por medio, arrancamos el Buen Día San Luis.
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Buen día, ¿cómo les va? Bienvenidos a todos. Aquí estamos nuevamente en la sintonía del aire de Radio La Bomba. Buen día a toda la provincia de San Luis. Nosotros ponemos primer en la mañana en este miércoles, frío miércoles, en San Luis Capital, en Villa Mercedes, en la Villa de Merlo. En fin, aquí estamos como cada mañana hasta las 8 compartiendo el Buen Día San Luis. Bueno, ¿cómo han arrancado la mañana? Le damos la continuidad aquí al aire de Radio La Bomba, en el 91.3 en Villa Mercedes, en el 97.5 en San Luis Capital, en el 92.3 en la Villa de Merlo. Después del programa de Luis Quiroga, Un Día de Noche, nosotros ya ponemos primera y empezamos a compartir y a desandar una nueva mañana con todos ustedes. Hoy, una mañana que tiene mucho en materia informativa, y que de a poco le vamos a ir contando lo más relevante para que pueda salir informado desde casa y que puedas arrancar la mañana con toda la información en la mano y tenerla presente durante toda la mañana. Desde aquí, desde San Luis Capital, desde los estudios de Radio La Bomba, aquí en San Luis Capital, el señor Walter Martínez, en la puesta en el aire y la musicalización. ¿Cómo le va, señor? Buenos días. El abrazo para Marcelo Barrera, que ya mañana nuevamente estará aquí con nosotros compartiendo el aire. Andrés Morales es mi nombre, los acompañamos hasta las 8 de la mañana.

Bueno, muy bien, vamos a empezar compartiendo los datos del tiempo en las diferentes localidades de la provincia. Hoy, una mañana, reiteramos que se presenta un poco más agradable que en las mañanas anteriores de esta semana. Según indica el mapa de la red de estaciones meteorológicas, muy pocas temperaturas están por debajo de los 3 grados, aunque la temperatura más baja es registrada siempre en el sur de la provincia y, bueno, por supuesto, también en las partes más altas de nuestro querido San Luis. La temperatura actual en la ciudad de Villa Mercedes nos indica 2 grados 9 décimas. El viento del sector este a 5 kilómetros por hora con un 92% de humedad. La máxima en Villa Mercedes con el cielo nublado va a ser hoy de 14 grados centígrados.

0: El termómetro capitalino en San Luis Capital, 5 grados 4 décimas, indica el registro del aeropuerto San Luis, con un 45% de humedad, viento del sector sureste, chorrillero, 6 kilómetros por hora. A esta hora, la máxima prevista para hoy será de 14 grados, también con el cielo nublado. Bueno, en la Villa de Merlo, 5 grados 7 décimas, indica el termómetro, con un 51% de humedad. Se espera una máxima de 14 grados también para la Villa de Merlo, con cielo nublado también durante todo el día. Hoy la característica será que estará nublado el cielo. Veremos si en algunos tramos de la jornada veremos la presencia del sol. Habilitamos nuestro mensajero en el 2664-2071-49. Ya de a poquito se va despertando nuestra querida audiencia. Ya está Nilda presente como cada mañana. Le mandamos un abrazo gigante. Acá nos manda también otro mensaje. Dice que Luisito no se olvide que ellos están en el pozo y nosotros estamos en el bordo. Bueno, abrazo grande para el oyente también que nos mandaba un mensajito más temprano. Saludos también para Nilda desde Villa Reynolds, que como cada mañana hace llegar su cariño, su saludo aquí al mensajero de la radio. ¿Qué dice Nilda? Hola, buenos días, que tengan un excelente día. Abrazo. Me dice la temperatura en Villa Reynolds, por favor. Bueno, vamos a reiterar la temperatura. Bueno, en Villa Mercedes 2 grados 9 hasta ahora, pero siempre en Villa Reynolds la temperatura está un poquito más abajo. Según el informe de la red de estaciones meteorológicas, en la estación de Villa Reynolds 2 grados 4 décimas a esta hora. Querida Nilda, 99% de humedad. Está frío, ¿eh? Está frío, así que bueno, seguramente va a compartir esto que mencionábamos del cielo parcialmente nublado a nublado en diferentes sectores de la provincia. Señores y señor Walter Martínez, todo suyo el arranque y la apertura musical como en cada mañana, y le damos primera a este buen día San Luis.
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Bueno, las 6 de la mañana con 20 minutos en todo el país, después de la música nuestra de cada día, en homenaje también al campo argentino. Lindo chamamé se mandó, te digo, estaba para un viernes, me agarro un chamamé hasta ahora y yo arranco, yo arranco. Bueno, y la música de Carlos Vives junto a Marc Anthony para darle la continuidad a esta mañana. Bueno, hoy 12 de agosto, señores, ya vamos de a poquito acercándonos a la mitad del octavo mes del año. Qué rápido se está pasando el 26, muy, creo que el Mundial hizo que entremos como en un freezer por un mes y después nos recordó, digamos, que ya pasamos 8 de 12 meses, Así que, bueno, me parece que está poniendo una marcha más el 2026. Bueno, siempre igual, fin de año o la segunda parte del año termina siendo mucho más veloz que los primeros 6 meses. Vamos a repasar los hechos más destacados que ocurrieron un día como hoy a lo largo de la historia. Hay mucho para homenajear, para recordar. Hoy, por ejemplo, se celebra el Día Mundial de las Juventudes, según el informe de la Organización de las Naciones Unidas. En el año 1999, siguió el consejo expresado por la Conferencia Mundial de Ministros de la Juventud que se había realizado en Portugal un año antes. Durante la misma, el organismo internacional determinó, a través de una resolución, que todos los 12 de agosto albergaría la celebración del Día Internacional de la Juventud. El objetivo de esta celebración es destacar el papel fundamental de los jóvenes a la hora de convertir las ambiciones globales en realidades impulsadas por la comunidad. Así que bueno, hoy Día Internacional de las Juventudes para recordar este 12 de agosto.

Bueno, un día como hoy se inauguraba una de las universidades más antiguas de Latinoamérica. Estamos hablando, mira, creo que es la más antigua. Estamos hablando de la Universidad de Buenos Aires, que se fundaba y se inauguraba, mejor dicho, un día como hoy, del año 1821. Es decir, se declaró independencia del país y a los 5 años ya se inauguraba la Universidad de Buenos Aires. Además, un día como hoy se funda la localidad de Ituzaingó en provincia de Buenos Aires. En el año 1875 nació el compositor y director de orquesta Héctor Panizza, también recordado un día como hoy. Además, en 1911 nace el popular actor mexicano Mario Moreno, más conocido como Cantinflas. ¿Lo ve usted a Cantinflas? Bueno, ¿lo recuerda? Nacía un día como hoy también. Además, nace un día como hoy el uruguayo Osvaldo Laporte, actor, protagonista de contadas telenovelas argentinas. Nacía un día como hoy, celebra su cumpleaños, ¿no? Un día como hoy también muere el novelista británico Ian Fleming, 1964. En 1971 nace uno de los tenistas más destacados de toda la historia. Estamos hablando del estadounidense Pete Sampras. Además, un día como hoy nace la modelo y actriz británica Cara Delevingne. Y además, un día como hoy fallecía uno de los historietistas más importantes de la Argentina. Estamos hablando de Francisco Solano López, dibujante del Eternauta. Además de celebrarse el Día Internacional de la Juventud, se celebra el Día del Trabajador de Televisión. Así que saludo para todos los camarógrafos, sonidistas, por supuesto periodistas y todos los que trabajan en el ámbito televisivo. El abrazo para ellos hoy en su día. Ayer fue el Día del Movilero y no lo saludamos a Iván. Así que seguramente cuando atienda, ahí nos va a dar con todo. No lo saludamos para su cumpleaños, no lo saludamos para el día. No, la verdad, flojísimo con nuestro amigo y nuestro compañero Iván López. Bueno, y también hoy se celebra el Día de la Reconquista de Buenos Aires, algunos de los hechos más importantes en las efemérides de este 12 de agosto.

0: Muy bien, las 6 de la mañana con 25 minutos en toda la República Argentina. 2664-20-7149. Nuestro contacto vía WhatsApp con toda nuestra audiencia. 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Muy bien, es hora de compartir títulos a esta hora de la mañana. Una mañana que, repetimos, tiene mucho en materia de información. Lo más destacado del ámbito provincial tiene que ver con el proyecto de ley que ya envió el Ejecutivo Provincial a la legislatura y que habla del Plan Maestro de Energía para los próximos 10 años. Ayer en sus redes sociales el gobernador Claudio Pozzi envió un mensaje y envió a la legislatura el proyecto de Plan Maestro de Energía. Es una iniciativa que establece una hoja de ruta para los próximos 10 años en materia energética en la provincia. El plan fue elaborado junto al Consejo Federal de Inversiones y contempla acciones orientadas a la conservación y a la eficiencia energética, mejoras en la infraestructura, optimización del consumo e incorporación del valor agregado a justamente las actividades productivas. Ahí vamos a repasar la palabra y el mensaje del gobernador, dura aproximadamente unos 2 minutos, donde, bueno, explica en detalle cómo se va a llevar a cabo este plan en caso de ser aprobado justamente por el Congreso Provincial. Recordemos que ya fue emitido a la legislatura en la jornada de ayer. Si bien, bueno, recordemos que ya se lleva un plan maestro del agua adelante aquí en nuestra provincia, también hay que destacar que justamente ahora se planea comenzar, junto a este vínculo que se tiene con el con el Consejo Federal de Inversiones, con el Plan Maestro de la Energía, donde más de 250 actores participaron de la elaboración de este proyecto de ley, que va a tener dos etapas: una primera fase de diagnóstico integral y una segunda instancia destinada a elaborar propuestas. De esta manera, a través de sus redes sociales, el gobernador daba justamente el mensaje y el detalle junto a esta presentación del Plan Maestro de Energía.
1: El proyecto de ley denominado Plan Maestro de Energía 2026-2036 para el desarrollo humano y desarrollo económico sustentable de la provincia de San Luis. Este plan comprende todas las acciones que debemos llevar adelante en los próximos 10 años en materia de energía en la provincia, para el San Luis de los próximos 50 años. Ha sido formulado ya desde hace más de un año con la asistencia técnica del Consejo Federal de Inversiones, del CFI, con la asistencia técnica de profesionales de la provincia de San Luis y con una gran participación institucional y ciudadana. El Plan Maestro de Energía comprende un diagnóstico actual y un diagnóstico futuro en materia de oferta y demanda energética. La provincia de San Luis hace 10 años no generaba energía. Hoy el 50% de lo que consume la provincia se genera en la provincia a partir de energías limpias, a partir del sol, a partir del viento, entre otras. Y esta diversificación de la matriz energética se va a profundizar a partir de la aplicación del presente Plan Maestro de Energía. El Plan Maestro tiene 5 ejes donde se desarrollan los capítulos y las acciones a llevar adelante. El eje que tiene que ver con la eficiencia energética, un eje que tiene que ver con la infraestructura y la innovación, un eje que tiene que ver con la sostenibilidad, un eje que tiene que ver con el financiamiento y un eje que tiene que ver con la gobernanza. En síntesis, hoy elevamos el proyecto de ley para que sea debatido en la legislatura, procuramos de que sea ley y por ende se transforme en una política de Estado, y esto va a permitir que la energía, en cantidad y en calidad, va a acompañar el crecimiento poblacional y el desarrollo económico y por ende el empleo de la provincia de San Luis de los próximos años.
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0: Bueno, muy bien, las 6 de la mañana con 30 minutos en toda la República Argentina. Seguimos compartiendo información que tiene que ver en este caso con los intercolegiales culturales, porque más de 4.200 chicos expusieron sus producciones artísticas, indica la información. Bueno, mucha visibilidad a la bandera que desplegaron los jugadores argentinos contra Inglaterra. ¿Recuerdan? Las Malvinas son argentinas, este trapo de color blanco con letras negras, bueno, se ve en diferentes sectores y en diferentes actos. En este caso, bueno, hay unos alumnos que justamente también lo expusieron. Alumnos de escuelas urbanas y rurales participaron de la instancia correspondiente a la Región Educativa 1, que reunió a más de 500 producciones escénicas y otras 485 propuestas de artes visuales y literatura. Danzas, teatro, música y distintas expresiones artísticas fueron parte de 4 jornadas en el Centro Cultural Puente Blanco.

Más información, en este caso en el ámbito policial, incautaron más de un kilo de cocaína valuada en 25 millones de pesos. Detuvieron a dos personas. Aquí en San Luis el procedimiento se realizó en el barrio Solidaridad Sur en el marco de dos allanamientos vinculados a una investigación por distintos hechos delictivos. También secuestraron dinero, celulares y elementos utilizados para su fraccionamiento.

Más información vamos a ampliar seguramente con el móvil de Radio La Bomba aquí en San Luis Capital con el señor Iván López, porque finalmente y lamentablemente falleció el joven que protagonizó un grave accidente mientras andaba en moto. ¿Recuerdan el accidente el día lunes allí en la zona de la calle Villa Elena aquí en San Luis Capital? Bueno, lamentablemente uno de los dos jóvenes que venían en la moto terminó perdiendo la vida. Leonardo Torres, de 19 años, terminó falleciendo ayer por la tarde luego de permanecer internado tras un grave accidente. El siniestro vial se produjo alrededor de las 11:45 del día lunes en la intersección de las calles Villa Elena y Paso de la Patria. Por causa que son materia de investigación, colisionaron su moto Honda 150 con un Fiat Uno. Torres circulaba junto a una chica de 18 años que conducía la moto. Ambos sufrieron heridas comprometedoras como consecuencia del impacto y fueron asistidos en el lugar por el personal del ESEMPRO. La noticia fue confirmada por el círculo cercano del joven. Incluso lo despidieron a través de posteos en redes sociales, familiares y amigos.

Villa Mercedes, un hombre se descompensó mientras manejaba y murió. El hecho ocurrió durante la tarde de ayer en el barrio Colegiales, sobre calle San Luis, a pocos metros de 9 de julio. De acuerdo con las primeras informaciones, sufrió una descompensación al volante y terminó rozando un árbol y falleció en el lugar. Este martes, cerca de las 6:30 de la tarde, la policía tomó intervención en un hecho que ocurrió sobre calle San Luis, al 200. En ese lugar falleció un hombre de 49 años cuando manejaba un furgón. De acuerdo a las primeras averiguaciones, mientras circulaba por ese sector, el conductor sufrió una descompensación y falleció. El vehículo detuvo totalmente su marcha cuando tocó un árbol. Personal de salud acudió a ese lugar y constató el deceso.

0: Bueno, las 6 de la mañana con 35 minutos, hora de compartir música a esta hora y la pausa, por supuesto, nuestra primera pausa del programa del día de hoy. Nosotros nos quedamos hasta las 8 de la mañana en vivo en el Buen Día San Luis.
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Bueno, muy bien, las 6 de la mañana con 46 minutos en toda la República Argentina. Buen día, buen día, buen día a todos los que se van sumando a esta hora, a los que de a poquito se van despertando en esta fría mañana de miércoles. Miércoles que, decíamos, amaneció nublado en diferentes puntos de la provincia y que seguramente estas condiciones se van a mantener durante toda la jornada. Vamos a actualizar los datos del tiempo a esta hora, según indica el informe de la Red de Estaciones Meteorológicas. De todas maneras, en algunos minutos estaremos comunicándonos con el señor Adolfo Moreno. 6 grados una décima la actual en San Luis Capital, con un 42% de humedad. Viento que ahora rotó, era del sureste, ahora es del noreste, aquí a 5 kilómetros por hora, la máxima de 14 grados para el día de hoy. En Villa Mercedes, a esta hora 2 grados 9 décimas, 92% de humedad, la máxima prevista para hoy de 14 grados. Y en Merlo, mismas condiciones, 5 grados 7 décimas, la máxima de 14 grados.

Bueno, la empresa de colectivos que quedó varado en Las Leñas aseguró que sus choferes priorizaron la seguridad de los pasajeros. La empresa transmitió en un comunicado que los ocupantes fueron evacuados y trasladados hacia un lugar seguro, mientras que los conductores permanecieron junto a la unidad. Según manifiesta la información, recordemos que el pasado fin de semana un colectivo de la empresa de transporte Solbus terminó varado en Las Leñas debido al temporal de nieve que se registró en el lugar. La empresa de transporte emitió un comunicado tras el episodio, cuando una de sus unidades quedó varada por la nieve en la ruta 222 mientras volvía de Las Leñas con pasajeros de San Luis. El colectivo quedó imposibilitado de avanzar por las condiciones climáticas y los ocupantes debieron ser evacuados. En el mensaje que fue publicado en sus redes sociales, hicieron hincapié en que sus choferes actuaron con responsabilidad y profesionalismo y que en todo momento priorizaron la seguridad de quienes viajaban en la unidad. El hecho ocurrió cerca de las 19 horas del domingo pasado, cuando un accidente bloqueó la circulación sobre la ruta en medio de una intensa nevada. La acumulación de nieve complicó el tránsito y, según los testimonios, el micro quedó atascado y posteriormente se deslizó unos 30 metros en una pendiente.

0: Docentes universitarios adhieren al paro nacional previsto para hoy. La Asociación de Docentes Universitarios confirmó su adhesión al paro nacional de 24 horas convocado por CONADU Histórica para el día de hoy. La medida forma parte del plan de lucha de los gremios universitarios que reclaman una actualización salarial, el pago de las sumas adeudadas y el cumplimiento de la ley de financiamiento universitario. La información indica que, según informó ADU, la deuda que el gobierno nacional mantiene con la docencia universitaria asciende al 28,5% hasta junio, de acuerdo con el cálculo realizado por CONADU Histórica. 6:51 de la mañana.
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0: Muy bien, saludamos como en cada mañana, ya transitando las calles de la ciudad de San Luis, a nuestro compañero Iván López. Querido Iván, buen día, ¿cómo va?
2: Hola Andy, ¿cómo estás? Buen día para vos, para Walter, allí en los controles. El saludo también para todos los oyentes que ya están en el dial de Radio La Bomba a lo largo del ancho de la provincia. ¿Qué estamos nosotros? Arrancando esta mitad de semana con el móvil de Radio La Bomba desde San Luis Capital. Bueno, una mitad de semana que para mi ver comienza con respecto al clima bastante agradable a comparación de los primeros dos días. Cielo mayormente despejado, no hay viento en la ciudad. Insisto en esto, a comparación de los primeros dos días de la semana para mi ver, muy pero muy cálido el comienzo de este miércoles, que por ahora tiene muy poco movimiento en la ciudad. Obviamente todavía la gente en su gran mayoría no sale de casa para arrancar con su rutina diaria, ¿no? En su gran mayoría todos salen a partir de las 7 de la mañana, horario en el que los establecimientos educativos van a empezar a abrir sus puertas. El único servicio que funciona por ahora es el transporte urbano e interurbano, y ya desde las 8, como le comentamos siempre a la gente, el resto de los servicios que van a empezar a funcionar sin ningún inconveniente. Nosotros, como es habitual, a esta hora de la mañana ya estamos recorriendo las calles de la ciudad de San Luis con el móvil de Radio y La Bomba. Estamos en busca de la información y, por supuesto, con la palabra de los protagonistas. En esta ocasión vamos a escuchar la palabra de un papá. Hablamos de Darío Camargo. Él tiene una de sus hijas, que tiene 14 años, es adolescente, que va a la escuela número 9, Esteban Adaro, aquí en San Luis Capital. Bueno, este papá que denuncia que su hija sufre bullying en este establecimiento educativo y pide que se tomen cartas en el asunto. Bueno, hablamos con él, y esto nos decía en exclusiva para el móvil de Radio La Bomba.
3: Acá andamos un poco angustiados por lo de mi hija. Yo como padre me afecta. A sufrir bullying en esa escuela ya dos veces, antes de marzo y ahora el segundo bullying. Lo lindo que la autoridad de la escuela, la directora Miriam y el preceptor Luis Rosales, que maneja el caso bullying, no toman carta del asunto. Se burlan de ella, va a casa llorando, bla, bla, bla, bla. Se burlan de su aspecto físico, como ella tiene un pequeño retraso malativo, hacen de menos, parece. Pero ella va a la escuela a estudiar, divertirse y hacer algo el día de mañana. Ese es mi concepto como padre. Pero yo no, la escuela, digo, la escuela nadie desvaya a nadie. La escuela es su segunda casa para ella, para que estudie. Y bueno, el día de mañana sea algo provechoso, que ella sea, por ejemplo, una carrera que ella quiera, a pesar de su enfermedad.
4: Darío, ¿de qué escuela estamos hablando?
3: La escuela Esteban Adaro, José Hernández.
4: ¿Usted ha podido plantear esta situación, lo que manifiesta ante los docentes, ante las autoridades de la escuela o no?
3: Sí, le he planteado, pero han hecho la cara al costado, ¿sí? Hasta que un policía me han sacado por reclamarle lo reclamo. Y bueno, mi hijo le rompió la carpeta. Tuve que acudir a un escrache, ahí me dieron bola. Y fue lo único que vale la pena ahí, el director Rosales, vicedirector, que hizo cargo de la carpeta rota que rompió mi hijo. La chica que rompió sigue en la escuela.
4: Su hija, según dice usted, ¿hace cuánto que vendría sufriendo bullying?
3: Desde este año, casi todo el año, casi.
4: ¿Su hija va a segundo año?
3: Segundo año, sí.
4: ¿Del turno tarde?
3: No, del turno mañana. Mañana, sí.
4: Bueno, y ahora está acá en el centro de salud del barrio Las Américas. ¿Por qué? ¿Qué pasó? ¿Le tocó vivir otra situación bastante particular en la escuela?
3: Sí, incómoda. Porque me le mandan el psicólogo a ella. ¿Cómo es? Si el psicólogo no tiene que ir a los otros, si ella fue la víctima de bullying, ¿por qué me la mandan con la orden de la directora Miriam a un psicólogo?
4: ¿Usted ha podido plantear esta situación en el Ministerio de Educación de la provincia?
3: No, lo iba a hacer cuando le rompieron la cabeza a mi hijo. Pero como todo quedó en nada, le dieron carpeta, le dieron otra carpeta a mi hijo, un mes, no hace nada. Y tuve que salir, escrachar una página, y de ahí salió el vicedirector, que me pidió disculpas, me dio una carpeta nueva, útil nuevo, y todo paró. Pero de ahí dije yo, basta de bullying.
4: ¿Y su hija, la que sufriría bullying, que va bueno al turno mañana, segundo año, sí, que tiene 14 años, qué le dice a usted?
3: De eso, que le molestan. Porque yo le pregunto a ver si ella va a casa, va a hacer carpeta. Es casera ella, no sale a la calle. Le gusta estudiar, porque va bien en la escuela. Y a veces le pregunto, ¿qué te pasa? Cambio de carácter. No, que esta chica me dice con el caballo, me empujan, en el baño no dejan la orina, en patata, como llena, la gallo. Nunca de aún.
4: ¿Sus propios compañeros del mismo curso o u otros alumnos de otros cursos?
3: No, otro curso. Su propio compañero tuvo un episodio y quedó en la olla, ¿sí? Pero ahora son otros compañeros.
4: ¿Usted está solicitando que se tomen cartas en el asunto?
3: Que le llegue al señor Polle esto. Si no, pues tengo que yo hablar con la secretaria de Polle, que tengo un número, porque soy empleado público, es empleado público, hablo con ella, directamente. Y acá tengo todas las fotos de los policías, me sacan ahí. Dos veces me sacan con la policía. Por reclamo.
4: ¿Y usted no ha podido hablar con las autoridades de la escuela, de manera presencial?
3: No he hablado porque con el crache, de ahí no tuve más contacto. Vale. Mi mujer sí, hablo. Mi señora habló con ella. Pero lo que más dolió, que le manda un psicólogo a ella. ¿Cómo si ella sufrió? ¿Cómo el psicólogo? A ella sí, ella sufrió el bullying.
4: Bueno, Darío, muchas gracias. Esperemos que bueno que pueda solucionar este inconveniente.
3: Gracias a vos y ojalá el señor Poy, que está encargado del Ministerio de Educación, tome carta de asunto, que yo sin laburo soy humano y tengo empatía. Y a cáncer, porque mi hija viene a estudiar a la escuela. Tiene su derecho, ¿cierto? Y señor Poy, por favor, venga a esa escuela, mande a quien que mande. No le digo que cosa no es la de cosa, no cosa nadie, porque ponga un punto, un paño frío, ¿eh?
0: Bueno, Iván, ahí estaba la palabra de este papá preocupado por la situación que está viviendo su hija. Bueno, lamentablemente algo que se repite, se repitió y se va a repetir. Ahora, ¿cómo lo controlamos? Es la gran pregunta, ¿no? ¿Cómo lo controlamos? Y además, y aparte, te quiero sumar algo. No estoy muy de acuerdo cuando él dice, ¿por qué tengo que mandar a mi hija al psicólogo cuando ella es la que sufre? Bueno, con más razón, ¿no? A ver, hay un trabajo en conjunto, la escuela también tiene que servir de contención, tiene que tomar cartas en el asunto, en eso estoy de acuerdo. Pero también esta chica de 14 años, si mal no escuché, Iván, también tiene que recibir esa contención, porque, a ver, uno puede detectar la situación, pero no se sabe si empezó hace uno o dos días o ya viene hace tiempo, ¿no?
2: Sí, tal cual, sí, porque nos dijo el papá, esto viene hace un tiempo. Inclusive, bueno, desde la misma escuela llaman a la policía, pero sí, es una situación muy, pero muy complicada, que, bueno, podemos bueno, nosotros, esto se repite en muchas escuelas, ¿no? Hay que trabajar en el tema del bullying, por allí si bien se habla, pero no se ejecuta, hay que implementar campañas de concientización, pero bueno, este papá lo que él necesita que se tomen cartas en el asunto, en el caso de que no tenga respuestas concretas, según él, por parte de la escuela, que van a dar, bueno, va a plantear la situación en el Ministerio de Educación de la provincia. Su hija también, él me tiene que tratar su objetivo y que, bueno, por momentos no quiere ir a la escuela porque, y esto también es importante destacarlo, no sufre bullying por parte de su compañero del curso, sino por alumnos de otros cursos, en este caso del nivel secundario, porque recordemos que ella va al segundo año del turno mañana de esta escuela. Así que bueno, vamos a ver cómo continúa este tema, pero ayer, en las últimas horas, cuando volvió este hecho, cuando él fue a la escuela a hablar, a plantear esta situación, para ver qué pasaba, desde la escuela, los directivos se llamaron a la policía se acercó al lugar y le pidió gentilmente que se retirara del lugar y que lleve a su hija a un CAPS, a un centro de atención primaria de la salud, para que la atienda un profesional de la salud, bueno, en este caso un psicólogo, ¿no? Uh-huh. Bueno, tenemos entendido que fue así, pero bueno, la situación bastante compleja y este papá tomó la decisión de hacerlo público.
0: Bien, bueno, información que va surgiendo a esta hora de la mañana. Bueno, Iván, bueno, y te robo unos minutitos más, lo vamos a conocer más temprano, que tiene que ver con, bueno, lamentablemente la muerte de este joven, uno de los protagonistas del accidente del día lunes, allí entre una moto y un Fiat Uno, allí en la zona de calle Villa Elena y Paso de la Patria.
5: Sí, tal cual, sí, Andy, bueno, se confirmó en las últimas horas el deceso de este joven. Lo habíamos anticipado nosotros, estaba en un estado muy delicado, salud, estaba peleando por su vida en el Hospital Central Dr. Ramón Carrillo. Finalmente informaron que este joven perdió la vida. Bueno, su pareja, ella iba manejando la moto, sigue internada en el Hospital Central Dr. Ramón Carrillo. Tenemos entendido que, bueno, está en shock room, que estaría en principio fuera de peligro, pero bueno, sí, es lamentable el deceso de este joven que jugaba al fútbol, era muy conocido en el ambiente del fútbol y que sus familiares también lo comunicaron a través de las redes sociales. Una triste noticia, un joven que tan solo tenía 18 años y que estaba, bueno, de pareja con esta chica no hace mucho tiempo, inclusive la moto, bueno, se la habían adquirido con el dinero de las estampillas y demás, pero sí, una triste noticia que conmovió principalmente la juventud puntana aquí en San Luis Capital.
0: Tal cual, más que nada el Deportivo Fraga, donde bueno, era parte del plantel, allí se expresó el Deportivo Fraga en sus redes sociales. Iván, querido, bueno, será una ardua mañana de trabajo, así que bueno, ya estamos en marcha con el móvil.
5: Así será, Andy Morales. Recordemos que hoy no hay actividad escolar por este paro a nivel nacional en la Escuela Normal Juan Pascual Pringles.
0: Sí, señor.
5: Que es la que afecta, así que seguramente en el ámbito universitario tampoco va a haber movimiento, pero nosotros de esta manera ponemos primero con el móvil de Radio La Bomba. Abrazo grande, buen día para todos.
0: Abrazo, Iván López, el móvil de Radio La Bomba desde las calles de San Luis Capital.

0: Bueno, leemos mensajes de nuestra gente al 2664-2071-49. Buen día, amigos de Radio La Bomba. Y que tengan una gran jornada. Soy Fabián del Cuarto Centenario. Fabián, querido, abrazo grande. Como cada mañana prendido al aire de la radio. Los molestos se pueden pasar el tema La carretera de Julio Iglesias o la carretea de Julio Iglesias. Ahí lo dejo a usted, señor operador, con la tarea. Nos vamos a ir con ese tema seguramente a la pausa de las 7 de la mañana. Bienvenidos a todos los del Club de las 7, ya que se van sumando de a poquito a la sintonía de Radio La Bomba. 91.3 en Villa Mercedes, 97.5 en San Luis Capital. Lo decía Iván, una mañana no tan fría como las anteriores, pero bueno, con bajas temperaturas, ¿no? Ya marca un fuerte descenso a comparación del arranque de la mañana de hoy, con 4 grados 9 décimas, 46% de humedad en San Luis Capital. En Villa Mercedes, la temperatura actual es de 2 grados 3 décimas y en la Villa Turística de Merlo, el termómetro indica 5 grados 7 décimas. Pero para conocer el detalle de cómo va a estar la jornada en cuestiones climatológicas, lo tenemos a Adolfo Moreno, de la Red de Estaciones Meteorológicas. El saludo, Adolfo, buen día, ¿cómo te va?
1: Hola, muy buen día, ¿todo bien ustedes? ¿Cómo están?
0: Todo muy bien, con esta tendencia a mañanas más agradables, ¿no? Frías, pero un poco más amenas que días anteriores.
1: Sí, exactamente, estamos teniendo algunas de las aisladas, no son tan fuertes. Así que bueno, bastante agradable. En este momento en la ciudad de San Luis estamos teniendo casi 6 grados. Y bueno, ayer comparado con ayer, que a esta hora ya teníamos menos 1, es bastante la diferencia.
0: Sí, tal cual. Sí notamos presencia de mucha nubosidad, ¿verdad?
1: Sí, exactamente. Y bueno, prácticamente todo este día vamos a tener con mucha nubosidad. Vamos a tener bajas probabilidades de alguna lluvia, llovizna aislada, vamos a tener. Especialmente en el centro, norte de la provincia. Así que bueno, podríamos tener ese fenómeno a este día.
0: Muy bien, bueno, contanos un poco acerca de lo que va a ser las máximas previstas para hoy en el terreno de la provincia.
1: Bueno, esperamos una máxima que ronde los 14 grados, así que va a ser una temperatura bastante agradable, viento del sector este, así que va a estar entre los 12 y 28 kilómetros por hora, que es bastante normal, así que bueno, vamos a tener ese viento para esta jornada.
0: Bueno, hoy, bueno, seguramente condiciones climatológicas que se van a sostener, ¿hasta cuándo, Adolfo?
1: Y por lo menos a corto plazo vamos a tener estas chances, si bien, bueno, esperamos algo de inestabilidad del día de hoy, mañana también podríamos tener algo de inestabilidad, pero eso sería más para la franja este de la provincia, podríamos tener también nuevamente alguna lluvia, llovizna aislada, pero bueno, vamos a tener estos dos días que hay un cielo entre que va a estar entre parcialmente nublado, y las temperaturas se van a mantener, por lo menos a corto plazo se van a seguir manteniendo.
0: Muy bien, bueno, ya estamos en vísperas de un nuevo fin de semana, vamos a tener estas condiciones seguramente. ¿Veremos el sol en algún momento, Adolfo? ¿Cómo lo ves?
1: Sí, podríamos verlo, pero bueno, vamos a tener días así. El fin de semana podríamos tener también nuevamente alguna lluvia, llovizna aislada, así que se va a mantener el fin de semana. Viene con temperaturas también nuevamente que van a rondar entre los 16 y 18 grados centígrados, así que esas temperaturas vamos a esperar hasta por lo menos todo el fin de semana.
0: Bueno, ¿ya hace cuánto tiempo no se registra una precipitación, Adolfo? Porque bueno, estamos en una época en la cual el viento, la sequedad puede generar muchas complicaciones. ¿Ya se registra varias semanas sin precipitaciones?
1: Y hemos tenido algunas lluvias. La semana pasada tuvimos algunas lluvias aisladas. Uh-huh. Bien, fueron bastante aisladas, fueron de pocos milímetros, fueron la semana pasada, pero bueno, estamos en plena estación seca, así que recién las tormentas se empiezan a activar en lo que sería septiembre, octubre, en nuestra región.
0: Sí, señor. Bueno, a no guardar la campera, entonces, a no guardar las bufandas, sí. A no guardar los gorros y a no guardar los guantes, ¿no?
1: Sí, exactamente. Estamos en la mitad del invierno todavía.
0: Sí, no me lo diga así. Me lo dice así, es durísimo. Si me lo dice así, es durísimo. Pero bueno, para los team invierno lo van a tener y lo van a disfrutar un poquito más. Así que bueno, Adolfo querido, bueno, el saludo como siempre. Muchas gracias por el informe y mañana nos reencontramos, si Dios quiere.
1: Gracias, realmente nos vemos mañana. Un abrazo, hasta luego.
0: Hasta luego. Adolfo Moreno, del equipo de la Red de Estaciones Meteorológicas y el informe climatológico de cada día. Nosotros vamos a ir a la música y a la pausa a las 7 de la mañana con 7 minutos. Piano un deseo y vamos a la pausa.
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Bueno, muy bien, las 7 de la mañana con 19 minutos en toda la República Argentina. Andrés Ciro Martínez, esto que es, mírenla, Ciro y los Persas, a esta hora de la mañana. El saludo a la gente que de a poquito se van sumando a la sintonía de la radio. 2664-20-7149, nuestro contacto vía WhatsApp con toda nuestra audiencia desde Villa Mercedes. Nos saludan. Hola, ¿cómo estás? Soy Luis. Antes que se vayan, pasen los goles de Boca. Así nos despertamos, dice aquí el oyente. Che, qué buen triunfo metió Boca, ¿eh? Buen triunfo metió Boca. Le costó al principio, en el primer tiempo, pero después mostró su jerarquía, tuvo muchas chances de gol. Y además, bueno, de a poquito va mejorando, partido a partido, el equipo del Vasco Arruabarrena. Enseguida vamos a estar con el repaso deportivo, con la victoria de Boca, con la victoria de Lanús, que ayer ganó en Córdoba frente a Talleres, el empate de Estudiantes de La Plata, entre otros resultados que se dieron en la jornada de ayer en los diferentes partidos, no solamente de lo que es el cierre de la fecha 4 del torneo de clausura, sino también las copas internacionales. Bueno, muy bien, vamos a seguir compartiendo información. Recordamos que hoy no hay actividad escolar en la Escuela Normal Juan Pascual Pringles, aquí en San Luis Capital, porque, bueno, como habíamos mencionado anteriormente, la universidad y los gremios que nuclean a la universidad han decidido adherir al paro por 24 horas para reclamar la recomposición salarial. Por otro lado, la actividad es normal, servicios funcionando con total normalidad, los bancos que abrirán a las 8 de la mañana y, bueno, algunas escuelas que ya ven actividad a esta hora y de a poquito los accesos a la ciudad, no solamente a Villa Mercedes, sino también en San Luis Capital, ya se empiezan a ver comprometidos, así que circular con muchísima precaución.

Bueno, atención, porque el Banco Nación lanzó créditos de hasta 20 millones de pesos para comprar autos cero kilómetro. El Banco Nación y una de las empresas más importantes de la automotriz lanzaron un programa de financiación para la compra de autos cero kilómetro con préstamos personales de hasta 48 cuotas para, bueno, justamente poder adquirir el auto. La propuesta se instrumenta a través de la línea Más Autos y está disponible para la adquisición de modelos, justamente la de la B, la alemana, para que lo tengan ahí en cuenta, comercializados en concesionarios oficiales adheridos al programa. El programa consiste en préstamos personales sin prenda destinados a vehículos cuyo valor puede alcanzar hasta los 60 millones de pesos, mientras que el monto máximo a financiar es de 20 millones. Los créditos podrán devolverse en plazos que van desde los 24 hasta los 48 meses y utilizan el sistema de amortización francés. Las tasas varían según el periodo elegido y si el solicitante acredita o no sus haberes en el Banco Nación.

Comedores y merenderos se movilizan para festejar el Día de las Infancias, la información, el Día del Niño, el Día de las Infancias. Bueno, todavía está ese debate, si bien desde la Presidencia de la Nación se ha reglamentado que vuelva a denominarse Día del Niño, pero bueno, hay mucha gente que ya adoptó el concepto de Día de las Infancias y es válido, porque en definitiva celebramos un día para nuestros hijos, para nuestras hijas y para todos los chicos. Así que se diga de una forma o se diga de otra, el objetivo tiene que ser no como se diga, sino el contexto que se celebre. Con la premisa de que la alegría de un niño no se postergue, comedores y merenderos y organizaciones barriales de distintos puntos de la provincia pusieron en marcha una intensa red de solidaridad en sectores donde el impacto económico es sensible. El trabajo comunitario autogestionado emerge como la principal herramienta de contención para garantizar festejos, meriendas y juguetes a cientos de chicos. Por ejemplo, en Merlo, en el barrio El Pantanillo, Salomón Quintana junto a su grupo de familias organizan una fiesta masiva que desde hace más de una década reúne a los más pequeños. La cita va a ser este domingo 16 de agosto en justamente la Villa de Merlo, la jineteada 45 con entrada libre y gratuita. Además, en San Luis Capital, en el barrio República, el comedor y merendero Rayito de Sol, impulsado por Graciela Quitita Merenda, organiza donaciones de leche, chocolatada, harina, golosinas, piñatas y juguetes para realizar el festejo el próximo 22 de agosto.

Bueno, muy bien, sigo leyendo a nuestra gente en el 2664-2071-49, pero antes saludamos a los amigos del Lubricentro Promax en Avenida del Portezuelo 92 en Las Chacras. 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Saludos a los amigos y a Emanuel también, por supuesto, que ya seguramente de a poquito va arrancando la mañana. Lo decíamos, leemos a nuestra gente a esta hora. Buen día, señor locutor. ¿A quién le ganó Boca? Dice, ¿quién conoce? ¿Usted, Walter, es de Boca? No, no. Ah, bien, tiene la franja. Tiene la franja roja cruzando desde arriba hacia abajo. Bueno, dice, ¿a quién lo conoce ese equipo de fútbol? ¿De dónde es? No le ha ganado a nadie. Dice Luis, perdón, Juan, de San Luis Capital. Bueno, chicos, Recoleta, para los que no saben, Recoleta es un equipo de Paraguay que en su grupo en Copa Sudamericana terminó primero y tenía a Santos de Brasil, con Neymar inclusive, y a San Lorenzo de Almagro. O sea, yo no lo subestimaría tanto. Si bien, bueno, no es un rival de peso, vamos a lo vamos a decir de esta manera, pero es un rival que deportivamente mereció terminar primero y por eso se ganó el privilegio de jugar frente a Boca. 3-1 terminó el partido ayer en cancha de Huracán. Un saludo para allí, bueno, justamente para Juan desde San Luis Capital. Por otro lado, nuevamente, como cada mañana, Fernanda nos manda su mensajito. Hola, buen día del grupo de las 7 de la mañana. Reiteranos la temperatura en Villa Mercedes. ¿Cómo no, señor? Ahora lo estaremos repasando. Aquí lo tengo a mano para volver a repetirlo. Según el informe de la red de estaciones meteorológicas, sigue en descenso la temperatura en Villa Mercedes, 8 décimas a esta hora. 8 décimas nada más, 96% de humedad. La máxima, querida Fer, va a llegar a los 14 grados en Villa Mercedes con el cielo nublado durante todo el día. Así que bueno, va a ser una jornada donde va a estar el cielo cerrado y muy fría, al menos en su inicio. Bueno, acá nos menciona, bueno, se dice Día del Niño. ¿Saben el nombre y apellido del señor que falleció ayer sobre calle San Luis? Ahora lo buscamos. Habíamos mencionado la información más temprano. Recordemos lo que menciona la oyente. Tiene que ver con este deceso que ocurrió de un hombre de 49 años que venía manejando y en la calle de San Luis al 200 se descompensó y terminó perdiendo la vida. No tenemos la información sobre su identidad, pero bueno, seguramente se va a conocer. Aquí está, mirá, Sergio Marcelo Clari es el nombre de esta persona de 49 años, era instructor de la Universidad Provincial de Oficio, según indica la información, así es el nombre de este hombre fallecido, Sergio Marcelo Clari, de 49 años, trabajaba allí en la Universidad Provincial de Oficios en la ciudad de Villa Mercedes.

Bueno, la información nos lleva al ámbito científico porque una científica de San Luis fue reconocida entre los 10 jóvenes destacados de Cuyo. Hablamos de la doctora en bioquímica y bióloga molecular Soledad Méndez, radicada e integrada a los equipos del Ministerio de Salud de la provincia, fue seleccionada como una de las 10 figuras sobresalientes de la región Cuyo en la edición 2026 del certamen TOIP, que es el Ten Outstanding Young Persons, galardón otorgado por la Junior Chamber International. Según indica la información, la distinción enmarcada en el rubro desarrollo científico y tecnológico distingue a profesionales de entre 18 y 40 años que generan un impacto social sustantivo mediante la creación de conocimiento. La doctora Méndez, quien además impulsa el Instituto de Investigación en Lactancia Argentina, ha centrado sus líneas de estudio en la generación de evidencia sobre leche humana y la transmisión vertical en contextos complejos como el VIH. El reconocimiento coincide con un año bisagra para la investigadora. Recientemente fue la primera argentina beneficiada con una beca de la Fundación Larson para incorporarse al Instituto de Leche Humana de la Universidad de California en San Diego, donde analizará la composición de los oligosacáridos de la población de nuestro país. Así que felicitaciones para la doctora que, bueno, recibe esta distinción. Hablamos de la doctora en bioquímica y bióloga molecular Soledad Méndez.

0: Bueno, atención con esta información. Pagó una camioneta con cheques que rebotaron y ahora es investigado por estafa. Bruno Iván Chanampa es investigado por estafa tras ser denunciado por la compra de una camioneta Fiat Toro modelo 2022 que habría pagado con cheques sin fondo. La jueza número 4, la jueza de garantía número 4, Luciana Banó, tuvo por formulados los cargos en su contra y dispuso medidas de coerción por el plazo de 4 meses, además de la inhibición general de bienes. La fiscal adjunta de la Fiscalía de Instrucción en lo penal número 4, Antonella Romagnoli, sostuvo que el hecho investigado se remonta a junio de 2024. La denunciante y su pareja querían vender su camioneta y a través de una persona de confianza tomaron contacto con justamente Chanampa como posible comprador. Finalmente acordaron la operación. El imputado entregó 5 millones de pesos en efectivo y 7 cheques de pago diferido por aproximadamente 16 millones de pesos correspondientes al saldo restante. Con las referencias recibidas sobre el comprador, los propietarios suscribieron la documentación y concretaron la transferencia a registrar del vehículo. La fiscalía indicó que al llegar la fecha de cobro del primer cheque en agosto de 2024, fue rechazado por falta de fondos. Los vendedores mantuvieron comunicaciones con el imputado para intentar cobrar las sumas adeudadas. Chanampa habría abonado de manera fraccionada 1.2 millones de pesos correspondientes a uno de los cheques, desde que el resto no pudo ser cobrado. Tremendo esto, ¿eh? Tremendo. Y finalmente, la jornada de ayer comenzó el juicio contra este hombre, Bruno Iván Chanampa, quien es investigado por estafa.
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0: 7:33 a.m. 33 minutos en todo el país. Bueno, nuevamente Hugo desde Villa Mercedes nos manda su habitual foto. Fría mañana, dice, en Villa Mercedes a esta hora. Ya está listo y preparado para comenzar la jornada laboral. Abrazo grande, Hugo, como cada mañana. Gracias por sumarte a la sintonía de la radio. Y le deseamos también los muy buenos días a los que día a poquito se van sumando a la sintonía de Radio La Bomba. Nosotros, ¿le parece, señor? Cumplimos con la música y la pausa. Enseguida volvemos para la parte final del Buen Día San Luis.
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Bueno, muy bien, las 7 de la mañana con 46 minutos en todo el país. Tramo final del Buendía San Luis del día de hoy, en este miércoles 12 de agosto. Vamos a repasar los datos del tiempo hasta ahora de la mañana, tanto en la ciudad de San Luis como en Villa Mercedes y, por supuesto, en la villa turística de Merlo. El aeropuerto San Luis indica 7 grados 5 décimas. Repito, 7 grados 5 décimas. Humedad 33%. Viento del sector norte a 9 kilómetros por hora. La máxima será de 14 grados en la ciudad de San Luis. En Villa Mercedes, la actual, 4 décimas nada más. Muy frío y 97% de humedad, la verdad, una jornada bastante fría en el arranque, en la mañana. Viento en calma, la máxima prevista para hoy será de 14 grados en Villa Mercedes. En Merlo, 5 grados la actual temperatura y la máxima también de 14 grados, cielo nublado durante todo el día.

Algunas noticias del ámbito nacional. Continúa el juicio contra Pity Álvarez por el crimen de Cristian Díaz. El juicio contra el ex líder de Viejas Locas, acusado por el crimen de Cristian Díaz, ocurrido el 18 de julio del 2018. Bueno, continuará el día de hoy desde las 9:30 de la mañana. El cantante anticipó en la audiencia del lunes que declararía más adelante, se quedó dormido, roncó, no recordó su DNI y fue absuelto por los delitos de privación ilegítima de la libertad y amenazas en prejuicio de su amiga Florencia Batalla y su manager Claudia Crespo. El abogado del cantante es el defensor oficial Javier Marino, que había pedido la suspensión de la primera jornada porque consideró que su cliente no se encontraba apto para afrontar el debate, pero los jueces rechazaron este planteo. Así que bueno, hoy continuará el juicio contra el ex líder de Viejas Locas e Intoxicados, Pity Álvarez.

0: Bueno, en la jornada de ayer se dio a conocer una declaración por parte de Celia Cuccittini, la mamá de Lionel Messi, después de la muerte de Jorge Messi, justamente la mamá del astro argentino. Bueno, se dio una nota en un medio de comunicación a nivel nacional junto a la periodista Marina Calabro, y habló acerca de, bueno, justamente el desenlace de la muerte de su esposo Jorge Messi, papá de justamente Lionel. La palabra de Celia fueron claras y cargadas de emoción. Solo le pido a Dios fuerzas para que me ayude a afrontar todo esto de la mejor manera posible. El mensaje refleja el momento de dolor que atraviesa junto a su familia en un proceso de pérdida que conmocionó no solo al entorno cercano, sino también a gran parte de la opinión pública argentina y, por supuesto, por consiguiente, al mundo del fútbol, teniendo en cuenta que se trata de un familiar directo del astro argentino. Jorge Messi, padre y representante histórico de Lionel Messi, murió a los 68 años. El pasado fin de semana, el deceso se produjo en el Sanatorio Centro de Rosario, su ciudad natal, luego de varios meses de problemas de salud. Incluso se hablaba al respecto en durante el Mundial en Estados Unidos. El testimonio de Celia, leído en televisión, es uno de los primeros acercamientos públicos a la dimensión íntima del duelo. Sin dar mayores detalles, la madre de Messi expresó su pedido de fuerzas para atravesar esta etapa de la mejor manera posible. Así lo manifestó Celia Cuccittini en un mensaje que justamente le publicó a la periodista Marina Calabro y que lo dio a conocer a través de su programa.
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0: 7:50 a.m. Volvemos a las calles de la ciudad de San Luis. Nuevamente al aire, Iván López. Adelante, señor.
2: Sí, aquí estábamos, Andy Morales, a través del móvil de Radio La Bomba, solamente para contarle a la gente que hoy una de las tantas actividades previstas es la venta directa de emprendedores y productores allí sobre la colectora de Avenida José Santos Ortiz, en cercanías a la Plaza Halcones del Cielo. Bueno, verduras, frutas, y otros productos de emprendedores y productores. Como decíamos, esto va a ser a partir de las 9:00 a.m. aproximadamente y hasta la hora 14 para aquel vecino que se quiera acercar. Recordemos que la Plaza Halcones del Cielo es una plaza muy transitada y que tiene movimiento durante gran parte del día. Bueno, para que lo tengan en cuenta, como todos los miércoles allí en la colectora de la Avenida José Santos Ortiz, emprendedores y productores van a estar desde las 9 y hasta las 2 de la tarde. Empieza a amanecer en San Luis Capital, es una jornada muy pero muy fría, y hay que tener en cuenta que no hay visibilidad normal. Y decimos esto porque se ha nublado en los últimos minutos, daba la sensación de que empezaba, bueno, a estar complicada la visibilidad para aquellos que transitan principalmente desde Juana Coslay a San Luis Capital. Bueno, es importante mencionar esto, que la visibilidad es buena y que se puede transitar sin ningún inconveniente. No da la sensación de que vaya a llover, pero bueno, se ha nublado la mañana aquí en amanecer en la capital de la provincia, como es habitual, con el tráfico bastante pesado para ingresar a la ciudad, como así también en cercanías a los establecimientos educativos. Te mando un abrazo grande, será hasta mañana, que tengan una excelente jornada.
0: Abrazo, Iván, te escuchamos durante Viva la Mañana. Entonces, Iván López, recorriendo ya las calles de la ciudad de San Luis en este arranque de mañana de miércoles.

Bueno, aquí nos llega un mensaje de Hugo nuevamente. Nos manda unas fotitos desde un espacio público, un espacio verde, allí en Villa Mercedes. Se ve el cielo completamente cerrado. Bueno, fría mañana en Villa Mercedes. De a poquito va tomando temperatura, aunque la temperatura a esta hora, valga la redundancia, todavía no levanta del grado allí en la ciudad de Villa Mercedes. Bueno, vamos a actualizar noticias que tienen que ver con el ámbito internacional. Bueno, vamos a hablar de Colombia porque siguen las repercusiones después del terremoto ocurrido el pasado día lunes. Al menos 240 muertos confirmados ya, según informa las autoridades regionales del país colombiano. Al menos 240 personas perdieron la vida. Ya hay más de cerca de 4.000 que permanecen desaparecidas como consecuencia del movimiento telúrico registrado el lunes de 7.4 en la escala de Richter. A la vez que se multiplican las labores de rescatistas en la búsqueda de sobrevivientes. El presidente de Colombia, Abelardo de la Espriella, informó que la cifra oficial de víctimas mortales del sismo ascendía a 181, por debajo del número aportado por otras fuentes. ¿Qué dijo el presidente en conferencia de prensa? El presidente colombiano. En este momento tenemos 181 fallecidos a nivel nacional, 2.595 heridos, 195 desaparecidos, más de 1.000 viviendas destruidas, entre otros datos que dejó justamente el primer mandatario colombiano. El Instituto Nacional de Medicina Legal de Colombia confirmó que recibió 160 cuerpos provenientes de Chocó, Caldas, Risaralda y Valle del Cauca, correspondientes a personas que fallecieron en el terremoto. También se habilitó una plataforma digital que se llama Colombia Te Busca. También precisó esta plataforma que hasta ayer 3.975 personas siguen sin ser localizadas sobre un total de 4.621 búsquedas y que 644 ya fueron encontradas, según un reporte que se realizó cerca de las 3 de la tarde de la hora local, 5 de la tarde de ayer, hora argentina. En coordinación o siguiendo con la información en cuanto a Colombia, había una persona que estaba siendo muy buscada, intensamente buscada, un sanjuanino, que finalmente, y gracias a Dios, fue encontrado con vida. Carlos Luis Cáceres, oriundo de San Juan, radicado en la localidad de Dos Quebradas, había perdido contacto con su familia luego del terremoto. Una vecina lo reconoció tras ver la difusión de su búsqueda y logró localizarlo afortunadamente con vida y en buenas condiciones. Tras el terremoto, sus familiares habían perdido todo contacto con él y había iniciado una búsqueda a través de las redes sociales ante la preocupación por su estado de salud. La aparición se produjo gracias a la difusión de su foto. Una vecina reconoció a Cáceres tras ver los pedidos de ayuda, lo localizó y permitió que su familia pudiera comunicarse nuevamente con él. Bueno, muy bien, ya minutos finales del programa, 7 de la mañana con 55 minutos, repaso rápido del deporte. Ganó Boca ayer por Copa Sudamericana, le ganó 3-1 a Recoleta de Paraguay y afianza su buen andar y su alzada, ¿no? Después de empezar perdiendo a los 11 minutos del primer tiempo, finalmente en el segundo tiempo no solamente lo pudo dar vuelta, sino que mostró buenas condiciones y buen juego. Por otro lado, en el marco de la Copa Conmebol Libertadores, Independiente Rivadavia de Mendoza jugó en el Maracaná frente al Fluminense y empató 0-0. La vuelta será el próximo martes 18 de agosto en el Estadio Malvinas Argentinas de la provincia de Mendoza. Por otro lado, Estudiantes de La Plata empató 1-1 frente a justamente el equipo paraguayo. Ahora lo vamos a confirmar para tener la información. Empezó ganando justamente el Pincha y lo terminó empatando la Universidad Católica de Chile con gol de San Pedri. San Pedri, que tuvo su paso por Rosario Central, la verdad, un delantero que siempre marca goles aquí en la Argentina. Justamente se dio el empate de Estudiantes de La Plata y ahora deberá enfrentar la vuelta la próxima semana en Chile. Por Conmebol Sudamericana, también Bolívar empató 1-1 frente al Sao Paulo. Y además, se dio ayer el cierre de la fecha número 4 de la Liga Profesional, el torneo clausura, que en el estadio Mario Alberto Kempes tuvo el triunfazo de Lanús, 3-0 frente al Talleres de Jorge Sampaoli. La próxima fecha, la fecha 5, se va a empezar a jugar el día viernes con Racing Banfield, que van a hacer la apertura
correspondiente. Pregunta por Boca, jugará el sábado 21:15 frente a Platense. Pregunta por River, ¿tendrá el debut de Thiago Almada? Veremos. El domingo va a jugar River a las 6 de la tarde frente a Argentinos Juniors en el estadio Más Monumental.

0: Bueno, por otro lado, Conmebol confirmó la fecha del partido reprogramado entre River e Independiente Santa Fe en Colombia. La Conmebol se pronunció después de haber justamente suspendido el partido de Independiente Santa Fe frente a River por justamente el terremoto que afectó al país colombiano. Según manifestaron los organizadores, el encuentro se iba a programar para mañana 12 de agosto y se postergó 7 días. River va a visitar Colombia el próximo miércoles 19 de agosto. El partido se va a jugar en Bogotá a la hora 21:30 de la Argentina. La vuelta se reprogramó también, será el 26 de agosto también a las 21:30 en el Estadio Monumental. Bueno, muy bien, las 7 de la mañana con 58 minutos, ya estamos pronto a recibir a nuestro compañero de tareas, el señor Gustavo Castro, quien con Norma Nariz y un gran equipo van a estar realizando Viva la Mañana hasta la hora 14. Gustavo, querido, buen día, ¿cómo estamos?
1: ¿Cómo andan, Andy? ¿Todo bien?
0: Todo espectacular. Hoy más agradable, te digo, aquí en la ciudad. Bueno, no sé cómo lo ha recibido Villa Mercedes hoy.
1: Bueno, sí, un poco más agradable que días anteriores. Si bien la temperatura está baja, tampoco es para salir de musculosa. Pero, bueno, un poco más benevolente que días anteriores. Así que a prepararnos para una jornada de día miércoles. Estamos prácticamente en la mitad de esta semana. Ha pasado rápida. Una semana que va a desembocar después el próximo lunes con el feriado nacional del 17 de agosto.
0: Sí, señor. Feriado. Tiene puente, ¿no? ¿O es solamente el día lunes? No recuerdo bien.
1: A mí es el día lunes, el lunes 17.
0: Ahí está, bien.
1: Y el otro martes, o sea, después del 17, el martes 25, también es feriado provincial, porque es el día de la ciudad de San Luis.
0: Sí, señor. Y allí, bueno, veremos qué se determina para el lunes 24, ¿no?
1: No, hasta ahora me parece que es un día laborable.
0: Bien, perfecto. Estaban ahí en la expectativa, hay muchos rumores también, pero bueno, hasta confirmación oficial, por ahora es actividad normal el 24.
1: Exactamente, así que no proyecte nada por las dudas.
0: No, yo vivo hora por hora, no día a día, hora por hora. Bueno, Gustavo, hoy un programa bueno con mucha información, muchos temas a tratar. Bueno, hoy no hay actividad en la Escuela Normal Mixta, eso también a tenerlo en cuenta. Y bueno, un programa que tendrá seguramente mucho, Gustavo.
1: Seguramente todo lo que vaya surgiendo, todo lo que ya ha acontecido a lo largo de horas anteriores, y vamos a estar muy atentos a las eventualidades periodísticas de cada jornada. Así que ya predispuestos aquí con el equipo para comenzar en cualquier momento.
0: Bueno, en cualquier momento va a ser breve, así que espero que esté preparado ya con todo puesto, la bufanda bien acomodada, los guantes bien apretados para no pasar tanto frío. ¿Cuellito usa, Gustavo?
1: Sí, por supuesto. Hace tiempo que no uso bufanda, solamente
0: mire.
1: Cuellito.
0: ¿Cuellito es el térmico, el largo o el de no, o el de polar?
1: El de polar, el sencillo, ese cuellito que es el que tapa el aire que puede llegar a venir hacia la boca, ¿viste?
0: Sí, entonces, hay que cuidar esa garganta.
1: Eso es principal para atenuar el efecto del frío.
0: Muy bien, bueno, lo escuchamos, señor, lo escuchamos a usted, a Norma, a todo ese gran equipo que nos estará acompañando hasta las 14 por Radio La Bomba. Abrazo grande, Gustavo, y te escuchamos enseguida.
1: Gracias, Andy, abrazo para vos, para Walter. Nos predisponemos para compartir en un ratito Viva la Mañana.
0: Sí, señor, 8 de la mañana con un minuto en toda la República Argentina. Nosotros emprendemos despedida del Buen Día San Luis. Gracias a todos por estar presentes en sintonía de Radio La Bomba, como en cada mañana. El abrazo nuevamente para nuestro compañero Marcelo Barrera, que si Dios quiere, mañana nuevamente lo tendremos con nosotros. El saludo para Walter Martínez en la puesta en el aire y la musicalización. Gracias, Walter querido. Mi nombre es Andrés Morales. Nos despedimos y se quedan en la continuidad del aire de Radio La Bomba. Buen día y buen miércoles para todos.

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Onda Viva la Mañana. Bienvenidos a cada uno de ustedes en este día, miércoles ya 12 de agosto. Nos ponemos en marcha para hacerles compañía hasta la hora 14.

Buenos días para todos, principalmente para todos aquellos que comienzan su actividad laboral, que van en busca de su bienestar diario para desarrollar todo lo que han programado en este nuevo día, en esta nueva jornada, que también te proponemos que la vivas con la radio.

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1: Escuchábamos la música de Argentino Ledesma, Padre Mío.
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1: 8 de la mañana, 13 minutos en la República Argentina. Le vamos a dar la bienvenida al móvil que comienza a recorrer las calles de la ciudad de Villa Mercedes, trayendo lo más importante para destacar en esta mañana. Hola, Nacho.
5: Hola, Gustavo. Hola, Norma. Buen día para ustedes, para todo el equipo, para toda la audiencia. Un placer estar en contacto en esta jornada de día miércoles, donde para hoy se espera una temperatura máxima que va a estar rondando los 14 grados. Comentamos un hecho lamentable, donde un hombre perdió la vida tras descompensarse mientras conducía. Falleció este martes por la tarde luego de una descompensación mientras conducía un utilitario por calle San Luis entre 9 de julio y Suipacha. El vehículo terminó impactando contra un árbol donde personal policial trabajó en el lugar. Se dispuso un corte de tránsito en la zona. Las circunstancias del hecho son materia de investigación, pero el hombre tenía 49 años, era instructor de la UPRO. Desde la universidad suspendieron las actividades de este día miércoles. Comentar que continúan los preparativos para festejar el Día del Niño en calle Angosta. Será el próximo domingo a partir de la hora 14, donde vamos a tener shows, juegos, pista vial, una bibliomóvil, talleres recreativos y deportivos, también sorteos, golosinas y mucho más, lo que vamos a tener el próximo fin

0: De semana, donde el estacionamiento estará a cargo de bomberos voluntarios El Fortín. Comentamos que los vecinos del barrio Independencia accedieron a la garrafa social, donde acercaron este operativo a las familias del complejo, brindando la posibilidad de adquirir la garrafa a un precio accesible, acompañando la economía de cada hogar. Bueno, este miércoles el operativo estará en el barrio Palitos Blancos. También comentar que el rock vuelve a sonar en los barrios. Atención, porque este sábado 15 arranca la gira del pre-Calle Angosta Rock, donde la actividad será en la Plaza Italia del barrio 828 Viviendas, Chacabuco y Güemes, a partir de la hora 16. También van a acompañar la jornada productores y feriantes, con la entrada que va a ser libre y gratuita. Y también se prepara en materia deportiva la cuenta regresiva para el torneo de atletismo, porque el lago va a recibir este evento provincial el sábado 29 de agosto desde las 8:30 de la mañana, donde te esperan para alentar a cada uno de los atletas que se van a preparar para lo que va a ser otro gran evento que va a tener nuestra ciudad. Y por supuesto que en materia de atletismo también se van preparando distintas maratones que se vienen en los próximos meses, donde para el mes de septiembre vamos a tener una maratón nocturna que va a estar recorriendo las calles de la ciudad en 5 y 10 kilómetros. También para lo que será el mes de octubre, donde va a haber otra gran maratón el 4 de octubre, y la maratón de la Guadalupana, que será el 31 de octubre, así que muchas competencias que se vienen a nuestra ciudad. En un ratito, más novedades y todo lo que va sucediendo en esta jornada de día miércoles, donde para hoy se espera una máxima de 14 grados.
1: Bueno, muchísimas gracias, Nacho. Toda la información, estamos resumiendo lo más importante que ha dejado la jornada anterior, que tiene tratamiento y observación en este nuevo día.
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1: Diecisiete minutos de las 8 de la mañana en San Luis Capital. Está el móvil de La Bomba con Iván López para los títulos también de esta jornada. Iván, bienvenido, buen día.
3: Hola Gustavo, Norma, ¿cómo les va? Buen día. El abrazo grande para todos. Aquí estamos en esta mitad de semana con el móvil de Radio La Bomba, ya transitando las calles de la ciudad capital. Un miércoles que comienza con el cielo parcialmente nublado y una temperatura a comparación de los primeros dos días de la semana bastante agradable, y el viento que por ahora no dice presente aquí en la capital de la provincia. Muchas noticias de las últimas horas. En primer lugar, una lamentable noticia que sacudió principalmente al mundo del deporte, porque se conoció que murió este joven de 19 años que había resultado gravemente herido en un choque entre un auto y una moto que ocurrió el lunes al mediodía y que fue cobertura del móvil de Radio La Bomba en la esquina de las calles Paso de la Patria y Villa Elena. Este joven, que se llamaba Leo Torres y que jugaba en el Deportivo Fraga. Bueno, en las últimas horas desde su entorno se conoció que este joven, luego de pelear más de dos días por su vida, terminó falleciendo en el Hospital Central Doctor Ramón Carrillo. Recordemos que este joven iba de acompañante en la moto Honda y que su pareja sigue internada en el Hospital Central Doctor Ramón Carrillo. En principio estaría fuera de peligro. Bueno, vamos a seguir muy de cerca en la evolución de esta joven, pero triste noticia que se dio a conocer en las últimas horas. Por otro lado también, en el ámbito policial, algo que habíamos anticipado, allanamientos que realizó la policía de la provincia de San Luis en el barrio Solidaridad Sur. Bueno, fueron sumamente positivos estos allanamientos porque, según la policía, se incautó droga valuada en más de 20 millones de pesos. Esto es importante destacarlo. Bueno, contó con la colaboración de distintas divisiones de la fuerza policial y la investigación que sigue su curso. Todo lo secuestrado quedó a disposición de la justicia provincial. También estuvo trabajando el personal de la Dirección General de Lucha contra el Narcotráfico, para ser exactos, toda la droga incautada, valuada en 25 millones de pesos aproximadamente. También se secuestró dinero en efectivo y quedaron detenidos 12 personas, hablamos de 44 y 25 años tienen estas dos personas por infracción a la ley de estupefacientes. Vamos a ver qué medida toma de ahora en adelante la justicia. Por lo pronto, estas dos personas detenidas y otro operativo que forma parte de la misión Sarmiento, que lleva adelante la fuerza. También hablando del ámbito policial, en las últimas horas detuvieron a un joven que tenía pedido de captura por una causa de robo calificado. Los efectivos de la comisaría cuarta que llevaron adelante este procedimiento, donde detuvieron a esta persona de 21 años que tenía un pedido de captura emitido por la Fiscalía de Instrucción en lo penal número 6, en el marco de esta causa de robo calificado por escalamiento. Luego de las distintas tareas investigativas, los efectivos lograron interceptarlo y detenerlo en una plazoleta del barrio Primero de Mayo, zona oeste de la ciudad de San Luis. Bueno, por disposición de la fiscal interviniente, se iniciaron actuaciones por averiguación, cumplimiento de oficio, quedando el sujeto alojado en comisaría cuarta a disposición de la justicia provincial. Por otro lado también, hablando del ámbito policial, la policía recuperó elementos que habían sido robados e incautaron aves en cautiverio. Este procedimiento que estuvo a cargo del Departamento de Investigaciones en un nuevo allanamiento en este marco de una causa de robo en la que interviene la unidad de verdad fiscal de la primera circunscripción judicial. Como parte de las distintas tareas investigativas, se ordenó un allanamiento en una vivienda del barrio La República. En ese sitio, los policías secuestraron una bicicleta, una garrafa, una llanta y un teléfono celular, elementos que también guardan coincidencia con los denunciados como robados. Bueno, durante también el procedimiento se constató la presencia de 4 aves canoras en cautiverio junto a jaulas y tramperos. Bueno, ante esta situación intervino el personal de policía ambiental, quienes labraron la correspondiente infracción en el marco de la normativa vigente sobre la protección de la vida silvestre e incautaron las aves. Bueno, las actuaciones que continúan a disposición de la autoridad judicial que interviene en esta investigación. En el ámbito judicial también varias noticias que se han dado a conocer en las últimas horas. En primer lugar, bueno, condenaron a un estudiante de psicología por distribución y tendencia de material de abuso sexual infantil. La jueza de garantía número 12 condenó a 3 años de prisión efectiva al joven Adrián Tobio Morán, tras homologar un acuerdo de juicio abreviado. Este hombre de 30 años que fue encontrado culpable, según la justicia, de delitos vinculados con la distribución y tenencia de material de abuso sexual infantil en perjuicio de la sociedad. La investigación, que se inició a partir de una alerta emitida por la red social Instagram el 29 de abril del año pasado y que estuvo a cargo de la Fiscalía de Género número 2, dirigida por la doctora Antonella Córdoba. Por otro lado también, formularon cargos por una presunta estafa en la compra de una camioneta con cheques sin fondos. La Fiscalía de Instrucción en lo penal imputó a Bruno Iván Chanampa como presunto autor del delito de estafa en una causa vinculada con la compra de una camioneta Fiat Toro. Según la investigación, el imputado habría entregado 5 millones de pesos en efectivo y 7 cheques de pago diferido para completar el valor del vehículo. Bueno, los cheques posteriormente fueron rechazados y parte de la suma acordada habría quedado impaga. Bueno, finalmente la jueza tuvo por formulado los cargos y dispuso por 4 meses la firma del libro entre los días 1 y 10 de cada mes y la prohibición de salir de la provincia. También se ordenó la inhibición general de los bienes personales del imputado. Es otra de las noticias destacadas en el ámbito judicial de las últimas horas. Vamos a estar con el minuto a minuto y todo lo que vaya generándose en esta mitad de semana a través del móvil de Radio La Bomba desde San Luis Capital.
1: Bueno, muchas gracias, Iván. Alguno de los tantos títulos para desglosar en la mañana de La Bomba.
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0: 25 minutos de las 8 de la mañana, una mañana quizás un poco más soportable que mañanas anteriores, pero la temperatura sigue siendo baja, Norma.
1: Así es, 3 grados la temperatura actual en Villa Mercedes. Para hoy se anticipan en realidad frío, una máxima de 13 grados, igual para mañana. San Luis Capital 6 grados, para hoy una máxima de 16 grados. Un poco mejor va a estar San Luis que Villa Mercedes en cuanto al clima. Merlo 3 grados, para hoy una máxima de 14 grados, 14 para mañana. Bueno, el pronóstico 13 grados el viernes, sábado 17, domingo. Y ya desde el día lunes y martes de la semana que viene, frío pronunciado nuevamente en nuestra provincia.

0: La bienvenida a cada uno de ustedes, principalmente aquellos que nos ayudan a informar a nuestros amigos cazadores de noticias que en su eventual paso por Villa Mercedes, por San Luis Capital, por la Villa de Merlo, nos están enviando fotografías, imágenes, comentarios de todo lo que acontece para que nosotros podamos elaborar nuestra propia información también en la mañana.
1: Hoy es el Día del Trabajador de la Televisión. Se conmemora el Día de la Reconquista en Buenos Aires, además de celebrarse a nivel global el Día Internacional de la Juventud. Así es que seguramente en la mañana de hoy vamos a hacer referencia a estos hechos importantes. Hoy, 12 de agosto.
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1: en cuanto a las celebraciones mundiales, porque lo que mencionamos es a nivel nacional, además del Día Internacional de la Juventud, hoy es el Día Mundial del Elefante, que buscan proteger y cuidar a estos animales en peligro. Día Mundial del Disco de Vinilo, rinde homenaje a este clásico formato musical analógico. Y Día del Hijo del Medio, una fecha no oficial creada para destacar a los hermanos que están en el medio de la familia. ¿Vos sos hijo del medio? No.
0: No.
1: ¿Neo? Tampoco, no. Y yo tampoco. Por suerte, porque dicen que los del medio quedan en sándwich y es como que pasan un poco el olvido, ¿no?
0: Bueno.
1: El más grande mimado porque ser el más grande. Y el más chiquito también porque ser el más chiquito. Y el del medio como que queda ahí,
0: ¿no? Queda ahí. Bueno, pero a veces tienen protagonismo, sí.
1: Sí. Vamos a decir que sí.
0: Vamos a decir que sí.
1: Sí.
0: Bueno, se la rebuscan sí, para llamar la atención.
1: Sí. Tienen, y tienen que llamar la atención. Son los del medio. Tienen que llamar la atención.
0: Bueno, hoy también el día del disco de vinilo. ¿Cuántos coleccionistas, cuántos amigos o cuánta gente particular durante tantos años fue acumulando esos discos que los podías difundir en un combinado, por ejemplo?
1: Claro, claro que sí. Yo recuerdo, mi padre sabía tener discos. Tenía uno chiquito que era de Aldo Monjes, me acuerdo. Claro,
0: un simple.
1: Sí, sí, sí, uno bien pequeño.
0: Claro, era de 33 o 45 revoluciones.
1: No recuerdo el nombre del tema, porque tenía un solo tema. Y no me acuerdo.
0: Brindo por tu cumpleaños.
1: No. Era un tema muy bonito, ya me voy a acordar cuál, no de los más conocidos, pero era hermoso. Y lo tenía ahí guardado, de vez en cuando lo solíamos escuchar. Y bueno, mi tío, ni hablar, tenía cantidad de discos, colecciones, y le gustaban mucho los Visconti.
0: Ah, muy bien. El otro tema que solía aparecer en los simples de Aldo Monge, El Hijo que Me Prometiste. Ajá. También.
1: Puede haber sido
0: eso. Puede haber sido.
1: Puede ser.
0: Bueno, y después los grandes eran los long play o los larga duración, si lo queríamos traducir al español. Que venían, bueno, varios temas de ambos lados.
1: Bueno, hoy recordamos eso también, ¿no? Los famosos combinados que eran los más grandes, ¿no es cierto?
0: Los combinados eran una estructura que era un mueble, sí, se decía sí. Combinado porque no solamente era para difundir un disco, sino que era radio y servía para colocar adornos.
1: Ahí está Neo poniendo un disco, ojo con la púa.
0: Sí.
1: Ahí está, acá estoy escuchando.
0: Échale un poquito de agua por la fritura, a ver.
1: Pero esto era normal cada vez que poníamos un disco, ¿eh? Hasta que el DJ, el operador de turno, lo ponía en, no sé si se decía en punta o cómo era, en el cassette,
0: claro,
1: era en punta.
0: Exactamente.
1: Pero con el dedo yo los veía.
0: Lo ponía listo para tirarlo con la púa.
1: Sí, sí. Siempre recuerdo una historia de una señora que trabajaba en el sector limpieza, en una radio que yo estaba anteriormente, hace muchos años atrás. Y claro, la señora había quedado sola y el operador se había ido, no sé, unos segundos al baño, se habrá ido. Y dejó el disco andando. Y la señora estaba limpiando, entonces se ve que lo vio sucio el disco.
0: No.
1: Y empezó con la rejilla a limpiarlo. Y todo eso salió al aire, ¿te imaginas? Al aire, la señora refregaba, lo dejó brillante al aire. Siempre me acuerdo de esa historia.
0: Bueno.
1: La señora no sabía que, bueno, que no podía hacer eso, claro, estaba saliendo al aire el disco. Así es que siempre me acuerdo con mucha gracia, porque cuando volvimos dijimos, pero Marina, ¿qué pasó? Marina se llamaba la señora. No, lo estaba limpiando, tenía que limpiar todo. No, pero estaba saliendo, se quería morir el operador, se quería morir.
0: Bueno, los discos que tenían un tratamiento especial y a veces era inevitable porque se rayaban.
1: ¿Puede ser que le ponían alcohol, algo así?
0: Sí, agua, muchos operadores tenían como una especie
1: rociador.
0: De rociador y ponían un poquito de agua para que corriera un poco más y no hiciera tanta fritura.
1: Bueno, ¿cómo cuidaban los discos? Es la pregunta para los oyentes de la primera mañana, de la primera hora que nos escuchan. Si tenían discos, ¿recuerdan cuáles? ¿Y cómo los cuidaban, no? ¿Y en qué lo escuchaban? Si tienen fotografía, muchísimo mejor todavía.
0: ¿Cuáles son los que conservan de todo estilo de música?
1: Había radio, seguramente vos has estado en emisoras, yo sí, donde tenían discoteca directa, había un cuarto grande que se llamaba discoteca, donde tenían todo repisa con todos discos. Yo, por ejemplo, el programa de tangos que hacía todas las noches, yo iba a la discoteca y seleccionaba la música que íbamos a escuchar.
0: Claro, no, por supuesto.
1: Y no antes... podías repetir el tema que ponías, por ejemplo, hoy. Si hoy ponía un tango, yo tenía que llevar registro y el operador para no poner el mismo el otro día.
0: Exactamente. Bueno, ya estaba el discotecario que te entregaba. Más allá de que vos lo eligieras, tenías que asentar en un libro diario lo que sacabas, retirabas.
1: Y después colocarlo en el mismo lugar.
0: Claro, cuando lo devolvías.
1: Sí. Bueno, cosas, ¿no?, que han pasado. Ahora está todo digitalizado, todo es computadora, se descarga todo ahí. Y mucho más simple, ¿no? Pero antes el operador trabajaba hermoso.
0: Sí, trabajaba mucho.
1: Sí. Imagínate, pedirle el tema. Bueno, ahora estamos hablando de los discos, pero en cassette, poneme el tema 3 del lado A. Anda, lo tenía que buscar.
0: Sí, anda a chequearlo.
1: Claro, lo tenía que chequear y largarlo en punta.
0: Por ahí se te trababa la casetera, ¿eh? ¿Y ahí?
1: Sí, ¿eh? ¿Qué ha pasado?
0: Se comía la cinta.
1: El esmalte, ¿te acordás con el esmalte?
0: Para pegar. Tenía un saltito por ahí.
1: Sí, estamos viejos, ¿no?
0: Bueno, estamos recordando. Estamos recordando aquellos momentos inolvidables. La gente nos va a decir qué discos simple. Para, ¿estamos ahí? Ahí está. No, porque perdí el control.
1: Hace rato.
0: Sí.
1: Perdiendo el control. Oh.
0: ¿Qué disco simple? Hay mucha gente que recuerda esos discos y los guarda, por más que no tenga el aparato para difundirlos, los guarda con cariño.
1: ¿Vos guardás alguno?
0: No, pero hace años. Tengo cassette, pero Neo, no sí. Discos.
1: Claro, yo también tengo muchos cassettes, muchos. Y cada uno con el nombre.
0: Claro, cassette y CD. Pero no, discos no.
1: No te han quedado. Bueno, si la gente que nos está escuchando aún conserva alguno, que nos diga. Estaba el Club del Clan, ¿te acordás?
0: Hay mucho, claro, sí. Había un programa que se llamaba Con Ruidito a Púa, también. Sí, claro, Ruidito a Púa, viste, era un programa que recordaba canciones de antaño.
1: Claro. Si ya era viejo lo que estamos hablando, imagínate con ese tipo.
0: Exactamente,
1: ¿Cómo se llamaban los masters? Me quedó ahí. El tocadisco, ahí me acordé.
0: El tocadisco.
1: Ahí me acordé. Sí. Claro que no era el combinado que vos decís, que era más grande como mueble, sino el tocadisco. Eso es lo que tenía mi tío y lo que tenía mi abuelo también. Era pequeño, solamente para los discos.
0: Claro.
1: Bueno, sí, aunque sí. Mi abuelo tenía uno que era radio y arriba, vos le destapabas arriba. Y era para poner discos.
0: Claro, también. Y en algún momento, en los primeros tiempos, estaba el fonógrafo, que tenía discos más pesados, discos, generalmente decían discos de pasta 78. Entonces vos los pones, era parecido al tocadisco, pero menos evolucionado.
1: Ah.
0: Como fueron los primeros aparatos que aparecieron, ¿no?
1: Qué bueno.
0: Que tenía como una bocina.
1: Exacto.
0: Ese era el fonógrafo. Y los discos eran un poco más pesados, después se fueron alivianando.
1: Qué lindas historias. Contanos si recordás algo de todo lo que estamos hablando al 2657-584783.

0: Buen día, Radio La Bomba. Buen día, Gustavo. Gustavo, hay que tener cuidado con los ibuprofenos, porque están viniendo muy, muy mal. Mirá lo que le pasó a Facundo Moyano. Se drogó con ibuprofeno, porque viste que entraron al departamento y lo único que encontraron fue ibuprofeno. Así que hay que tener cuidado, porque están viniendo muy mal los ibuprofenos. Por favor, qué cachivache.
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3: El gobernador envió a la legislatura el Plan Maestro de Energía para su tratamiento. La iniciativa, elaborada en conjunto con el Consejo Federal de Inversiones, establece una hoja de ruta para los próximos 10 años en materia energética.
4: Acabo de firmar el proyecto de ley denominado Plan Maestro de Energía 2026-2036 para el desarrollo humano y desarrollo económico sustentable de la provincia de San Luis. Este plan comprende todas las acciones que debemos llevar adelante en los próximos 10 años en materia de energía en la provincia para el San Luis de los próximos 50 años. Ha sido formulado ya desde hace más de un año con la asistencia técnica del Consejo Federal de Inversiones, del CFI, con la asistencia técnica de profesionales de la provincia de San Luis y con una gran participación institucional y ciudadana. El Plan Maestro de Energía comprende un diagnóstico actual y un diagnóstico futuro en materia de oferta y demanda energética. La provincia de San Luis hace 10 años no generaba energía. 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Y esta diversificación de la matriz energética se va a profundizar a partir de la aplicación del presente Plan Maestro de Energía.
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0: ¿Quién es Cande que te puso hola?
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2: Bueno, estamos en el arranque de la mañana, 8:49 en la República Argentina. Viva la mañana a través de Radio La Bomba en este miércoles ya. Estamos.
3: ¿Y vos qué opinás, Diego, si nadie te dio tierra en el... No, nadie te dio...
4: Pedirle bueno, en el entierro.
2: Como,
4: era, ¿no?
2: Como el Chapulín, la idea es esa. ¿Ah? ¿Viste qué?
4: Esos dichos que se entrecruzan a veces, ¿no? Hoy Día Internacional de la Juventud, Día Mundial del Elefante, Día Mundial del Disco de Vinilo, Día del Hijo del Medio, para los hijos sandwichitos. Le mandamos un gran saludo. Día del Trabajador de la Televisión, hoy en esta jornada. Vos sos un trabajador de la televisión porque haces tu programa semanal, bueno, o sea, una participación
2: claro,
4: semanal.
2: Bueno, pero exclusivamente para los que trabajan permanentemente en la tele.
4: Sí.
2: Bueno, nosotros nos sumamos en todas partes porque hemos hecho un montón de cosas, pero digo, para los que concretamente desempeñan esta actividad diariamente.
4: Le mandamos un saludo enorme. Bueno, hay mensajes, hay audios, audio de todo. Buen día, queridos locutores. Muy lindo el programa. Quiero hacer un reclamo en el corredor vial desde la rotonda del Portezuelo hasta Río Bamba. En los costados hay acumulación de agua y hay unos pozos tremendos. ¿A quién corresponde? Gracias por la atención. Nelly de San Luis Capital. Gracias, Nelly. ¿Qué más? Buen día. Necesito información sobre un evento de mototurismo. ¿Dónde se va a realizar y a qué hora? Nos pregunta el oyente. Bueno, lo averiguamos. Y díganos dónde, en qué lugar. Bueno, siguen llegando mensajes, gente que recuerda los discos también, y eso nos parece bárbaro. Y si nos mandan fotografías, mejor.
2: Vamos a estar toda la mañana con esta consigna. Me voy con los churros. 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
4: Bueno, y para nuestra audiencia, ayer vivimos una jornada muy triste porque lamentablemente falleció una persona de sexo masculino en la jornada de ayer, quien particularmente lo conozco y conozco a toda su familia. Así es que no queremos pasar por alto de enviarles un abrazo enorme a la familia Clary, que está atravesando por un momento tremendo porque el accidente de la Cangú, que se registró ayer en horas de la tarde, detrás de la cancha colegiales por calle San Luis, lamentablemente en ese accidente, bueno, pierde la vida Marcelo Clary, de 49 años de edad, dejando una familia y todos destrozados, obviamente, ¿no? Con tanto por delante, trabajador en la UPRO porque daba clases ahí y demás, así es que una persona muy conocida y muy querida, así es que para toda su familia, él nacido en el barrio El Pimpollo, ahí en la ciudad de Villa Mercedes, donde es una familia muy querida también en todo el barrio, están todos muy conmocionados con lo que pasó. Así es que desde aquí, nuestro abrazo enorme a toda la familia, pronto consuelo y resignación para ellos.

0: 7 minutos para las 9 de la mañana. Me voy a recorrer el país. Me quedo en Rosario, provincia de Santa Fe. Está Lisandro Leoni para darnos los títulos más importantes a esta hora de la mañana. Licha, buen día.
1: Hola Gustavo, buen día para vos, para todos y todas. Una mañana fría y gris en la ciudad de Rosario. 8 grados la temperatura actual. Se espera una máxima de 13 para la jornada de hoy. Y no habrá sol, por lo menos, hasta el fin de semana. En cuanto a la información, lamentablemente tenemos que contar un nuevo femicidio. Se encontró a una mujer trans de 47 años en su vivienda de calle Cerrito al 600, fallecida con cortes y golpes dentro de su departamento. Por supuesto que se dio aviso a la policía, que realizó las primeras actuaciones y hizo presente el Ministerio Público de la acusación, que investiga este hecho como bajo el protocolo de femicidio. La mujer tenía heridas cortantes en las piernas, escoriaciones en las rodillas y golpes en el rostro. Ante la información brindada por vecinos de que el domingo por la noche, entre el domingo por la noche y la madrugada del lunes, se habían escuchado gritos y posteriormente no se volvió a verla, se sospecha de que se haya tratado de un transfemicidio ocurrido en la localidad de Rosario. Esto, por supuesto, enciende las alarmas, teniendo en cuenta que Mumalá, la organización Mujeres de la Madre Latinoamericana, realizó una advertencia ayer mismo por el aumento de casos de femicidios y transfemicidios en la provincia de Santa Fe. Desde enero hasta hoy se registraron 30 casos en la provincia de Santa Fe, con un aumento de 10 casos respecto del mismo periodo del año pasado, y por supuesto se pide tanto a la provincia como a la municipalidad que agudicen las políticas en relación al género y a la violencia machista. Informó desde Rosario, provincia de Santa Fe, para Radio La Bomba, Lisandro Leoni.
0: Bueno, muchísimas gracias, Lisandro. Toda la información desde el departamento Rosario, provincia de Santa Fe.

0: Buenos días, Radio La Bomba. Todas las mañanas los escucho. Muy lindo su programa. Es muy poquito lo que sé escribir o mandarles un mensajito, pero toda la mañana tempranito, ya de casi de cuando empiezan en San Luis los a escuchar. Ahora estoy escuchando. Bueno, voy a recordarles, recuerdo al momento que ustedes están hablando, un ejemplo bueno para la juventud. Buen feliz día para todos, ya que tengo 6 nietos jóvenes, más grande 30 recién cumplidos y el más chico 12 para 13 años, o sea 12 años. Un solo varón y 6 mujeres, así que feliz día para todos. Y de los discos, bueno, tengo algo muy, muy cercano. Ya no viven, fallecieron. Soy la viuda de un discotecario, Ernesto Campo, de LB15, junto a Cutinaba, a Hugo Pérez, que fueron. Mi esposo terminó como discotecario, él falleció joven, hace ya varios años, pero fue el discotecario de LB15, donde tenían una gran sala, como dicen ustedes, con, no sé, tal vez, qué sé yo, cientos y cientos de discos, donde todos los días elegían su programación. Ya tenían a veces para 2 o 3 días, porque era muy mucha cantidad de discos.
1: Hola, buen día, Normita, Gustavo. Muy lindo su programa. Mirá, de acá del 828, Carlos. Quiero reclamar en la rotonda salida para Juan Corba. Hay una boca y lobo, todo eso. Siempre hay accidentes, se vuelcan los camiones, todo. Hay un problema bárbaro ahí. Espero que el gobierno de la provincia, quien corresponda, que ilumine ese sector. Bueno, ya te agradezco. Un abrazo para los dos.
2: Buen día, Normita. ¿Cómo va? ¿Cómo anda usted? Ahí estaba escuchando la consigna ahí de los discos esos antiguos. Usted sabe que acá en el campo con unos vecinos siempre los juntamos para fin de año. Y no sé qué problema había ido con el parlante, no podían poner tutú, qué sé yo, y mi vecino Sabino sacó ese aparato ahí viejo. Yo la verdad que no sé cómo se llama, toca disco, no sé, pero usted mire cómo anda. Mire, ahí le pasé un video, no que nos hemos reído. Estaba la familia Novero, que soy yo, la familia Sabino, que es el dueño. Yo le digo toca disco, no sé cómo se llamará eso. Y cómo es. Y la familia Domingo, los 3 vecinos del campo, ahí se va a pasar la fiesta de fin de año ahí. Yo que andaba y los veíamos con ese video, con ese aparato.

0: Bueno, me voy a ir a Mendoza en esta recorrida federal de cada mañana. En la provincia de Mendoza está Marcelo Ripari para los títulos. Hola, Marce.
1: ¿Qué tal? ¿Cómo están? Muy buenos días. Una jornada fresca la de hoy también aquí en la ciudad de Mendoza y alrededores. A esta hora 3 grados es la temperatura en Mendoza capital, mientras que se espera una máxima de no más de 13 grados, muy similar a la de ayer. A todo esto, el túnel internacional continúa cerrado, a punto de cumplir un mes totalmente cerrado. No se puede traspasar del otro lado de la cordillera. La información que nos manda Gendarmería es que mañana habría una ventanita de buen tiempo y ayudaría a despejar la ruta, pero no el túnel, porque después vendría otro temporal más, pasado mañana hasta el domingo inclusive. Recién las condiciones mejorarán la semana que viene. Más allá del tema del clima, un tema importante para resaltar es que aquí en la provincia de Mendoza una suerte de escándalo, de papelón, de un profesor del Colegio Martín Zapata que estaba dando cuentas de un taller con imágenes a través de la televisión, de un video. Cuando terminó, pensó que había terminado, pero el video siguió mostrando imágenes de sexo explícito, inclusive mostrando a alguna profesora del mismo establecimiento, lo que, bueno, generó toda una denuncia. El director fue separado de ese colegio, que depende de la Universidad Nacional de Cuyo, y se le inició un sumario administrativo. Los chicos realizaron una suerte de sentada en el establecimiento educativo para reclamar particularmente mayor educación sexual integral. Por supuesto, la investigación en torno de lo que será el futuro del profesor queda en manos de las autoridades educativas. Hablando de la universidad, hoy hay paro de docentes y de no docentes a nivel nacional y, por supuesto, la UNCuyo adhiere a esa medida.
0: Bueno, muchas gracias, Marcelo. Algunos de los títulos provenientes desde Mendoza.

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1: Y nos preparamos para un momento más en la mañana, escuchar nuestra música folclórica.

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3: Hora 9:06 en todo el país.
4: La temperatura actual en Villa Mercedes.
3: 4 grados.
4: En San Luis Capital.
3: 5 grados.
4: En la Villa de Merlo.
3: 4 grados. En la jornada de ayer, un hombre de 49 años de edad perdió la vida tras chocar con un árbol.
4: Se descompensó y lamentablemente falleció en el lugar. El detalle que da a conocer el móvil de La Bomba con Nacho Olmedo.
5: Un hecho lamentable donde un hombre perdió la vida tras descompensarse mientras conducía. Falleció este martes por la tarde luego de una descompensación mientras conducía un utilitario por calle San Luis entre 9 de julio y Suipacha. El vehículo terminó impactando contra un árbol donde personal policial trabajó en el lugar. Se dispuso un corte de tránsito en la zona. Las circunstancias del hecho son materia de investigación, pero el hombre tenía 49 años... Era instructor de la UPRO. Desde la universidad suspendieron las actividades de este día miércoles.

0: Nos trasladamos a San Luis Capital con la información. Lamentablemente murió el chico que días pasados tuvo un accidente en la ruta.
1: Se trata de este joven que venía en la calle Paso de la Patria, en la intersección de Villa Elena, acompañado de su novia. Tuvieron un accidente de tránsito que les costó la vida. Su novia todavía permanece internada en el hospital Ramón Carrillo en estado delicado. Detalles que da a conocer Iván López, móvil de la bomba en San Luis.
2: Noticia que sacudió principalmente al mundo del deporte, porque se conoció que murió este joven de 19 años que había resultado gravemente herido en un choque entre un auto y una moto que ocurrió el lunes al mediodía y que fue cobertura del móvil de Radio La Bomba en la esquina de las calles Paso de la Patria y Villa Elena. Este joven que se llamaba Leo Torres y que jugaba en el Deportivo Fraga. Bueno, en las últimas horas desde su entorno se conoció que este joven, luego de pelear más de dos días por su vida, terminó falleciendo en el Hospital Central Doctor Ramón Carrillo. Recordemos que este joven iba de acompañante en la moto Honda y que su pareja sigue internada en el Hospital Central Doctor Ramón Carrillo. En principio estaría fuera de peligro. Bueno, vamos a seguir muy de cerca en la evolución de esta joven, pero triste noticia que se dio a conocer en las últimas horas.
0: El gobernador envió a la legislatura el plan maestro de energía para su tratamiento. La iniciativa, elaborada en conjunto con el Consejo Federal de Inversiones, establece una hoja de ruta para los próximos 10 años.
3: Acabo de firmar el proyecto de ley denominado Plan Maestro.
2: Bueno, vamos a seguir muy de cerca en la evolución de esta joven, pero triste noticia que se dio a conocer en las últimas horas.
0: El gobernador envió a la legislatura el plan maestro de energía para su tratamiento. La iniciativa elaborada

0: de San Luis. Este plan comprende todas las acciones que debemos llevar adelante en los próximos 10 años en materia de energía en la provincia para el San Luis de los próximos 50 años. Ha sido formulado ya desde hace más de un año con la asistencia técnica del Consejo Federal de Inversiones, del CFI, con la asistencia técnica de profesionales de la provincia de San Luis y con una gran participación institucional y ciudadana. El plan maestro de energía comprende un diagnóstico actual y un diagnóstico futuro en materia de oferta y demanda energética. La provincia de San Luis hace 10 años no generaba energía. Hoy el 50% de lo que consume la provincia se genera en la provincia a partir de energías limpias, a partir del sol, a partir del viento, entre otras. Y esta diversificación de la matriz energética se va a profundizar a partir de la aplicación del presente plan maestro de energía.
1: Buscan a un psicólogo argentino desaparecido tras el devastador terremoto en Colombia. Gonzalo Galván, oriundo de Las Heras, Santa Cruz, no da señales de vida desde el lunes. Sus familiares y allegados iniciaron una campaña en redes para localizarlo.
2: Deportes. Diego Martínez se pierde la Supercopa de Europa ante el PSG. La decisión que tomó el Aston Villa. Afrontará el Aston Villa este miércoles uno de los primeros grandes desafíos de la temporada 2026-2027, pero lo hará sin una de sus principales figuras. Emiliano "El Divo" Martínez no estará en la Supercopa de Europa, según confirmó su entrenador, quien decidió respetar el periodo de descanso que recibieron varios de sus futbolistas después de haber disputado el Mundial 2026.
1: 9:11.
2: La temperatura actual en Villa Mercedes,
1: 4 grados.
2: En San Luis Capital,
1: 4 grados.
2: En la Villa de Merlo,
1: 5 grados.
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0: Norma, buen día Gustavo, buen día radio, buen día gente. Yo en el 98 me compré, en noviembre del 98 me compré un equipo de música, Sony Explot, y si vos le ponías los casetes originales y vos programabas qué música querías escuchar y él retrocedía el cassette y lo ponía justo en el tema que vos querías escuchar, paraba justo ahí. Cuando ponía casetes originales, ¿no? Los grababa, no, nada que ver. Y bueno, en ese entonces era re moderno, era un espectáculo, hasta el día de hoy lo tengo, es lo que suena, ¿no? Y bueno, y ahora estaba mirando en TikTok que hay, ahora vienen CD con Bluetooth, perdón, vienen cassette con Bluetooth, así que voy a ver si me compro un cassette con Bluetooth, así lo puedo instalar ahí. Está muy bueno, lo que es la tecnología, como qué lindo que es, ¿no? Cómo cambia todo. Gente, que tengan un excelente día, Dani también.
1: Bueno, 24 minutos pasaron de las 9 de la mañana, la juventud.
2: ¿Cómo pegó el tema de los discos de vinilo? ¡Qué bárbaro! Me encantó, si la audiencia pudiese ver el video que me mandó nuestro amigo Leandro de la localidad de Fraga, que le mandamos un beso enorme. El video que mandó, espectacular, donde sale probando un combinado.
1: Tocadito, claro, un combinado.
2: Juntos con toda la gente del campo. Bueno, salen ellos en una especie de han hecho una juntada y son muchos en el medio del campo y quieren probar los discos que tenían guardados y lo empiezan a poner hasta que lo hicieron andar.
1: Pero qué bueno. Bueno, va a ser una permisa también en la mañana.
2: Qué lindo.
1: A ver, que alguien a través de un WhatsApp, para que se escuche audio, si está en su domicilio particular, pueda probar un disco si tiene el combinado.
2: Sí,
1: ¿te parece?
2: Sí, pero me parece genial. Si nos autoriza Leandro, lo podemos publicar en la página de la radio. A cruzar los dedos.
1: Hay que cruzar los dedos. La pregunta es, ¿se publicará?
2: Sí.
1: ¿O no se publicará?
2: Por eso digo, a cruzar los dedos.
1: Bueno.
2: Bueno, y le vamos a preguntar si nos autoriza. Podemos compartirlo con mucho gusto y yo sé que a la gente le va a encantar ese video.
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1: Recorriendo la República Argentina para obtener títulos como cada mañana. Ahora me voy a La Rioja. En La Rioja está nuestro corresponsal Juanjo Barrios para contarnos cuáles son las noticias más destacadas. Juanjo.
4: Gustavo, audiencia, Norma, equipo, provincia de San Luis, buen día. Con la temperatura actual en la ciudad capital de Todos los Santos de la Nueva Rioja de 7 grados, por lo menos aumentó un poquito la temperatura, pero bueno, se esperan algunas precipitaciones. Y con una máxima de 22, comenzamos a repasar todos los títulos importantes que tenemos en la jornada del día. Bueno, hay que hablar sobre lo que pasó con este caso que resonó y resuena en toda la provincia. ¿Fue un accidente o no? Más o menos para que entremos en el caso de Hilda Goyochea, esta mujer que aparentemente estaba bailando descalza con dos amigos en su casa, una joven, una chica muy joven, se resbala, cae y con la copa de vidrio que revienta y explota, le corta la yugular y se termina desangrando. Un caso muy extraño. Obviamente estuvimos hablando con la doctora Soledad Vara, quien representa a estos amigos que estaban en ese momento en el departamento, quien por parte de la familia de la joven, de Hilda Goyochea, manifiestan de que son unos asesinos. Por otra parte, la Defensoría, quien está a cargo de la doctora Cerezo, manifestaba lo siguiente.
5: Unos chicos que eran amigos de toda la vida, se juntan en una casa a... Era una reunión de amigos en la cual ingieren alcohol. Uh-huh. En esa reunión ocurre un accidente doméstico a donde la víctima, Hilda, según todas las pruebas, estaba bailando y al estar descalza, se resbala y se cae y se corta la vena yugular con una copa.
4: O sea, es un caso, a ver, para tener en cuenta, Hilda Goyochea habría estado uh-huh. bailando descalza con la copa en la mano, se resbala y esa copa cae y... En la misma caída produce un corte a la altura del yugular.
5: Exactamente. Lógicamente, sus amigos, al encontrarse en esta situación totalmente estresante y preocupante, deciden en ese preciso instante trasladarla en un auto particular a la clínica de él.
4: Por otra parte, como tiene que ver con esta situación, el abogado querellante Fernando Brizuela está esperando de que se abran los teléfonos para que brinden detalles si esto fue un accidente o fue un ataque. Desde la ciudad de Todos los Santos de La Rioja, muy pero muy buenos días para toda la audiencia de Radio La Bomba.
1: Bueno, buena jornada. Muchas gracias, Juanjo, con toda la información proveniente desde La Rioja, títulos en la mañana de este miércoles.

0: Tengo un broncón bárbaro. Escúchame. A ver si vos podés, no sé, comunicarte con algún jefe de Desal. Porque están cobrando cualquier huevada, hermano, con el tema de la luz. A mí, yo tuve un desperfecto en un medidor. Se quemó y tuve como 2 semanas esperando que me hicieran una instalación trucha. Y tuve 2 semanas esperando que me vienen a colocar un medidor. Medidores digitales. Bueno, me voy a Desal y digo, mire, tuve tal problema y hace 2 semanas que no tengo, no me van a colocar el medidor, y vengo porque no voy a hacer cosas que después me digan que yo me enganché. Ah, me dice, no sabíamos nada. ¿Cómo no van a saber nada? Le digo, si esto hace 2 semanas. Ah, bueno, a ver, denme los datos. Y, bueno, me vienen y me colocaron un medidor. Yo pagaba 25 mil pesos de luz, porque no tengo nada, tengo únicamente la heladera. Y la tele la prendo a las 9 de la noche cuando yo llego a mi casa. Y tengo un termotanque eléctrico que lo prendo cuando me llego a mi casa, lo prenderé 20 minutos, caliente el agua y ahí nomás lo apago. Me ponen el medidor y al mes, 40 mil. Le digo, me voy otra vez, le digo, escúchame, el medidor que me pusieron es de carrera. ¿Por qué? De 25 pasé a 40 mil. Ah, no, pero que pasa que eso ya se va a solucionar. De 40 a 45, de 45 a 49, de 49 a 53 mil pesos. ¿Cómo me puede decir? ¿Cómo es la historia? Lo que pasa es que estos medidores que estos tipos ponen, los tocan, son igual que las que quieren los taxis, los remis, los tocan y están cobrando cualquier huevada, Gustavito. A ver si vos te podés comunicar con algún director, algún jefe de Sal que venga a solucionar los temas acá en las 500 viviendas. Porque es un quilombo, hermano, no se puede vivir así. No tenés para comer, no tenés para esto, no tenés para qué, y aparte te hacen bosta con la luz. Disculpame, pero estoy bastante bronco.
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0: 9 de la mañana. ¿Qué? 9 de la mañana, 42 minutos en la República Argentina. Vamos compartiendo esta mañana, la mañana del miércoles 12, ya de agosto. Estamos en este octavo mes del año, compartiendo también Viva la Mañana en este 2026. 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
1: Hora 12:08 minutos. 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
0: Ya voy a estar con los primeros premios de anoche. 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
0: 44 minutos de las 9 de la mañana en el país.
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0: El móvil de Radio La Bomba recorriendo las calles de la ciudad de Villa Mercedes. Toda la información está Nacho Olmedo.
3: Sí, chicos, con el cielo mayormente nublado a esta hora. Comentar que en las últimas horas la gente de Adoptado MBM finalmente instaló una nueva casita comunitaria para mascotas. Hay dos perros que habitan habitualmente lo que es ahí la zona de Plaza Pedernera, y Mauricio nos comentaba detalles de este proyecto, y esto le decía a nuestro móvil de Radio La Bomba.
4: Hola Nacho, buen día para vos y toda la audiencia de Radio La Bomba. Pasaba a comentarte que el día de ayer estuvimos desde la Asociación Civil Proteccionista Adoptame Villa Mercedes, nuevamente retomando el proyecto de las casitas comunitarias en la ciudad de Villa Mercedes. Este proyecto sociocomunitario trata de identificar a los perritos comunitarios que tienen como hábitat del espacio público de la ciudad y que habitan plazas, terminal de ómnibus. En estos recorridos que hemos hecho, bueno, hemos estado identificándolos. Y este proyecto viene a brindarle una casita para resguardarse del frío, calor y lluvia, una chapita identificatoria y también una libreta de vacunación. Por sobre todo, bueno, eso es lo que más o menos este proyecto trata de dar respuesta, ¿no? Por sobre todo en la castración de los animales, ¿no? En la libreta sanitaria, en que tengan un resguardo y una identificación para que la comunidad, ¿no? También se identifique por sí ya de ser el perrito comunitario que anda en las plazas, que anda en lugares, espacios públicos, ¿no? Ya sea escuelas, terminal de ómnibus, que hemos estado en estos recorridos nosotros identificándolos. Nada, era eso, Nacho. La casita fue colocada en Plaza Pedernera, al frente del correo, donde están dos perritos comunitarios que son Manchitas y Negrito. Bueno, y la idea es un poco comentarte esto, lo que te decía del proyecto, ¿no? Brindarle un resguardo, en este caso una casita comunitaria, le hemos hecho una chapita identificatoria y también empezar el plan de vacunación.
3: Bueno, este tema que nos comentaba Mauricio, las casitas comunitarias se han instalado en distintos puntos de la ciudad, como él nos decía, justamente hay dos perritos ahí en la zona de Plaza Pedernera, un lindo proyecto que ellos vienen trabajando hace tiempo, ahora lo han retomado, y en instante, hablando del proyecto, también vamos a estar visitando la escuela Gobernadora Reed, porque ya los distintos proyectos se preparan para el próximo 19 de agosto, lo que es la feria provincial que se viene allá en San Luis Capital, y realmente se van preparando las distintas escuelas con los distintos proyectos, chicos.
0: Bueno, muchas gracias, Nacho, con toda la información y el acontecer de la ciudad de Villa Mercedes.
5: Si yo te pronostiquito, te pronostóquico. Ajá. Yo tengo
0: derecho de portarme mal. Bueno, ya le va a salir pronóstico.
1: Bueno, hay que practicar un algo. Hola, buen día, Radio La Bomba, Normita y Gustavo, desearles un feliz miércoles desde Barrio Libertad, Nico y Moni, escuchándolos, gracias Nico y Moni. Hola, buenos días, feliz día para todos, los estoy escuchando, soy Soledad Yamila, les mando un beso enorme, los escucho todas las mañanas. Gracias, Sole, un beso enorme.
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0: 10 minutos para las 10 de la mañana. Me voy a Villa Dolores y tras la sierra está Silvia de la Peral para los títulos también de esta jornada del miércoles. Silvia.
1: Muy buenos días, amigas y amigos de Radio La Bomba. Qué gusto poder reencontrarnos otra vez, como cada jornada, en este miércoles, con una mañana que les diría, con todo lo frío, 6 grados es tocar el cielo realmente. Toda la noche prácticamente ha estado el cielo cubierto y eso ha hecho que la temperatura no descienda tanto como lo hemos tenido en días previos. Ahora ya de a poco se está despejando y hoy esperamos, me parece, una jornada con algo más de nubes. Es decir, el viento va a traer de nuevo las nubes y hará que la máxima de hoy ronde los 14, los 15 grados. Bueno, seguimos. Hoy es la jornada número 8, la octava de este juicio que se le sigue a Oscar González, el expresidente de la Unicameral cordobesa, que está imputado por homicidio culposo agravado y lesiones culposas agravadas en un siniestro vial en Altas Cumbres de 2022 que le costó la vida a la profesora Alejandra Bengoa y que dejó con severas secuelas a las dos adolescentes que le acompañaban en el sendero rojo. Bueno, la jornada de ayer debería decirles que ha sido lapidaria para el imputado, porque la defensa había venido prometiendo a la prensa durante toda esta semana, incluso lo había hecho desde la semana pasada, que en esta ocasión iba a haber sorpresas en cuanto a lo que se iba a escuchar de los testimonios y de los peritos. Los peritos se expresaron en la jornada de ayer, larga, terminó alrededor de las 17:30, fueron contundentes. El siniestro se produce sobre la mano del sendero rojo y casi prácticamente pegado a la línea blanca del costado de la mano por donde venía Alejandra Bengoa. Poco ha quedado ya para discutir sobre el tema, porque se presentaron un par de animaciones virtuales donde se muestra a las claras el lugar del impacto, ¿no? En un primer momento todo hacía prever que la defensa se iba a apoyar en que Alejandra Bengoa había pasado el camión que la precedía, que no había tenido tiempo de acomodarse en su carril y que eso había ocasionado este impacto que le costara la vida. Lo cierto es que eso es lo que ha acontecido en la jornada de ayer. Hoy se ha previsto el testimonio de peritos en psicología, tanto para Oscar González como los psicólogos que han atendido a estas dos adolescentes durante todo este tiempo posterior al siniestro. Veremos qué sucede. Algunos dicen que este juicio se extendería hasta el fin de mes, 27 por lo menos. Veremos qué trasciende hoy. En materia municipal puedo contarles que ayer el intendente estuvo visitando la obra de la intersección de unas arterias, una de ellas sobre todo el pasaje Chaco, que en épocas de lluvia se convierte en un verdadero cauce de río. Bueno, allí se ha hecho una obra de adoquinado, de mejoras que ha dejado muy felices a los vecinos. Otro frente de obra es el que tiene sobre Callejón de los Castellanos, donde también está colocando el adoquinado. Ya se liberó el acceso al hospital regional, recordemos que estuvo casi como un mes y medio aproximadamente con en obra, mejorando el acceso al principal nosocomio de Tras la Sierra y de buena parte del noroeste cordobés. Hoy es un día bastante tranquilo en ese sentido, en materia de actividades. En realidad, más que tranquilo, todo el equipo municipal está trabajando con miras a la celebración del Día del Niño, que será el próximo sábado. Los dejamos hasta la próxima salida. Les vamos a compartir después las grabaciones que registraron colegas, compañeros de trabajo de Radio Verdad, de Sergio Coria, que estuvo ahí en la improvisada conferencia de prensa a la salida de esta séptima jornada del juicio ayer, con las declaraciones del abogado defensor Miguel Ortiz Pellegrini, el abogado querellante Germán Romero Marcón, y también las palabras de uno de los peritos es el que, como decíamos, ya pone en claro dónde y cómo ha sido ese siniestro vial que se produjo en Altas Cumbres a la altura del paraje Niña Paula. Silvia de la Peral, desde Villa Dolores y Tras la Sierra, corresponsal Radio La Bomba.
0: Bueno, muchas gracias, Silvia, con toda la información desde Villa Dolores y Tras la Sierra.

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1: Estamos a 4 minutos de las 10 de la mañana. 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
0: Hola chicos, los escucho todas las mañanas. Mi abuelo sabía usar un tocadiscos y escuchaba siempre también a los Viscontes. Soy Janina Soledad Benítez y saludo a toda mi familia.
1: Bueno, muchísimas gracias. El tocadisco. Hoy el tocadisco.
0: Bueno, y está bueno decir a quién escuchaban, ¿no? Como en este caso, los Visconti. Bueno, ¿y a quién ponían en el tocadisco? ¿Qué intérprete? ¿Qué grupo musical?
1: Bueno, yo recuerdo, por ejemplo, uno de los tantos que recuerdo, el disco simple de 33 o 45 revoluciones. Un tema para el Día de la Madre interpretado por Mario Milito.
0: Ah, mira.
1: ¿Te acordás ese que decía, este es mi regalo para ti, mami?
0: Y se escuchaba mucho antes ese tema, ¿no? Ese y el de Palito Ortega.
1: Claro. Cool. Bueno, entre tantos temas que seguramente estaban en esos discos.
0: Hola, soy Andrea de las 640 Viviendas. ¿Me podrías decir cuándo vacunan a los perritos? Gracias, nos dice Andrea. Bueno, ya le vamos a estar consultando a Nacho para que averigüe también ese tema.
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0: desgracia de casarme con una mujer viuda que tenía una hija viuda. Mi padre, que para mayor desgracia era también viudo, se enamoró y se casó con la hija de mi mujer. De manera que mi esposa era suegra de mi padre. Mi hijastra se convirtió en mi madrastra. Y mi padre al mismo tiempo era mi yerno. Con el correr del tiempo, mi madrastra, o sea, la hija de mi mujer, la señora de mi padre, trajo al mundo un varón, que luego era mi hermano, pero al mismo tiempo era nieto de mi señora. De manera que yo era abuelo de mi propio hermano. Con el correr del tiempo, mi señora trajo al mundo otro varón, que como hermano de mi hermano, ya que es hijo de mi hija, y como yo soy padre de la mujer de mi padre, mi señora no era su propia hija. En cambio, yo soy padre de mi madrastra. Mi padre y su señora son hijos míos. Mi señora es mi abuela, ya que es la madre de mi padre. Y yo soy mi propio abuelo.
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5: Ahora 10:03 en todo el país.
6: La temperatura actual en Villa Mercedes.
5: 6 grados.
6: En San Luis Capital.
5: 7 grados.
6: En la Villa de Merlo.
5: 5 grados.

0: En el Valle del Conlar, un proyecto sobre autismo transformó la convivencia en un aula de Santa Rosa. El trabajo de los alumnos de segundo año B de la Escuela Hipólito Yrigoyen surgió de una pregunta sobre cómo perciben el entorno sus compañeros con TEA. La experiencia llevó a cambiar rutinas, incorporar pictogramas y crear nuevas formas de comunicarse dentro del aula. El proyecto es uno de los seleccionados para representar a la Región 4 en la instancia provincial de la Feria de Ciencias.
1: Nos vamos a la provincia de Mendoza. Escándalo con la proyección de un video donde el protagonista era el propio profesor y una profesora.
0: El detalle que nos da a conocer Marcelo Ripari, corresponsal de Radio La Bomba en Mendoza.
2: Aquí en la provincia de Mendoza, una suerte de escándalo, de papelón. Un profesor del Colegio Martín Zapata que estaba dando cuentas de un taller con imágenes a través de la televisión de un video. Cuando terminó, pensó que había terminado, pero el video siguió mostrando imágenes de sexo explícito, inclusive mostrando a alguna profesora del mismo establecimiento, lo que generó toda una denuncia. El director fue separado de ese colegio, que depende de la Universidad Nacional de Cuyo, y se le inició un sumario administrativo. Los chicos realizaron una suerte de sentada en el establecimiento educativo para reclamar particularmente mayor educación sexual integral. Por supuesto, la investigación en torno de lo que será el futuro del profesor queda en manos de las autoridades educativas.

0: Nos vamos a Rosario. Asesinaron a una persona trans.
1: Nos cuenta Lisandro Leoni, corresponsal de Radio La Bomba en el departamento Rosario, provincia de Santa Fe.
2: Un nuevo femicidio. Se encontró a una mujer trans de 47 años en su vivienda de calle Cerrito al 600, fallecida con cortes y golpes dentro de su departamento. Por supuesto que se dio aviso a la policía, que realizó las primeras actuaciones y hizo presente el Ministerio Público de la acusación, que investiga este hecho como bajo el protocolo de femicidio. La mujer tenía heridas cortantes en las piernas, escoriaciones en las rodillas y golpes en el rostro. Ante la información brindada por vecinos de que el domingo por la noche, y entre el domingo por la noche y la madrugada del lunes, se habían escuchado gritos y posteriormente no se volvió a verla, se sospecha de que se haya tratado de un transfemicidio ocurrido en la localidad de Rosario.
0: Deportes.
1: Conmebol confirmó cuándo se jugarán los partidos entre River e Independiente de Santa Fe por la Copa Sudamericana. Tras la postergación por los terremotos, el organismo rector del fútbol sudamericano oficializó las fechas y horarios definitivos para los octavos de final. Luego de la postergación del compromiso que debía llevarse a cabo este miércoles, la Confederación Sudamericana de Fútbol, Conmebol, confirmó este martes de manera oficial el programa completo para la serie de octavos de final entre River e Independiente de Santa Fe. La emergencia humanitaria y los graves daños ocasionados por los terremotos en Colombia obligaron a modificar de urgencia la agenda internacional de la Copa Sudamericana. El partido se va a jugar en Colombia el miércoles 19 de agosto a partir de la hora 21:30, hora argentina, 19:30 de Colombia, en el estadio Nemesio Camacho, denominado El Campín, ubicado en la ciudad de Bogotá.
0: Hora 17 minutos.
1: La temperatura en Villa Mercedes,
0: 6 grados.
1: En San Luis Capital,
0: 5 grados.
1: En la Villa de Merlo,
0: 5 grados.
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0: ahí hay que te...
1: ¡Sale!
2: Me hace acordar a mí cuando salía del Pimpollo en bicicleta. ¡Ay, mamá querida! Hay Normita al lado de las vías del tren. ¡Sale! Cerca de la terminal. ¡Sale!
1: Bueno, con todos los perritos detrás. ¡Ay, mamá!
2: ¡Ay! Para colmo, se te cruzan, son desgraciados. Sí, se te cruzan ahí entre medio de las ruedas.
1: ¿Sí?
2: No, yo tengo mala experiencia en bicicleta, ¿no? Ahora la excusa es no ando en bici porque me siguen los perros.
1: Bueno,
2: poné una excusa cuando pueda.
1: Seguimos con esta consigna, Norma, en la mañana, recordando el tocadisco, recordando los discos simples, los long play, los larga duración. ¿Qué discos conservás? ¿De qué intérpretes? Bueno, de alguna manera para hacer Amina la mañana.
2: ¿Puede ser que de Aldo Monge sea el hijo que no he tenido?
1: Ah, ese es el tema, el hijo que no he tenido.
2: Qué memoria la mía.
1: Puede ser.
2: No puedo creer que yo me acuerde.
1: No, pero estamos bien.
2: Viste, estoy hablando de hace muchísimo
1: el hijo que me prometiste, te
2: sí,
1: dije
2: pero
1: yo,
2: no
1: pero
2: era
1: no era ese.
2: Era el hijo que no he tenido.
1: Ahí está, bueno, ya lo buscamos.
2: Una letra tenía muy bonita.
1: Tremenda.
2: Sí.
1: Recuerdo ese tema. Aldo Monge tenía muy lindos temas. Sí.
2: Sí, de Aldo Monge.
1: De Aldo Monge, sí.
2: Claro, Leo Dan entonces era uno.
3: 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Y anduve tras de ti largo rato, con mis ojos puestos sobre el niño que de la mano llevabas. Y retrocedió el tiempo, retrocedió a las noches en que me amabas. A las noches en que hablábamos sin palabras, solo con amor, con la mirada. Me vi besando tu pelo, tu frente, tu garganta, jugando con el humilde collar que un día te regalara. Y sentí tus manos en las mías, tu aliento, tus besos en mi cara, tu sonrisa feliz. Y sin quererlo, escuché de nuevo esas palabras. Esas palabras simples de pareja enamorada, cuando me diga papá, ay amor, cuando me diga papá, qué dicha grande la mía, con cuánto agradecimiento voy a abrazarte, querida, cuántas veces me tendrás dando gracias de rodillas, dándole gracias a Dios, al cielo, por tanta dicha.
1: Porque bueno, qué lindo tema, ¿no?
2: Muy profundo, muy lindo, como todos los temas de esa época, ¿no? Hermosos, hermosos. Bueno, la gente también, que si tiene algún disco o algo para recordar, por supuesto que lo puede hacer. Se están vendiendo unas empanadas para beneficio de este jovencito que juega al pádel. Me han contado que la rompe, que juega muy bien y se llama Jesús. La docena, ¿sabes cuánto?
1: ¿Cuánto?
2: 7,000 pesos y le damos una mano a Jesús. Porque ha sido seleccionado para participar de un campeonato muy importante de pádel en el Torneo Nacional de Menores de Pádel en San Nicolás, en el mes de septiembre. Entonces, usted dice este fin de semana, ¿qué hago? ¿Compro empanadas? Sí, pero cómprasela a Jesús y de paso le damos una mano, sábado a la noche, domingo al mediodía, y este es el teléfono, 2657-31-83-18.
1: Bueno, le damos una manito a Jesús. 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
1: 23 minutos de las 10 de la mañana. 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
1: 24 minutos de las 10 de la mañana. Recordá que la empresa Pentagrama, que en la actualidad está ubicada en calle San Martín 417, deja de operar físicamente en ese lugar. Ahora vamos a tener una mayor proximidad con nuestro cliente. Ya vamos a dar a conocer la dirección de la página web para que cada uno de ustedes vaya en busca de los productos, de los instrumentos musicales, de todos los elementos, de los artículos M31 para radios AM y FM. Bueno, todo lo que habitualmente vende Pentagrama lo va a seguir vendiendo ya con una manera distinta, adornados a los tiempos actuales, a través de línea telefónica, para que usted pueda elegir el producto a través de la página web. Estaremos dando detalles de Pentagramas, instrumentos musicales y también venta de artículos y productos M31, entre tantas cosas que a lo largo de todos estos años ha vendido Pentagrama, que ahora a partir del próximo 16, o sea, a partir del próximo lunes, ya no va a estar más físicamente en calle San Martín 417.
2: Han encontrado un documento nacional de identidad a nombre de Santiago Javier Rodríguez. Lo trajeron aquí a la radio. El joven tiene domicilio en el barrio Eva Perón 2. Si lo conocen, por favor, algún familiar, amigo, decirle a Santiago Javier Rodríguez que se acerque a la radio a buscar su documento.
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1: 4 minutos para las 10:30 en la República Argentina. Voy con Iván López, el móvil de la bomba en San Luis Capital. Los ojos de la radio observando la realidad de este miércoles, Iván.
4: Estamos sobre calle Gobernador Alrick, antes de llegar a Sarmiento, en una vivienda del barrio Pueblo Nuevo. Estamos con el móvil de Radio La Bomba porque vamos mostrando, contándole a la gente distintas historias, y en este caso una historia de superación, de mucha fe, de valentía, como la de este pequeño de tan solo 7 años, que se llama Isaías. Bueno, hace unos días se viralizaron videos a través de redes sociales porque Isaías hace 2 años fue diagnosticado con cáncer. De allí empezó una lucha de su familia, de sus papis, y hoy en día, bueno, podemos decir que Isaías se tiene muy buenas noticias, y vamos a hablar con su mamá, con María Lucero, que gentilmente junto a él, a su papá, nos han recibido aquí en su casa, en el barrio Pueblo Nuevo, y nos va a comentar las buenas noticias, porque el año pasado nosotros estuvimos con ellos hablando también, porque estaban haciendo una colecta para viajar a Buenos Aires y demás, pero hay buenas noticias, y vamos a hablar con María, porque nos va a comentar esta historia que empezó obviamente con mucho dolor, con mucha tristeza, pero que de a poquito fue tomando color y tuvo un final feliz. María, ¿cómo estás? Buenos días.
5: Buenos días, todo bien, gracias a Dios, felices, perfecto está.
4: Bueno, las buenas noticias llegaron después de casi 2 años, ¿no?, para Isaías.
5: Sí, 2 años. A él le diagnosticaron leucemia el 4 de agosto del 2024, el 6 de agosto, perdón. El 6 de agosto y el 9 viajamos a Buenos Aires y llegamos el 10, y ahí nomás empezó con quimioterapia porque tenía la leucemia muy avanzada. Así que ahí empezó todos nuestros malos momentos, pasamos de todo con él, sufrimos un montón, sufrió él también un montón, y gracias a Dios ya está, ya superó.
4: Bueno, ¿cómo fue todo el proceso? Me imagino, ¿no? Viajes, no poder estar cerca de la familia, con la incertidumbre de cómo iba avanzando la leucemia o no.
5: Y fue muy doloroso porque de un día para el otro tuvimos que ir sin conocer a nadie, sin tener nada, porque fue de un día para el otro. Y me costó un montón el miedo todo el tiempo en Buenos Aires y verlo a él sufrir todos los días, y era muy dolorosa y no sabía de qué lado disparar. Pero gracias a Dios puedo decir que hoy por hoy estamos felices, estamos bien, pudo vencer el cáncer, así que nada, feliz.
4: ¿Se imaginaban, digo, un final así?
5: Y yo lo veía muy difícil, porque él estuvo muy mal, la quimioterapia le hacían muy mal, y yo no puedo creer que hoy por hoy él no esté consumiendo esquinas, por ejemplo. Como digo, siempre digo, yo no lo veía tan rápido que él iba a salir.
4: Bueno, porque fue un tiempo récord prácticamente, ¿no? En 2 años, él tan solo teniendo, bueno, hoy en día 7 añitos.
5: Hoy por hoy tiene 7 años, sí. Pero mira, él le diagnosticaron a los 5 años. A los 5 años le diagnosticaron cáncer.
4: Bueno, ¿y cuándo fue la última quimio? Porque también, además del trabajo de los profesionales de la salud en Buenos Aires, el hospital pediátrico también cumplió un rol muy, pero muy importante.
5: Sí, la verdad que sí. Yo agradecido con la doctora Natalia Millán, que fue la oncóloga que lo trató a él acá en San Luis. Ella es una persona de que a la hora, el día, la fecha, que le mandara mensaje por él, siempre estuvo, sin importar nada, ahí estaba siempre. Su amor, su paciencia hacia él... No, esa mujer tiene el cielo ganado, siempre se lo dije y le agradezco de todo corazón, porque ella me salvó la vida de mi hijo.
4: Hoy en día Isaías que está volviendo a la normalidad, cuando digo de normalidad, volviendo a la escuela, reencontrarse con sus compañeritos.
5: Sí, sí, él va, ya va a la escuela, tiene sus amigos, sus seños, que en su momento él estaba en jardín cuando nos fuimos, la seño nunca se olvidó de él, siempre le mandaban videos, llamadas, siempre estuvieron. Así que no, agradecido con todo en sí, con mi familia, la familia paterna, con un montón de gente que nos ayudó, con el señor Papo Balaguer, Diego Lorenzetti, un montón de personas que nos ayudó con su granito de arena para que pudiéramos estar allá en Buenos Aires y que no nos falte nada, digamos.
4: Bueno, hoy en casa, ya con la familia, la tranquilidad, él disfrutando de ustedes disfrutando de él, ¿no?
5: Sí, la verdad que sí, no tenemos palabras, estamos muy felices.
4: Bueno, María, como mamá de Isaías que venció el cáncer, ¿qué mensaje le dejás a la comunidad, no? Porque tuvieron mucha fe, ustedes mucha esperanza en que tu hijo tan solo con 7 años pueda vencer el cáncer y así lo hizo. ¿Qué mensaje le dejás a la comunidad en general?
5: No, yo le aconsejo de que nunca baje los brazos. Que es doloroso, cuesta un montón, pero no imposible. A mí me costó mucho, sufrí un montón, pero siempre con la fe en alto. De que íbamos a salir, porque íbamos a salir y salimos gracias a Dios. Gracias a Dios y a los profesionales que me lo atendieron y le salvaron la vida.
4: Bueno, ¿y hoy en día cómo continúa él? ¿Tiene que hacer chequeo mensualmente? ¿Cada cuánto tiempo? ¿Tiene que bajar a Buenos Aires o acá en San Luis?
5: No, él se hace control acá en San Luis. Lo atiende la doctora Millán. Cada un mes se hace control.
4: No toma más medicación ni nada, ¿no? Que eso también es importante, un alivio para él.
5: No, y sí, gracias a Dios, el 9 dejó de tomar la quimio, dejó todo, así que... No, felices nosotros por ahí llegábamos de trabajar, de hacer algo y andábamos cansadísimos porque a la madrugada teníamos que levantarnos a dar las quimios, a la tarde también tenía otros remedios y no, ahora estamos felices, descansamos bien, así que no tengo palabras.
4: Bueno, muchas gracias, ¿eh?
5: No, de nada.
4: Gracias. Isaías, bueno, ¿estás contento o no?
6: Sí.
4: ¿Cómo te sentís hoy en día?
6: Bien.
4: Muy bien. Ahora con el papá, la mamá en casa disfrutando de la familia.
6: Sí.
4: Bueno, gracias.
5: No, gracias a ustedes.
4: Gracias. Bueno, queríamos contarle, Gustavo, Norma, visibilizar esta historia de superación de vida, de mucha fe, de mucha valentía de este pequeño aquí, Isaías Gatica, que tan solo tiene 7 años, fue diagnosticado con cáncer hace 2 años aproximadamente. Bueno, lo venció después de mucha fe, mucha valentía, este pequeño tan solo 7 años saliendo del barrio Pueblo Nuevo. Bueno, historia de superación, de mucha fe que le queríamos contar a través del móvil de Radio La Bomba aquí en San Luis Capital.
1: Bueno, otro milagro en la vida, ¿no? Está de la mano de Dios, más allá de la ciencia, creo que ese ser superior en el cual todos confiamos es quien también está presente con esta criatura, que veíamos algunas imágenes que salía de... Bueno, el hospital pediátrico ya, con un recuadro que decía he vencido el cáncer, y acompañado de sus afectos más inmediatos, de su papá, de su mamá, de toda la familia. Así que les abrazamos a todos ellos, principalmente a Isaías, y esperando que tenga, bueno, un resto de infancia súper provechosa, que pueda ser un gran profesional en un futuro. Una de las tantas historias que contamos en la mañana.

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0: Hola Normita, buen día. Gustavo, Normita. Bueno, les quiero avisar que eso de los perritos, yo he ido a la casa de, para buscar el perrito. No sé, un poquito más me tomaban. No sé si había tirado presa, algo. Nunca me quisieron dar un perrito. Me dieron un perrito enfermo. Así que perro hay montón en la calle, es una vergüenza. Pero qué, tenemos aquí, hay que pedirle al intendente, a quien que haga una casa de perro para darle comer. Yo decía, yo quiero tener un perro en mi casa, un perrito. Pero voy a la canela, me piden averiguaciones y dónde vivo, que esto, que el otro, y me tuvieron. ¿Usted se cree que me llamaron? Jamás, jamás. Los animalitos, mire cómo los tiran. Yo lo que usted quiero preguntarle es ese perrito que dicen que está ahí al frente de la plaza de las Mercedes, que está para, está en la calle para agarrar o cómo es. Bueno, y yo también le quiero decir, lo que dijo este señor, es verdad, a mí me vino 10.000 la luz, y más todo lo que tengo que comprar en remedio, ¿A dónde? Está bien, la culpa no la tiene ni ustedes ni nadie, pero uno se va y le habla a usted porque es como que se desahoga, pero ¿sabe lo que son 10.000 pagar la luz? No han pagado pesos, Bueno, Normita, por favor averiguame eso de los perritos, porque me gustaría ir a buscarlos, porque ya te digo, yo fui un montón de veces.
1: Hola Gustavo, Norma, buen día. Frío, ¿no? La verdad que está como para abrigarse bien ahora, ¿no? Para colmo nublado. Sí, yo me acuerdo de la... Antes, años, ¿no? Los huincos, esas huevaditas cuadraditas, esas cremitas hermosas andaban, ¿no? Qué hermoso. Escuchamos en 45, ¿viste? El Horacio Guaraní en sus comienzos. Qué lindo. Había un vecino que tenía una vitrola, la tenía de reliquia, una vitrola con el embudo ese, el parlante ese, que le sabían dar manija para que anduvieran. La tenía de reliquia, muy linda la conservaba. Pero qué lindo tiempo, qué lindo tiempo. Es lo único que se escuchaba antes, ¿no? Y la radio, esa radio grande, ¿viste? También. Muy lindo tiempo, muy linda época, ¿no? Suerte, que anden bien, chicos, ¿eh?

0: Bueno, 10 de la mañana, 45 minutos en la República Argentina. Todo te lo contamos a través de Radio La Bomba. Ha pegado un poco la consigna de este miércoles, que la gente recuerda el tocadiscos, los discos simples, los long play, los larga duración, todo.
1: Claro que sí, porque es el día del disco de vinilo. Entonces, bueno, la gente participa mucho con esto. De hecho, han dejado audios, mensajes y demás. Hola, buen día, Gustavo y Norma. Por intermedio de ustedes quisiera comunicarles a los muchachos del alumbrado público que si siguen por Oyoki, entre Edison y Pasaje 3, Barrio Libertad, hay un foco quemado, es un peligro bárbaro, ya que ese mismo pasaje están trabajando obras sanitarias y de noche es muy peligroso, ya que está señalizado, igual hay mucho tráfico en ese horario. Desde ya, gracias, nos dice este oyente.
0: Bueno, muchas gracias a la gente que se comunica. 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
0: Bueno, los primeros premios de anoche, vayan tomando nota, primeros premios de anoche, 2.242 fue el primer premio de Ciudad o Nacional anoche.
1: 42, las zapatillas.
0: El primer premio de Lotería de Provincia, la Lotería del Primer Estado Argentino anoche, 5.132.
1: 32, el dinero.
0: El primer premio de Mendoza anoche para el 3.817.
1: 17, la desgracia.
0: El primer premio anoche de San Luis, 9.499.
1: 99, los hermanos.
0: Y el primer premio de Córdoba anoche para el 3.397.
1: 97, en el manual de los sueños, la mesa.
0: Bueno, nosotros, la mesa. También. Habíamos dado favoritos que salieron durante el día. Por ejemplo, yo había dicho el 92 que apareció en la tarde, el 392 apareció en San Luis. ¿Qué otros números habíamos dicho que también salió? Bueno, estaba observando ayer, digo, mira, todos los favoritos han salido durante los sorteos de la jornada.
1: Bueno, genial.
0: Vamos hoy.
1: Con los favoritos.
0: Con los favoritos.
1: Voy a dar la música, ya que estamos hablando del disco de vinilo y demás, y hablando mucho de los intérpretes, el 55, la música.
0: Bueno, 55, la música. Bueno, a mí me gusta el... salió el 42, las zapatillas.
1: Y te he hecho pensar mucho.
0: No, lo que pasa es que... Bueno,
1: el 80... relacionar.
0: Claro, quiero relacionar. Me voy con el 87, los piojos.
1: Los piojos, sí. De la zapatilla a la cabeza.
0: A la cabeza.
1: Bueno.
0: De los pies a la cabeza.
1: Exacto. Neo, 17, la desgracia. Y dale nomás con el 17.
0: Dale nomás. Bueno, dale nomás.
1: Si seguís insistiendo, Neo, con la desgracia, bueno. Lindos favoritos para tenerlos en cuenta. 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
0: El móvil en vivo, ya a 10 minutos de llegar a las 11 de la mañana, está Nacho Olmedo, que está recorriendo precisamente las calles de Villa Mercedes. Nacho.
3: Bueno, se ha nublado aún más, chicos, a esta hora. Es más, hay probabilidad de algunas precipitaciones para esta noche, de acuerdo a lo que nos indica el pronóstico extendido para lo que es esta jornada de día miércoles. Tal cual lo habíamos anticipado, visitamos hace instantes la Escuela Gobernadora Reed, porque hay 5 proyectos en total que han pasado la instancia provincial la semana que viene en San Luis Capital, y ellos nos comentan detalles. Esto le dicen en nuestro móvil de Radio La Bomba, chicos.
4: Buenos días, soy la señora Alejandra Bernal, de sexto grado A, B y C, del turno mañana y tarde. Nosotros hemos elaborado el proyecto de, como en el fútbol, Fair Play en el aula. Básicamente se trata de un proyecto en el cual se trata de llevar las reglas normativas del fútbol que se cumplen a las salas, a los acuerdos del aula, para que puedan cumplirse, ya que son medios difusos los acuerdos del aula. Entonces, trabajamos sobre esa base desde principio de año.
5: Bien. ¿Cómo están para este proyecto? ¿Qué tal? Buen día.
6: Hola, buenos días. Bien.
5: ¿Ya se están preparando para lo que es la instancia provincial? ¿Hay nervios? ¿Hay ansiedad?
6: Yo estoy bien, me siento feliz y, bueno, sí, nos estamos preparando con la Seño y Julieta.
5: Bien. ¿Ambas, digamos, van a defender este proyecto?
6: Sí, vamos a defenderlo allá en San Luis.
5: Bien. ¿Cómo es para ustedes estar trabajándolo a este proyecto? Coméntanos un poquito.
6: Difícil.
5: Difícil, pero a la vez creo que disfrutándolo, ¿no?
6: Sí. Es divertido, pero también difícil.
5: Bien. ¿Qué se les remarca principalmente, profe, a los alumnos?
4: Se les remarca la experiencia que ellos procesaron al comenzar el año. Básicamente, si lo explica Aitana, es porque ellos lo vivieron como niños. Así es que, Aitana, contale cómo surgió esta problemática para hacer este proyecto.
5: ¿Cómo surge esta problemática?
6: Bueno, lo primero fue que a principio de año la señora notó que, bueno, nos portábamos mal, los trabajos en grupo no eran del todo, o sea, si alguien hacía algo, el otro no hacía nada. Entonces lo que pasó fue que nos empezaron a dar actividades a base de comportamiento, de cómo nos teníamos que portar, el respeto y eso. Y bueno, y así nació el proyecto.
5: Bien, perfecto. Y hay más proyectos realmente que se está trabajando. Me gustaría conocer uno más. ¿Cómo estamos? Buen día.
7: Buenos días. Soy la seño Daira Mercado, maestra de quinto grado A y C. Nuestro proyecto se llama La Voz del Aula. Se trata de un periódico digital que, bueno, se está creando de a poquito. Hoy en día contamos con una página de Facebook por la cual se suben todas las noticias de la escuela. En este proyecto no solo participa quinto grado A y C, sino que lo hace toda la escuela. La idea de esto surgió en base a una problemática que notamos con las señas de toda la escuela, que era que los alumnos por ahí tenían cierta timidez al hablar, al expresarse en público. Entonces, partimos desde marzo con esta problemática y hemos notado ciertos avances. Por ejemplo, ahí Valentino le va a comentar más o menos lo que hemos trabajado y cómo han mejorado ellos a esta altura del año con el proyecto.
5: Valentino, ¿cómo vienen trabajando? ¿Cómo han mejorado ustedes?
8: Hemos trabajado en el proyecto de La Voz del Aula y sí, venimos trabajando bien y fuimos dos que fuimos allá a la escuela. Pero yo creo que quedé acá y bueno, y estamos trabajando bastante bien ahora. Al principio éramos tímidos, como decía la seña, pero ahora como que con más confianza.
5: Bien. Es un lindo proyecto que están trabajando ustedes.
8: Sí, porque es como de ahora, porque tenemos que hacer de los celulares y todo eso, y bueno, es más fácil para nosotros.
5: Tal cual, que les gusta y mucho trabajarlo al proyecto, ¿no?
8: Sí, nos gusta mucho, y a mí sí, sí, me gusta.
5: ¿Te llama la atención esto de comunicar, lo del periodismo?
8: Más o menos, sí, me gusta, pero... Y bueno, lo tengo que hacer porque me llamaron a mí, pero... Bueno, sí, me gusta, más o menos me gusta.
5: ¿Estás nervioso, hay ansiedad? ¿Te toca defender a vos allá en San Luis?
8: Sí, creo que sí. Sí, estoy con nervios y... Y vamos a representar ya.
3: Bueno, realmente excelente proyecto, lo desenvuelto que están los chicos. Me sorprende eso, Gustavo, Norma, cómo los chicos en la actualidad defienden cada uno de estos proyectos. Así que todos los éxitos para lo que es la Escuela Gobernador Alrey, que va a estar representando a la ciudad con 5 proyectos en total.
0: Excelente, qué desenvoltura la de los chicos, qué importante, sí. Ahí hay un gran trabajo de los profesores, por supuesto, de los maestros,
3: sí.
0: Que los chicos saben definir el proyecto, y esto es muy importante, sí. ¿No? Saber en qué están trabajando. Primero, una de las alumnas habló desde el comportamiento y después de la comunicación, porque este proyecto de La Voz del Habla, que es un periódico digital, habla... Bueno, de comunicar, obviamente, las cosas que suceden en el aula, involucrarse también en este mundo tan importante que evoluciona constantemente.
3: Gustavo, ya va pasando de muchos colegios que están trabajando el tema de los periódicos digitales, están trabajando también con radios en las escuelas, está muy bueno eso.
0: Está buenísimo.
3: La escuela se trabaje.
0: Viste que antes estaba el periódico mural, que era un pizarrón, que diariamente había alumnos responsables de poner, efemérides y noticias escolares diariamente. Ahora, la tecnología ha hecho que todo se digitalice y puedan trabajar también en estos proyectos que son sumamente interesantes. Bueno, felicitaciones para las maestras y felicitaciones para los alumnos que han entendido el mensaje. Gracias, Nacho.
3: Volvemos enseguida, chicos, con más información. Me dijo Luquita que después te va a visitar estudio y te va a comentar su proyecto.
0: No, que vaya a la escuela primero antes de comentar el proyecto.
1: ¿Tiene proyectos, Luquita? Claro. Pensamos que iba
3: sin rumbo. No, tiene un proyecto muy interesante de alimentación saludable.
0: Sí, anda con Roque revolviendo los contenedores, no creo que sean tan saludables. No. Bueno, gracias Nacho.
3: Volvemos enseguida, chicos, con más información.
0: Gracias Nacho Olmedo con toda la información desde las calles de Villa Mercedes.
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1: Y 58 minutos, qué linda música. Pon el cuarteto, Neo. Pon el cuarteto a la mañana, bien arriba ahí a esta hora, ya que está gris la jornada. Está muy gris. Recién salí, ha mejorado seguro el clima para mí, ¿no? Como siempre, de randonar. Salgo, un viento horrible, así frío, muy feo. No, está más frío que más temprano.
0: Claro.
1: Una cosa.
0: Más frío que nunca.
1: No, pues, no sé si que nunca, pero se puso fría la mañana para la campera. 8 grados la temperatura actual en Villa Mercedes. San Luis Capital, 11 grados. La Villa Turística de Merlo, 9 grados.
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4: Once horas, 2 minutos.
5: La temperatura actual en Villa Mercedes.
4: 8 grados.
5: En San Luis Capital.
4: 11 grados.
5: En Merlo.
4: 9 grados. Casitas para perritos en la ciudad de Villa Mercedes, un proyecto que se venía trabajando desde hace tiempo y se ha concretado.
5: Nacho Almeida estuvo con quienes llevan adelante esta iniciativa.
6: Pasaba a comentarte que el día de ayer estuvimos desde la Asociación Civil Proteccionista Adoptame Villa Mercedes nuevamente retomando el proyecto de las casitas comunitarias en la ciudad de Villa Mercedes. Este proyecto sociocomunitario trata de identificar a los perritos comunitarios que tienen como hábitat del espacio público de la ciudad y que habitan plazas, terminal de ómnibus. En estos recorridos que hemos hecho, bueno, hemos estado identificándolos y este proyecto viene a brindarle una casita para resguardarse del frío, calor y lluvia, una chapita identificatoria y también una libreta de vacunación. Por sobre todo, bueno, eso es lo que más o menos este proyecto trata de dar respuesta, ¿no? Por sobre todo en la castración de los animales, ¿no? En la libreta sanitaria, en que tengan un resguardo y una identificación para que la comunidad, ¿no? También se identifique.
4: Anunció el gobernador, 236 familias recibirán su casa el 21 de noviembre en San Luis Capital. A las 150 familias que se les entregó la preadjudicación en mayo, este sábado se sumaron 86 quienes recibieron del gobernador Claudio Pozzi sus certificados y la noticia de la fecha en que podrán mudarse a su nuevo hogar.
5: Lo imputaron por cobrar por una vivienda que nunca construyó y acordó pagar una reparación en cuotas. En caso de incumplimiento o atraso quedará sin efecto lo pactado. Hasta el incumplimiento total, el hombre tiene prohibido salir del país. El juzgado de garantía número 2 homologó un acuerdo de reparación integral entre un hombre imputado por estafa y la mujer que lo denunció por incumplir un contrato para la construcción de una vivienda. La causa tiene como imputado a Joaquín Mana Sosa, quien fue denunciado luego de que tras firmar un contrato el 15 de junio de 2019, recibiera los pagos correspondientes a la cuota pactada sin concretar la edificación.
4: Nos vamos a Villa Dolores, Córdoba. El intendente de esa localidad visitó obras en las cuales se está trabajando.
5: El informe que da a conocer Silvia de la Peral, corresponsal de Radio La Bomba en Villa Dolores y Tras la Sierra.
7: Que ayer el intendente estuvo visitando la obra de la intersección de unas arterias, una de ellas, sobre todo el pasaje Chaco, que en épocas de lluvia se convierte en un verdadero cauce de río. Bueno, allí se ha hecho una obra de adoquinado, de mejoras que ha dejado muy feliz a los vecinos. Otro frente de obra es el que tiene sobre Callejón de los Castellanos, donde también está colocando el adoquinado. Ya se liberó el acceso al hospital regional. Recordemos que estuvo casi como un mes y medio aproximadamente con en obra, mejorando el acceso al principal nosocomio de Tras la Sierra y de buena parte del noroeste cordobés.
4: La Casa Rosada encabeza en Misiones una cumbre con gobernadores. En referencia a este tema, el gobernador del Norte Grande se reúne este miércoles en Posadas, Misiones, en una cumbre que tendrá como anfitrión a Hugo Pazalacua y contará con la presencia del jefe de gabinete Diego Santilli. El encuentro busca avanzar en una agenda común regional y al mismo tiempo canalizar reclamos ante la Casa Rosada.
5: En materia deportiva, San Luis será sede del Campeonato Regional de Boxeo Juvenil. Este viernes, desde la hora 20, el CAR de la Punta recibirá 10 combates entre representantes de San Luis y Mendoza. Los ganadores clasificarán al Nacional de San Juan.
4: 11 horas 6 minutos.
5: La temperatura actual en Villa Mercedes.
4: 8 grados.
5: En San Luis Capital.
4: 11 grados.
5: En la Villa de Merlo.
4: 9 grados.
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0: Bueno, 11 de la mañana con 21 minutos en la República Argentina. Estamos hasta las 2 de la tarde. 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
1: Bueno, lindos los churros, lindos los churros.
0: Sí, muy bien.
1: 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Y una señorita que entró, no sé si con un, parece lavandina, una botella de lavandina, y lo vi a Kiko crrr, atrás de la pared.
0: ¿Sí?
1: Sí, viste cuando Kiko lloraba, se iba contra una pared.
0: ¿Recuerdas que había uno de también de los chicos que venden vehículos que imitaba a Kiko?
1: Ah, ¿te acordás? No, sí. Se han pasado cada uno por acá.
0: Sí.
1: Impresionante. No, pero me he enterado, un pajarito me contó. Un pajarito me contó que hay también un vendedor de vehículos, un promotor,
0: que
1: te imita a vos.
0: Bueno,
1: así es que pronto llegarán. Pido por favor a la producción que haya grabaciones para bueno poder cotejar si es similar o
0: hay,
1: no.
0: Hay una frase que decía un profesor que decía que no se imita lo que no se admira.
1: Ajá.
0: ¿O no?
1: Y sí, claro. Se siente admirado. Bueno, 11:24 minutos. Y hay que tomarlo con humor, ¿no?
0: Quedó.
1: ¿Cuánto de temperatura en Villa Mercedes? 9 grados. San Luis Capital, 11 grados. La Villa Turística de Merlo, 11 grados.
0: Bueno, vamos a ver si dejó bien estacionado.
1: Que me duerme.
0: Sí. No,
1: no
0: vamos. Están los chicos acá para de Toyota Allianz.
1: Así es, está Pamela y está José para acompañarnos en la mañana. ¿Cómo estás, Pame? Buenos días.
2: Buenos días, Norma. Buenos días, Gustavo. Gracias por recibirnos nuevamente. Y buenos días a todos los oyentes. Venimos con las mejores propuestas para que seas el próximo en subirte a un Toyota 0 kilómetro.
1: Genial. ¿Cómo estás, José? Pepe.
3: ¿Cómo les va? Muy buenos días.
1: Bien.
3: ¿Cómo andan? Mañanita fresquita.
1: Sí, la verdad.
3: Está muy, muy fresco. Así que nada, poniéndole toda la buena onda y arrancando, como dijo Pame, con todas las posibilidades para que se puedan subir al próximo Toyota, 0 kilómetros.
1: ¿En qué se vinieron hoy?
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1: Qué bonito que está el Yaris Cross, por favor. Estoy viendo las imágenes. Uno blanco con negro.
0: Bueno, pedí dos.
1: Sí, ¿no? Pedí. Marche como si fueran dos cafés.
0: Ah, exacto.
1: Uno negro y uno blanco.
0: Sí.
1: Vos en negro, ¿no?
0: No, me gusta el blanco.
1: Ah, cierto que vos tenés vehículo blanco.
0: Ah, pero me gusta el blanco. Viste que dicen que el blanco es mucho más limpio que el negro.
3: Es mucho más limpio.
1: Claro.
3: Sí, sí, sí.
2: Ese y el gris plata son los más limpios.
1: Es verdad.
3: Nosotros andamos uno gris plata.
0: Sí.
1: Ajá.
3: Bueno, ese Yaris Cross con 15.700 pesos por día.
1: Ah, mira la cuenta que hace.
3: Lo pueden sacar.
1: Bien, bien.
3: Tan simple como
0: 15,
3: es.
0: 15.700 pesos.
1: Por día.
3: Exactamente.
1: Por día. Vamos ahorrando. O sea, no tomemos el café que tomamos nosotros.
0: Claro, no.
1: Y hacemos una vaquita.
3: Bueno, 15.700. Con eso se van ahorrando, claro, mensualmente.
1: Tenemos el Yaris.
3: Pagan la cuotita del Yaris.
1: Qué bueno. Qué bien esa cuenta que hiciste, ¿eh?
3: Está bueno.
1: Didáctica.
3: Es práctica.
2: Claro. Sí, si están del otro lado, que por ahí trabajas y tenés ingreso diario. Con ese dinero, estamos hablando de Yaris Cross, ¿no? 15.700, por un Yaris común, 12.500, uh-huh, sí. Por un Corolla también, 16.000 por mes.
3: Rondan todos esos montos, sí.
1: Buenísimo, la verdad que genial. La gente hoy por hoy, ¿en qué autos se está interesando mucho? ¿Siguen siempre los clásicos de siempre?
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1: Nunca pasó de moda el Toyota Corolla, como dicen los cordobeses, el Toyota Corolla. Andan por todos lados con el Toyota. Sí. Bueno, y ahí está el nuevo Toyota Corolla. Estoy viendo las imágenes también. Una belleza total. Sí, siempre adaptándose a las necesidades de la gente, Toyota.
3: Sí, siempre. La verdad que es muy vanguardista en ese aspecto. Y siempre está como tratando de llegar y escuchar las consultas, las quejas que tienen los usuarios. Pero bueno, como dijo Pam, es un vehículo que ya tiene en la Argentina, a nivel mundial es el más vendido. Así que nada, el Corolla con 16.000 pesos por día, que tengas esa capacidad de ahorro, vas a poder pagar la cuota.
1: Genial.
3: O sea, hacemos ese ejemplo para que vean que por ahí, en la diaria, no es mucho. Hoy en día 16.000 pesos no haces prácticamente nada. Y tener en cuenta también lo que es la entrega, la adjudicación pactada, que está muy muy bueno, para que puedan aprovechar. Pame, porfa, decir el número, sí. 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

0: Quería dejarles un mensaje para ver si pueden hacer algo lo de la municipalidad, lo de transporte. No sé a quién le corresponde el trabajo de que saquen los remiseros de frente del Banco Superville de la Mitre y Edison. Quiero estacionar, dejar a mi mamá, que no puede caminar bien. Están todos ellos ahí ocupando el lugar que no le corresponde. Así que yo no veo, nunca hago reclamo al 147, pero no dan caso a mí, no hacen nada. Están todos los remiseros que no sé qué hacen en el centro. Bueno, muchas gracias Radio La Bomba, los felicito por el programa.
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2: Bueno, 11:44 minutos, información de último momento, me voy a San Luis, el móvil de La Bomba, Iván López.
3: Sí, Gustavo, con el móvil en vivo de Radio La Bomba, a esta hora de la mañana estamos sobre Avenida España, entre las calles Almafuerte y Mar de Plata. Bueno, estamos en la puerta de una concesionaria de autos, porque, bueno, hay varias familias que están denunciando que habrían sido estafados por esta concesionaria de autos ubicada aquí por Avenida España. Vamos a hablar con Luciano Yanisoto. Bueno, Luciano sería uno de los supuestos damnificados y nos va a comentar en primer lugar su caso y otros que también van apareciendo. Luciano, ¿cómo estás? Buenos días.
4: ¿Cómo estás? Buen día. Bueno, yo les cuento mis casos. Yo soy cliente de Ford hace años y, bueno, no venía teniendo problemas y hace unos meses compré un vehículo y resulta que ahora la plata no está. Entonces, no me han dado respuesta, estoy con abogados, el dueño no contesta y, bueno, estamos esperando que nos den la solución.
3: ¿En tu caso hace cuánto que venías pagando este vehículo?
4: Hace unos meses, hace 4 o 5 meses.
3: No, ¿ahora te lo deberían entregar, digamos?
4: Sí, en teoría no me han dado nada de mi auto, lo que ellos me dicen que me mostraron mi estado de cuenta, está la plata, pero no me la quieren reconocer. No me quieren entregar un vehículo y no reconocen los pagos que yo he hecho. Ese es mi problema.
3: Están aquí varias personas, no tan solo vos.
4: Sí, somos varios. Hoy, por suerte, han venido varios, entonces estamos buscando alguna solución.
3: ¿Puedo hablar con alguna autoridad de la concesionaria?
4: Con nadie, no dicen nada. No dicen nada, nadie contesta, no, es más, ha venido gente de Mendoza y que ya se van a comunicar, nadie se comunica, estamos acá esperando.
3: ¿Puede hacer algún tipo de denuncia en la justicia?
4: Sí, hemos hecho, sí.
3: En tu caso sos hace varios años cliente de...
4: Hace bastantes años soy cliente, sí. No es el primer vehículo que compro.
3: Sí. ¿No hay respuesta por ahora?
4: Por ahora no nos han dado respuesta de nada, estamos esperando que nos den una solución, porque no nos dan respuesta de nada.
3: Muchas gracias.
4: No, hasta luego.
3: Palabra. Vamos a hablar también con Analía, que nos va a comentar otro caso, porque son varios, vemos más de 10 personas. Analía, ¿cómo estás? Buen día.
5: ¿Cómo estás? Buen día. Sí, te comento. Bueno, como te contaba acá Luciano, yo también he sido perjudicada con esta situación. Compré un vehículo en mayo, empecé a pagar una cuota de un crédito también, aparte, y se te entrega de más de 50 millones, aparte del crédito, voy pagando mi segunda cuota con seguro, y el vehículo no está. La respuesta de ellos, después de haber puesto una denuncia judicial y todo eso, es que la operación se cayó. Y nada, estoy viendo, supuestamente eso es la opción que me dan ahora, porque están apretados, es que me pueden llegar a devolver la plata, pero no obviamente el total de lo que yo pagué. Ellos dicen que yo he pagado menos. Así que nada, estoy acá esperando a ver si ha venido gente oficial de Ford para ver si ellos pueden dar una respuesta, aunque yo ya me he comunicado telefónicamente con Ford y ellos siempre te dicen, ya vamos a ver si le brindamos alguna respuesta, lo vamos a estar comunicando con usted, y eso no sucede. Así que nada, estamos acá. Como verás, la gente está sacando sus cosas, ya ni siquiera está el cartel, la concesión de Ford se le vendió eso, o se le cedió a otra empresa acá en San Luis, o sea que ellos como Martín Auto Ford ya no existe acá. Nada, miedo a que no puedan dar una respuesta a tanta cantidad de gente que hay. Esto literal es una estafa.
3: Son muchas las personas damnificadas por lo que vemos aquí en el lugar, ¿no?
5: Sí, hay mucha gente. Mucha gente, y hay mucha gente que no hay. O sea, vos ves acá mucha gente, pero hay muchísima gente que también está perjudicada y hoy no está acá.
3: ¿Has invertido más de 50 millones de pesos por lo que nos dicen?
5: Sí, o sea, llevo como 70. Entonces me parece que es mucho y estoy sin vehículo desde mayo.
3: ¿Qué vehículo en teoría le tendrían que entregar, digamos?
5: Una Everest.
3: ¿En su caso particular es la primera vez que compra un vehículo en esta concesionaria o ya es cliente hace un tiempo?
5: No, hace un tiempo he tenido varios vehículos de acá. pero nunca pensé que me pasaría esto.
3: Por lo pronto vemos que no han tenido respuestas por ahora.
5: No, por ahora nada. Nada, llegué temprano, me atendió una chica de Mendoza y me dijo, ya te tengo una respuesta, subió a la oficina y hasta el momento no ha vuelto a bajar.
3: ¿El gerente no ha podido hablar con usted?
5: No, tengo entendido que quedó suspendido el gerente hace un tiempo. O sea, no tienen gerente.
3: Son distintos casos, pero todos perjudicados, digamos.
5: Obvio, sí, claro.
3: Muchas gracias.
5: No, por favor.
3: La palabra de Analía, otra vecina que también sería damnificada. Bueno, son muchas las personas, Gustavo Norma, le contamos a la gente, son más de 10 personas, por lo que estamos contabilizando. Reiteramos, esta concesionaria de autos ubicada aquí por Avenida España, entre las calles Alma Fuerte y Mar de Plata de la ciudad de San Luis. Bueno, mucho movimiento, inclusive está presente la policía aquí en el lugar. Vamos a ver cómo continúa esta situación, donde las familias reclaman que no han tenido respuestas por parte de esta concesionaria.
2: Bueno, no, tienen que cumplir, porque en estos tiempos, bueno, podés invertir para que te roben la guita. La gente está reclamando lo que corresponde. ¿Cómo se llama? ¿Martín Autos o está sobre Avenida España?
3: Sí, tal cual, Gustavo, ese es el nombre.
2: Claro, que ellos manejan la marca Ford. Qué raro, porque siempre han tenido, o por lo menos hace mucho tiempo, que operan comercialmente, pero también va en quienes venden, ¿viste? O quienes son los responsables. Tienen que ser transparentes cuando se tratan de hacer una transacción donde no hay mucho dinero en juego. Porque si no, muchachos, después dejan de ser creíbles. Después le echan la culpa a los medios de comunicación que las notas no repercuten si ustedes no son responsables en el momento del entrego de la venta. Bueno, esto es marca Ford. Allí la gente de Martín Auto que están reclamando que no han entregado los vehículos ni tampoco han hecho la devolución del dinero. 10 minutos para el mediodía.
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2: 9 minutos para el mediodía. 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
6: 10 grados la temperatura actual en Villa Mercedes, Química y Estación, y estos precios: 10% de descuento pago en efectivo, tela antihelada para plantas, 5 litros de desodorante para piso, de lavandina, de jabón, de suavizante, 15.000 pesos. 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
6: En San Luis Capital, a esta hora la temperatura es de 12 grados. 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
6: Villa Mercedes, recordamos la temperatura a esta hora, 10 grados, San Luis Capital 12 grados, Merlo 11 grados. 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
1: Bueno, 5 minutos para el mediodía. La gente que está hablando sobre el vinilo, el combinado, el disco simple, Revolución 45-33.
2: Bueno, hoy es el día del disco de vinilo. Ajá. Es el Día Internacional de la Juventud. Feliz día.
1: Muchas gracias, feliz
2: espero
1: día.
2: Espero la devolución.
1: Feliz
2: gracias.
1: Día, feliz, estás feliz cada día. Vez más joven. Ponen el tema ese de juventud.
2: Día de la Juventud. ¿Hay algún acontecimiento que te gustó mucho de tu juventud? Que vos digas, ay, yo quiero revivir ese momento.
1: Bueno, yo recuerdo mucho, por ejemplo, las fiestas de del estudiante.
2: Ah, las fiestas de los estudiantes, sí.
1: Me gustaba participar, me gustaba participar, por ejemplo, ir a la elección de la Reina Capital, o por ahí ir al trapiche. Uh-huh. O bueno, algunas actividades que se programaban para claro. Esa época.
2: Bueno, buenísimo. Y si te tuvieses que volver alguna época, algún año de edad, ¿no? De la juventud, volverían a ser
1: volvería al año 86, 87.
2: Ajá, 86, 87, tomamos nota. Neo, ¿qué fue? No me diga que salió. ¿Se acuerdan de la fiesta del mariposón que hacían acá? No, es de otra época. No, yo estoy hablando de la época del escargot. Sí. Bueno, se hacía la fiesta de la República acá, en lo que Gustavo mencionó, me hizo recordar a mí también. La fiesta de la República que se hacía en el Palacio de los Deportes. Uh-huh. Bueno, párenlo, el Día del Estudiante.
1: Allá la fiesta del mariposón se solía hacer en el Salón Luz y Fuerza.
2: Ah, mira.
1: O en Sociedad Española, que eran dos lugares muy concurridos por la juventud. Sociedad Española, emblemático, ahí, sobre calle Colón.
2: Bueno, que la gente se acuerde, si hay algún acontecimiento especial que le haya gustado mucho de su juventud, o que digan, yo quiero volver a ser joven o tener esa edad porque quiero volver a ese lugar, o a ese acontecimiento. Vos dijiste
1: 86, 87.
2: ¿Que tenías cuántos, más o menos?
1: Y 15 años.
2: Ah, vos querés volver prácticamente desde el comienzo de tu juventud.
1: Claro,
2: claro. Es cuando uno recién empieza.
1: Claro, exactamente, ¿no? Ya 16, 17 años es ya plena juventud. Porque dice que se tiene en cuenta que desde que nacés hasta los 7 años es la infancia. Después hay un periodo intermedio que viene siendo un periodo de transición desde los 7 a los 14, que se llama la puericia. Y de los 14 hasta los 16... o 17, la adolescencia. Uh-huh. Y después de los 17, plena juventud.
2: Sí, ahora se ha modificado un poco lo que estás diciendo, porque por una cuestión que ha cambiado todo. Entonces ahora, lo que en nuestra época a lo mejor todavía estabas dentro de las infancias, ponele. Uh-huh. Ahora ya se lo considera preadolescente. Mira. Un niñito de 11 años, 10 ya está entrando, ¿viste? Que ha cambiado todo.
1: Ha cambiado
2: todo. Ahí estamos escuchando temas de la época, ¿eh? A Luismi.

0: el rey, el sol, Luis Miguel.
1: Sol de México.
0: Qué linda esa época de los 80 y algo que vos nombrabas. Yo me acuerdo mucho los vecinos que estaban escuchando siempre a Luis Miguel el tema Marcela. Na, na, na, na, na, na, na. Marcela.
1: Bueno, en el año, año 1987, Luis Miguel lanzó uno de sus mejores álbumes. Sí. Donde sale, bueno, temas como, por ejemplo, Tengo Todo Excepto a Ti,
0: La Incondicional.
1: La Incondicional.
0: Tanto, sí.
1: Exitazo. El otro, ¿cómo se llama?
0: Fría como el viento. Peligrosa como.
1: Lo sigue cantando y sigue teniendo éxito. Ese es el mejor disco de Luis Miguel para mí.
0: La verdad que está muy bueno.
1: Sí, sí, a mi criterio, ¿no?
0: Tantos, ¿no? Yo me acuerdo que le había sacado una foto, mirá la locura, ¿no? Y bueno, uno pasó esa edad. Tenía un póster enorme de Luis Miguel en mi dormitorio, que salía con remera blanca, me acuerdo hasta ahora, remera blanca, y él agarrándose el pelo así para arriba.
1: Muchas gracias.
0: Que es la foto de un álbum, no recuerdo qué álbum, pero salí con remera blanca, jean, y agarrándose el cabello así para
1: ¿todo
0: arriba?
1: ¿Todo batido el cabello?
0: No largo, sino corto, agarrándose el pelo así, bueno. La cuestión que le saco una foto a ese póster, entonces cuando yo mostraba álbum de la época, todos pensaban, es el novio. Yo, ojalá, tan lindo así, no. ¿Sabes qué? Y yo no decía nada y quedaba como diciendo, ay, mira el novio que tiene. Y era Luis Miguel. Pero mirá la locura de sacarle una foto al póster, ¿viste? Bueno. Y después la hice revelar. Entonces me quedaba en el álbum,
1: como
0: ¿entendés?
1: Si fuera una foto.
0: Claro, como si fuese una foto.

0: Después había otro tema.
1: Hoy quise contemplar.
2: No, ya lo juego al 60, 70.
0: Claro, claro, claro. Sí. No, no, yo. Eres tú, que es uno de los temas que también fue éxito de Luis Miguel.
2: Búscalo, Neo, dice. ¿Cuál era? ¿Eres tú? Ah, eres tú. Ah, sí.
0: No, es ese.
2: No, dice Nino Bravo.
0: Ese Nino Bravo. Pero buscalo, que fue uno de los grandes éxitos también de Luis Miguel.
2: Pero también se llama así.
0: Eres tú siendo joven, claro.
2: Ahí lo voy a buscar. Lo que pasa es que tienen disco los temas de hoy.
0: Claro, hoy está utilizando las
2: púas.
0: Las púas y los discos. Compacteras. No, compacteras no. Está los
2: caseteras.
0: Las bandejas.
2: Las bandejas, sí.
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2: Es el mismo de Nino Bravo.

0: ¿No es el tema que interpretábamos Edades? O ese es otro.
1: Exactamente. Grupo vocal Mocedades, españoles.

0: Obviamente que en la voz de Luis Miguel.
1: Es increíble. Me desbloqueaste un recuerdo porque ese tema, claro, cuando dije mocedades me desbloqueó el recuerdo. Nos hacían cantar en coro. Uno de los temas que nos hacían cantar en coro eres tú.
2: No tuvo tiempo al partir de dejarnos un
1: adiós. Hola, mucho gusto. Había un programa que se llamaba así.
0: Buenas tardes, mucho gusto. ¿Eh? ¿Pero quién es el papá de Luis Miguel? ¿Eh?
1: El abuelo. El que no se registró ni en la DNI.

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3: Hora 12, 8 minutos en todo el país.
4: La temperatura actual en Villa Mercedes:
3: 11 grados.
4: En San Luis Capital:
3: 13 grados.
4: En la Villa de Merlo:
3: 12 grados. Nuestro móvil visitó la escuela Gobernador Alric, donde están realizando un muy interesante proyecto.
4: Estuvieron hablando los docentes en un trabajo de Nacho Olmedo.
5: Soy la señora Alejandra Bernal, de sexto grado A, B y C, del turno mañana y tarde. Nosotros hemos elaborado el proyecto de, como en el fútbol, Fair Play en el aula. Básicamente se trata de un proyecto en el cual se trata de llevar las reglas normativas del fútbol que se cumplen a las salas, a los acuerdos del aula, para que puedan cumplirse, ya que son medios difusos los acuerdos del aula. Entonces trabajamos sobre esa base desde el principio de año.
6: Hola, buenos días. Bien, yo estoy bien, me siento feliz y bueno, sí, nos estamos preparando con la seño y Julieta. Sí, vamos a defenderlo allá en San Luis.
4: Bien.
6: Difícil, sí, es divertido, pero también difícil. Bueno, lo primero fue que a principio de año la seño notó que, bueno, nos portábamos mal. Los trabajos en grupo no eran del todo, o sea, si alguien hacía algo, el otro no hacía nada. Entonces lo que pasó fue que nos empezaron a dar actividades a base de comportamiento, de cómo nos teníamos que portar, el respeto y eso. Y bueno, y así nació el proyecto.
3: Nos trasladamos a San Luis Capital con una emocionante información que tiene que ver con vencer el cáncer en el relato de un niño de solo 7 años.
4: Su mamá estuvo dialogando, pero Isaías también expresó algunas palabras de satisfacción. Tiene 7 años y venció el cáncer. Agradece al Ser Supremo, pero también a todos los profesionales del Hospital Pediátrico San Luis.
7: A él le diagnosticaron leucemia el 4 de agosto del 2024, el 6 de agosto, y el 9 viajamos a Buenos Aires y llegamos el 10, y ahí nomás empezó con quimioterapia porque tenía la leucemia muy avanzada. Así que ahí empezó todos nuestros malos momentos, pasamos de todo con él, sufrimos un montón, sufrió él también un montón, y gracias a Dios ya está superado. Y fue muy doloroso porque de un día para el otro tuvimos que ir sin conocer a nadie, sin tener nada, porque de un día para el otro. Y me costó un montón el miedo todo el tiempo en Buenos Aires y verlo a él sufrir todos los días, y era muy dolorosa y no sabía de qué lado disparar.
3: Nos vamos a La Rioja con un dudoso accidente.
4: Nos cuenta Juanjo Barrios, corresponsal de Radio La Bomba en La Rioja.
8: Bueno, hay que hablar sobre lo que pasó con este caso que resonó y resuena en toda la provincia. ¿Fue un accidente o no? Más o menos para que entremos en el caso de Hilda Goyochea, esta mujer.
7: Era muy dolorosa y no sabía de qué lado disparar.
3: Nos vamos a La Rioja con un dudoso accidente.
4: Nos cuenta Juanjo Barrios, corresponsal de Radio La Bomba en La Rioja.
8: Bueno, hay que hablar sobre lo que pasó.

0: yugular y se termina desangrando. Un caso muy extraño. Obviamente estuvimos hablando con la doctora Soledad Vara, quien representa a estos amigos que estaban en ese momento en el departamento, quien por parte de la familia de la joven de Hilda Goyorchea manifiestan de que son unos asesinos. Por otra parte, la defensoría, quien está a cargo de la doctora Cerezo, manifestaba lo siguiente:
1: unos chicos que eran amigos de toda la vida se juntan en una casa a una reunión de amigos en el cual ingieren alcohol. En esa reunión ocurre un accidente doméstico a donde la víctima, Hilda, según todas las pruebas, estaba bailando y al estar descalza, se resfala y se cae y se corta la vena yugular con una copa. Lógicamente, sus amigos, al encontrarse en esta situación totalmente estresante y preocupante, deciden en ese preciso instante trasladarla en un auto particular a la clínica de él.
2: Deportes.
3: Nahuel Molina dejó el Atlético de Madrid para convertirse en el nuevo jugador de la Roma en Italia. Según confirmaron este miércoles ambos clubes en comunicados simultáneos, el lateral derecho argentino de 28 años firmó un contrato de 4 años con el conjunto romano hasta el 2030 y regresa así a la Serie A de Italia con el dorsal número 20.
2: 12 horas 13 minutos.
3: La temperatura actual en Villa Mercedes:
2: 11 grados.
3: En San Luis Capital:
2: 13 grados.
3: En la Villa de Merlo:
2: 12 grados.
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0: Bueno, 23 minutos pasaron del mediodía en la República Argentina. Estamos en este miércoles a través de Radio La Bomba en Viva la Mañana. Ya aparecieron los primeros premios de la previa, aparecieron los primeros premios de primera. Ya le estoy contando detalles. Recordá que la empresa Pentagrama a partir del próximo lunes ya no va a estar físicamente en calle San Martín 417, donde está actualmente. Pasa todo de manera virtual. Oportunamente vamos a estar contándole a qué página tienen que visitar, a qué número se tienen que comunicar para que Carlito Guzmán y toda su gente le puedan brindar el asesoramiento acostumbrado de siempre, desde que iniciamos nuestra actividad comercial.
1: Hora 12:24 minutos a puro chamamecha, amigo. Qué bárbaro esos chamamés. Para entrar en calor sí o sí con el sí. Para nuestros amigos de Fraga y para Leandro, que nos mandaba temprano mensajes. Bueno, con este chamamé los estamos saludando. A la gente de la zona rural, de tantas localidades que nos escuchan, nuestro cariño especial.
2: Chicos, ¿cómo están en el PFM?

0: Bueno, el caballero rojo me está tirando datos. Voy a ir con los primeros premios de la previa y después te cuento cuál es el primer dato del caballero. El primer premio de la previa de Ciudad Nacional fue para el 271-0271.
1: Esta carrera está ganada.
0: El 71 que corresponde al excremento. El primer premio de Lotería de Provincia, la Lotería del Primer Estado Argentino, fue para el 8.852. Madre e hijo. El primer premio de Mendoza, sorteo de la previa, 5.912-5912. El 12 es el soldado. El primer premio de la previa por San Luis, 7.361-61, la escopeta. Y el primer premio de la previa por Córdoba para el 9.262-62, el 62 que es la inundación. Ya tengo los primeros premios de las primeras de la mañana también en Nacional o Ciudad en primera, 8.815. La Niña Bonita. El primer premio de provincia fue para el 9.405. El Gato. El primer premio de Mendoza en primera, 7.611. El Minero. El primer premio de San Luis en primera, 8.599. Hermano. Y el primer premio en primera de Córdoba para el 9.679.79, que corresponde al Ladrón.

0: Hoy día del disco vinilo, si tenéis algún disco, si lo conservás todavía, contanos. 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
1: Ya voy a estar con el móvil e Iván López, hora 12, ya 28 minutos. El dato importante para destacar: suspendieron a Laura Sánchez, presidenta de la Liga Sanluiseña de Fútbol de San Luis. La medida proviene de parte del Tribunal de Disciplina de la AFA. Ese es el detalle para contarles a esta hora de la mañana.
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1: Móvil en vivo con el señor Iván López desde las calles de San Luis. Contame, Iván.
3: Sí, Gustavo. Seguimos con el móvil de Radio La Bomba en el Centro de Atención Primaria de la Salud del barrio Las Américas. Allí estuvo un papá con su hija de 14 años que asiste a la escuela Esteban Adaro. Bueno, este padre denuncia que su hija sufre de bullying en este mencionado establecimiento educativo. Bueno, hablamos con Darío Camargo, progenitor de esta menor, y esto nos decía en exclusiva para el móvil de Radio La Bomba.
4: Acá andamos un poco angustiado por lo de mi hija, más todo, ¿eh? Yo como padre me afecta. A sufrir bullying en esa escuela ya dos veces, antes de marzo y ahora el segundo bullying. Lo lindo que la autoridad de la escuela, la directora Miriam y el preceptor Luis Rosales, que maneja el caso bullying, no toman carta del asunto. Se burlan de ella, va a casa llorando, bla, bla, bla, bla. Se burlan de su aspecto físico, como ella tiene un pequeño retraso adoptivo. Hacen de menos, parece. Pero ella va a la escuela a estudiar, divertirse y hacer algo el día de mañana. Ese es mi concepto como padre. Pero yo, no, la escuela, digo, la escuela nadie es dueño de nadie. La escuela es su segunda casa para ella, para que estudie. Y bueno, el día de mañana sea algo provechoso, que ella sea, por ejemplo, una carrera que ella quiera, a pesar de su enfermedad.
5: Darío, ¿de qué escuela estamos hablando?
4: La escuela Esteban Adaro, José Hernández.
5: ¿Usted ha podido plantear esta situación, lo que manifiesta ante los docentes, ante las autoridades de la escuela o no?
4: Sí, le he planteado, pero han hecho la cara al costado, ¿sí? Hasta que un policía me han sacado por reclamarle lo reclamo. Y bueno, y mi hijo le rompió la carpeta. Tuve que acudir a un escrache, ahí me dieron bola. Y fue lo único que vale la pena ahí, el director Rosales, vicedirector, que se hizo cargo de la carpeta, Jota, que rompió mi hijo, la chica que rompió, sigue en la escuela.
5: Su hija, según dice usted, ¿hace cuánto que vendría sufriendo bullying?
4: Desde este año, casi todo el año, casi.
5: ¿Su hija va a segundo año?
4: Segundo año, sí.
5: ¿Del turno tarde?
4: No, del turno mañana. Turno mañana.
5: Sí. Bueno, y ahora está acá en el centro de salud del barrio Las Américas. ¿Por qué? ¿Qué pasó? ¿Le tocó vivir otra situación bastante particular en la escuela?
4: Sí, incómoda. Porque me le mandan el psicólogo a ella. ¿Cómo es? Si el psicólogo tiene que ir a otro. Si ella fue la víctima de bullying, ¿por qué me le mandan, con la orden de la directora Miriam, a un psicólogo?
5: ¿Usted ha podido plantear esta situación en el Ministerio de Educación de la provincia?
4: No, yo iba a hacer cuando le rompieron la cabeza a mi hijo. Pero como todo quedó en nada, le dieron carpeta, le dieron otra carpeta a mi hijo, un mes no hace nada. Y tuve que salir, escrachar una página, y salir. De ahí salió el vicedirector, que me pidió disculpas, me dio una carpeta nueva, útil nuevo, y todo paró. Uh-huh. Pero de ahí dije yo, basta de bullying.
3: No, hasta allí escuchábamos la palabra de este papá que hizo público el caso de su hija. Él denuncia que su hija, que va a segundo año del nivel secundario, el turno mañana en la escuela Esteban Adoro, sufre de bullying. Bueno, Darío Camargo es el nombre y apellido de este papá, que bueno, recurre a las autoridades correspondientes para que se pueda tratar el caso de su hija.
1: Ojalá que se trate. Recordamos que estamos hablando de un establecimiento educacional que está ubicado en la zona oeste de la ciudad de San Luis, en el barrio José Hernández, es la escuela número 9, Doctor Esteban Adaro. Es una escuela que tiene alumnos de primaria y secundaria. La chiquita debe ir a los primeros años de la escuela secundaria, tiene 14 años y es víctima de bullying. Ahora la pregunta es, los profesores, los preceptores, bueno, ahí el señor dice que un vicedirector se involucró un poco en la situación. ¿Hay control estricto sobre este tema?
0: Y también concientización, ¿no? Pienso que hay que hacer un trabajo muy profundo en cuanto al trabajo en equipo, por ejemplo, al contener a aquellos que a lo mejor están más aislados. No tiene por qué una persona ser igual a la otra, todos somos diferentes. Entonces, esa adaptación entre un compañero y otro, algunos con algunas cualidades, otras con otros, con otras, y se deberá adaptar ese chico que está solo, pero los otros, que a lo mejor son la mayoría, también tienen que adaptarse a la diferencia. Porque en realidad la vida es así. Estamos rodeados de personas y no todos somos iguales. Pero tenemos que aprender a vivir en la sociedad. Si no, vamos a estar en como la ley de la selva. Porque cuando el papá se cansa de que a su hijo le hagan bullying, ¿qué le dice el papá? Devolvésela. Es la realidad, lamentablemente, ¿no? Y te pega una y pégale otra. Entonces ahí vienen los problemas cuando se empiezan a defender. Claro, y no debería ser así, pero es un trabajo profundo, reitero, no solo de la casa, porque también en la casa se debe hablar, se integra a tu compañero, y las mismas maestras también, no siempre armar los mismos grupos, el que le cuesta más ponerlo con aquel a lo mejor que es más ágil, o aquel que tiene una habilidad distinta al otro, porque no todo es matemática en la vida, ¿eh? O química, o física. Hay chicos que se pueden llegar a destacar en otras áreas también, y no es mejor ni uno ni el otro. Son diferentes, como todos, somos diferentes. Pero falta mucho trabajar en este tema, claro. Estamos muy atrasados.
1: Acá hay dos cosas importantes para tener en cuenta. Esta escuela, la doctora Esteban Adaro, escuela número 9, la mayoría de la población que concurre son chicos que están en situaciones vulnerables, como esta, por ejemplo. Hay chicos que tienen millones de problemas en sus domicilios particulares, dichos por los mismos docentes. Ah,
0: mira. Claro, hay que ver el contexto donde se manejan, pero te digo que el tema del bullying, bueno, en este caso estamos puntualizando lo de esta escuela con ese contexto, pero pasa en todos, en la escuela privada más cara hasta en el último establecimiento público.
1: Seguro.
0: Por eso es un tema que preocupa y demasiado. ¿Por qué? Porque después, lamentablemente, hay finales que no se pueden recuperar.
1: A eso iba.
0: Los chicos toman medidas muy drásticas, irreparables. Entonces, ¿cómo se trabaja ahí? No, ahí ya es tarde.
1: A eso iba. ¿Cuántas situaciones se han generado, no solamente en Estados Unidos o en Alemania, sino también aquí en la República Argentina y en San Luis, de chicos que, cansados de ser víctimas de este tipo de situaciones, como dice Norma, han tomado decisiones drásticas, como por ejemplo ir con un arma al colegio, por ejemplo, qué sé yo, agredir al alumno que te hace bullying permanentemente, porque llega un momento que se hartan.
0: O atentar contra su propia vida.
1: Exacto.
0: Que lamentablemente ha pasado mucho. Es un tema que no hay que tomarlo a la ligera, hay que preocuparse y desde muy pequeños ocuparse, ¿no? Donde se debe abrir un poco la mente también, ¿no? Si hablamos de integración, que no sea para la tapa de revista nada más y que digan, no, sí, integro, ¿no? Integrar, pero con todo lo que se trata eso, verdaderamente, que sea un trabajo en conjunto.
1: 12:36 minutos.
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0: 11:49, seguimos el mediodía. Gustavo, ¿recordás que hoy en la mañana estuvimos comentando de este joven que iba a participar de un campeonato de pádel?
1: Exactamente.
0: Bueno, está la mamá, está Angélica, aquí en nuestros estudios, para contarnos y darnos detalles y bueno, hablar acerca de la actividad deportiva que tiene su hijo. ¿Cómo estás, Angélica? Un gusto saludarte.
2: Un gusto, Norma, Gustavo. Bueno, espero que tenga un buen día.
0: Bueno, gracias por venir, Angélica. Tu hijo Jesús, ¿cuántos años tiene hoy?
2: 15 años tiene.
0: ¿Y practica pádel desde cuándo?
2: Y alrededor de unos 3 años. Ajá. En realidad empezó de casualidad a conocer, ajá, el deporte. Y bueno, y ahora es, digamos, su vida es, además de, bueno, la escuela, ajá, pero el pádel es todos los días.
0: Ajá. Bueno, y se ha destacado mucho él en este deporte, le ha ido muy bien en los torneos, y dicen que la constancia y la perseverancia en cualquier área es fundamental. Y yo lo veo Jesús con eso, ¿no? Mucha constancia y dedicación.
2: Sí, sí, la verdad que sí, que le pone empeño y horas, porque eso además es horas de práctica, horas de volver a repetir una y otra vez lo que no sale, y bueno, ha tenido la suerte de quedar seleccionado, porque hubo obvio un torneo que se iba haciendo para quedar menores, porque es un torneo de menores en San Nicolás, en la provincia de Buenos Aires. Así que ha quedado seleccionado para poder ir a competir y, digamos, y representar acá a la ciudad.
0: Qué bueno, qué bueno. Y para eso ustedes están haciendo empanadas para este fin de...
2: Estamos haciendo empanadas porque son costos caros. Nosotros no contamos con una situación económica como para llevarlo a competir, ya que también es un deporte, que es un deporte caro, no es un deporte que se practique a gran escala, digamos. Entonces sí, hace empanadas, porque hace él también las empanadas.
0: Ah, no,
2: sí, se pone él también a hacer, y no solamente ofrecerlas, sino ayudar a armar las empanadas, hacer las empanadas.
0: Qué bueno.
2: Y bueno, y con mi esposo él las sale a repartir.
0: Ah.
2: Es decir, es todo en familia. Y sí, sí, bueno, y con todo eso es para solventar los gastos que hay en el viaje, inscripción.
0: Bien. Apoyá a Jesús en el torneo nacional. Así es lo que nos llegó aquí a la mesa de trabajo. Sábado a la noche, domingo al mediodía, empanadas. A veces los fines de semana uno llega y dice, bueno, hoy no quiero cocinar, hoy pido algo. Y esas empanadas que me imagino van a ser riquísimas, que tienen un valor de ¿cuánto?
2: De 7.000 pesos.
0: Bueno, ¿cómo hacemos para encargarlas? ¿A qué teléfono?
2: Mira,
0: acá lo tengo,
2: Jonathan. Ahí lo tenés, Norma, sí.
0: Bueno, ¿es este que me mandaste?
2: Exactamente.
0: 2657-318318. 2657-318318. Acá hay un alias también, alias marcos.653, para luego colaborar con aquel que a lo mejor dice, bueno, no quiero las empanadas, o a lo mejor mi mayor deseo es ayudar, la colaboración que quieran y puedan.
2: Sí, ha habido gente que dice, yo no quiero empanadas, pero te ayudo, te colaboro.
0: Con algo.
2: Y todo le viene de 10, le viene de 10 a Jesús.
0: Para, claro que sí.
2: Para poder seguir con su sueño, porque su sueño no es no solamente estar a nivel nacional, poder llegar a competir a nivel internacional, es su sueño.
0: Bueno, y ¿por qué truncárselo, no? Hay que dejarlo que siga soñando. Si hay constancia, deseo, las bendiciones llegan, y eso es así.
2: Exactamente.
0: El alias, reitero, para aquellos que quieran colaborar, marcos.653. Y si querés comprar las empanadas, 2657-318318. Reitera el torneo, ¿cuándo es, Angélica?
2: En el mes de septiembre, 18, 19 y 20 de septiembre.
0: ¿Ustedes se costean todo ahí?
2: Oh. Sí, todo.
0: Ah, es bastante caro entonces, claro.
2: Sí, todo.
0: Porque
2: todo,
0: tampoco puede ir solo el niño, hay que acompañarlo.
2: No, es chico claro, todavía como para viajar
1: de,
2: solo.
1: ¿De las de deportes del municipio de Villa Mercedes, de la Secretaría de Deportes, han recibido algún apoyo?
2: Momentáneamente no. Lo único que sí, yo me comuniqué con la Secretaría de Deportes y lo que me dijo que pasar una nota por mesa de entrada.
0: Bueno.
2: hasta ahí llegó.
0: Hay que hacer la nota entonces. Claro. Bueno, porque ¿por qué no puede llegar el apoyo? ¿No? Hay que apoyarlo también a Jesús, que se conozca más, todo lo que él hace y demás. Así que para nosotros es un gusto hacerlo. Yo lo conozco, Jesús, y un niño buenísimo, y además tiene una humildad enorme, y estudia, hace de todo, acompaña al padre a hacer fletes, o si tienen que limpiar una casa, la limpian, ningún problema. Angélica, felicitaciones por lo de tu hijo.
2: Gracias.
0: Vamos a publicar también en las redes para aquellos que quieran seguirlo y poder darle una mano.
2: ¿Puede ser una cosita más, Norma?
0: Sí, cómo no.
2: Quizás algún comerciante que esté escuchando y quiera salir de sponsor, lo vamos a agradecer muchísimo.
0: Ah,
2: es
0: sería
2: también una muy buena ayuda para él.
0: Claro, claro que sí, porque no tiene ninguna firma hasta ahora.
2: No tiene a nadie. Ajá. Solamente a pulmón.
0: A pulmón, con raqueta que es carísima.
2: Sí.
0: La ropa deportiva, las zapatillas que son especiales.
2: Sí, y todo eso muchas veces, y te lo digo sinceramente, nosotros hasta el día de hoy no hemos podido comprarle nunca una paleta. Las paletas que tienen se las han regalado porque, como te dije, es un deporte que es caro y va mucho más allá de los recursos económicos que pueda brindarle una clase trabajadora. Es decir, claro. Se nos hace muy muy muy arriba los valores, pero bueno, es lo que nosotros empujamos para que pueda seguir su sueño.
0: Claro que sí, qué lindo lo que ustedes hacen, la verdad, como padres que apoyan al hijo, que a veces, viste, pasa eso, que hay chicos que tienen mucho talento y los recursos económicos, bueno, no están, pero el apoyo y después todo viene por añadidura, y es así. Cuando hay fe, ¿no? Y hay voluntad, y si es buena persona, las cosas llegan. Angélica, ha sido un gusto.
2: Muchísimas gracias, Norma. Muchísimas gracias, Gustavo, por recibirme.
0: Bueno, ha sido un placer enorme, Angélica. Saludos para tu esposo y para Jesús. Venta de empanadas para ayudarlo para su viaje al Torneo Nacional de Menores de Pádel en San Nicolás en el mes de septiembre. Este es el teléfono 2657-318318.
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0: Bueno, estamos ya prácticamente a 4 minutos de la 1 de la tarde. 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
1: Bueno, hay muchos mensajes que nos han llegado en el transcurso del programa. El PDF muestra números reales de ingresos por una jubilación real y unas facturas reales de luz. Vayan al INDEC, las estadísticas oficiales y el discurso. Esto es lo que realmente vivimos. Bueno, ahí nos manda inflación mentirosa, nos manda unos datos. De San Luis Capital, Gustavo, Norma, ¿podrán poner este poema de Jorge Cafrune al aire para las madres y mujeres? Después te lo paso, Neo, así lo escuchamos. De San Luis Capital, buen día, Gustavo y Normita. Cuando yo tenía 14 años, mi mamá me decía que estaba en la edad del pavo. Sí, bueno, todavía se dice esa frase, ¿no? Está en la edad del pavo. De San Luis Capital, todavía hay algunos, seguimos un poco en la edad del pavo, ¿no? Sí. De San Luis Capital, palabra de honor, otro tema de Luis Miguel. Normita, me dice Dani. Bueno, es cierto, es lindo ese tema, lo vamos a escuchar. Hola Norma, yo también fans de Luis Miguel, tengo 56 años y me siguen cayendo las por él. Yo papá, creo que no hay criatura más hermosa para él, para mí, dice. Oscar nos deja saludos. Oscar también.
0: ¿Oscar también?
1: No, ah. Oscar también nos deja saludos. Ay, me tentó la señora con lo que dijo, que se le cae, pobre mujer.
0: Yo pensé que Oscar también se le cae.
1: Y a lo mejor debe tener fan Luis Miguel de todo.
2: Agarrate los pantalones.
1: No. Bueno. Debe tener Luis Miguel, tanto hombres como mujeres.
0: Seguramente, como seguramente. No, bueno. Es un artista tremendo. Estamos llegando a la 1 de la tarde.
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0: Bueno, el móvil en vivo de Radio La Bomba en Villa Mercedes, ya llegando prácticamente a la hora 13 en la República Argentina en este miércoles 12 de agosto. Está Nacho Olmedo para contar, para decir lo que está observando en estos momentos. Nacho.
4: Bueno, chicos, se comunicaban los vecinos de calle Vicente Dupuy y Suipacha para comunicarnos el tema de las cloacas en este punto de la ciudad, y le agradecemos mucho a Juan que se ponía en contacto con nosotros, y esto le decía a nuestro móvil de Radio La Voz.
5: Bueno, sobre lo que me preguntaste, el tema de la cloaca de la calle Vicente Dupuy y Suipacha, un tema que ya se viene de larga data, más de 3 semanas... que ya empezó a florecer el agua directamente servida al asfalto. Sinceramente es muy extenso el tema, pero te lo voy a resumir. Varios vecinos de la calle Suipacha, entre Colombia y Vicente Dupuy, se acercaron a obra sanitaria y bueno, ahí le plantearon el problema y dijeron que lo iban a solucionar, que iban a llevar una cuadrilla para arreglarlo. Fueron, destaparon supuestamente la línea cloacal, pero se encontraron con varias cosas que sinceramente también los propietarios a veces no tienen el cuidado, y lamentablemente el mal uso de las instalaciones de domiciliaria subside, pasa estas cosas. Además le plantearon que en esa cuadra inclusive había varios vecinos que no pagaban el servicio, lo cual no sería impedimento para que se haga la reparación. Yo soy un vecino, me llamo Juan, vivo hace 50 años ahí, o sea, soy parte del barrio, me he criado y conozco el asfalto. El de la calle Suipacha nunca se hizo intervención alguna, inclusive se ve porque está sano. se hizo una sola reparación, hará unos 5 años creo, ¿sí? En la esquina de Vicente Dupuy y Suipacha, hacia el lado sur, un tramo nada más, un pedazo que se rompió. El de la Vicente Dupuy tiene algo de 38 años más o menos.
4: Bueno, esperemos que pronto se pueda solucionar esta situación, el tema de las cloacas en la zona de Vicente Dupuy y Suipacha. Le agradecemos a los vecinos que nos comentan un poco sobre esta situación en este punto de la ciudad, chicos.
0: Bueno, esperemos que también se solucione. Y también, aprovechando el reclamo de Nacho Almedo, hay vecinos de la calle Tallaferro y Tucumán, Tucumán y Tallaferro, dice que hay, sí, la vegetación es tan frondosa, así que vecinos piden si alguien puede llegar del municipio para poder cortar un poco las ramas, porque ellos no lo pueden hacer porque nos multan. Si vos claro, querés remover un árbol o cortar ramas de un árbol, aunque esté en la puerta de tu casa, tienen inconvenientes con la municipalidad.
1: Y esa zona es de mucha arboleda, ¿eh? Sí, sí.
0: Bueno, la dirección es Tucumán y Tallaferro. Aprovechamos el reclamo del vecino para sumar otro.
4: Es la zona más. La zona de las 960 viviendas. Esa zona es. Bueno. Así que bueno, perfecto. Nos vamos a poner de acuerdo también con los vecinos para poder dialogar en ese punto de la ciudad y que ojalá pronto se pueda solucionar esta problemática, chicos.
0: Gracias, Nacho. Nacho Almedo con toda la información, trayéndole a Contexear de la ciudad de Villa Mercedes.

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2: Hora 13:06 en todo el país.
3: La temperatura actual en Villa Mercedes:
2: 12 grados.
3: En San Luis Capital:
2: 13 grados.
3: En la Villa de Merlo:
2: 12 grados. Nos quedamos en la ciudad de Villa Mercedes con la información. Se están realizando casitas para perritos en una plaza.
3: Estuvo Nacho Almeida dialogando con los ejecutores de esta gran obra.
4: Pasaba a comentarte que el día de ayer estuvimos desde la Asociación Civil Proteccionista Adoptame Villa Mercedes nuevamente retomando el proyecto de las casitas comunitarias en la ciudad de Villa Mercedes. Este proyecto sociocomunitario trata de identificar a los perritos comunitarios que tienen como hábitat del espacio público de la ciudad y que habitan plazas, terminal de ómnibus. En estos recorridos que hemos hecho, bueno, hemos estado identificándolos y este proyecto viene a brindarle una casita para resguardarse del frío, calor y lluvia, una chapita identificatoria y también una libreta de vacunación. Por sobre todo, bueno, eso es lo que más o menos este proyecto trata de dar respuesta, ¿no? Por sobre todo en la castración de los animales, ¿no? En la libreta sanitaria, en que tengan un resguardo y una identificación para que la comunidad, ¿no? También se identifique.
2: Los niños a nivel primario realizan distintos proyectos, en este caso en la escuela Gobernador Alrique.
3: Allí estuvimos dialogando con docentes que también están incentivando a los chicos para participar en distintas exposiciones, fundamentalmente en la Feria de Ciencia.
5: Soy la señora Alejandra Bernal, de sexto grado A, B y C, del turno mañana y tarde. Nosotros hemos elaborado el proyecto de, como en el fútbol, Fair Play en el aula. Básicamente se trata de un proyecto en el cual se trata de llevar las reglas normativas del fútbol que se cumplen a las salas, a los acuerdos del aula, para que puedan cumplirse, ya que son medios difusos los acuerdos del aula. Entonces trabajamos sobre esa base desde principio de año.
6: Hola, buenos días. Bien, yo estoy bien, me siento feliz y bueno, sí, nos estamos preparando con la Seño y Julieta. Sí, vamos a defenderlo allá en San Luis.
7: Bien.
6: Difícil, sí, es divertido, pero también difícil. Bueno, lo primero fue que a principio de año la Seño notó que, bueno, nos portábamos mal. Los trabajos en grupo no eran del todo, o sea, si alguien hacía algo, el otro no hacía nada. Entonces lo que pasó fue que nos empezaron a dar actividades con a base de comportamiento, de cómo nos teníamos que portar, el respeto y eso. Y bueno, y así nació el proyecto.
2: Una muy buena noticia, un niño de 7 años luchó contra el cáncer, finalmente fue dado de alta.
3: Isaías hoy ya se encuentra en su domicilio particular, gozando de buena salud y volviendo paulatinamente a las actividades de siempre.
8: A él le diagnosticaron leucemia el 4 de agosto del 2024, el 6 de agosto, perdón, el 6 de agosto, y el 9 viajamos a Buenos Aires, llegamos el 10 y ahí nomás empezó con quimioterapia porque tenía la leucemia muy avanzada. Así que ahí empezó todo nuestros malos momentos, pasamos de todo con él, sufrimos un montón, sufrió él también un montón, y gracias a Dios ya superó. Y fue muy doloroso porque de un día para el otro tuvimos que ir sin conocer a nadie, sin tener nada, porque de un día para el otro, y me costó un montón el miedo todo el tiempo en Buenos Aires y verlo a él sufrir todos los días, y era muy dolorosa y no sabía de qué lado disparar.

0: Nos trasladamos a San Luis Capital con la información, con el reclamo por la entrega de un vehículo ya cancelado.
1: La empresa Martín Autos, que está sobre calle Avenida España, no entrega los vehículos y aparentemente el dinero tampoco. El reclamo de aquellos adjudicatarios que no fueron adjudicados.
2: Bueno, yo les cuento mis casos. Yo soy cliente de Ford hace años y bueno, no venía teniendo problemas y hace unos meses compré un vehículo y resulta que ahora la plata no está. Entonces no me han dado respuesta, estoy con abogados, el dueño no contesta y bueno, estamos esperando que nos den la solución. Casi en teoría no me han dado nada de mi auto. Lo que ellos me dicen que me mostraron mi estado de cuenta, está la plata, pero no me la quieren reconocer. No me quieren entregar un vehículo y no reconocen los pagos que yo he hecho. Ese es mi problema.
3: Sí, te comento. Bueno, como te contaba acá Luciano, yo también he sido
2: un vehículo y resulta que ahora la plata no está, entonces no me han dado respuesta, estoy con abogados, el dueño no contesta y bueno, estamos esperando que nos den la solución. Casi en teoría no me han dado nada de mi auto. Lo que ellos me dicen que me mostraron mi estado de cuenta, está la plata, pero no me la quieren reconocer. No me quieren entregar un vehículo y

0: el crédito, voy pagando mi segunda cuota con seguro y el vehículo no está. La respuesta de ellos, después de haber puesto una denuncia judicial y todo eso, es que la operación se cayó y nada, estoy viendo, supuestamente eso es la opción que me dan ahora porque están apretados, es que me pueden llegar a devolver la plata, pero no obviamente el total de lo que yo pagué, ellos dicen que yo he pagado menos. Así que nada, estoy acá esperando a ver si ha venido gente oficial de Ford para ver si ellos pueden dar una respuesta, aunque yo ya me he comunicado telefónicamente con Ford y ellos siempre te dicen, ya vamos a ver si le brindamos alguna respuesta, los vamos a estar comunicando con usted, y eso no sucede.
1: Nos trasladamos a San Luis Capital con la información bullying en una escuela pública de San Luis.
2: Se trata de la escuela número 9 Dr. Esteban Adaro, que está ubicado en la zona oeste de la ciudad de San Luis, concretamente en el barrio José Hernández. Un papá pide para que le den un mejor trato a su hija de 14 años.
3: Por lo de mi hija, porque todo, yo como padre me afecta a sufrir bullying en esa escuela ya dos veces, antes de marzo y ahora el segundo bullying. Lo lindo que la autoridad de la escuela, la directora Miriam y el preceptor Luis Rosales, que maneja el caso bullying, no toman carta del asunto. Se burlan de ella, va a casa llorando, bla, se burlan de su aspecto físico. Como ella tiene un pequeño retraso adoptivo, la hacen de menos, parece. Pero ella va a la escuela, estudiar, divertirse y hacer algo el día de mañana.
1: Nos vamos a La Rioja y polémica con la muerte dudosa de una joven en un supuesto accidente doméstico.
2: El corresponsal de Radio La Bomba en La Rioja, Juanjo Barrios, nos da la crónica.
4: Bueno, hay que hablar sobre lo que pasó con este caso que resonó y resuena en toda la provincia. ¿Fue un accidente o no? Más o menos para que entremos en el caso de Hilda Goyochea, esta mujer que aparentemente estaba bailando descalza con dos amigos en su casa, una joven, una chica muy joven, se resbala, cae con la copa de vidrio que revienta y explota, le corta la yugular y se termina desangrando. Un caso muy extraño. Obviamente estuvimos hablando con la doctora Soledad Vara, quien representa a estos amigos que estaban en ese momento en el departamento, quien por parte de la familia de la joven de Hilda Goyochea manifiestan de que son unos asesinos. Por otra parte, la defensoría, quien está a cargo de la doctora Cerezo, manifestaba lo siguiente.
5: Unos chicos que eran amigos de toda la vida se juntan en una casa a una reunión de amigos en el cual ingieren alcohol. En esa reunión ocurre un accidente doméstico a donde la víctima, Hilda, según todas las pruebas, estaba bailando y al estar descalza se resfala y se cae y se corta la vena yugular con una copa. Lógicamente sus amigos, al encontrarse en esta situación totalmente estresante y preocupante, deciden en ese preciso instante trasladarla en un auto particular a la clínica de él.
1: Hora 13, 15 minutos.
2: La temperatura actual en Villa Mercedes.
1: 12 grados.
2: En San Luis Capital.
1: 13 grados.
2: En la Villa de Merlo.
1: 12 grados.
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Hora 13:26, avanzamos ya pasado el mediodía con 12 grados de temperatura en Villa Mercedes. Les recordamos el pronóstico, que en realidad está hablando de frío para lo que resta de la jornada, una máxima de 13 grados, para mañana una máxima de 13 grados. San Luis Capital 13 grados, para hoy una máxima de 14 grados, para mañana una máxima de 16 grados. La Villa Turística de Merlo 13 grados la temperatura actual, para hoy una máxima de 14 grados, 14 grados para mañana. Reiteramos, hay un documento nacional de identidad a nombre de Santiago Javier Rodríguez, aquí en nuestra mesa de trabajo, con domicilio en el barrio Eva Perón 2. Le pedimos a Santiago Javier Rodríguez, si nos está escuchando, que venga a la radio a retirarlos. 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

0: minutos ya para llegar a la 1:30. ¡Qué rápido pasó todo!
1: ¿Ah? El tren pasa. Yo vi algo así en España.
0: ¿Ah? España.
1: Está pasando.
0: Está pasando. Vos sabés que viste que se ha viralizado. Nosotros estamos como entre acá. Viste que se ha viralizado.
1: Sí.
0: Mucho aquella película de el cine de oro español que es Marcelino Pan y Vino.
1: Ah, mira, yo la vi como 2-3 veces. En otro tiempo, ¿no? No en los últimos.
0: Sí.
1: Pero la vi varias veces porque no nos había gustado mucho esa película.
0: ¿Cuál es tu deseo más importante, Marcelino? Muy buena, ¿eh?
1: Sí, muy buena.
0: Bueno, Pablito Calvo, que murió hace pocos años, es el niño, porque imagínate, del cine de oro de la década del 50. El niño murió hace poco, o sea, ya siendo hombre, por supuesto, ¿no?
1: Sí, porque esa película tiene muchos años.
0: Muchos años, claro.
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0: Bueno, estamos llegando a la 1:30. 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

0: Hola Gustavo, ahí estoy escuchando a Juan, el vecino de Vicente Dupuy que tiene problemas de cloaca. Juan, bienvenido al club, Juan. Yo hace 2 años que tengo un problema de cloaca. Así que usted 3 semanas, pero considérese un privilegiado. Yo hace 2 años y estoy acá por la San Luis. Así que Juan, yo te diría que cuando se dice que no, hay vecinos que no pagan, y no hay que pagar, no hay que pagar, Juan, porque ¿qué servicio te están dando? ¿Qué servicio te están dando? Ninguno. ¿Y entonces por qué le vas a pagar? Pagarle el agua, nada más el agua, discriminar la boleta de agua y decirle yo te pago el agua. Porque ¿qué servicio me estás dando vos? Siempre los servicios son la contraprestación de algo. Si yo te pago, vos me das, me prestas algo. Y ellos, obras sanitarias, ¿qué te está dando? Si está la ciudad colapsada. Así que Juan, ¿qué va a hacerle? Bienvenido al club.
1: Hola Norma, Gustavo, ¿te puedo pedir un favor? Quiero hacer un regalito. ¿Me podrían pasar el tercer gol de Boquita? Ustedes son tan amables.

0: Bueno, 13:40 minutos en la República Argentina. Vamos rumbo a las 2 de la tarde en esta propuesta del día miércoles, ya miércoles 12 de agosto.
1: Bueno, hay audios acá que me han mandado. No, ajá, sé si te envié audios míos, ya te envié todos. Porque la imagen que me manda es una canilla como si estuviese tapada con tierra. ¿Viste? Apenas se ve un caño.
0: Sí, es como un caño. Cortado,
1: parece.
0: Exactamente.
1: Bueno, ahí vamos a escuchar el audio para ver el contexto de qué se trata. Busco trabajo para el campo de puestero. Trabajo con Hacienda. Tengo mucho conocimiento de tractores, palas, cargadoras, autoelevadores. No tengo problema de vivir en el campo. Dejo mi número de WhatsApp para llamadas: 2664-96-9310. No se escribe el señor.
0: Bueno, muchas gracias a la gente que va dejando su mensaje también en esta jornada. 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
0: Bueno, respecto al reclamo que hacíamos hace momentos, de la rama esta que está allí en Tallaferro y Tucumán, es barrio Hipólito Yrigoyen, frente a las 900, sería.
1: Claro, sí, sí.
0: Ahí está.
1: Bueno. Bien, bueno, vamos a coordinar a ver si mandamos nuestro móvil mañana para que tome imágenes ahí del lugar, claro, y lo pueda reflejar por las redes también.
0: Después Martín se va a tener que hacer cargo de...
1: De las ramas.
0: De las ramas. No, del trámite. Tiene un precio el trámite.
1: Va a salir más caro el muerto que el degollado, decía la abuela.
0: Bueno.
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0: 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Con Nación, 12 cuotas sin interés. ...43 minutos ya pasaron de la hora 3 en la República Argentina. Está Nacho Olmedo para la parte final, recorriendo las calles de la ciudad de Villa Mercedes. Nacho.
2: Sí, con el cielo nublado, chicos, comentar que está cortado el tránsito en la esquina de Pedernera y Sucre. Se están realizando trabajos en la zona. Hubo capacitación de Defensa Civil y de bomberos en la Escuela Remedios de Escalada, y mañana comentamos detalles, porque se viene el festejo del Día del Niño, a prepararse los pequeños. Próximo domingo, 14 horas, la actividad que se va a llevar a cabo en el complejo Calle Angosta. Ya se están ultimando detalles, el estacionamiento que va a estar a cargo de bomberos voluntarios del Fortín, así que mañana comentamos más detalles, chicos.
0: Bueno, muchas gracias, Nacho. Que tengas una buena tarde. Nacho Olmedo, recorriendo las calles de la ciudad de Villa Mercedes. Me quedo con el móvil de La Bomba en San Luis. Está Iván López.
3: Sí, Gustavo, el buen amigo de Radio La Bomba a esta hora de la tarde. Bueno, estamos en la localidad de Juana Coslay porque vamos a hablar con un papá, Michael Albornoz. Él quiere dar a conocer una situación que le tocó vivir a su hijo de 10 años el fin de semana, el día sábado. Bueno, han pasado si bien más de 72 horas, pero él lo quiere hacer público porque es una situación bastante compleja. Nos va a comentar a Michael en primera persona brevemente qué es lo que le pasó a su hijo de tan solo 10 años. Michael, ¿cómo estás? Buenas tardes.
4: ¿Cómo estamos? Buenas tardes. Mirá, y quiero comentar el tema que... a mi hijo lo murió un perro el día sábado. Resulta que esto pasa. Yo estoy en un campeonato de fútbol. A mí me llama mi pareja diciendo que a mi hijo Leonardo, de 10 años, lo mordió un perro. En lo cual me manda los videos a mí y yo me salgo al campeonato y me vengo. En todo esto yo me vengo y vengo directamente a la casa de la chica. Yo la conozco. Hubo un tiempo que yo trabajé para ella en la verdulería. Gracias a Dios yo me salí de ahí por el tema que el pago no era bien, me salí. A todo esto, ayer en la tarde nosotros, yo me llevo a mi hijo a la peluquería, me lo traigo. A todo esto, cuando volvíamos nosotros, la nena de ella, de Mercedes, lo reconoce a mi hijo y le dice, ahí va el nene mamá que lo mordió el perro, dice, pues lo mordió Pluto. En todo esto la nena se acerca con nosotros, se acerca a mi pareja y le dice, Pluto es un perro malo. Es un perro de casa, para cazar. Y en todo esto, mi hijo tiene miedo. No, ahora en el sentido, ahora se lo llevaron al hospital por el tema que está haciendo las curaciones, el tratamiento, todo. A todo esto pasa que, en el tema de esto, pasa que nosotros estamos muy mal económicamente para poder pagar a un abogado. Ella metió a abogado, nosotros no tenemos nada para poder pagar a un abogado, le voy a ser sincero. En el tema de todo esto, yo trabajo en la construcción, mucho no estoy en casa, estoy en la construcción, salgo de ahí, me voy a la verdulería y mucho no me alcanza para poder pagar a un abogado.
3: Michael, ¿qué raza del perro y qué parte del cuerpo lo mordió tu hijo de 10 años?
4: Es un ovejero alemán, a mi hijo lo mordió de la parte del lado izquierdo de la pierna, tiene una profundidad, el primer corte son de 12,3, el otro es de 5,2 centímetros de largo, y el otro de profundidad de 7x3.
3: Tu hijo iba caminando por la avenida del 28 de Río, aquí en Juan Nicolás, y el perro suele estar siempre en la calle, está en su casa, en el interior de la casa, y justo estaba afuera. ¿Cómo fue el hecho? ¿Qué te puedo decir tu hijo?
4: Lo que pasa es que a mí, cuando yo le pregunto a mi hijo, en el momento que yo estaba caliente, yo le pregunto, le digo, Leo, ¿cómo fue? Le digo, y él me dice, abrieron el portón y el perro se salió. Y el perro en ningún momento el perro atinó a querer hallar a los otros perros míos, sino que atinó directamente al niño. Y mi cuñado se le puso en el medio, al ponerse en el medio, lo quiso alejar y el perro se le metió entre medio de las piernas de mi cuñado y donde le agarró la pierna a él. Y ahí es donde lo tironea y empieza, y había, sinceramente, te voy a decir, mucha gente, testigos, en la cual la dueña del perro... Estaba la dueña del perro y la dueña del perro miraba en vez de ayudarlo, el tema de mi hijo, cuando ella me lo abandonó. El tema de todo esto, cuando yo voy, yo le pregunto por el perro y el perro me dice, no, yo no tengo perro, me dice, no es mi perro, me dice.
3: A la dueña del perro, que según vos lo conocés, trabajaste para ella, ¿qué te dijo? ¿Se va a hacer cargo, digo, de todos los costos que tenés vos con tu hijo por los medicamentos, el traslado por las curaciones al hospital y demás? ¿Se hace cargo ella o no? ¿Se va a hacer cargo? ¿Qué te dijo?
4: Nosotros tratamos de... Mira, te voy a ser sincero, nosotros tratamos de llegar, que se pueda llegar a un acuerdo. Pero desde que mi hijo ingresó hasta esta hora, nosotros estamos gastando, nosotros no tenemos, repito, no tenemos para poder gastar. He estado faltando yo trabajo estos últimos días, he estado faltando, lo único que voy es a la descarga, porque son en las tardes. Pero ya en la mañana no puedo ir al tema de la construcción, no puedo ir. Por el tema que él está acá en casa, nos necesita acá, en caso que pase una urgencia, tengo que salir ahí nomás yo. Bueno, hasta ahora ella no se ha hecho cargo y no se va a hacer cargo en todo momento.
3: ¿Y vos estás pidiendo que se haga cargo, solicitando eso?
4: Exactamente, yo solicito que se haga cargo en todo esto, que se haga cargo.
3: Nicol, por último, ¿hiciste alguna denuncia policial en alguna comisaría?
4: Sí, hice una denuncia en la comisaría quinta, en la seccional, y me dijeron que a ella supuestamente se le iba a hacer una multa. Sonosi iba a hablar con mi pareja, habló con ella. En el caso este no entendí mucho lo que me dijo ella porque yo estaba en la descarga. En todo esto yo me voy a ir a presentar otra vez en Sonosi, me voy a presentar personalmente, llevo todos los papeles. Fui a Defensoría Defensoría de Recursos, Recursos Pobres, para lo, eso donde dan los abogados gratis. No pudimos, o sea, pudimos, pero en el sentido no pudimos conseguir un abogado, no pudimos tener nada, y bueno, estamos en todo ese caso y estoy esperando que, por favor, pido yo, por favor, que ella se haga cargo, porque económicamente no estamos bien nosotros.
3: Michael, muchas gracias, esperemos que, bueno, que se pueda hacer cargo y que tu hijo esté bien, se encuentre bien. Muchas gracias.
4: Listo, muchísimas gracias, Iván, un gusto, nos vemos.
3: Bueno, la palabra de este joven, Michael Albornoz, quería exponer a través de los micrófonos del móvil de Radio La Bomba, en este caso, un hecho que ocurrió en la localidad de Juana Colay, donde él denuncia que un perro de raza ovejero alemán mordió a su hijo de 10 años en la vía pública y que la propietaria no se estaría haciendo cargo de todo el daño que generó esta mascota.
0: Bueno, tremendo. Acá, obviamente esto da para largo, pero lo hemos hablado en varias oportunidades. Entiendo la postura del papá, que es un trabajador, no, a veces tiene lo mínimo para comer y no para los gastos de medicamentos que son caros. Y esto va para, después hay que dar nombre y apellido, que te lo dé porque nosotros lo vamos a decir al aire, esta persona propietaria del animal, que ya tendría que haber sido sacrificado, porque animal que muerde y tiene instinto de criminal, lo va a tener siempre, y si mordió y olió sangre, bueno, todo lo que pasa en este tipo de situaciones, ya no sirve para, ni siquiera para los propietarios. Ya no sirve. Cuando a vos te dicen, no, lo que pasa que es re bueno, mentira. Mentira. Los perros bravos, y voy en contra de los adiestradores y todo eso que dicen, no, si está adiestrado es inofensivo. No, no, no. El animal no es inofensivo. Si no, pregúntenle a los domadores que durante tantos años acompañaron a circo, si los tigres de Bengala, los leones, hasta los propios animales de gran porte eran inofensivos. Nunca pierden el instinto de animal. O sea que no son inofensivos, son mentiras. Eso es una frase hecha. Por más que estés, no sé, domesticado desde el minuto cero. Ahora, se tiene que hacer cargo. La propietaria del animal primero lo negó. Se tiene que hacer cargo. Imagínate que el chico hubiera muerto, como pasó con este pitbull en otra parte del país.
1: En Córdoba.
0: En Córdoba. ¿Quién se hace cargo? ¿Quién se hace cargo?
1: Hay muchos factores, Gustavo. Recién escuchaba, mismo Radio La Bomba, lo hizo viral también, las declaraciones de una mujer que es especialista en el cuidado de perros y demás, donde habla de este caso puntual de Córdoba. No es un perro de raza, ella dice que es una mestiza, pero que estaba preñada la perra. Atada, dice, vean el contexto. Ella decía, una perra preñada, atada, que tiene el instinto de cuidar, viste, el vientre, porque se sabe que lo que es el instinto animal cuando está preñada o cuando nacen los perritos, ¿no? Dice, con sed, en un campo, dice, acá hay que ver muchos factores donde ella manifestaba. Los cuidadores, ella apuntaba eso, que no se cumplen las leyes en cuanto a la legislación de ser cuidadores responsables. Ella decía, no puede por qué estar en un sitio baldío un perro atado, preñada. Ahora todos van contra el perro, pero el perro no se ató solo. O sea, tenía dueños el perro. En este caso de Córdoba, ¿no? Porque ella decía, van directo a las razas peligrosas. En este caso no era una raza peligrosa. Y pasó esto, pero es una irresponsabilidad de los dueños. Que sí. Encima están prófugos los dueños. Porque los que vivían ahí en ese campo, o en al lado de ese sitio baldío, se fueron y todavía no los pueden encontrar.
0: Bueno, claro, el perro no tiene sentido común. Uno cree que el humano o el propietario sí lo tiene, pero a veces no lo tiene. Entonces, se tiene que hacer cargo, principalmente de la medicación que debe tomar la criatura, qué sé yo.
1: Claro, en el caso que estás contando, Iván, tremendo, sí, sí.
0: Bueno, gracias, Iván.
3: Ha sido un honor, Gustavo, será hasta mañana, que tengan un excelente resto de jornada, abrazo grande.
0: Bueno, siempre hay temas para la polémica, ¿no? Porque no se hacen responsables de las situaciones. Vos tenés un perro jodido, y bueno, hacete responsable.
1: Si sea el perro que fuere, obvio ni hablar si es un perro de razas peligrosas, ni hablar. Pero hoy por hoy, cualquier perro que uno tenga, uno es el responsable. Lo que pasó con esa criatura de Córdoba, no, yo no lo puedo, no puedo ni escuchar a la madre. La
0: ¿Cuántos
1: verdad,
0: años tenía el niño?
1: 3.
0: No, chiquito.
1: No. La verdad, tremendo, tremendo. Pero hay mucha irresponsabilidad en cuanto a la tenencia de animales. Y así como esta criatura, mirá, que abrió el portón y salió a lo ciego el perro a morder. Y a veces los mismos dueños ven estas situaciones y lo dejan, no hacen nada. Es peor todavía la actitud que tienen.
0: Claro. Bueno, 54 minutos pasaron de la hora 13 en la República Argentina.

0: Bueno, ya prácticamente estamos a 4 minutos de la hora 14. En un ratito ya va a estar Gustavo Serviría para el pase correspondiente y darle la continuidad que merece la tarde de este miércoles.
1: Hola, excelente el programa. Qué tipo negativo, todos los días tirándome la onda, dice. Bueno, es un oyente que manda todos los días. Bueno, no sé si es el oyente kirchnerista o el mileísta sería.
0: El que respondió, o sea, Isaías. Que
1: siempre le pasa algo para despotricar contra el gobierno municipal. Qué raro que no dijo culpa de Milei, dice. Sigan así, Norma y Gustavo, genios, dice.
0: No sé, porque Isaías siempre opina del plano nacional.
1: No, pero no sé si es él.
0: No, creo que no.
1: Bueno, mensaje que nos han llegado en el transcurso del programa. Gracias a todos los oyentes que se comunican permanentemente y que participan hoy en el día del vinilo.
0: ¡Vinilo!
2: Hola, Norma, Gustavo, en eso ustedes tienen razón en eso. Yo una vuelta pasé un pitbull que era de allá del Alto del Oeste. Los dueños del pitbull vivían en Amullade y San Lorenzo. Que el hombre, el dueño, es camionero. Yo lo paseaba por la terminal. Vos vieras, veis los chicos jugando al polvo, el perro parecía se desataba, ¿eh? El pívot, ¿sabes cómo viene la raza del pívot? Son mezclas de sangre, son. Te lo dicen los veterinarios. Sí, es un perro de eso. Te ve una criatura, lo que te ve, te lo matan. Y a la mujer lo terminó, no sé si lo regaló o lo mató, porque le desarmó la camioneta. Le rompí hasta las ruedas del camión y ellos tenían una Hilux, no, mira. Le desarmó los camiones. ¿Por qué? Porque el hijo de la mujer lo enseñaba a pelear. Y cada vez que yo iba a sacar el perro, se cruzaba el vecino al frente, atacarlo a los perros al frente. ¿No? Y vos, Normita, me tendría que haber visto. Yo paseaba un coli ahí en la Plaza de la Salud, que era de la tienda que está frente a donde está Tecno Estación, al frente. Yo paseaba ese coli. Fíjate, Normita, si algún día me he visto.

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1: Bueno, estamos llegando a la hora 14 en la República Argentina. ¿Cómo ha ascendido? Y está muy bien que le pase después de tantos años de estar, porque si bien viene de cuna de músicos y ha vivido un montón de cosas con su papá, está bueno que le pase lo que le está pasando hoy a Germain, ¿no?
2: Sí, la verdad que sí, está en la cima de su carrera, diría yo, ¿no? Y además tiene mucho apoyo, muchos seguidores, lo han ido promocionando muy bien y bueno, se ha ido afianzando, también mostrando él su propio sello, ¿no? Creo que para todo artista, ser hijo de, por ahí está bueno esto de despegarse y hacer su propio camino, ¿no?
1: Exactamente, si bien no puede soslayar el obstáculo de que lo comparen con el padre, porque tiene una voz similar, él ha hecho su propio camino, tiene su propia impronta, eso es lo que importa.
2: Seguro, seguro. Bueno, para mañana te doy el pronóstico del tiempo, ya en la parte final.
1: Bueno, a ver.
2: 13 grados para hoy, 13 grados para mañana. San Luis Capital para hoy, 14 grados, 16 grados para mañana. La visa turística de Merlo, 14 grados para hoy, 14 grados para mañana.
1: Bueno, estamos para la parte final, está Gustavo Horacio. Bueno, cuando esté ahí Gustavo Horacio, para el pase correspondiente, ya viene el show de la tarde, para darle continuidad a la programación de este miércoles a través de Radio La Bomba.
2: Bueno, y nosotros estamos arribando ya al final. Últimos mensajes, mira, sigue llegando mensajes de gente. Buen día, Norma, Gustavo. Escuchando a este señor, a veces malos son los humanos. Yo crié un pitbull de 42 días, era muy bueno, más bueno que el agua. Tenía en ese tiempo nietos pequeños y gracias a Dios no comió ninguno. Abrazo, nos dice Ada. Bueno, todo tiene que ver con todo, ¿no? Los cuidados, por eso yo decía recién, también son importantes, en fin.
1: No, seguro.
2: Todo es un combo.
1: Seguro, pero ¿cuál es el tema? Que el animal es animal. Un día charlando con un domador de los tantos circos que fueron en otros tiempos, ahora los circos no pueden llevar animales, nosotros le preguntábamos si el animal siempre respondía al domador. Y él decía, no, por más que lo tenga desde chiquito, se le va, tienen días, hay días que a lo mejor puede estar súper domesticado, pero se levantan distinto y bueno, y te pueden dar un zarpazo. Nos vamos, Gustavo Horacio.
2: Bueno, nos vamos desde los controles técnicos, Nelson, ¿qué vale?
1: Oro.
2: El chico de la suerte.
1: El hombre de la bubucela.
2: El hombre araña, porque hoy vi unas posturas de Nelson ahí agachado buscando cable, igual a Spider-Man. Era Spider-Man, le falta el traje y ya está.
1: Es necesaria la comparación.
2: Es bueno, pero bueno. Es lo que vi. Falta que tire araña y ya está.
1: Falta que se trepa los edificios también.
2: Mira, para el Día del Niño, un currito iba a tener ahí, Leo. Mira, esa... Lisa no la captó. ¿Tiene? Ah, ¿viste? No, si por ese lado va.
1: Claro, ahí está.
2: O el acertijo, ¿te acuerdas que era flaquito el acertijo?
1: Es un signo de pregunta, ¿eh? Claro. El acertijo.
2: La pregunta sin respuesta.
1: Sí.
2: Conducción del programa Gustavo Castro.
1: Y Norma Alanis.
2: Nuestro reencuentro será mañana a partir de la hora 8 para hacer juntos el programa más escuchado de la mañana en todo San Luis.
1: ¡Viva la mañana! ¡Chao! ¡Chao! Hasta mañana.
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4: ¿Qué onda al final, Barrera?
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4: Y ahora, la hora 14, 4 minutos.
1: Hora 14, 4 minutos en la República Argentina. 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
8: San Luis impulsa un plan maestro de energía para los próximos 10 años.
1: El gobernador Claudio Poggi envió a la legislatura provincial el plan maestro de energía elaborado con el Consejo Federal de Inversiones. La iniciativa busca establecer su planificación energética para la próxima década, contemplando las necesidades de crecimiento y desarrollo de la provincia. San Luis hizo historia en la primer reconstrucción femoral mediante un implante personalizado.
8: Una intervención médica realizada en la provincia marcó un hecho destacado. Se concretó la primera reconstrucción femoral con un implante personalizado. La noticia fue difundida y se constituye como el avance más relevante para la medicina y la salud pública puntana. Eclipse solar, el fenómeno astronómico ocurre este miércoles, pero no será visible desde Argentina.
1: Este 12 de agosto se produce un eclipse solar total que podrá observarse en distintas zonas del hemisferio norte, entre ellas Groenlandia, Islandia, España, Portugal. Argentina queda fuera de la zona de visibilidad directa, aunque el fenómeno puede seguirse a través de las transmisiones en vivo. El tiempo a esta hora de la tarde en San Luis Capital, temperatura 13 grados 8 décimos. En Villa Mercedes, 14 grados 6. En la Villa de Merlo, 15 grados la actual. La hora 14, 7 minutos en todo el país. 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

0: Hola, hola, hola, ¿cómo están? ¿Cómo les va? Bienvenidas, bienvenidos. Muy buenas tardes para todos. Nosotros aquí arrancando, diciendo nuestra versión mitad de semana. Bienvenidos al miércoles, claro que sí. Hasta la hora 17, hasta las 5 de la tarde, les hacemos compañía en el aire de Radio La Bomba. Tenemos muchos temas para compartir hoy, para transitar la recorrida habitual con lo destacado de lo local y provincial, siempre teniendo en cuenta lo más importante en el país, en el mundo. Alguna pincelada que va por el lado del deporte, el espectáculo, los comentarios. Iremos sumando voces de protagonistas también a lo largo de nuestro encuentro de hoy. Gustosos de saber que están del otro lado. Los queremos que sean parte, queremos que estén allí y sean partícipes a través de las vías de comunicación disponibles que repasamos en un ratito. Gracias por ser también protagonistas de la tarde en el 97.5 del dial, aquellos que están en Capital, el alrededor, lo mismo en Villa Mercedes en 91.3 y toda la zona de influencia, la Villa de Merlo 92.7, el Valle del Conlara hoy otra vez los lugares más fríos de la provincia, por lo menos en el arranque del día, en el amanecer de la jornada, cuando varias de las localidades se vieron sorprendidas con el bajo cero. Pero de eso charlaremos a lo largo de la tarde. Está Walter Martínez hoy en la puesta en el aire, en los controles, ahí musicalizando la tarde, ausente con aviso la niña Julieta Bayay, que tenía compromisos contraídos con anterioridad. Bien. Y nosotros en el mano a mano de la tarde, junto a la señora Lorena Grecia. Hola Lore, bienvenida.
1: Gracias, ¿cómo va? ¿Cómo
0: excelente. Está barro, che, mitad de semana ya.
1: Mitad de semana.
0: ¿Se va pasando como rapidito?
1: Da la sensación de que sí.
0: Pareciera, por lo menos.
1: Sí, lo que no pasa rápido es mi resfrío, pero...
0: Y va todavía, y hay que darle tiempo.
1: Y vamos a darle, sí. Es una semana con medicamentos y si no, 7 días tomando, automedicándose.
0: No, eso es, recurre a su médico.
1: Un paracetamol.
0: Y, nada más que eso. Bueno, ¿cómo te ha tratado el frío?
1: Bien, no tengo problema.
0: Vos no tenés problema con el frío, no, igual nada, que yo. No, yo soy igual.
1: Cero.
0: Un abrigo y chau, ya estamos. Pero hay gente que es capa de cebolla, ¿viste? Ropa, más ropa.
1: Y cuido, trato en la medida de lo posible de mi zona de termostato está en el cuello.
0: Y bueno, estamos iguales. No, a mí me cuesta ahí. Hasta inclusive adentro desprenderme de la... De la bufandita, sí, a veces más gruesa, esta hoy es media gruesona, pero normalmente es más liviana.
1: Si el cuello está abrigado, ya todo lo demás más o menos lo piloteo.
0: Sí, estamos ahí con ese tema. Bueno, ¿cómo lo trata el frío a ustedes también, Vamos a habilitar vía de comunicación en un ratito nada más. También está ausente el señor Hernán Pacheco, ya lo saben, porque está de vacaciones.
1: A ver, ¿cómo le corre? Contá que se fue.

0: El Caribe.
1: Escuchá, sí, está en la zona de Puerto Plata, que es uno de los pocos lugares de Dominicana que no tiene sargazo en este momento. Así que Pacheco está ahí en Puerto Plata. Espero que nos traiga, no sé, una conchilla, aunque sea.
0: ¿A dónde vas? ¿Vas a Europa? Te pido alfajores. ¿Te vas a Norteamérica?
1: Alfajores. Debiera haber en todos lados.
0: Fíjate, si no conseguís,
1: trae. Y si no, busca algún argento que haga, porque si hay alfajores, hay algún argento dando
0: seguro,
1: vuelta.
0: Seguro.
1: Sí, bueno, abríamos recién el programa contando ahí entre los títulos que hoy es día de eclipse, pero para el norte y principalmente Europa, ¿no? Por lo que contábamos ahí.
0: Bueno, si alguien está interesado, sabe que puede seguirlo, buscarlo en las redes y alguien lo transmite.
1: Yo vamos a chusmear acá vía televisión, porque parece que ya arrancó el 14-14, creo que era el horario de comienzo, así que estamos ahí. Vamos a estar pendientes. Es eclipse total, total a nivel eclipse solar en este caso. Pero dicen que en España es el lugar donde más se lo iba a poder apreciar. El año de España, se salieron campeón. No lo tiene el eclipse para ellos. Todo España, viejo.
0: Bueno,
1: ¿qué cosa? ¿Vos seguís siendo de River, Walter? Dice que lo está pensando ahora aquí, sí. Yo también lo pensaría. Bueno, hoy zafaron porque, lamentablemente, por lo que pasó en Colombia, suspendieron el partido, no pudieron viajar.
0: No pudieron viajar.
1: Si no, hoy era partido de River allí en Bogotá. ¿Con quién jugaban? Con Independiente Santa Fe. Bueno, ahora queda postergado esa fecha. Vamos a ver cómo se reacomoda esto, fuera de broma. Es uno de los partidos cancelados de la jornada de hoy. Dos partidos o tres creo que se jugaban con protagonismo en Colombia, y las copas que se están jugando, ya sea Sudamericano o Libertadores, han obviamente...
0: Obvias razones.
1: Sí, que se van a jugar, sí, exactamente. Que medio... quedan postergados y jugarán después en otro momento los partidos en cuestión. No, pero de fútbol ya vamos a charlar después en un ratito también, y de un montón de cosas más que tenemos por delante para compartir en nuestro encuentro de hoy. Tenemos, señor, una vía de comunicación con nuestra gente.
0: Así es, esperamos leerlos, escucharlos. El número al cual tienen que mandar mensaje es el 2664-2071-49. Así que los leemos, los escuchamos, queremos que compartan con nosotros el programa, porque lo hacemos para ustedes.
1: Sí, claro.
0: Ustedes lo hacen junto a nosotros. Hoy es el día del hermano del medio.
1: Ahí va.
0: Hoy hermano es el día del hermano del medio. Como soy la mayor, no puedo
1: yo
0: decir nada.
1: Yo soy hermano del medio.
0: ¿Sos hermano del medio?
1: Sí, porque soy único. Soy del medio, de arriba, de abajo, de todo.
0: Bueno, claro. Pues yo soy la mayor, no puedo opinar mucho. Pero parece que tienen el hermano del medio,
1: sí,
0: como una cosa, una frustración. Se siente tan realidad. ¿Podés creer? Estoy casada con uno que es hermano del medio.
1: Pensé que el hermano del medio sería como el privilegiado de todo, porque
0: no.
1: Al grande lo joden por cosas, al chico lo joden por otras,
0: no,
1: y al del medio como pasa medio como desapercibido.
0: Es el gran olvidado, el gran frustrado, se siente mal a tal punto que tienen un día que es el día del hermano del medio, y es hoy.
1: Mirá, bueno.
0: En casa se escuchan siempre... Bueno, yo
1: a quejas. Mi hermano,
0: quejas de, escúchame, me causa mucha gracia porque estoy casada con un hijo que es el del medio y siempre se queja de lo que pasa con el mayor, lo que pasa con los más chicos. Y nada, pobre, le mando un beso a mi hermana, que es la hija del medio, que también tienen esa cosa, en serio, se sienten muy relegados. Queremos saber si los hermanos del medio que nos están escuchando se sienten así.
1: Y sí, claro.
0: ¿Qué es lo que les pasa? No es que uno quiera chusmear, pero...
1: No, bueno, pero para ver si es real o es todo mito, en definitiva, eso del hermano del medio.
0: Algunas cosas, los que somos los mayores, no las sabemos. Pero bueno, queremos saber en primera...
1: El mayor es siempre como más responsable, que le recae las responsabilidades.
0: Y vos
1: sos
0: el primero, tenés otras cosas para hacer, tenés que dar el ejemplo, portarte bien, un montón de cosas.
1: Te clavan todos los mandatos.
0: Desafortunadamente.
1: Oh.
0: Hasta que creces y decís, ¿y yo por qué voy a hacer todo esto? Pero eso, claro, es otra historia.
1: Sí, pero eso ya
0: es
1: cuando
0: otro
1: te
0: momento,
1: das cuenta.
0: Claro. Pero, bueno, queremos escuchar a los hermanos del medio y que nos cuenten qué es lo que les pasa.
1: 266-420-7149, la línea directa de comunicación. ¿Usted de qué orden estaría con todos sus hermanos? ¿Sería el segundo? O sea, ¿sos del medio? ¿Segundo de cuatro? Serías el tercero. Bueno, pero
0: no,
1: sos del medio.
0: Los dos del medio. Si son cuatro, los dos del medio, el segundo y el tercero, se consideran,
1: claro,
0: los
1: Claro, vos
0: del
1: sos
0: medio.
1: Del medio, entonces. Y tenés buena vida, sos feliz. Todo. Mujeres ni pregunto, pero.
0: Esas cosas no se preguntan.
1: No, no. Mira, lo voy a decir, Lorena. Bonita, ya lo vamos a poner en tema. Cuidado. Vamos a después avanzar en la vida de Walter Martínez.
0: No, al aire no.
1: Che, un abrazo grande a toda la gente que siempre le manda saludos a Waltito, que normalmente estamos los días feriados con Walter, estamos también, compartimos el verano, así que nada, para mí es un gusto tenerlo acá, porque además es un amigo. Lamento decirlo, pero es un amigo. 12 grados 2 la temperatura actual en Capital y alrededores, en Villa Mercedes 8 grados, se actualizó recién. Me había quedado pegado de la mañana de hoy.
0: La anterior.
1: Claro, ahora cuando actualizó. 12-2 al final en Capital. Mercedes, está frío, ¿eh? Sí. 8 grados apenas. Después cuando charlemos con los chicos, con los del padre, los otros no nos esperaron. Qué apurado que estaban hoy, viejo.
0: Estábamos, ¿eh? Estábamos así para saludar.
1: Estábamos acá y me dejaron con el saludo en la boca. Normita y nomás dijo, bueno, chao, chao. Nos fuimos. Nos dejó con el salón la boca,
0: dormí. Cada quien a su programa y así.
1: Fue. Pero
0: así.
1: Qué cosa de loco. Bueno, en Villa Mercedes decíamos 8 grados. En Merlo está un poco más arriba.
0: 16.
1: Claro, mira, 16.2.
0: Sí.
1: Bueno, y pensar que hoy tempranito en la mañana, Fácil con Lara, fue uno de los lugares más fríos de la provincia. Pero bueno, así las cosas, con el tiempo, con el clima. En todo caso, después en un rato le estamos contando cómo viene la cuestión. Les regalamos algo de música, nos acomodamos en la mesa. Tenemos varios temas para compartir con ustedes a lo largo de la tarde. Mucha información, en definitiva. Hoy sesionó la Cámara de Diputados. Es más, no sé si no estará todavía la sesión porque arrancaron tarde, cerca de las 12 del mediodía. Hoy había dos o tres temas ahí interesantes. Ya chequeamos todo eso y se lo estamos contando en nuestro show de la tarde de hoy.

0: Bueno, vamos rumbo definitivamente a las 3:30 de la tarde. Les tengo una novedad.
1: No, 2:30.
0: ¿Qué dije? ¿3:30 dije? Bueno, en mi reloj dice 3:30.
1: Che, pega 2:30, mal el martes, tenés razón, y el miércoles también.
0: Sí, que claro, tenés razón. 2:30, ahora justo, mirá.
1: Ahora 14:30.
0: Usted lo ha dicho. Escucha, está analizando el gobierno nacional. Y creo que hay alguien por el lado de diputados que también va a presentar un proyecto en el Congreso de la Nación respecto de la avenida del Papa León 14, que va a ser, recordemos, 8, 9, 10 y 11 de noviembre. 8 es domingo, uh-huh. Pero los días 9, 10 y 11, decretarlos claro, o feriados o eventualmente día no laborable. El día no laborable, la verdad, no le va a servir a nadie.
1: Y no.
0: Porque solo le sirve a administración pública, los bancos, escuelas, que son los que habitualmente en un día no laborable les solo resulta un feriado.
1: Claro. ¿Después el resto?
0: El resto queda a consideración, porque el resto es el privado. Y el privado queda a consideración de los patrones, de los dueños, uh-huh. De los jefes. Entonces ellos deciden si el comercio abre o no abre, si la industria trabaja o no trabaja. Y en función de eso es que lo más probable, y considerando las circunstancias, el sector privado diga no, hay que laburar.
1: Está todo bien, pero me parece mucho tantos días de no trabajar.
0: Sí, yo armaría de pronto puntualmente qué día va Córdoba. Y el día que va Córdoba decretaría como una suerte de feriado selectivo, se le puede llamar.
1: Una cosa como
0: en la zona de influencia.
1: Para que aquel que es católico y diga, bueno, yo quiero ir y quiero estar, bueno, tenga el permiso como para poder ir.
0: Totalmente. Cuando esté en Buenos Aires, lo más probable es que vaya la gente de Buenos Aires.
1: La cercanía.
0: O sea, Buenos Aires, Gran Buenos Aires y alguna otra localidad que más o menos esté cercana.
1: Cerca, claro.
0: Lo mismo en Luján. Pero bueno, es complicado, es que coincido con vos, son muchos días para que todo sea feriado, pero bueno.
1: Porque está todo bien, sí, entendemos, es importante la llegada del Papa después de tantos años que no vino un Papa a la Argentina, sí. Pero es mucho tiempo.
0: Sí, y la cuestión es lo que simboliza no. Para cada uno, claro. Muchas veces, ¿viste? A ver, no es lo mismo el Mundial que el Papa, por decirlo.
1: No.
0: Y si hay gente a la que se le dio permiso para que se pudiera ir los días del Mundial a ver los partidos... Y bueno, para el Papa también.
1: Pero sean con permisivos, ese criterio.
0: Sean permisivos.
1: Pero con ese criterio todos tenemos un motivo especial para no ir a trabajar.
0: Sí. Yo creo que si vos me apurás, para no meterme en chaleco de once varas, yo no haría nada directamente.
1: Y
0: que cada uno se ponga de acuerdo. Yo voy, yo soy re. A ver. En los equipos de trabajo, en general, nos conocemos todos, uno sabe quién es más católico que otro, quién realmente le pesa verdaderamente la venida de un papa y querer estar presente, lo que significa de pronto para él o su familia. Entonces hasta los propios compañeros hacerle la gamba de alguna manera también, qué sé yo.
1: Por eso son ámbitos. Bien. Siempre depende del entorno laboral, pero bueno.
0: Sí, yo creo que si ya el Estado ya se mete en el medio para definirlo, por el lado que sea, o por feriado, o por día no laborable. Si es día no laborable, se queda a mitad de camino. Porque uno solo se ven favorecidos, que es la administración pública.
1: Sí.
0: Y bueno, y los que adhieren, que normalmente son los bancos. Y si lo decretas como feriado, el industrial te salta la yugular,
1: no.
0: El comercio se asfixia.
1: Está todo complicado.
0: Claro, por eso. Yo, si vos me apurás, yo no haría nada. Que cada uno acuerde como pueda acordar. Mira, jefe, vos sabés lo que soy yo, soy devoto, esto, aquello. Yo quiero ir, dame permiso, te lo devuelvo la otra semana, te completo 2 horas más todos los días. Y se pone de acuerdo la gente con la gente. Sin nadie que decrete nada en el medio. Me parece, no sé si me apurás,
1: Sería lo más lógico. 4 días, a mi criterio, es mucho. Es mucho. Y como decís vos...
0: Desde cualquier lugar.
1: Desde cualquier lugar es mucho. Está bien, querés ir, acercarte, vas, y es como hablabas recién, nada, lo arreglás vos con... Es un acuerdo entre privados.
0: Sí, yo no me acuerdo, era muy chico yo cuando vino el otro papa, entonces no tengo ni idea cómo se habrán manejado en ese tiempo, la verdad no lo sé.
1: Pero era otro momento de la historia,
0: sí,
1: y la
0: situación. También, pero a lo que me refiero es que no sé, porque acordate que el papa, en la segunda visita, la del 87...
1: 7.
0: Estuvo un montón de días, estuvo como 10 días, fue a distintos puntos del país. No creo que hayan sido todos esos días feriados.
1: No tengo registro.
0: Ahí vamos a buscar ahora durante ahora la pausa, buscamos algún dato, pero no me parece, no creo.
1: Igual antes no había tanto feriado por cualquier cosa.
0: Sí, es cierto, antes pero, no había... pero por Juan Pablo II había una devoción muy especial.
1: No digo que no, pero estoy hablando en líneas generales.
0: Ahora sí, no se acostumbraba
1: tanto
0: a los feriados. Viene el Papa,
1: feriado,
0: sí.
1: Mundial, anda a verlo tranquilo a tu casa. Digo, esta... liviandad con la que se manejan algunos temas de...
0: Antes teníamos 4 o 5 feriados al año. Era,
1: y con suerte te caía un...
0: Ya no existían malos carnavales, ¿te acordás? Que
1: no, los habían sacado.
0: Era 25 de mayo, 9 de julio, el de ahora, el de San Martín, el de la bandera, con Belgrano.
1: Pero tengo registro.
0: Y después venía Navidad, Año Nuevo, chao. El del día viejo, Día de la Raza.
1: Exacto, 12 de octubre.
0: 12 de octubre.
1: Ahora, yo sí tengo registro de 25 de mayo, te caía un sábado, un domingo, ibas a la escuela.
0: Olvídate.
1: No era
0: sábado y domingo.
1: Era
0: sábado, domingo y era acto el día que fuera.
1: Tenías que ir y tenías que estar. Eran otras épocas.
0: Yo tomaba
1: parte. El frío de la mañana.
0: A mí me tocaba tomar parte en los años. Era el negro velero.
1: ¿En serio?
0: Sí, Pablo Escoba, las velas colgando y con corchito. Era el negro que vendía las velas.
1: No, yo con tal de no disfrazarme, no ponerme la ropa típica de la época.
0: Sí,
1: yo
0: era dama antigua.
1: No, por favor, yo te leía. No, te leía. Me paraba en un rinconcito donde no me viera nadie. Ya ahí estaban mis primeros pasos como locutora.
0: Mirá,
1: un rinconcito donde no me viera nadie y me leía.
0: No, yo en esa época nada que ver, ¿no? Yo tomaba parte, en otra hice de fantasma, me acuerdo.
1: ¿Nunca hiciste de pasto, de árbol?
0: Nunca me vieron porque estaba como, en serio, me tocaba, era un acto que habían hecho de la clase de inglés. Y era todo un texto en inglés, me acuerdo, y yo, no sé, debo haber sido el fantasma de la B. ¿De qué era, Martín? Te estoy hablando de un acto cuando yo era chico. No hablo del 2013-11. Me pusieron y yo tenía letra, me acuerdo, jaguariú, debo haber dicho, nunca dije mucho más que eso, pero vestido de fantasma, entonces nunca nadie supo que era yo.
1: Bueno, volviendo al tema principal, que nos tenemos una habilidad enorme para desviarnos.
0: Sí.
1: ¿Existe que alguien presente ese proyecto?
0: El gobierno lo está analizando.
1: Ah.
0: El gobierno está analizando por su cuenta generar un decreto en consecuencia.
1: Ah, mira.
0: Pero a su vez hay algunos legisladores que en diputados de la nación tienen medio un borrador ya hecho con respecto a la cuestión. Son dos iniciativas distintas en un mismo sentido.
1: Voy a ser muy mala. Total, ellos ganan lo que ganan, trabajen o no trabajen, ganan.
0: No le piden permiso a nadie,
1: hacen además lo que quieren. No es lo mismo, no tienen la mirada del laburante.
0: Ojo, el diputado te dice que él no gana los 12 que gana el senador, ojo.
1: Ah, no, ¿cuánto gana? No, 9.
0: 8.
1: Pero claro, por favor.
0: 9. Sí, bueno, casi 9.
1: Habría que ver cómo se toma estamos en agosto, el Papa viene en noviembre. Veremos qué es lo que pasa y qué resuelven de acá a noviembre.
0: Señores, vamos a hacer la pausa. Acaba de comenzar el eclipse en España, que es el punto donde insistimos, donde más se lo va a ver. Hay un avión de Iberia que aparte de meter toda su propaganda en el mundo, está en este momento girando sobre la altura de crucero que tienen los aviones, que son los 10.000 metros, para que se pueda apreciar desde el avión una toma especial de lo que es el eclipse.
1: Me muestra la marca y me muestra
0: olvídate, está preparado para
1: Iberia.
0: Eso. Sí, está preparado para eso.
1: No te voy a volar. Iberia, no voy a viajar con vos. Deja de mostrarme el eclipse.
0: Si hay algún dato que le podamos contar, en Noruega ya va promediando el eclipse, que es un punto más norte, pero en España, que es donde dice que prácticamente más se va a ver, es donde exactamente ha empezado hace nada, prácticamente. Le quedan 47 minutos todavía el eclipse, así que a medida que avanzamos en el programa le vamos a ir contando algunos detalles. Pausa, señor Martínez, ya volvemos.
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El tío que viene a cumplir años, ¿eh? Festeja ahora el 5 de septiembre. Ya están, mira, el tío cumplirá el 5 de septiembre justamente, o la fiesta será ese día. Porque está armando un gran baile, gran, en el Roma Multiespacio y todo eso. El gran tío Luis Oloa, ¿eh? Ahí el 5 de septiembre, en el espacio que les decía. Pero no sé si justo ese día es el cumple puntualmente de Luis. Ya le vamos a preguntar a Luis si cumple el 5 de septiembre. ¿Por qué lo cuento? Porque mi papá hubiera cumplido años también en ese día, en el 5 de septiembre. Mira vos la coincidencia con un tipo que aprecio un montón, como es Luis Oloa justamente. Pero bueno, veía ahí en sus redes que está preparando toda la gran fiesta. Además, las entradas ya están a la venta y demás, para una gran, gran fiesta, celebrando su cumpleaños allí en el espacio Roma. El querido tío Luis Oloa. Dame un poquito más de Oloa, dale.

0: ¿El 3? 3 de 5. Ah, lo festeja el 5.
1: Lo debe festejar el
0: 5. Bueno,
1: 5.
0: El 3 el día que me llegó mi señora, entonces.
1: Bueno, mirá.
0: O lo cumplía con mi papá o lo cumplía con mi señora. Estamos hermanados, Luis, en definitiva. Pero qué loco.
1: El 3 de septiembre.
0: Bueno, luego... Comamos cordero. Ya le voy a contar la historia a Lorena. Hace... ¿Cuánto? Desde el principio de año, estás jodiendo con que quiero comer cordero, Martínez.
1: ¿Y por qué no?
0: Y pero no somos tanto del cordero, dame lechón. Caliente, crujiente. Claro.
1: Pero no vas a comer siempre lo mismo, hay que variar.
0: Yo, oh,
1: hay que variar.
0: Y, ¿vos sí?
1: Sí, obvio.
0: Y ahí dale, ¿con qué vamos a comer?
1: ¿No sos de comer otro tipo de comidas que no sean las habituales?
0: No.
1: ¿Cómo no?
0: No.
1: No sé.
0: ¿Qué serían comidas habituales? A ver, repasemos.
1: Las comidas diarias, o cuando vas a una reunión.
0: Las minutas.
1: Ponele.
0: Milanesa.
1: Sí, eso sería lo que hacemos a diario. Por una
0: bueno, no, hablábamos de bifes recién, costeletas, bifes, churrascos.
1: En
0: toda esa familia.
1: Toda esa familia. Bueno, eso estaría dentro de lo que se come a diario, ponele. Pero en una reunión, por lo general, cuando hay fiestas y qué sé yo, está el típico que te hace un asado. O como vos decís.
0: No, asado lechón, sí, asado sí. Con
1: cordero, carnes. Chivito, todas esas cosas, ¿no comés?
0: Sí, me gustan. Ojo, lo que creo con el chivo, tengo una cuestión. La gente del otro lado por ahí quiere sumarse a esta charla. Che, súmense a todos los temas que hablamos.
1: Hablamos de todo.
0: Si a alguien
1: nosotros
0: le quedó algo para decir de los feriados
1: con
0: el Papa,
1: tenemos un mensaje de audio que después lo vamos a estar escuchando.
0: Los leemos. De todos los temas que vamos hablando, queremos también su mirada y su opinión respecto de esto. Esto también cabe. El chivo. Yo considero que el chivo rinde poco.
1: Sí,
0: esa
1: no
0: es mi sensación.
1: No.
0: Entonces, cuando somos varios, en una juntada de amigos, dos.
1: La comida.
0: Y cuando estás en una casa normal, que el parrillero es un parrillero normal chiquito, y te entran ya dos chivos, en mi caso, por ejemplo, no, dos chivos no entran.
1: Okay.
0: Entonces, si somos 12, 13 y con uno, nos cantamos de hambre.
1: Pero no vas a comer una sola cosa. Preparás otro tipo de comida.
0: Ah, yo como una sola cosa.
1: Ah, pero qué aburrido que me resultaste, serviría.
0: Si me
1: invita
0: a comer chivo, comemos chivo. No me digas chivo, no, pero como Juan Martínez no come chivo, traemos un poquito de carnecita. No, no. Si Martínez no le gusta el chivo y nos juntamos a comer chivo, Martínez no viene. Chao, se jode.
1: Vos estás haciendo cualquier cosa para no invitarlo él a comer.
0: En este caso el cordero.
1: Lo conozco.
0: No hay consenso con el cordero. No hay consenso con el cordero, somos un grupito ahí de 10 amigos más o menos, y nadie quiere cordero, el único que quiere cordero es él. Entonces perdiste, no queremos cordero. Encima lo paga 12.000 el kilo.
1: ¿Y?
0: Es un montón, 12.000 el kilo. Un montón de plata. Mirá el asadazo que compramos.
1: Y fuera de lo que tiene que ver carne, suponte. Me hice una escapada hace un año o dos, creo, no me acuerdo.
0: Sí.
1: A Mendoza.
0: Sí.
1: Fuimos porque quería pasar el fin de semana.
0: Sí, perfecto.
1: Me fui a comer comida tailandesa. ¿No te das el gusto de probar cosas así vos?
0: No.
1: ¿Comida coreana?
0: No.
1: ¿Japonesa?
0: No.
1: ¿Sushi?
0: No.
1: Listo, no hablemos más. No puedo creer. No,
0: ¿El sushi es pescado crudo disfrazado
1: no
0: con
1: es solamente,
0: una capa de arroz?
1: No es solamente pescado crudo. No, no es eso. Es una preparación.
0: Lo he comido.
1: Y bueno, pero no...
0: Ay, lo que he peleado con el sushi para poder agarrarlo.
1: O sea que...
0: Pescado carne, no como.
1: Nos escucha una nutricionista, se hace una panzada con los dos, con los tres.
0: No, pescados no, lejos.
1: Oh, qué cosa.
0: Voy a Chile y pido bife chorizo. De todo bien marisco, frutos de mar, qué sé yo, a mí traeme.
1: Costa Argentina, Mar del Plata, una cazuela.
0: No. Una sola vez comí un lenguado, me parece, pero estaba bien disfrazado. Sí, tenía mucha salsa roquefort. Venía con puré tres colores, viste que me disfrazaron bien el sabor al pescado, digamos. No me gusta el sabor.
1: Ay,
0: el
1: qué angustia me das. Qué angustia con la comida.
0: Sí.
1: Hay que probar de todo.
0: Y no. Y estas comidas, así como decís, viste que, por ejemplo, si fuese a una. Estos encuentros gastronómicos que salen, a veces suelen hacerlos
1: sí.
0: Inmigrantes, las
1: sí.
0: fiestas de inmigrantes,
1: sí, sí.
0: Todo eso, me muero de hambre. Porque, ¿sabes cuál es mi principal problema?
1: A ver.
0: Que me cuesta probar lo que no conozco.
1: Pero ahí está lo lindo.
0: Ese es el mi problema.
1: Animarte a decir, a ver, ¿qué tal será esto? Tampoco te digo que te comas un plato gigante o una bandeja, pero un poquito para probar. La comida, hablabas fuera de aire, lo que te gustan las cosas con
0: picante. Yo te cuento, ¿sabes qué es lo que no comía hasta hace pocos años? No comía locro.
1: sea, apaguemos
0: hasta,
1: todo,
0: hasta hace pocos años. Ahora me encanta. Por eso tengo ese problema, que como no lo probaba, no me gusta. Cuando lo probé por una cuestión fortuita.
1: Sí.
0: Porque, ¿cómo fue el tema? Me invitan a un evento para un 25 de mayo. Clásico de fecha patria, loco.
1: Sí, sí, sí, lo sé.
0: Me invita a un evento, un amigo al que le tengo un gran aprecio, y en familia me invita con mi mujer, no teníamos tomado todavía. Y me dice, te espero, el evento, y esto, aquello, pim, pum, bueno, dale, genial. Y me dice, vamos a hacer locro. ¿Cómo le decís vos? Yo no como locro.
1: ¿Cómo lo digo yo?
0: Cuando él te esperaba con ansia en su evento y qué sé, me mordí y no dije nada. Y yo dije, de alguna manera voy a zafar la situación. Ya voy a ver cómo hago. Llegué tarde porque no me acuerdo bien cómo era la cuestión laboral en ese momento, pero por alguna razón llegué como unos 20 minutos después. Y entonces cuando llego, el evento era típico bufeteo, ¿viste? Así, de pie. Y yo ya vi que ya iban por otro lado, ¿viste? No había locro ni rastros del locro. Viene mi amigo, gracias por venir.
1: ¿Sabes qué? Pana. Te guardé locro.
0: Te guardé dos cazuelitas. Dos cazuelitas de locro te guardé porque no sabía lo que estaba. Espectacular, no quedó nada, dice, se comieron todo.
1: Pero menos mal que te guardé, Gustavo.
0: Me las trajo. ¿Y qué hago? ¿Cómo le esquivo al bulto?
1: ¿Comiéndolo?
0: Me lo comí.
1: ¿Y entonces?
0: Y me encantó.
1: ¿Viste?
0: Y a partir de ahí para ahora, acá, no hay fiesta patria que en casa no se haga locro.
1: Sos voltero.
0: Pero viste, pero y esto que te estoy contando pasó 10 años atrás. Yo tengo 56, 10 años atrás ya era grandote cuando empecé a comer locro.
1: Te doy la derecha hasta ahí nomás, porque vengo de familia de ascendencia italiana, entonces las comidas son más bien típicas de lo que se comía en Italia, sur de Italia.
0: Mucha pasta.
1: Mucha pasta, mucha verdura. Veníamos por ese lado, con el lado de la comida.
0: No como verdura.
1: Escuché mal.
0: No como verdura.
1: Ay, mira, si supieras la cantidad de mensajes que hay, ¿sabes lo que te va a decir la gente ahora, sí, no? 2664-20-7149. Quiero que le digan a Gustavo, ¿por qué tiene que comer verduras?
0: En mi casa les gusta mucho hacer puchero.
1: Es riquísimo.
0: Con osobuco, con todas las verduras. Choclo, porque mi mujer es fanática del choclo, le ponen bastante choclo. Mi puchero es el osobuco.
1: Uy, a ver.
0: Y la batata. La corto al medio de la batata y le pongo mayonesa.
1: ¡Ay, pero qué angustia, servidía!
0: Mi puchero es la rodaja de carne y la batata.
1: No.
0: Y al osobuco no le como el tongocho ese que tiene adentro ni en pedo. Eso, la baba esa que está dentro del hueso.
1: No podés decir eso.
0: El lo que va adentro del caracú. La baba que va adentro del caracú. No, yo se la saco.
1: Serviría, me levanto y me voy. No podés seguir contando este tipo de cosas al aire.
0: No, ¿en serio?
1: Sos un hombre grande, tenemos
0: que... Bueno, no me gusta.
1: Ay, pero qué hijo único que terminó siendo, sí. Malcriado por todos lados.
0: Bueno, esa faceta ya sabe que no me gusta hacer eso, porque sabe que no me gusta ensuciarme ni agarrar humo.
1: 2664-20-7149, después de las noticias nosotros vamos... Esto
0: no puede quedar acá.
1: Acá no queda.
0: Ya que respondemos mensajes y tenemos mucho más, señores, 3 de la tarde pasadita.
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2: Hora 15, 2 minutos en la República Argentina. 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
3: Un hombre murió tras descompensarse mientras conducía.
2: Un hombre de 49 años murió ayer martes por la tarde en Villa Mercedes, luego de sufrir una descompensación mientras conducía una Renault Kangoo. El episodio ocurrió en inmediaciones de calle San Luis, en el barrio Colegiales. El vehículo terminó impactando contra un árbol y cuando llegaron los efectivos policiales y los servicios de emergencia, constataron que el conductor había fallecido. La investigación quedó a cargo de las autoridades para determinar las circunstancias del hecho. San Luis se prepara para recibir el torneo regional juvenil de boxeo amateur.
3: San Luis será sede este viernes 14 de agosto de una importante jornada deportiva, el Torneo Regional Juvenil de Boxeo Amateur, que se va a desarrollar en el Centro de Alto Rendimiento Deportivo de la ciudad capital.
2: La competencia reunirá jóvenes boxeadores de distintas localidades y provincias que buscarán avanzar en el torneo y representar a la región en instancias posteriores. El evento forma parte de las actividades destinadas a promover el deporte amateur y generar espacios de competencia para los atletas más jóvenes.
3: La jornada tendrá además un significado especial para los participantes, ya que el ganador de la competencia tendrá la posibilidad de representar a la región en el torneo nacional juvenil, llevando el nombre de San Luis a una instancia de mayor alcance.
2: Información nacional. El gobierno busca retomar la iniciativa política y avanzar con su agenda en el Congreso.
3: El gobierno nacional busca recuperar impulso político durante esta semana y avanzar con distintos proyectos de su agenda en el Congreso. La Casa Rosada mantiene reuniones con dirigentes y legisladores mientras intenta conseguir acuerdos para sus iniciativas económicas y legislativas. La estrategia oficial también incluye una nueva etapa de diálogo con sectores políticos aliados y la intención de ordenar las prioridades del gobierno de cara a los próximos meses.
2: El tiempo a esta hora de la tarde. En el caso de San Luis Capital, temperatura 12 grados 4 décimos. En Villa Mercedes, 8 grados 2. En la Villa de Merlo, 16 grados 4 décimos. El reloj marca la hora 15, 4 minutos en todo el país. 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

0: ¡Qué temazo! Con Destino San Javier y Ángela Leiva. Cuentan los chicos de Destino, agéndenlos, Destino San Javier, 30 de octubre en el Cine Teatro San Luis.
1: Sí, señor.
0: Agenden ahí, atenta a las seguidoras de Destino, el 30 de octubre Destino San Javier en el Cine Teatro. Cuentan los chicos, le preguntaron una vez en un reportaje, en esto de ir armando duetos con diversos artistas, ¿cómo hicieron para congeniar un tema con Ángela, que en ese momento que ese tema se graba estaba mucho más vinculada al mundo cumbia, Ángela Leiva, en ese tiempo? Después ella misma empezó como a variar un poco en algún estilo. Y entonces cuenta, creo que fue Franco Fabini el que contó, que se pusieron a buscar, a ver, con que ellos querían cantar sí o sí con Ángela. Entonces se pusieron a buscar qué tema era apropiado para los dos estilos, ni ellos relegar el estilo natural, pero tampoco sacarla demasiado a ella. Entonces decidieron que por ahí la bachata era un poco un punto de encuentro. Y por eso surgió la posibilidad de grabar juntos este tema que está usando el señor Walter Martínez para la vuelta de la pausa. Aparte, el video está muy lindo, grabado ahí en el consulado italiano. Espectacular está el tema este de los chicos de Destino.
1: Les habíamos dado a los oyentes el número de teléfono para que se contacten, ¿sí? Y no se contactaron, así que vamos a cumplir con todos los mensajes que van llegando al 2664-2071-49. Hola Gustavo, muy lindo el programa, vos y tu compañera.
0: Hola,
1: les
0: Lorena.
1: Mando muchos saludos, los escucho siempre acá en San Luis y cuando estoy en Montecoman, siempre la radio a donde estamos. Siempre los escuchamos. Muchos saludos, Hugo, y un gran abrazo y muchos éxitos.
0: Pero abrazo grande, Hugo, ahí en Montecomán es el límite entre, bueno, no el límite, pero un poco más allá de San Luis con Mendoza, en el sur mendocino, ahí camino a San Rafael, no, a General Alvear.
1: Ahí
0: está. Y al lado de Real del Padre, toda esa zona.
1: Saludos, equipo querido, bendiciones para todos, trabajando a full. Nos dice Fabio.
0: Abrazo, Fabio.
1: Hola, Gustavo y compañera. Muy buena la radio con sus variados temas. Saludo para mi amigo Walter Martínez. Soy Miguel Letelier.
0: Ese es el... ¿Miguelito Letelier, amigo suyo? Bien, ahí está. ¿Guitarrero, el amigo? Ah, mirá. Bueno.
1: Bueno, y muchos mensajes diciendo, Gustavo, el pescado es para la memoria. Ayuda a la memoria. Ayuda a la memoria.
0: ¿Para qué es?
1: Para ayudar la memoria.
0: ¿Para qué es?
1: Para eso mismo. Eso te nos indica que te hace falta el consumo de pescado. No, no. Entre otras cosas, por ahí, porque escuchándote no puedo creer la cantidad de cosas que no comes.
0: No, sí, es más, te hago más fácil la lista de lo que como que lo que no como.
1: Me parece que va a ser
0: sí,
1: así.
0: Sí, olvídate. Pero insisto en esto, Aclaro, hay cosas que ni las he probado y soy de él. No, no me gusta. Y nunca
1: pero
0: lo,
1: si no lo probaste.
0: Y no, claro, y nunca lo probé. Por ejemplo. Ahora, algo que hablábamos fuera del aire que ofreció Martínez, milanesa de cerdo.
1: Son riquísimas.
0: Nunca las probé las milanesas de cerdo, no sé.
1: Ahora te pregunto.
0: No sé por qué.
1: Una cosa es, bueno, Gustavo Servidia, que no come determinadas cosas, decís, bueno, a esta edad no lo vamos a andar insistiendo, pero viste que como uno como padre tiene que enseñarle sí, a comer como corresponde, a, ¿también?
0: No, peor que yo, sí.
1: Bueno, entonces no te puedes quejar.
0: Es solo milanesa de pollo, pancho, papa frita... Bueno, solo jamón, come jamón, no le gustan. Los otros fiambres no le gustan, solo el jamón. Dale tarta, patitas de pollo, y me parece que se me acabó la lista.
1: Bueno,
0: me parece que se
1: tenemos
0: me
1: audios que fueron
0: complicado, ¿no?
1: Al 2664-2071-49. Los escuchamos.
2: Buenas tardes, Gustavo.
0: Hola.
2: Martínez, el operador, y Lorena. La felicito a Lorena y le deseo muchos éxitos y que esté por mucho, mucho tiempo. Una voz preciosa tiene, muy muy, muy agradable. Que tenga muchos éxitos y le mando un abrazo grande y bienvenida a la Radio La Bomba. Sí, te he escuchado, pero yo soy fanática, ya soy fan de muchos años, pero te escuché y me gustó la voz, muy linda. Te felicito y bienvenida por muchos años que estés en la radio. Soy Yolanda de Villa Mercedes.
1: Gracias, pero mira qué linda Yolanda, bienvenida de Yolanda. Qué linda bienvenida al aire. Creo que en los años que soy locutora es la primera vez que un oyente me da una bienvenida tan linda a la radio. Gracias, Yolanda. Ay, me vi toda emocionada hoy.
0: No, olvídate, ya está el día hecho.
1: Dijo por muchos años, tengan esto presente, no sea cosa que a fin de mes me digan besito, gracias por los servicios prestados.
0: No, usted sabe que eso no va a ocurrir. No va a ocurrir.
3: Un buen cordero, Gustavito. Buen cordero. No, espectacular. Un chivito con chafaina. No, es impagable, Gustavito. Eso es impagable. Ya te voy a invitar alguna vez. Ya te voy a invitar, Gustavito. No te preocupes.
1: No, Gustavo, basta.
0: Sangre cuajada esa con adentro. Menudo, toda esa cosa.
1: Señores,
0: rara.
1: Nos levantamos, cerramos todo y nos vamos. No.
0: ¿Cómo va a comer eso? Es antihumano comer eso. El chivo, sí, dámelo, me encanta el chivo, es sabrosísimo.
1: Bueno, hoy en temas que no vamos a seguir hablando con Gustavo Servidía, porque llega un momento en donde nos exaspera a todos, no hablamos más de comida.
0: El cordero me gusta, claro que el cordero me gusta. Y ahora hace un tiempo que no como, pero primero, no tiene que ser grasoso, porque si tiene grasa, el gusto, el sabor de la grasa del cordero no me gusta. Prefiero solo la pata del cordero, me gusta la pata del cordero, y bueno, y que no esté muy seco, porque si no es una carne que tiende a secarse la carne del cordero. O sea, soy medio hincha, entonces como no me ha tocado comerla hecha por gente que por ahí hacía cordero para muchos, uh-huh. Entonces viste que cuando hace para pocos la cosa sale bien hecha, cuando hace para muchos se complica. Entonces, como la he comido así con medio como en masa.
1: No, me he vuelto buena anfitriona de un tiempo a esta parte, debe ser la edad, supongo, que empecé a cocinar para mucha cantidad de gente.
0: No, yo no tengo, yo
1: por ejemplo. Pernil, hacer los panes, la sal.
0: ¿Serio? ¿Cocinar pernil?
1: Sí, señor, ¿cómo no?
0: Yo lo compro hasta cortado para no tomarme trabajo de fetearlo.
1: No, sí, aprendí a cocinar.
0: Un beso grande para Selva, que me está escuchando seguro, porque escucha a la tarde. Selva, un beso grandote.
1: He cocinado para Selva nos la fiesta cocina del sábado de los chicos, con otra mamá, dos compramos perniles, sí, éramos más de 100 personas.
0: Selva nos prepara todo, ahí Selva Acevedo, le mando un cariño grande.
1: Me porté bien, fui buena nuera, cumpleaños de 80 de mi suegra, cociné yo para recibir a todos.
0: Todo un hallazgo eso, Lore.
1: Yo también, me desconocía, la verdad que es todo nuevo en mi vida, yo no era así, reconozco.
0: No, yo se hace asado, los muchachos se ríen, yo los invito a mi casa, yo soy anfitrión, a mí me encanta que vengan a casa, ellos ya saben, uno prende el fuego, el otro yo, lejos de la parrilla. Todo lo hacen ellos. Saben dónde está el freezer, dónde está la mesada, dónde está guardada las cosas que se usan para el asado, la tabla, cortar, la sal. Yo te sirvo un vaso de vino, si quieres cerveza, abro una latita. Te sirvo gaseosa, porque por ejemplo, toma solo bebida gaseosa. Entonces le llevo el vaso de la gaseosa. Yo te atiendo, no tengo problema con eso. Pero no me gusta hacer el asado. Yo hago asado para 3 o 4.
1: Ah, haces, no es que no.
0: Pero no me gusta, para más gente no me gusta, porque no sé los tiempos. Por ahí cuando tenés 2 o 3 cortes distintos, que uno más finito, el otro más grueso.
1: ¿Acomodás la grasa?
0: No. Cosa rara, no. Entonces yo, cuando es para muchos, lo hacen mis amigos el asado. En mi casa, para mi familia, sí, lo hago yo, somos 3, a veces 4. Ahora está mi mamá de visita, somos 4. Entonces para 4, genial. Ya para más de 4 se me complica la vida.
2: A Subiría nunca le ha faltado la comida, pero cuando hay un plato para comer y no hay otra cosa, o comes eso o no hay nada. No le ha pasado a Subiría. Bueno, Subiría, anímese a comer. Total, no va a perder nada.
1: Ahí está, anímese a comer.
2: Ni la línea va a perder. De todo se puede comer y no se engorda un poco, pero
0: yo estoy
2: no engorda.
0: No sé, se ríe Martina de fondo.
1: Bueno, pero
0: no, si no es por una cuestión de estética ni nada. No soy gordito, le digo a la señora. No pasa por ahí.
1: Abrimos el programa contando que era el día del hijo del medio, pero también tenemos que hablar de los hijos únicos que tienen.
0: Sí, tenemos este tipo de problemitas.
1: Que tienen estas cosas donde, bueno, no come y te hago otra cosa, corazón.
0: Mi abuela era así. Me malcrió mi abuela. Esa es la realidad, que me malcrió mi abuela. Mis padres laburaron toda la vida siempre los dos.
1: Sí, bueno.
0: Entonces no me quedó otra opción.
1: Entonces sos un malcriado por la abuela.
0: Sí, mi abuela era la que me malcriaba con la comida principalmente.
1: Mira.
0: Sí, olvídate. En un solo año o dos creo que fui a la tarde por una cuestión de
1: cosas que...
0: De la escuela, sí, viste que cuando los espacios eran chicos por ahí, a la mañana había otro curso ahí, entonces bueno, no me acuerdo por qué razón, pero uno o dos años nada más me tocó ir de tarde, el resto siempre de mañana. Cuando me iba de tarde, mi abuela me malcriaba a tal punto que 11 de la mañana me hacía un media mañana, digamos. Que lavaba un fritito con huevo, salsa de tomate, cueritos de chancho, cosas así. Y 11 de la mañana era un media mañana eso. Y después al mediodía me hacía la comida, yo entraba a la 1. A las 12 comía la comida. ¿Y qué me gustaba? La milanesa hecha de tal manera, el purecito hecho de tal otra manera. Mi abuela me daba todos los gustos en eso.
1: Mira, cosas que no come Gustavo Servidía. Llega mensaje al número de la radio. Sí. Dice, hola, buenas tardes a Gustavo. Si hola. No le gusta el cordero, no, menos no me... esto. Y nos envía una foto de bizcacha.
0: Ah, no. No, paso. No he comido ningún bicho.
1: No digas bicho, que
0: fuera de feo. Lo tradicional. Llámese chivo, lechón, cordero. Nada más. No he comido ninguna otra cosa. Una vez me invitaron a comer jabalí y sí comí chorizo. Pero la carne no la comí. No la probé el asado de jabalí.
1: Tuve la posibilidad de viajar en algún momento, estando de novios con mi marido. Viajábamos mucho, porque yo vivía en Buenos Aires, acá en San Luis, sí. Buscábamos punto de encuentro y si no, nos íbamos. La cuestión es que fuimos a Salta y en Salta comimos llama.
0: Ah, no te la probaría siquiera.
1: ¿No?
0: Nada. No. Viste que en el sur ahora están frigorizando guanacos.
1: Ajá.
0: No, tampoco lo comería.
1: Tampoco vamos a fomentar, como hacía el gobierno, que coman burro.
0: No, bueno, se hizo después, quedó eso medio de lado.
1: Se diluyó.
0: Pero el burro lo usa, ¿no? Martín, ¿en algunos chacinados o en qué? No es chorizo exactamente de burro, pero lo mezclan. Claro, lo mezclan, para toda la mezcla. Alguna vez se habló también del tema mortadela, ¿no?
1: Claro.
0: Sí. Bueno, va todo ahí medio como
1: nos mandan fotos de cosas que quieren que coman.
0: Como una mezcla. ¿Qué es eso?
1: Esto no, supongo, a ver, no sé si es cordero o es...
0: Che, pero vuelvo a aclarar, el cordero me gusta solo que con esas características que le di.
1: Estas no son mis cachas.
0: Elijo la pata. Bueno, liebres. Me dijeron que son ricas al escabeche, ese tipo de cosas. Y dicen que no se les siente tanto el gusto. Yo por ahora al escabeche, que también de grande le agarré el gusto, porque antes no soy tan amigo del vinagre. Entonces, por eso tengo un problemita ahí. Comido solamente de berenjena.
1: Pero berenjena es lo más básico.
0: Bueno, berenjena y pollo. Las dos únicas escabechados que he comido. Berenjena y de pollo.
1: Dale, Servidía, no te hagas el delicado para la comida, dice un mensaje. Nosotros los gordos nos comemos hasta las piedras.
0: Sí,
1: dale.
0: Pero en mi caso, no.
1: Eso es cierto, acá banco, ¿eh? Eso es cierto.
0: No, pero en esa paso. Porque soy reincha con ese tipo de cuestiones.
1: Mirá vos.
0: Vos había en la pausa dijiste otra cosa. Recién, el tema de la chanfaina. No te la como ni loco la chanfaina. No sé, me da cosa. Como que hay como un revuelto de cosas raras ahí, menudo. No, esas cosas raras no.
1: Bueno.
0: Con harina tostada, dice. Nah, pero lleva la sangre del animal, eso ahí adentro.
1: ¿No comes morcilla?
0: Sí, pero no veo cómo la hacen. No me jodas con esa porque no veo cómo la hacen a la morcilla. Morcilla sí la como.
1: Bueno, cerramos acá el tema de comidas porque si no.
0: ¿Morcilla fiambre o morcilla asada igual?
1: No, morcilla con morcilla.
0: Está bien, pero...
1: Se puede comer fría.
0: Por eso, fría. Yo le digo fiambre a comerla fría.
1: Ah, bueno, yo porque soy mal pensada. Morcilla fría, previa de la comida, previa de un asadito.
0: Así, a mí me gusta así.
1: Sí, eso me encanta.
0: Claro, fría con pan, así cortada fiambre.
1: Sí, bien.
0: Bien, y tradicional. No con, por ejemplo, el otro día un amigo llevó al Vasca, dice que se llama.
1: Morcilla Vasca,
0: era trocito de nuez, no sé, sí. No me convenció.
1: También hay
0: mucho.
1: Morcilla dulce.
0: ¿Esa qué, con pasa de uva?
1: No, dulce.
0: La endulzan.
1: Se ve que la endulzan. A ver.
0: Ah, él le pone pasa de uva.
1: Mira, dice, también, bueno.
0: Bien.
1: Cerramos acá el tema comidas porque nos va llevando ya más de medio programa. Estamos hablando de comida y la gente está enardecida porque Gustavo Servidía no come absolutamente nada.
0: Pues tendría que empezar a probar, che.
1: ¿Y qué vamos a pedir a la gente que nos traiga comida? Sería bueno, ¿no? Ay, pues venimos justo, salimos de un programa, entramos al otro, no tenemos el
0: horario. Nosotros estamos
1: de
0: en buen horario, ¿viste? Para empezar a probar a las 2 de la tarde es un horario ideal.
1: Bueno, cualquier cosa la gente... Vemos qué nos quiere traer después, pero lo vamos arreglando.
0: Hacemos pausa, tenemos mucho todavía por delante para contarles. A la vuelta les contamos los festejos que se vienen para el Día del Niño en el fin de semana, al menos aquí en Capital.
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0: Las 3 de la tarde, 52 minutos ya en la República Argentina. Ya le actualizamos datos del tiempo en un momento nada más para conocer cómo estamos nosotros y el resto de la provincia también. Hoy se dio a conocer algún detalle respecto de Día del Niño para la jornada del día sábado. En lo que hace a San Luis Capital, organizado por el municipio, va a haber el mismo sábado actividad en La Ediro con un punto de encuentro muy lindo.
1: Habíamos hablado,
0: con el Festival de los Peloteros, se lo ha dado en llamar. Es decir, dos actividades que el sábado por la tarde, según la zona en la que vivan, y si, ¿por qué no? Si el que se hace tiempo y puede ir a los dos eventos que tienen que ver con San Luis Capital. Y el día domingo toda la actividad se concentra entre las 3 de la tarde y las 18.
1: Cortito.
0: Sí, eso sí, raro, pero bueno. Son tres horitas ahí en el en lo que es el Parque de las Naciones.
1: Bien.
0: El dato que agrego es que para el día domingo, para poder trasladarse de cualquier punto de la ciudad al Parque de las Naciones, el micro de transmontano, el urbano de pasajero, va a ser libre. Para los niños. Mira.
1: Está bien, está bien.
0: Para los niños.
1: Los adultos pagan.
0: Sí. Hasta acá no me confirmaron lo contrario.
1: Vamos a dejarlo bien en claro porque no sea cosa que suban con los chicos, le quieran cobrar un pasaje al adulto y se enojen. No, los que no van a pagar el boleto...
0: Hasta acá lo que no pagan son los chicos.
1: Bueno, vamos a dejarlo en claro por las dudas, para que lo tengan presente, para que evitar discusiones con el chofer.
0: Y en principio no habría horario, es decir, sería durante todo el día domingo. Porque en algún momento se le puso un horario... De tal hora hasta tal hora.
1: ¿Cómo cumplís eso? No.
0: Por el tema de que era solo para ir al parque, por ejemplo. Entonces, por ejemplo, si todo lo que era el festejo era hasta las 6, por decir. Bueno, el micro hasta las 20 era gratis. Después ya no. Ahora, para evitar ese tipo de cuestiones, de que salí más tarde, me quedé un rato más o lo que sea, todo el día, los niños hasta acá no pagan.
1: Bien.
0: Vamos a tratar de averiguar si hay alguna chance de que sea libre completo, es decir, para todos. Creo que no.
1: Bueno.
0: Creo que no. Bueno. La info que hasta esta hora manejamos es que sí va a ser libre para todos los chicos.
1: Bien.
0: En todas las líneas. Vaya donde vaya,
1: viernes, donde te muevas. Averiguaremos para dar la información como corresponde. El domingo se va a hacer el festejo en calle Angosta, en Villa Mercedes.
0: También.
1: A partir de la hora 14 que tengo.
0: Sí, decían eso los muchachos de allá.
1: Así
0: de
1: Villa Mercedes. Para ir a llevar a los chicos hay eventos todo el fin de semana, sí, porque el sábado y el domingo tenemos, no hay excusa.
0: Juana Coslay armó algo el fin de que pasó, otros municipios van a hacerlo más adelante.
1: Que era lo que hablábamos
0: para
1: también.
0: Para desdoblar un poco también.
1: Y no concentrar todo en una sola fecha.
0: Bueno, la secretaria de vinculación con el vecino, que es Serena Olivera, del municipio capitalino, hoy dialogó con los colegas y puso algunos negro sobre blanco respecto de qué van a poder disfrutar los chicos el sábado por la tarde en el Centro Cultural José Lavía, ahí donde era la vieja estación de trenes. Ayer él lo contaba de esta manera.
2: Antes que nada, feliz día a todos los trabajadores de la televisión. En esta ocasión estamos brindando esta conferencia para invitarlos a todos a participar de las actividades que estamos planeando para el próximo Día del Niño. La actividad se celebrará aquí en el Centro Cultural el sábado 15 de agosto. A partir de las 3 de la tarde, es una actividad que, bueno, siempre el señor intendente las piensa para que todos los vecinos de la zona, pero además para que todos los vecinos de los barrios más alejados también se puedan acercar a participar de diferentes actividades que tienen que ver un poco con algunas cuestiones en la plaza que ha sido recientemente inaugurada y puesta en valor. Algunas cuestiones deportivas que también se van a llevar adelante con el fútbol tenis, el metegol, que tanto les gustan los chicos. Vamos a contar también con una función de títeres, para los más chiquitos generalmente es la función de títeres, porque habla de un cuento, de algunos cuentos tradicionales de la lectura infantil, y también vamos a tener un cierre con un show de magia, que está pensado aproximadamente para las 4:30, 5 de la tarde, y luego del cierre les vamos a estar sirviendo un chocolate caliente para que todos los chicos y todas las familias que se acerquen al Centro Cultural también puedan disfrutar de algo calentito. Sabemos que la época del año es una época un poco fría, por eso nosotros hemos pensado en hacer la actividad en el horario de la siesta y que aproximadamente a las 6 de la tarde, 6:30 ya va a estar finalizando. Así es, vamos a utilizar la plaza, el frente, aquí adentro el Centro Cultural para la función de títere. Además, bueno, esto que el señor Intendente nos ha pedido siempre, la invitación a nuestros emprendedores, a nuestros artesanos, el apoyo hacia ellos, también están invitados ellos a participar, a ellos nos hemos convocado ya desde la semana pasada, porque cuando se empiezan a acercar estas fechas especiales, ellos ya comienzan a averiguar cuál es la actividad que se va a planear. Así que ellos están todos invitados, los que aún no han podido inscribirse, los invitamos a que se acerquen por la oficina del Paseo del Padre o que se acerquen por acá por el Centro Cultural de 8 de la mañana a 8 de la noche. La idea es que todos tengan la posibilidad de participar y bueno, y la posibilidad también de tener un lugar más de trabajo, de un lugar más donde poder mostrar a lo que se dedican. Y el show de magia. En esta ocasión el día está pensado más para los niños, así que hemos enfocado las actividades más para los niños y no tanto para los adultos o los papás. Así es, gracias. Los invitamos a todos a participar el día sábado 15 de agosto a partir de las 3 de la tarde aquí en el Centro Cultural. Aprovecho para comentarles que el día domingo 16, que es el festejo que organiza el gobierno de la provincia, desde el municipio vamos a estar acompañando también este festejo con la Dirección de Deporte, con la Dirección de Cultura, con la Dirección de Ambiente, para que todos los vecinos que tengan papel, cartón, botellas plásticas, de vidrio, pilas, tengan una posibilidad de llevarlas también a ese festejo para que sean incorporadas al plan del reciclaje. Y bueno, y que vayan también a ese lugar dispuestos a disfrutar, porque desde las oficinas, desde la empresa de Transpuntano, perdón, se ha dispuesto el transporte gratuito para todos los niños ese día. Durante todas las jornadas es gratuito para todos los niños y aproximadamente a las 6 de la tarde se va a hacer un refuerzo de las líneas de colectivo que salen del Parque de las Naciones para que la desconcentración sea más rápida y más eficaz.
3: Podemos armar el cronograma entonces el sábado Centro Cultural y...
2: Así es, el sábado aquí en el Centro Cultural a partir de las 3 de la tarde y el domingo 16 en el Parque de las Naciones también a partir de las 3 de la tarde.
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0: Bueno, ayer en Olivera, ahí, contando un poco los detalles, los pormenores, cómo se va a estar desarrollando las distintas actividades que están programadas y previstas en el caso de San Luis Capital por parte del municipio en el Centro Cultural José Lavía.
1: A partir de la hora 15, también a partir de la hora 15 en el Parque de las Naciones, y lo interesante es esto, el refuerzo que van a poner de colectivos a la hora que salen del Parque de las Naciones para que la gente pueda trasladarse...
0: De regreso.
1: Claro, la vuelta también es importante.
0: Sí, principalmente porque el domingo no es habitual que haya una mayor frecuencia, ¿no? Considerando eso es que lo van a hacer, así que bueno, bienvenido sea. Tienen que organizarse nada más, chance temprano para venirse acá a lo que es el Centro Cultural La Vía, chance para irse al Ediro, se organizan para el otro día en el Parque de las Naciones, no sé cómo va a estar el tiempo, bueno, falta un montón.
1: ¿Va a estar frío? Sí.
0: No, lo de frío, olvidémonos, eso no va a cambiar.
1: Con abrigo se puede salir igual, ¿eh? No sí, es excusa para sí, quedarse.
0: Aparte, mire que los chicos en eso, al contrario, te hay que pelear para que se lo dejen puesto el abrigo, sí, porque bueno, enseguida...
1: No importa la edad, ¿eh? No, menos abrigo pareciera que necesitan.
0: Sí, pero eso bueno. Es real. Bueno, y algunos pediatras te dicen, porque una de las peleas es no estés descalzo. Y algunos pediatras dicen que no es malo. Exacto. Que los chicos estén descalzos porque les equilibra todo. Bueno, temperatura, pero, todo, qué sé.
1: Está bien, pero soy la madre, le digo, ponete medias o ponete algo en los pies. Y sí, listo, no, que hacer. ¿Por qué? Así, porque soy listo. Mamá, es así de simple.
0: Cuando tengas 18 te pones lo que vos quieras.
1: Claro, no, sí.
0: Che, estamos pasando la barrera de las 4 de la tarde. Buen momento para actualizar los principales títulos de esta hora, compartir algo más de la música que nos propone el señor Martínez en el día de hoy. Y tenemos en la hora final mucho más todavía para compartir juntos.
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0: Hora 16, 2 minutos en la República Argentina. 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
1: Una muestra reúne las obras de 36 artistas en el Centro Cultural de la Universidad Nacional de San Luis.
0: El Centro Cultural de la Universidad inauguró la muestra artística colectiva, una propuesta que reúne trabajos de 36 artistas y que busca ofrecer un espacio de encuentro entre distintas expresiones y miradas del arte contemporáneo.
1: Durante la inauguración estuvo presente el ministro de Turismo y Cultura de la provincia, Juan Álvarez Pinto, quien recorrió la exposición y destacó la importancia de generar espacios para la producción y difusión cultural.
0: La propuesta reúne diferentes obras y disciplinas, permitiendo al público acercarse a trabajos realizados por artistas con diversas trayectorias y estilos. La iniciativa también pone en valor el vínculo entre las instituciones culturales, la universidad y la comunidad.
1: La exposición se suma a la Agenda Cultural de San Luis y constituye una alternativa para quienes buscan acercarse a las distintas expresiones artísticas que se desarrollan actualmente en la provincia.
0: Más de 500 estudiantes participarán de una jornada sobre educación y tecnología.
1: Villa Mercedes será sede de una nueva jornada del programa CLIP que reunirá a más de 500 estudiantes de 9 escuelas del departamento Pedernera. La actividad se realizará en la Universidad Provincial de Oficios y estará orientada al encuentro entre los jóvenes, la educación y las nuevas herramientas vinculadas al mundo laboral y tecnológico. La propuesta busca acercar a los estudiantes experiencias que puedan servirles para su futuro académico y profesional.
0: El gobierno busca avanzar en el Congreso con 2 proyectos claves, el Superrigi y la reforma del Banco Central.
1: El gobierno nacional intenta recuperar protagonismo en el Congreso y busca avanzar con 2 proyectos considerados centrales para su agenda económica, el denominado Superrigi, que se debate en el Senado, y una reforma de la Carta Orgánica del Banco Central, que es analizada en diputados.
0: El oficialismo pretende conseguir los acuerdos necesarios para que ambas iniciativas puedan avanzar durante este mes. Para eso, la Casa Rosada mantiene negociaciones con distintos bloques políticos, especialmente con los sectores considerados aliados o dialoguistas.
1: El proyecto del Superrigi apunta a ampliar y modificar el régimen de incentivos destinado a grandes inversiones. La iniciativa busca generar condiciones especiales para atraer capitales y promover proyectos de gran escala en sectores considerados estratégicos para la economía argentina.
0: En paralelo, en diputados se analizan los cambios relacionados con el funcionamiento y las atribuciones del Banco Central. La propuesta forma parte de la agenda económica que el gobierno intenta consolidar durante esta etapa de gestión.
1: La temperatura en la ciudad de San Luis, 11 grados 7 décimas. En Villa Mercedes, 8 grados 1 décima. Y en la Villa de Merlo, 15 grados 6 décimas.
0: La hora 16, 5 minutos en todo el país. 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

0: Bueno, Cacho Castaña en la vuelta. Salió el arcón de los recuerdos de el tío Walter, ¡qué grande! Vamos todavía. Ahí está Walter Martínez musicalizando la tarde de hoy. Nosotros metidos ya en la última hora de nuestro programa.
1: El último tramo del show de la tarde.
0: Así es. ¿Fresco o no fresco a esta hora?
1: Depende de dónde estés. Si estás en Merlo, 15 grados décimas, bien, una temperatura agradable. Si estás en Villa Mercedes, 8 grados la temperatura. No estaría tan agradable, considerando que está haciendo mucho frío. Y acá en la ciudad de San Luis, 11 grados 5 décimas la temperatura.
0: Bueno, así de las cosas, y van a seguir de la misma manera.
1: Van a seguir, después vamos a ampliar.
0: Creo que el viernes levanta un poquito la temperatura, pero hay un par de grados más, no mucho, igual por abajo de 20.
1: No,
0: por eso, igual por abajo de los 20. y después el fin de semana desarregla un poquito, no quiero decir nada. Me parece que el domingo desarregla un poco, pero bueno, al mal tiempo buena cara, como dijiste vos hoy, que los chicos que se abriguen y puedan disfrutar de todas las actividades.
1: Que no pongan excusas. Dentro de las noticias del día, sabemos que el fin de semana falleció el papá de Lionel Messi, fue noticia en su momento, si bien los medios lo acompañaron desde lejos, sacaron alguna que otra foto, estaban esperando que alguien hablara. ¿Qué van a hablar? ¿Van a decir qué van a decir? El dolor por el cual está atravesando. Sí habló la mamá de Lionel, pocas palabras, creo que cruzó palabras con Marina Calabró, diciendo que estamos tratando de llevar lo mejor posible este momento. Y hoy el que hizo un posteo en su red social Instagram fue el mismo Leo, con algo que es lo que sentimos todos los que perdemos un papá. Pero viniendo de Lionel, el escrito se hace notar desde otro lugar, ¿no?
0: Sí, tiene un sentimiento especial,
1: diferente,
0: ¿no?
1: Les voy a compartir qué fue lo que escribió.
0: Por favor,
1: no,
0: sí,
1: lo leyó.
0: Claro.
1: Pa, todavía no puedo creer que te hayas ido. No caigo, mejor dicho, no quiero caer. Se me hace muy difícil imaginarme que ya no te voy a ver más, que no vamos a hablar más. Sé que estabas sufriendo y que es lo mejor, pero te fuiste muy pronto. Todavía nos quedaba mucho por disfrutar juntos. Tanto me pedías que juegue el último mundial y días antes de empezar fue cuando te pusiste peor. Era la primera vez que no ibas a estar en un torneo, pero mamá me decía que ibas a estar mejor y que ibas a estar bien para poder viajar. Yo te decía que íbamos a llegar a la final, así podías viajar. Estas palabras hoy tienen
0: un sentido especial.
1: Diferente. Cada vez que terminaba un partido esperaba y extrañaba tu mensaje. Ahí me di cuenta que la situación era fea de verdad. Así todo, no dejaba de pensar en llegar lo más lejos posible para darte tiempo y que vieras un partido. Llegamos a la final y no pudiste estar. Quería ganarla para llevártela y mostrarte una nueva. No pude. Las piernas no me daban más. Esta vez intenté ir contra mi físico, pero no pude. Nunca pude sentirme bien.
0: Eso es una confesión tremenda.
1: Con el mundial que hizo.
0: Tremenda.
1: Pasando el peor dolor que puede pasar uno como hijo, que sabes que tu papá está mal y tenés que seguir adelante.
0: Quiero ir un partido más para darle tiempo al viejo que se siga reponiendo, ¿no? Y llegar a la final y tener, porque se especuló en algún momento con si los Messi, papá, mamá, iban a ir a esa supuesta final a la que íbamos a llegar. Y bueno, nada, es lo que él dice ahí, ¿no? En esa parte donde esperaba cada mensaje, y cuando los mensajes no llegaron me di cuenta que la cosa no venía bien, palabra más, palabra menos, ¿no? Pero fíjate el sentimiento de Leo de decir, es una confesión de alguna manera, algo que en reportajes no lo ha dicho. Las piernas no me daban más. No,
1: iba contra
0: le quise ganar al cuerpo.
1: Claro.
0: ¿No?
1: Cuando llegué creías que habíamos perdido la final por penales. No pudimos hablar de nada de todo lo que pasó. No pudiste disfrutar nada. No fuimos campeones, pero no sabes cómo disfrutamos cada partido. Una vez más tenías razón, tenía que estar y jugarlo. Te cuento esto porque fue lo último, lo único que no pudimos hablar, porque todo lo demás, ya lo sabes, hablábamos todos los días y nos veíamos cuando se podía por mis compromisos. No sé qué voy a hacer sin vos. Acá está la parte que a mí cuando la leí
0: te estruja el corazón.
1: Y sí. No sé qué voy a hacer sin vos, no sé cómo voy a seguir. Yo solo jugaba al fútbol y ahora tengo bastantes dudas de que vaya a seguir haciéndolo por mucho tiempo más. Estuviste al lado mío desde el principio, faltaba tan poquito para el final, ¿por qué no aguantaste ese poquito más y terminábamos juntos? Sé que tu felicidad era ver bien a tu familia, a tu mujer, a tus hijos y sobre todo, sin que se enteren los otros, verme jugar a mí. Desde chiquito siempre fue así, me llevabas a todos los entrenamientos, apenas llegabas de trabajar, a muchos me llevaba mamá porque vos estabas trabajando. Obviamente a los partidos no faltabas a uno. Cómo sufrías viéndome y cómo disfrutabas, aunque nunca me regalabas muchos elogios. Fuiste papá, amigo y representante. Siempre eras la persona que tenías que ser en cada momento y nunca te equivocaste en nada. Más allá de algunos reproches o peleas, siempre tenías razón. Al final, se terminaba dando como vos decías. Te voy a extrañar mucho, pero siempre vas a estar presente y sobre todo en la educación de mis hijos, porque les enseño y los educo como ustedes lo hicieron conmigo. Descansa en paz y cuídanos desde arriba como lo hacías acá. Gracias por todo, te amo, pa.
0: No, es tremenda. La verdad que es la primera vez que Messi abre el corazón, me parece.
1: Sí, por eso...
0: Pero digo lo de la primera vez
1: desde que Messi es Messi.
0: Desde que Messi es coincido. Messi. Coincido.
1: Lionel es muy reservado, no tengo mucho registro de nada, que haya dado nada. Notas, y menos de este estilo, que en realidad no es una nota, es cuando uno tiene el corazón roto porque perdió a un ser querido.
0: Sí, sí, sí. Ahí es Messi con el corazón en la mano, claro. Ofrendándolo a su papá, pero a través de su papá dejando mensajes claros, me parece, ¿no?
1: Lo que fue para él este Mundial.
0: Sí, sí, sí. Bueno, y en esa última parte está bien, tiene que un poco que ver también con este presente, con lo que está ocurriendo por dentro, en esto de la pérdida y demás, y saber, no es tonto Messi, no por nada es el mejor jugador del mundo, cuáles son sus propios límites, en no lo futbolístico, porque la magia está intacta, no, pero sí desde el cuerpo, principalmente.
1: Entenderlo.
0: Y por eso en esa última parte, de alguna manera, también le dice, ¿no? Me faltaba poquito para terminar esta carrera,
1: le dice. Que le hicieron juntos.
0: ¿Cómo te me fuiste antes? Lo hubiéramos terminado juntos. Y eso habla a las claras de que tiene una decisión tomada Lionel con respecto a su futuro, ¿no? Que no sabemos dónde termina o hasta cuándo y demás, pero que tiene una decisión tomada, es evidente que lo tiene.
1: Y coincide con este momento tan triste en la vida.
0: La pregunta es si esto acelera las cosas también.
1: Y probablemente.
0: Si esto acelera el proceso en cuanto a un Messi, decir. No tengo hoy ganas de jugar. No tengo hoy ganas de que no me esté viendo mi viejo. No, ¿y quién le puede reprochar
1: algo? Nadie tiene un gramo de...
0: Hay solo tres personas que le pueden dar vuelta a la idea.
1: Los hijos. Solamente los
0: hijos. Son los únicos que, si se le paran adelante, le dice, papá, no vas a jugar más, te queremos ver. Lo pueden llegar a mover algo y continuar con lo que tenía previsto, por lo menos no sé hasta cuándo tenía el contrato que tiene vigente ahí con Miami. Yo creo que con la selección el lío cerró un capítulo. A mí me parece que el lío cerró un capítulo con la selección. Pero bueno, ojalá no, pero estoy convencido de que sí.
1: No, a mí me parece que sí.
0: Estoy convencido de que sí.
1: Hizo todo.
0: Y es más, el otro día escuchaba a mi abuela... Nada que ver con nada, pero escuchaba a un colega en Barcelona que hablaban de distintos temas y entre ellos salió el tema Messi y el vínculo con España a partir de la final. Uh-huh. Y bueno, todavía no falleció el papá de Lionel cuando fue este reportaje que cuento. Y hablaban, bueno, ¿y cómo lo siguen viendo? Es del ídolo en Barcelona, el periodista, sí, el colega estaba en Barcelona.
1: Sí, sí, sí.
0: Dice, acá Messi se fue, pero nadie dejó de pensar en Messi. Messi sigue siendo el hijo pródigo que todos esperan que vuelva. Aunque todos tienen en claro y saben, decía el colega, que no va a volver, por lo menos de lo futbolístico. Y mucho menos si Laporte sigue siendo el presidente del club. Pero...
1: Tampoco sé si volvería a vivir allá, porque...
0: Vos sabés que a eso quería llegar. El tipo dice que sí.
1: ¿Él dice que sí?
0: Dice que tiene la casa intacta, que la casa está...
1: Eso no quiere decir nada.
0: Con el personal que habitualmente tiene, que la tienen en funcionamiento y que...
1: Pero no quiere decir nada, porque vos ves imágenes que suben por ahí algún fanático que se lo cruza en Miami.
0: Sí.
1: Y vos lo ves a Lionel, que anda... tranquilo en los supermercados, que saluda a la gente porque es muy amable, es muy educado, sí. Está todo bien, pero me da la sensación que desde lo personal está llevando una vida un poco más tranquila en los Estados Unidos más de lo que podría llegar a tener acá, olvídate. Pero
0: no, yo creo que Argentina Miami, no sería un lugar lógico de residencia no. de Messi.
1: Y así como tiene casa en Rosario, tiene su casa en Barcelona y tiene su casa en Miami, gente que puede tener sus casas.
0: Sí, donde se le dé la gana, tiene hoteles, tiene de todo.
1: Tiene de todo, sí. Pero digo, para vivir, a mí me da la sensación que en este momento de su vida lo está pasando más tranquilo en Miami que en otra parte del mundo.
0: Puede ser. Sí, sí, puede ser también. Pero bueno, ellos tienen en Barcelona la esperanza, o no sé si alguna vez Messi habrá dicho algo y nosotros no lo sabemos, nosotros volvemos a vivir acá y yo me retiro y vivo en Barcelona. Pero ellos están convencidos de que eso va a ser así. Cuando él deje el fútbol, Barcelona va a ser su lugar de destino. Ellos en Barcelona lo ven de esa manera.
1: Bueno, besitos a la gente. Pero
0: yo coincido con lo que decís vos.
1: Los chicos, los ves que están jugando a las inferiores del...
0: Sí, pero no te olvides que Thiago es el mayor.
1: Sí.
0: Ya está camino a la Masía en Barcelona. Ojo con eso.
1: Mira, pero él dijo igual, ya salieron notas viejas, voy a jugar para la Argentina, porque ya estamos buscando el próximo capitán de la selección argentina y falta un montón. Parece, no me terminó la primaria.
0: Pero bueno, lo cierto, y volviendo al principio de esto, Messi con el corazón en la mano, sin duda, que creo que nos llegó a todos con el mensaje.
1: Y va a transitar esta tristeza como la tenga que ser, y el duelo, esperemos que lo pueda pasar en familia, porque uno necesita la contención familiar, sobre todo en este momento.
0: Señores, pausa, la última. Nos metemos en la parte final de este show de la tarde del miércoles.
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0: Lapsus, orando para la vuelta de la pausa, la propone Walter Martínez ahí desde los controles. Nos metemos en el último cuarto de hora, prácticamente un poquito más. Cuarto y la yapa de nuestro programa de hoy.
1: Rocío Quiroz, cantando, acompañando acaso en el video.
0: En el video, exactamente. Hablábamos de lo lindo del video y de cómo pegó este tema de Casu. Verdaderamente, entró mucho en la gente.
1: Y sí.
0: Es más, cuando ella se presentó en Cosquín, fue esta temporada de verano, tengo la duda si fue en Cosquín o si fue en Villa María, fue cantando distintas canciones de ella y la gente...
1: La apertura que hizo.
0: Tibiati, sí, muy
1: la
0: buena.
1: La apertura con, que hizo con, bailando.
0: Eligió todas mujeres de Córdoba, sí, bailarinas.
1: Espectacular.
0: No, estuvo fantástico. Fue en Cosquín.
1: En Cosquín.
0: Fue en Cosquín. Y en un momento determinado, bueno, las canciones... La gente la acompañaba.
1: Sí, hasta que...
0: Y hasta que empezó a sonar este tema y ahí la gente... Y entonces yo sé, tengo en claro, dice que todos me conocen por la chica de...
1: Pero bueno.
0: Y bueno, pero qué sé...
1: Cantamos con más ganas, a todos nos pasó
0: alguna vez. El mundo de los artistas va por ahí a veces. Casu en su estilo de trap por ahí no tiene tanta entrada en el común de la gente.
1: En la mayoría, lo que
0: pero tiene con este tema la cantamos todos.
1: ¿Quién no la canta?
0: Encima después metieron, no sé, pero mínimamente 5 o 6 versiones más ahí respecto al tema. La cantó Leuge Quevedo, la cantó Maggiolave, la cantó alguien más que ahora se me está escapando, pero ha tenido distintas versiones el tema, y en vivo ni te cuento, la mayor parte de las bandas en algún momento de ese verano la metieron porque le había pegado un montón en la gente.
1: Bueno.
0: Aparece Rocío Quiroz ahí en el video, aparece en el escenario Karina, la princesita. Y aparece el Chili también. Lo que pasa es que como el Chili solo toca el acordeón, no está para aquellos que no lo conocen tanto, que fue muy popular en los 2000 con Mensajeros del Amor. Se llamaba la...
1: Sí, espera que estoy buscando. Lo tengo registrado.
0: Google a Martínez, te pido por favor, le vamos a poner un pedacito a Lore. Cuando lo escuches sonar, más allá del estilo de que puede no gustarte, porque puede ser, no todos les gusta.
1: No, pero hay gente que te dice,
0: yo eso no escucho. Y
1: yo
0: se
1: no
0: entiende.
1: Escucho en específico un montón de cosas,
0: pero hay
1: no
0: temas que fueron tan
1: música.
0: Radializados.
1: Ah, bueno,
0: que, claro, entonces, Él Soy Yo, busca de Mensajeros del Amor. Él Soy Yo era un clásico del Chili con su grupo en ese momento. Se llamaban así, Mensajeros del Amor. Y pegó, sonó en todas las radios, sonaba por todos lados. El tema, entonces, era inevitable no conocerlo, como quien dice, de alguna manera, ¿no? Lo tenés, te compro 2 manos, ¿qué querés que haga? Ahí está, escuchá un poquito, escuchá.
2: Soy yo.
1: Ah, pero sí. Por ahí el nombre, pero sí, esto sí lo escuché.
0: ¿Levantó un toque?

0: Ese es Mensajeros del Amor. En esa época, en los años 2000, más o menos sonaba. Y es el Chile Fernández, el líder de esa banda Mensajeros del Amor, y es el que aparece tocando el acordeón con unos anillos ahí que aparecen en el video, en el tema de Casu, ¿no? Bueno, son pastillitas que Casu
1: uno conoce y las comparte.
0: Sí, pero que aparte habría que preguntarle a Casu por qué, ¿no? ¿Qué quiso significar con esto de sumarla a Rocío Quiroz como compañera de aventuras de los bailes? El Chili en el escenario junto con Karina. Debe tener canción, alguna impronta ahí.
1: La canción daba para que fuera Karina la que hiciera el cierre del video.
0: Estaba ahí, sí. Son sus mensajes.
1: Los mensajes.
0: Es real. Bueno, por ahí va la música. También nos gusta a veces charlar un poquito de música. Damos vuelta completamente la página. Cumple 79 años lo que es el Consejo Profesional de Ciencias Económicas de la provincia de San Luis. Uh-huh. Hoy convocaron a los medios justamente para contar qué tipo de actividades van a estar realizando con motivo y con relación precisamente a este tema en particular. Y uno de los que estuvo hablando en relación a la cuestión es Nicolás Siri. Nicolás es el gerente de lo que es el Consejo Profesional de Ciencias Económicas, y charlando con los medios contó nuevos proyectos que se vienen, algunos objetivos también, siempre en el marco y en el contexto del aniversario número 79 de esta institución, que es la que nuclea a todo el mundo económico, por así decirlo, a los contadores, etcétera, etcétera. Siri decía lo siguiente.
2: Y bueno, buenos días. Sí, es un día especial, son 79 años, una institución que tiene una trayectoria, tiene un prestigio, ¿sí? Y la verdad es que bueno, muy contentos de haber estar celebrando, ¿no? 79 años, en víspera de los 80, realmente. Los 80 años tenemos pensado hacer una serie de actividades, estamos preparándonos para la ocasión, pero en este momento, bueno, estamos ya celebrando un nuevo aniversario.
3: ¿Cuáles son los objetivos de la institución?
2: Bien, nosotros básicamente, digamos, salvaguardamos al profesional en ciencias económicas, defendemos el ejercicio legal de la profesión. Digo, profesión de ciencias económicas, no solamente contadores públicos, en realidad la organización, el concepto es integrado por contadores públicos, conformado por contadores públicos, licenciados en economía, licenciados en administración, actuarios también. Tenemos una matrícula de 1.850 matriculados activos, así que básicamente es eso, ¿sí?
3: Bueno, ¿cuál es la importancia de estar matriculado?
2: Bien, el hecho de estar matriculado, bueno, es un requisito para el ejercicio legal de la profesión. Hay una ley provincial, una ley nacional y una ley provincial que así lo indica. Quedo graduado en ciencias económicas, en las carreras que mencioné anteriormente, tiene la obligación de pertenecer a un organismo, digamos, provincial, a su consejo. Pero bueno, más allá de la obligatoriedad que lo indica la ley que el ejercicio sea legal, el ejercicio de la profesión sea legal, el hecho de pertenecer a la institución, bueno, le brinda una serie de beneficios, servicios, que realmente son inconmensurables, así que creo que lo mejor que puede pasar es que el colega siga perteneciendo, se sume, por supuesto. Hay profesionales que aún no lo han hecho, y los invitamos, por supuesto, los instamos a que formen parte del consejo.
3: Están haciendo hincapié no solamente en la contención del profesional, sino de aquellos futuros profesionales con capacitaciones en instituciones como en la Universidad Católica de Cuyo, donde son formadores de futuros profesionales.
2: Exactamente, nosotros tenemos vínculos, tenemos convenios marcos con las principales universidades provinciales que funcionan en la provincia, y la idea es estar desde temprano, ¿no? Estar cerca del futuro graduado. Nosotros acompañamos, inclusive a través de una comisión de jóvenes integrada por jóvenes profesionales matriculados, tratamos de estar desde los primeros, digamos, desde que comienza la vida profesional, ¿no? Del nuevo graduado. Entonces, estamos presentes con las universidades, inclusive de los mismísimos actos de colación. En ese momento hacemos un primer contacto con ellos y rápidamente intentamos traerlos, acercarlos, sumarlos a la institución.
0: Hasta ahí la palabra de Nicolás Siri, el gerente de lo que es el Consejo Profesional de Ciencias Económicas, contando un poco en líneas generales el desglose de que hablamos cuando hablamos de justamente la labor que ellos realizan, pero también lo que se viene en el marco y en el contexto de estos 79 años de la institución, que es una cantidad importante, insistimos, nuclea todo lo que es el ámbito que tiene que ver con los contadores y demás, que tienen que estar colegiados, porque aparte reglamentariamente...
1: Tenés que estar matriculado.
0: Sí, sí, sin una matriculación, están por afuera del marco de la ley. Yo recuerdo hace unos años atrás una campaña fuerte para que quienes estuvieran en la actividad se matricularan, fueran parte, porque a partir de ahí van a empezar a haber algún tipo de inspecciones y demás, y como consecuencia, sanciones. Ya hace unos años, igual de esto, creo que esa cuestión ya quedó debidamente normalizada, pero bueno, hoy por hoy, precisamente la cuestión con el Consejo Profesional de Ciencias Económicas pasa un poco por ahí.
1: Bien.
0: Más temas que me habían quedado en el tintero, espérate que quiero buscar los apuntes, porque tienen que ver uno de ellos, espérate que lo encuentro, lo tengo acá, el apunte en mi cuaderno, sí. Sí, voy y vengo con distintos temas. Hemos hablado en los días anteriores, de hecho antes que se fuera Hernán de vacaciones, habíamos estado hablando de la cuestión que tiene que ver con el endeudamiento y lo que tiene que ver con la morosidad y todo lo demás.
1: Incluso lo que pasó con esto de la aplicación del Banco Nación que no funcionaba, con el adelanto de sueldo.
0: Totalmente.
1: Que
0: era
1: lo que pasó, que la gente estuvo pasando mal momento por esa aplicación. Complicado.
0: Exacto, que por suerte después se normalizó y bueno, todos pudieron...
1: Pero hoy también hablábamos sobre el nivel de morosidad que tiene la provincia.
0: Escuchá los datos a nivel global, porque me llamó mucho la atención y por eso me lo apunté, amerita que en algún momento podamos avanzar con esto una vez más con profesionales de la economía que nos puedan graficar un poco más el impacto. Nosotros nos quedamos con los números solamente, pero el número general es que somos 45 millones de argentinos en el país.
1: Sí, aproximadamente.
0: Un poco más, poco menos.
1: Poco más, poco menos.
0: 20.5 millones. 20.500.000 argentinos estamos endeudados de alguna manera.
1: Sí.
0: 20 millones y medio estamos endeudados de alguna u otra manera. 2.9 millones de argentinos, es decir, casi 3 millones de argentinos, para dar un número más redondo y más práctico, deben... en esto de estar endeudado, entre 2 y 5 salarios.
1: Es un montón.
0: Para que usted se dé una idea, usted gana 500.000 pesos, está debiendo hasta 2.5 millones.
1: Es un
0: montón. Hasta 2.5 millones. Entre 2 y 5 sueldos o salarios, es lo que está endeudado 3 millones de argentinos de ese universo, de más de 20 millones... que de por sí tiene deudas contraídas. El promedio de es de 2.5 millones de salarios de deuda. Es decir, en el promedio general de lo que todos los que tenemos alguna deuda contraída tenemos empeñado 2.5 de nuestro sueldo. Es decir, 2.5 sueldos.
1: Para pagar deudas.
0: Destinado a pagar deudas en el promedio que dan los números que surgen de cifras oficiales.
1: Es un montón.
0: De cifras exclusivamente
1: cuando
0: oficiales.
1: Veíamos estas cifras la semana pasada, hablaba del nivel de morosidad que San Luis tenía, estaba dentro de las provincias que tenía más deuda.
0: Sí.
1: Y no por deuda de me compra un auto, un yate, no sé qué. Para poder vivir.
0: Totalmente.
1: Para pagar comida. Eso es mucho.
0: Y los puntos de refinanciación y todo lo que amerita con relación precisamente a toda esa cuestión. Y te voy a dar un dato que, sumado a esto, es más alarmante aún, pero que es un dato de la realidad.
1: Estamos hablando de lo que está pasando, no estamos apuntando a nada.
0: Son números fríos de la economía real de lo que nos pasa a los argentinos hoy. En todos estos números que damos a conocer, 20 millones y medio de argentinos endeudados, el promedio de endeudamiento, 2.5 sueldos, 3 millones de argentinos que deben entre 2 y 5 salarios. Acá en estos datos que son oficiales, no están registrados todo lo que son los préstamos en negro y que los hay.
1: Eso sí.
0: Los prestamistas, ¿sí? Los que están por afuera del sistema.
1: No tenés tarjeta, no.
0: Los que
1: tenés
0: te prestan
1: banco.
0: Plata por semana,
1: claro,
0: y la devolvés. Que
1: devolverla.
0: Todo ese otro universo que también existe.
1: Y que sabemos que existe.
0: Y que mucha gente accede.
1: Y bueno,
0: Todo eso no forma parte de estos números que contamos.
1: Pero accede por una cuestión de que no están en blanco en ningún lado, necesidad. Es pura y exclusivamente necesidad, no pura es otra cosa. Exclusivamente necesidad.
0: Coincido con eso.
1: Es muy alto.
0: Si el endeudamiento en blanco es todo esto que resumimos, imagínate si le tenés que sumar el endeudamiento en negro.
1: Complicado.
0: Sí, muy, muy complicado. El punto es, ¿cómo salís de acá? Con otra fórmula que no sea inyectarle plata en el bolsillo a la gente. ¿Cómo haces para salir sin descuidar lo que este gobierno a rajatabla ha intentado sostener, que es el déficit fiscal ordenado, el déficit cero, sin emisión principalmente, o con la emisión puntual para determinadas cuestiones, no para, para la generación de plan o de entregar otro tipo de dinero según los números que maneja el Banco de Economía? Claro, exactamente.
1: Lo que a nosotros nos cuentan, lo que ellos dicen que están haciendo.
0: Claro.
1: Y no es lo que nosotros por ahí percibimos.
0: Y no. No. No. Yo leí ahí a una, no sé si es diputada o senadora por Santa Fe, que daba a conocer ayer en sus posteos de redes, un poco un desglose de lo que charlamos el otro día también acá, de lo macro y lo micro, que sí. El presidente insiste en que no hay que dividirlo en macro y micro,
1: cuando
0: la
1: le
0: economía
1: conviene,
0: es una sola.
1: Cuando le conviene.
0: Esta diputada lo desglosa y pone en un lado todo lo que ella entiende son los logros habidos en materia económica. Y claro, cuando vos los lees, cuando vos le prestás atención a eso, sí, son números en positivo, todos los números mejoraron. Uh-huh. Todos los índices que estaban explotados se fueron acomodando. Uh-huh. Pero ¿y el día a día?
1: No podés, nosotros no podemos.
0: Porque ese es el punto, el día a día.
1: Agradezco que nos quieran explicar la diferencia, la importancia, lo bueno, pero nos importa el día a día, lo que vivimos y lo que sabemos que le está pasando a un conocido, que nos está pasando por ahí a nosotros mismos, tomando préstamos para poder poner una cuestión u otra. Lo que es tan empíricamente bonito entre micro y macro, nosotros sabemos que la realidad que vivimos es muy diferente. Si no, estos números tan duros, con tanta deuda, no serían tan fuertes al momento de decirlos todos juntos.
0: Bien, así las cosas, con los fríos números de la economía, que no son otra cosa que los fríos números de la realidad de los bolsillos, de cada uno del que está del otro lado escuchando, no, de nosotros mismos,
1: claro,
0: que vivimos todos en el mismo país, ¿eh? A uno le va mejor, a otro le va distinto.
1: Que son muy pocos a los que le va muy bien.
0: Bueno, hay un desglose de eso. Hoy no tengo tiempo ya.
1: No,
0: ya nos estamos yendo,
1: pero lo podemos seguir tratando.
0: Pero hay una evaluación que se hizo, a ver si lo puedo sacar rapidito. Ya estamos de retirada, ¿eh? No están los muchachos en el día de hoy. En un ratito están. Viene arriba la radio.
1: No hacemos cruce, pero sí.
0: No hacemos pase. Los muchachos llegan a un ratito, están con un par de compromisos y por eso no van a salir al aire ahora. Insisto, mañana nos metemos bien de lleno en el tema.
1: Mañana no hablamos de comida, no hablamos de lo que no come serviría. Vamos a dedicarnos a hacer un programa con un poco más de contenido, porque la gente mandó mensaje por voz, la cantidad de cosas que dijeron.
0: Argentina 2026, veamos. Esto es una encuesta seria.
1: ¿Sí?
0: 78% de los hogares está en clase baja o medio baja. 78% de los hogares está en clase baja o media baja. Tema que voy a abordar hoy en el programa streaming que arranco en vivo a partir de las 6 de la tarde y en Mix San Luis me pueden ver. Y voy a estar analizando la encuesta ahí en el streaming hoy. Después, mañana lo volvemos a charlar acá. Los números son tremendos. La pirámide social argentina
1: es
0: 2026. Por lo que se considera clase alta.
1: Estamos hablando de cuánta plata tiene que ganar alguien para ser clase alta.
0: Solo 7 millones y medio. En familia, 12 millones y medio.
1: ¿Quién llega a ser?
0: El 5% de la población
1: Nadie.
0: Argentina. La que le sigue, clase media alta, el segmento C1, solo el 17% de la población. Solo tiene que ganar 4 millones de pesos, en familia 5 millones y medio y estaría ya en esa clase media alta.
1: No llegamos ahí.
0: Y a partir de ahí, la pirámide de la clase media para abajo, el 26% con un ingreso de 2.200.000. El 31% con un ingreso de 1.5 millones.
1: Pues ya dejemos de decir clase media, está pulverizada.
0: Y el 21% con sueldos de hasta 900.000 pesos. Se los consideran clase baja y esa ya baja por debajo de la línea de pobreza.
1: Debajo de la línea de pobreza, inclusive. Que es un montón.
0: Pero es un desglose rápido el que le hago ahora, mañana lo analizamos, ¿sí?
1: Déjame darte un adelanto cómo va a estar el tiempo.
0: Por favor, y nos vamos
1: con eso. Toda la provincia. Jornada con leve ascenso de las temperaturas máximas y algo inestable. El cielo estará entre parcial a mayormente nublado, con baja probabilidad de precipitaciones en el este provincial. En promedio se esperan mínimas de 2 grados y máximas de 16. El viento será del sector noreste con algunas ráfagas. Esto es para toda la provincia para el día de mañana. Jueves.
0: Mañana 2 de la tarde, ¿tiene algo que hacer?
1: Vengo a la radio, ¿vos?
0: Nos encontramos acá, entonces,
1: ¿te parece?
0: En la puerta.
1: Dale.
0: Con el candadito cerrado como siempre. Walter Martínez en la puesta en el aire hoy. Gracias, Waltito.
1: Un placer.
0: Ya nos vamos a reencontrar, ya le vamos a mostrar tus dotes de asadora a Lorena también.
1: Ah, bárbaro.
0: Se queda en el aire de la radio, ya llega Arriba la Radio. Con Daniel, con Gustavo, nosotros mañana estamos de vuelta. Chau, pásenla lindo.
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0: 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Muy buenas tardes, bueno, miércoles 12 de agosto y ya estamos en el aire, ¿eh? Desde este momento y hasta las 8 de la noche. Este espacio para encontrarnos, informarnos, debatir y por supuesto acompañarnos, ¿eh? Arriba la radio por Radio La Bomba, llegando a Villa Mercedes, a San Luis, a Merlo, a toda la provincia, ¿eh? Hoy tenemos una tarde cargadísima de información. Vamos a repasar qué está pasando, por supuesto, en cada una de nuestras ciudades, las noticias que marcan la agenda nacional y también lo que ocurre en el mundo, ¿eh? Además, bueno, protagonistas, entrevistas y la participación de ustedes, porque queremos saber lo que está pasando ahí en tu barrio, en tu trabajo, en la calle. Queremos saber todo. Prepárate, unos mates, subile el volumen a la radio y acompañanos, ¿eh? Esto es Arriba la Radio, que ya está en marcha. Es un gusto estar con todos ustedes y hacemos juntos esta radio hasta las 8 de la noche. No se muevan.
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0: Bueno, vamos a dar una vueltita por la provincia de San Luis, ¿eh? Realmente una tarde muy fría en Villa Mercedes, por lo menos, ¿eh? Un cielo totalmente cubierto, un cielo totalmente gris y una temperatura que no pasa los 8 grados 4 décimos. La mínima de hoy fue de un grado bajo cero a las 7:25, así marcó a Grosal esto, ¿eh? San Luis capital en estos momentos tiene una temperatura un poquito mejor, 11 grados 1, y la mínima fue de 4 grados. Y la máxima no estuvo muy lejos, estuvo en los 13 grados a las 14:27. Y nos vamos rápidamente a la Villa Turística de Merlo, allí en el 92.7, nos escuchan en todo el Valle del Colnar. La temperatura, 14 grados 8 décimos, y la mínima fue de 5 grados a la hora 7:37. Se nos vino el invierno, muchachos, se nos vino el invierno. Bueno, ¿qué dice el Servicio Meteorológico Nacional? Bueno, indica que por lo menos para esta zona central de la provincia de San Luis tendremos probabilidades de lluvias, lloviznas y luego lluvias aisladas en un 40% de probabilidades. Eso es por ahora lo que indica el Servicio Meteorológico Nacional. Pero para mañana, o por lo menos para la madrugada, también lluvias aisladas, madrugada del 40 al 70, aumentan las probabilidades. Vamos a ver qué se da. Alertas meteorológicas, por ahora no tenemos, ¿eh? Está en verde el mapa de toda la provincia de San Luis, incluido en el día de hoy, ¿eh? Bueno, con este frío, mirá, vamos a medir un pie, porque hay una hermosa iniciativa solidaria que llegó a Plaza Pedernera, aquí de Villa Mercedes, donde colocaron una casa destinada a brindar refugio y protección a los perritos que viven en situación de calle. Bueno, ¿cómo hacen para convencerlos para que los perros la utilicen y todo eso? Bueno, estuvimos en contacto con Tamara Lluvero, que ella es presidenta de una ONG de proteccionistas de animales. Esa es de adoptame.bm, y esto nos contaba, la escuchamos.
1: Gente, este frío me da pie para contarles un poco. La idea que tuvimos fue instalar casitas para los perros comunitarios, esos perros que vemos todos los días, ¿no?, en la calle, y que todos los conocemos, pero no es de nadie, y a la vez de todos los comerciantes que están acá, por ejemplo, al lado de la Plaza Pedernera. Bueno, estas casitas, algunas son regaladas por la comunidad, ya que un proyecto de los Tigresas de San Luis fue la inspiración para llevar adelante toda esta idea, y la comunidad de Adoptame.m también se sumó. Entonces, cuando ya una casa ya está media viejita o necesita una pintura, nos la regalan y nosotras la reubicamos en donde vemos que hay animales comunitarios, como por ejemplo acá en la Plaza Pedernera, en la Plaza del Mercado, la Terminal, la Plaza Sarmiento. Y estas casitas sirven de resguardo para el frío, sombra para el verano, y también para seguir un plan sanitario de estos animalitos, ¿no?, que nadie controlan, como la vacunación, la castración, que hay que hacer hincapié en esto, porque hoy hay un animal comunitario, pero en 2 años son 5, si no los castramos a esos que están en la calle, ¿no?
2: Uh-huh. Tamara, ¿y cómo hacen los perros? ¿Se acercan solos? ¿Los llevan ustedes ahí? Porque yo me preguntaba ayer, cuando veía que estaban listas las casas, ¿cómo hacían los perros para saber que estaban ahí las casas? ¿Cómo hacen para reconocerlas, digamos?
1: Bueno, primero hacemos un relevamiento. Por ejemplo, acá hay un par de locales muy conocidos. En la Plaza Pedernera, por ejemplo, hay un restaurante, una heladería, un bazar. Entonces, los mismos comerciantes se comunican con nosotros y nos cuentan. Hace 1 año, 2 años hay un perrito acá en la plaza, nosotros le damos de comer. Y el primer proceso es el relevamiento de los perritos. Y después nosotros ubicamos la casa. Entonces los comerciantes acercan comida a la casita y ellos ya se van familiarizando. A la noche duermen acá en la casita y en el día estos comerciantes les dan de comer, o nosotros mismos también. Por ahí tienen una herida, nos avisan, nosotros nos acercamos, los curamos. Algunos comerciantes se hacen cargo del traslado. Es todo un trabajo en equipo, ¿no?, con la comunidad.
0: Sin duda. Tamara, sabemos que hay muchísima gente que ama a los perros, a las mascotas. ¿Cómo hacen ustedes cómo podemos hacer nosotros que amamos a las mascotas para trabajar junto a ustedes, para sumarnos a este proyecto que se llama Adoptame.bm?
1: Bueno, tenemos un Instagram, el Instagram es Adoptame.bm, si no, bueno, tenemos un número que es 2657-7752-21, y nada, ayudar está en un simple clic en compartir una publicación. Si tenés alguna ropita que no te sirva, nosotros hacemos almohadones para estas casitas comunitarias que tenemos. Cualquier aporte es muy significativo. Es más, si quieren sumar ideas, también nos pueden dar ideas. Mira, podemos hacer esto. Hay un grupo, la otra vez un grupo de jóvenes nos escribió, hicimos almohadones, hicimos chalequitos para los animales de la calle, cualquier...
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Finalmente Boquita ganó anoche, ¿eh? ¿Qué me decís vos? Bueno, finalmente metió 3-1. Gustó aparentemente en el segundo tiempo. Nosotros le decíamos que había sido horrible el tema de hasta que metieron el gol y después, bueno, que sí, Boca se merecía empatar. Bueno, finalmente empataron y pasaron al frente. Después, luego remontaron un resultado jugando bien. Bueno, pudo haber ganado por goleada. Cuestión es atender el retroceso y el nivel de los defensores. Pero Boca está gustando, ¿eh? Boca está gustando, mete miedo, es el equipo de los volantes, pero también de los delanteros. Es cierto que la diferencia es corta, ¿eh? Podría haber sido de 6 o 7-1. Y terminó apenas en 3, pero en realidad lo que preocupa es que el 9 no haga goles, si este equipo sigue jugando así. Algún día la van a meter, Merentiel, o cuando vuelva Vareiro, o Jiménez cuando salga del indulto que está atravesando. Bueno, es un equipo que mete miedo más allá del rival, obviamente flojísimo, que en el día de ayer la había tocado, ¿eh? Porque en definitiva, a ver, sea como fuera el adversario, hay que aplastarlo como lo aplastó Boca en el día de ayer, ¿eh? No cualquiera. Así que saludamos a la gente de Boca, que finalmente pudieron cantar una victoria un poquito más holgada, 3-1, pero como te decía, 6 o 7 goles podrían haber hecho en el palo, travesaño, 2 veces en el travesaño, una pelota, pasaba al costado, bueno. Gustó Boquita, ¿eh? 2657-584783 es nuestro teléfono para que ustedes se comuniquen y para que nos dejen su mensaje. Nosotros hasta las 8 de la noche los acompañamos en esta tarde hermosa para estar acompañados por la radio, ¿eh? Está frío afuera, hay un vientito que realmente corta la piel, ¿eh? Y nosotros, bueno, hacemos de compañía y tratamos de dar, por supuesto, el color. ¿Qué pasa del otro lado? Ustedes lo saben. ¿Qué pasa en su casa, en su barrio? Háganlo saber, ¿eh? A través de nuestro teléfono, el 2657-584783. 5 de la tarde con 28 minutos. Esto es Arriba la Radio y música para todos los gustos, ¿eh? Para todos los gustos. Así que pidan que hay. Dale.

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0: Hola Gustavo. Ah, siento que no estás el Gustavo. Hola Gustavo. Ah, siento que no estás el Gustavo. Hola Banana, ¿qué le pasó al Gustavo que no viene todavía?
1: Ya está viniendo, tranquilo.
0: No me va a estar engañando, ¿no? Mira que yo me voy a cruzar. Me voy a cruzar porque yo, acuérdate que yo vivo al frente, Banana, ¿eh? Y yo veo todo.
1: Claro.
0: Me voy a cruzar.
1: Bueno, tranquilo. Juana, ¿eh? Seguro que Juana tiene una voz media gruesa, media rara, ¿eh? Bueno, actualizaron el índice para calcular los saberes de quienes se jubilen a partir del mes de septiembre, ¿eh? El gobierno nacional oficializó el nuevo indicador combinado para que se aplicara sobre los salarios históricos de los trabajadores en relación de dependencia. La medida, bueno, rige para los ceses laborales posteriores al 31 de agosto y busca actualizar la base del cálculo previsional. En este caso, bueno, el gobierno nacional formalizó la actualización del indicador técnico que se utiliza para calcular los salarios históricos de los trabajadores en relación a la dependencia que estén próximos a tramitar su retiro. Y la medida fue oficializada a través de la disposición 10 del 2026 de la Subsecretaría de Seguridad Social, el área dependiente del Ministerio de Capital Humano, estableciendo un nuevo esquema que comenzará a aplicarse de esta manera y efectivo, ¿no? Obviamente, y efectivo. Así que en un ratito vamos a ampliar la información con respecto a este tema porque interesa y a muchos que nos están escuchando. 17:41 minutos, hay pronóstico de lluvia. ¿Lloverá o no lloverá sobre la provincia de San Luis? Cayeron un par de gotas, tal cual, es cierto. Eso me acabo de despertar de la siesta y vi ahí en el parabrisas, justo sin líquido. Justo sin liquidito me agarró. Qué bajón, no se ve nada sin liquidito, ¿eh? Hay que andar con mucho cuidado. 17:41 minutos, esto es Arriba la Radio por Radio La Bomba hasta las 8 de la noche, señores. Todas las

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1: Bueno, exactamente la hora 5 y 45 minutos. Este tema lo piden para Coti Agüero. Escuchá esto, ¿eh? Lo pide un gran amigo, pero en este caso es para su sobrina, que le encanta la renga y además dice que está embarazada y se ha venido a hacer unos controles aquí a Villa Mercedes, por eso nos está escuchando. Para Coti, entonces, la renga suena aquí en Arriba la Radio.

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0: Bueno, 5 de la tarde con 50 minutos. ¿Cómo estamos, Gustavo? ¿Qué dice?
1: ¿Cómo anda?
0: Buen día, buenas tardes.
1: Joven este Arce.
0: Muy bien, acá estamos, Gustavo, acá estamos. Mucho frío afuera, ¿eh?
1: La gente tiene que saber que usted no supera los 35 años de joven.
0: De aporte.
1: De aporte, sí.
0: De aporte no superó los 35 años, tal cual, ¿eh?
1: No, está... No, frío, friazo.
0: Horrible, ¿no?
1: Todo el día estaba así, ¿eh?
0: Sí, la verdad sí, que sí. La verdad que sí.
1: Así que imagínese los que tienen que pegar la vuelta por ahí en moto, bicicleta. No, está... Bastante, bastante frío. No sé, se ve poco movimiento, te aclaro.
0: Eso te iba a decir.
2: Hola, Gustavo.
1: ¿Lo escuché?
2: No está el Gustavo. Hola, Banana. ¿Qué le pasó al Gustavo que no viene todavía? ¿Qué está haciendo?
0: Claro, FM escucha eso y...
1: Claro.
0: Se vuelve loco, claro.
1: Dale letra, ese, vos
0: dale letra, exacto. Sí, no. Gustavo, hablando de todo un poco... hay pronóstico de lluvia, ¿eh? Hay pronóstico de lluvia para ahora y para la madrugada. Es muy probable que suceda, ¿eh? Es muy probable.
1: Digo que está en la...
0: ¿No le cayeron unas gotitas en el...?
1: No, te escuchaba, pero vos sabés que no.
0: A la siesta a mí sí, yo cuando me vengo... Tic, tic. No. Me di cuenta al subir a la cama.
1: Ah, mira.
0: De que ahí sí había una especie de... Que había llovido.
1: Así, imperceptible.
0: Y había llovido, sí, porque estaba todo sucio.
1: Sí, sí. Pero te digo que hoy está más frío que ayer, me parece, ¿eh?
0: O por lo menos es la sensación.
1: O es que ha estado parejito, porque toda la mañana, toda la siesta y ahora...
0: ¿Está para prender una estufa si tenés?
1: ¡No! Olvídate.
0: Oh, sí, cómo sí, calienta, sí, ¿no? Sí, sí. Usted olvidate. Me decía ayer que había prendido el hogar en la casa de su mamá. Papá.
1: Me llené de humo llené de humo a todos los que estaban ahí.
0: Exacto.
1: No lo prendo más, ya estoy multado.
0: Gustavo, tengo información en este caso de la Copa Argentina que vuelve a nuestra ciudad. Los octavos de final tendrán actividad en el Estadio Único de La Pedrera con el enfrentamiento entre Racing de Avellaneda y Belgrano de Córdoba, que se juega el próximo miércoles. Es decir, cuenta regresiva ya, ¿eh? 7 días.
1: Estamos.
0: Claro, 7 días.
1: Sí.
0: Exacto. Escuche bien la venta de entradas para la parcialidad de Racing y los precios que se manejan, ¿eh? Mire, miércoles 19 de agosto de 11 a 18 en el Palacio Municipal de los Deportes, aquí cerca, Colombia 123. Esto es para Racing. Y venta de entradas para la parcialidad de Belgrano de Córdoba el miércoles 19 de agosto de 11 a 18, pero en Casa de la Música, esto es Comandante Videla y esquina Pueyrredón sería, ¿no?
1: Me lo puedes repetir porque lo estoy anotando y no alcancé. Me quedé
0: Para Belgrano en Casa de la Música, para Racing aquí en el Palacio de los Deportes.
1: El mismo miércoles.
0: El mismo miércoles 19 de 11 a 18 horas. Pero no se van a vender entradas en el Estadio Único de La Pedrera, esa es la información que se ha brindado hasta el momento. Y escuche bien esto, los precios, hasta 11 años,
1: sí.
0: Popular, 50.000 pesos. Niños, hasta 11 años,
1: 50.000 pesos.
0: La popular va a salir 65.000 pesos y la platea... 90.000 pesos.
1: Me ha dejado mudo.
0: Bueno.
1: Mi amigo alcalde, cuando tenga que poner 400.000 ahí.
0: No, usted dice
1: me que parece duda. Que se queda en la casa.
0: Lo ve desde la
1: sí,
0: tele.
1: Olvidado.
0: Entrega para personas con discapacidad, comunicarse con la Secretaría de Discapacidad del Parque que funciona así en el Parque La Pedrera, la Secretaría de Discapacidad del Gobierno sería. Funciona así en el Estadio de La Pedrera. Bueno, repetimos entonces, octavos de final Copa Argentina, miércoles 19, 7 y cuarto de la tarde, aquí en el Estadio Único de La Pedrera, Racing Belgrano, se miden, el último campeón del fútbol argentino, estará nada más y nada menos.
1: Y nosotros estamos sin vender el pescado.
0: No, nosotros estamos acá en la duda, porque Neo quiere ir a hacer el programa allá. ¿Está? Y el director general de la radio quiere que Neo se quede acá.
1: Claro.
0: Es una cuestión de modo, ¿vio?
1: Claro, exactamente.
0: Pero,
1: de tecnología.
0: Claro, de tecnología. No, por tecnología se puede hacer como es. Pero el tema es... Claro, no, el tema es que se... No sabés... Ahí viene la Virgen.
1: Claro,
0: no.
1: Porque, claro.
0: ¿Me entendés?
1: No.
0: Claro. Pará, minuto silencio. ¿Me entendés? No da. No, se puede.
1: Claro, tiene que ser.
0: Neo tiene que estar ahí.
1: Claro.
0: Neo tiene que estar ahí. A ver, dicen la nueva modalidad.
1: ¿Qué? Son todos.
0: ¿Me entiendes? La rural, por ejemplo, la rural de Palermo. Estaba el operador adentro de la...
1: No, están todos ahí.
0: Están todos adentro.
1: De Mitre están todos.
0: De Mitre, de Cadena 3.
1: Imagina que se tira uno que quiere decir algo, ¿cómo hace?
0: Imposible.
1: No,
0: no hay forma.
1: El operador está aquí.
0: El operador estaba ahí. Pero bueno, qué sé yo. Bueno, escúcheme. Si no, 65.000. El precio de la platea.
1: Claro.
0: ¿Qué dicen ustedes, chicos?
1: No, yo si tengo que poner 90 me quedo acá. Encima no soy ni de Racing ni de Belgrano.
0: No, y no, perdón, 90 la platea.
1: No, 90, 90.
0: 65 90. La popular.
1: Claro, sí, sí, sí. No, me quedo acá.
0: 2657-584783, el teléfono totalmente habilitado en nuestra radio.
1: Está que arde, hay varios audios y mensajes, así que después cuando usted decida.
3: ¡Cuando usted quiera!

0: semejante. Estamos en la plaza del avión acá. Está lloviendo un poquito, pero frío, frío, chico. Acá estamos echando. Así que estamos acá en la plaza del avión, como les digo. Y está bastante fresquito, che. Pero no lo hacemos asco. Unos mates acá, una vueltita. No, para casa. Sí, estoy escuchando. Mírenme un temita de 80, como te estoy escuchando, hermoso. Te dicen, me hace acordar cuando íbamos a hablar el escargot. Ya, papá. Saludos. Víctor Gieri y la Rosa.
1: Sacate la camiseta negra, si no fueron con nadie. Encima tuvieron que echar dos a los otros para que puedan ganar el pelo. Cara dura. No quedaron tan fanáticos, loco. Fíjate en el fútbol. No juegan a nada ustedes. Es un equipo como colegial, más o menos.

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0: Buenas tardes, Dani, Gustavo, los saludo. Bueno, maravillosa tarde, le damos gracias igual a Dios porque estamos vivos, así que gracias. Si tenemos frío nos abrigamos, estamos en invierno, va a ser frío. Un breve comentario, chicos. Los paseadores de perro, ¿quién los controla que los perritos no sean maltratados, que no haya maltrato con los perros? Porque hoy encontré uno en la calle, un paseador de perros, y lo vi al perrito, un perro muy bonito de policía y muy maltratado. Y bueno, yo amo los animales, así que cruzamos un par de palabras. No lo pude evitar porque me duele mucho que traten a los animales así, a los animales más fieles que son los perritos. Eso solamente soy Isabel. Y si fuera posible, algo de Patricia Sosa. Gracias.
1: Bueno, 11 minutos de las 6 de la tarde. Muchas gracias a la gente que se está comunicando a través del 1257-584783, Gustavo. El paso doble, Gustavo, lo habían pedido, ¿no?
2: Exactamente, dice. Nos habían dicho, chicos, muy bueno el programa. Nos pedían un paso doble enganchado. Y ahora dice, gracias. Para mover el esqueleto está mortal el enganchado con tarantelas y chamamé. Yo Ajá. lo voy, dice, yo la voy a maltratar a la vieja, me cortó el tema.
1: ¡No! ¡No! ¡No, no!
2: Por el mensaje, no, Neo, no, por favor. Él dice, hola Daniel, ¿cómo están, chicos? Díganos, ¿va a mejorar el tiempo? Dígale.
1: Mire, yo le digo, me parece que no va a mejorar el tiempo por ahora, ¿no? Bueno. Por ahora, ¿por qué? Porque para mañana jueves... lluvias a la madrugada, del 40 al 70%.
2: Sí.
1: El día viernes, bueno, levanta un poquito la temperatura, 17 de máxima, una mínima de 2 grados y cielo parcialmente cubierto el cielo. El sábado, mínima de 4, máxima de 16. Y el domingo, otra vez lluvias, así que no mejora nada, señor. O señora, no sé quién era.
2: Señora.
1: Señora.
2: Y espere que ahí no termina el mensaje. Dice... Si le podemos pasar un tema de Michael Jackson, Soy Meche, ¿eh? La misma que pregunta del tiempo, si va a mejorar, tiene un tema después de Michael Jackson.
1: Muy bien, bueno, sí, sí, en un ratito se lo pasamos, Neo, ¿te parece?
2: Claro,
1: dale. Sí. Sí, sí, sí, perfecto. Bueno, chicos, ¿me pueden repetir el precio de las entradas, por favor?
2: Sí, cómo no.
1: Yo se lo digo.
2: Sí, repeat.
1: Oh, hasta 11 años... 55 mil pesos, menores de 11 años, 55 mil pesos. Popular, 65 mil pesos. Y platea, 90 mil pesos. Esos son los precios oficiales de la empresa Torneos y Competencias, que es la que maneja Copa Argentina.
2: Sí, sí, sí.
1: Exactamente. Le digo algo, un ejemplo le traigo. Cuando jugó River, Ciudad de Bolívar...
2: Sí.
1: La de 90 mil pesos quedó vacía, ¿eh?
2: No vino nadie.
1: No vino nadie. Era de River, era para River.
2: Claro.
1: Pero quedó totalmente vacía esa tribuna.
2: Ahora, por la proximidad de Belgrano, puede mejorar un poco y, bueno, Racing habrá que ver. Pero la persona que viene desde, supónete, de Buenos Aires, ¿no? O del mismo Córdoba. 90 más el viaje todo, ¿cuánto tenés que tener?
1: Una,
2: sí.
1: Si venís con tu hijo, ¿cuál es el sueño de todos?
2: Claro,
1: compartir
2: claro.
1: Un partido de fútbol con tu hijo.
2: Tenés 200 mil pesos ahí en el vamos. Y los gastos todo sigue arriba de 500 mil pesos. ¿O me quedo corto?
1: No sé, yo le pregunté a los muchachos acá para ver si de alguna manera ellos tenían cómo hacer un paralelismo con un Copa Argentina en Córdoba, un Copa Argentina en Buenos Aires, un Copa Argentina en Salta. ¿Se manejan los mismos precios, muchachos?
2: Claro, y para mí sí, tendría que ser así, sí. O sea, debe haber un precio oficial para Copa Argentina, creo.
1: Sinceramente, te lo digo... elevadísimo, me parece a mí, no sé si me equivoco o no me equivoco, a mí me parece súper elevado el
2: sí.
1: precio.
2: Sí, coincido.
1: Salado.
2: Coincido, ¿eh? Sí. Salado. Sí, porque nadie va solo a ver un partido, muy poco.
1: No.
2: O vas con, como decís vos, tu hijo o dos hijos o tu pareja.
1: Ahí estamos tirando líneas para ver si en otros lugares de la Argentina cuesta lo mismo.
2: Y habría que ver, Daniel, si en la página oficial de AFA no...
1: No, de no, Copa Argentina. Copa Argentina es esto, ¿eh?
2: Por eso.
1: De AFA.
2: ¿Y quién maneja Copa Argentina?
1: Torneos y Competencias.
2: Bueno, entonces, página de Torneos y Competencias.
1: Exacto.
2: A ver si es una tarifa a nivel nacional, ¿no?
1: Para mí debe ser, pero yo calculo lo que sí. Bueno, ya está, qué sé yo. Hablen con alguno que sepa cuánto, si ha ido a jugar a otro lado, a ver a un partido a otro lado, si cuesta lo mismo, ¿no?
2: Claro,
1: exacto. Bueno, 18:15 minutos, estamos en vivo, estamos en directo. Con toda la información, Gustavo, vamos a ir con un tema que tiene que ver con el síndrome de Moebius, una enfermedad congénita rara, no progresiva. Para mí debe ser, pero yo calculo lo que yo digo... Hablen con alguno que sepa cuánto, si ha ido a jugar a otro lado, a ver a un partido a otro lado, si cuesta lo mismo, ¿no? Claro, exacto. Bueno, 18:15 minutos, estamos en vivo, estamos en directo. Con toda la información, Gustavo, vamos a ir con un tema que tiene que ver con el síndrome de Moebius.

0: Pediatría se manifiesta desde el nacimiento con parálisis facial bilateral o unilateral, incapacidad para sonreír, problemas de succión, estrabismo. Es una enfermedad rara, como dice acá. Forma parte de las enfermedades raras.
1: Sí. Daniel, y está en línea Aloana, la mamá de Tyler, nos acaba de escribir porque dice, me comunico con ustedes porque me gustaría tener la posibilidad de contar la historia de mi hijo en la radio. El motivo principal es hacerle nota es que conozca la gente este síndrome, una enfermedad poco frecuente. Quiero contar su historia, no desde el lugar de la tristeza, sino desde la lucha, la fuerza y todo lo que él nos enseñó durante este primer año de vida. Bueno, Aloana, buenas tardes. Daniel Arce, Gustavo Audicio, te estamos saludando. ¿Cómo estás?
2: Soy Aloana, la mamá de Tyler. Estoy acá justamente con mi hijo. Tyler tiene un año y un mes. Y bueno, justamente es como dije, quería dar este espacio para darles a conocer este síndrome, todo lo que ha logrado mi hijo y sobre todo el agradecimiento al personal de salud que me ha acompañado y me acompaña desde siempre, siempre con mucho amor y cariño.
1: Aloana, realmente, como bien decía allí Daniel, este síndrome es una enfermedad neurológica congénita muy rara. ¿Es detectable antes o después que nace la criatura? ¿Cómo fue en tu caso?
2: Yo me enteré durante el embarazo, a los 6 meses me enteré que mi hijo venía con una malformación, que es Piedbot, es una malformación en sus pies, bilateral. Ya desde entrada del embarazo habíamos sabido que él iba a estar internado en NEO para estudiar el por qué venía con este problema en sus pies y demás. Cuando nació Tyler, nació a término, 39 semanas, 3 kilos 300, perfecto. Cuando quedó internado, supimos de este trastorno de dilución y succión, que no podía tomar bien la leche, y ahí empezó un caos para toda la familia, porque jamás lo habíamos vivido, de estar internados y demás. Tyler estuvo 23 días internado solamente por este trastorno de dilución y succión, porque no se le notaba nada más. A los días nos dicen que tenía una sospecha de síndrome.
0: Bien.
2: Nos fuimos de alta a los 23 días a casa. Él se fue con una sonda nasogástrica, se pudo alimentar solo después de las 2 semanas de dado de alta, y después nos fuimos internados otra vez.
0: Bien.
2: Tyler estuvo...
0: Aloana, este es el camino, digamos, hasta llegar al diagnóstico del síndrome de Moebius.
2: Sí.
0: ¿Pero conocías este síndrome antes de que se lo diagnosticaran?
2: No, la verdad que no.
0: Bien. ¿Y qué fue lo primero que sentiste como mamá cuando los médicos te explicaron de qué se trataba?
2: La verdad que costó un montón entenderlo porque la verdad que uno lo ve como desde el punto de vista de mamá y papá, o sea, cuando vas a ser mamá y papá por primera vez, imaginas, no sé, que nazca, que te vayas a tu casa y demás. Y ya después de internaciones, que viene la palabra sospecha de síndrome, era como un baldazo de agua fría.
1: Aloana, acá estamos viendo que, por ejemplo, bueno, entre algunos de los principales signos es cara sin expresión o incapacidad para sonreír, ojos que no se mueven bien hacia los lados, problemas para cerrar los ojos al dormir, y lo que vos marcabas, ¿no? La dificultad para tragar, hablar o comer. ¿Qué te han dicho los médicos? Porque estoy viendo también acá que dicen que no conocen una sola causa exacta que origina esto. No hay una cura total, pero se usan terapias del habla y física. ¿Qué te han dicho los médicos? Me imagino que dependerá también, a medida que va creciendo la criatura, se pueden aplicar estas terapias, ¿no?
2: Tal cual. Las primeras sospechas fueron justamente este trastorno de dilución y succión. Y tiempo después, porque ni los médicos ni nosotros, o sea, los papás tampoco los habíamos notado, una de mis sobrinas me dice, tía, ¿por qué no parpadea? Y fue como, no lo había notado, porque es la realidad, o sea, no lo había notado. Él era tan chiquito que no me daba cuenta. Cuando yo lo hablo con sus médicos, me comentan de este síndrome, que ellos tenían sospecha de que fuera. Lamentablemente no hay estudios que te afirmen

0: y te digan exactamente el por qué tiene este síndrome o verificarlo por qué nació y demás.
1: Bien.
0: Como está bien, como saben, es una enfermedad de ecogenética rara. Es más que todo un diagnóstico clínico por notar estas clases de cosas, ¿no? De que no parpadea, que no tiene gestos faciales. Es
1: Bien.
0: un
1: Y
0: proceso bastante largo al llegar al diagnóstico, ¿no?
1: Aluana, ¿y qué tratamientos, terapias o acompañamientos necesita en la actualidad?
0: Actualmente Tyler tiene un equipo genial, va a fono, va a kine, va al psiquiatra, justamente dar eso también a gracias, ¿no? A su equipo, que tiene un equipo genial. Todo de la salud pública, va a kinesiólogo, va al fonoaudiólogo para el habla, va a un fonoaudiólogo para la deglución y succión. Él actualmente, hace poco atravesó una internación bastante grande de 65 días, estuvo en terapia intensiva con muchos riesgos, tuvo 35 días en terapia intensiva y el resto de recuperación estuvimos en el policlínico y en el hospital de San Luis. Actualmente, si lo ven, no lo pueden creer porque pareciera que nunca le hubiese pasado nada a mi hijo. Atravesó más de 7 cirugías. Es increíble el cambio y todas las fuerzas que tiene.
1: Bien. Aluana, y una de las características que vos mismo mencionaste ahí del síndrome es la dificultad para realizar determinadas expresiones faciales, ¿no? ¿Cómo aprendieron ustedes, o si están aprendiendo, a reconocer cuando está contento, cuando está triste, cuando está enojado, cuando está emocionado, por ejemplo?
0: Tyler fue diagnosticado con este síndrome a los 3 meses. Y me acuerdo que una de las conversaciones con su papá fue justamente eso, tipo, ¿cómo nos vamos a dar cuenta cuando esté feliz, cuando esté enojado, llorando y esas cosas? Y fue como, nos miramos y dijimos, lo vamos a saber porque es nuestro hijo. Y sí, es verdad, o sea, él lo escuchás reírse, lo escuchás llorar, pero sin ningún gesto.
1: Ah, mira.
0: Y él no tiene ningún gesto, se lo escucha, pero no lo notas en su cara. Pero de alguna manera u otra te das cuenta, justamente porque compartís y lo conocés ya.
1: Sí.
2: Bueno,
0: Pero
2: recién Aluana mencionaba, te lo estaba por preguntar, pero te adelantaste porque mencionabas el agradecimiento al personal médico. Justamente te iba a decir si había sido en la parte pública o privada. Me mencionás acá el policlínico regional, la gente de allí, ¿no?
0: sí. Tyler es una figurita repetida ya en el policlínico, yo
2: Ah,
0: siempre digo
2: debe
0: eso.
2: ser el mimoso del policlínico.
0: Sí, tal cual, desde las enfermeras hasta todos los médicos de guardia, internación, todas son unas genias. Soy una mamá de internaciones porque llevo muchas internaciones y no de poco tiempo, siempre son internaciones largas y justamente el personal de salud nos han atendido y han atendido a mi hijo siempre con tanto amor y cariño que ahí te das cuenta que no lo hacen solamente por vocación, sino que lo hacen con amor y cariño, y eso siempre se tiene que agradecer.
2: Y mira, mientras te estamos escuchando con Daniel, nos estamos preguntando, nos dijiste un año y...
0: Un mes.
2: Un año
1: Un
2: y un
1: año y
2: mes.
1: un mes.
2: Y estuvo ya 60 días en terapia. Mirá vos la fuerza, ¿no? Bonito.
0: Es increíble, ¿no? Es increíble. Cumplió el dañito dentro del hospital, justamente.
1: Ajá, mira vos.
2: Daniel, le
1: Sí.
2: pregunto a Aluana, generalmente cuando a un papá le suceden estas cosas, empieza a indagar, investigar de qué se trata, busca. ¿Tenés noticias si hay algún caso en Villa Mercedes o en la provincia similar? ¿Se ha podido averiguar algo?
0: Nos atiende la genetista en San Luis y la neuróloga, porque acá en Villa Mercedes no hay, pero ella misma nos han confirmado que Tyler es el único caso hasta ahora en la provincia de San Luis.
1: Aluana, ya para ir finalizando, pero más allá del diagnóstico, ¿cómo describirías a tu hijo? ¿Qué le gusta? ¿Qué disfruta? ¿Qué cosas lo hacen feliz, por ejemplo?
0: Tyler es un niño lleno de vida y fuerza. Es súper alegre, súper dado, él es re amoroso. Es increíble, ¿no? Es increíble, es cosa de ver y de no creer, literal.
2: ¿Lo tenés que cuidar, por ejemplo, de estos fríos así que estamos viviendo acá en Villa Mercedes, o podés salir tranquilamente?
0: Sí,
2: ¿Cómo es?
0: actualmente después de la última internación estamos encerrados, no hemos salido a ningún lado más que a sus terapias, porque bueno, salió de una internación bastante complicada, su vida estuvo bastante en riesgo,
2: Claro.
0: que actualmente pareciera que nunca le hubiese pasado nada, pero sí, él tiene su pulmón derecho bastante dañado, así que estamos como muy encerrados.
1: Pusiste altavoz, Aluana, ¿no?
0: No, ahí está, perfecto.
2: Ahí lo escucho muy bien.
1: ¿Tenés obra social? Eso no lo escuché.
0: Sí, tiene obra social.
1: ¿Y cómo es el comportamiento, sí, de la obra social con respecto a este tema?
0: Bastante complicado.
1: Pero, ¿y qué dicen los protocolos? ¿Que debe cubrir la obra social? ¿Qué porcentaje?
0: Ante la ley se supone que la obra social debería de cubrirle todo al 100%. Bueno, ahora tiene un año, pero Tyler tiene un carnet de discapacidad. Pero, no, la verdad que siempre acudo más a la salud pública porque, sinceramente, con la obra social no es muy bueno el trato. Tyler nació con pivot, como lo mencioné, usa un acero las ortopédicas que siempre... desde el día uno que las tuvimos que conseguir, las conseguimos por sí solo con su papá y su familia y demás, porque sí, la obra social no es de muy buena ayuda, que digamos.
2: Aluana, en nombre de los que hacemos el programa, agradecerte que hayas confiado en este espacio, en Radio La Bomba, para contar tu historia. Y también sabes que me gustó, mientras me ibas escribiendo, le decía a Daniel, ya la llamamos. Me pusiste acá, quiero contar su historia, no desde el lugar de la tristeza, sino desde la lucha y la fuerza que tenemos todos los padres, ¿no? Ante, bueno, este y otro tipo de situaciones. Nuevamente sí, el agradecimiento por parte de Daniel, el mío, de los chicos que están en la parte técnica, por haber confiado en Arriba en la Radio y La Bomba. Y ¿sabes qué, Daniel? Me voy a tomar el atrevimiento.
1: Sí, por favor.
2: Cuando lleguen los días más cálidos, esté más lindo, que nos venga a visitar.
1: Ah, sí.
2: Que venga supuesto. Acá la mamá con...
0: Estaríamos encantados.
2: Con sí, Tyler, buenísimo. Para conocerlo y, bueno, compartir este espacio.
1: Muy bien. Bueno, Aluana, un beso enorme para vos, para toda tu familia, para Tyler, por supuesto. ¿Y ya es hincha de algún club ya? Me imagino que debe ser de Boca, por lo guerrero.
0: Obvio, siempre Boca.
1: ¿Viste? Claro. ¿Viste que te dije? Tal cual, te dije. Bueno, Aluana, un beso enorme, enorme.
0: Bueno, gracias por su...
2: Ahí está pidiendo a la mamá.
1: Escuchó Boca y se largó. Escuchó Boca y se largó. Bueno, Aluana es la mamá de Tyler. Tyler tiene un año y un mes. Y justamente, mirá vos, diagnosticaron el síndrome de Moebius, una enfermedad congénita, rara, no progresiva, que caracteriza justamente por todo lo que estaba contando Aluana. Esta nota la vamos a subir nosotros para que... Es el único caso que hay en Villa Mercedes y en la provincia de San Luis. Sí. Exactamente, es un caso rarísimo, pero bueno, como dice Aluana, los profesionales locales han estado a la altura de las circunstancias, Y el tema de las obras sociales otra vez, Dios
2: mío. Si entramos a averiguar, habría que ver cuántos casos en el país.
1: Tal cual. Bueno, dale, averiguamos eso, dale. Averiguamos eso. 18:28 minutos, esto es Arriba la Radio por Radio La Bomba.
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0: Hola Daniel, ¿cómo estás? Buenas tardes. Te llamaba para pedirte un favor, Daniel. ¿Me podrías informar si hay alguna, tenés alguna novedad de cómo hacer para conseguir las entradas para el partido de la Copa Argentina acá en La Pedrera? Si tenés idea de los precios o algo, Daniel. Desde ya, muchísimas gracias. Muy, muy bueno tu programa, Julio.
1: Bueno, atento, ¿eh? Escuchá, Julio. Julio, gracias por escribirnos, ¿eh? Bueno, Julio, está en día y fecha y lugares donde se va a vender las entradas para la Copa Argentina, ¿eh? Palacio Municipal de los Deportes, Colombia 123, 123, de 11 a 18 horas, la parcialidad de Racing, ¿está? Casa de la Música, o Molino Fénix, como quieran llamarlo. Molino Fénix, Comandante Videla y Pueyrredón, acá en Villa Mercedes, de 11 a 18, la parcialidad de Belgrano. Más allá de esta venta, esto es venta local, ¿no? Pero más allá de esta venta, está la venta mayoritaria, que es la que realizan los clubes en sus lugares, en sus clubes, digamos.
2: Claro.
1: Es decir, tanto en Belgrano como en Racing también va a haber venta. Pero yo estoy diciendo para lo local, para lo nuestro. Para
2: local, lo que regional.
1: Local, regional, exactamente, ¿eh? Y los que compren a través de la web también va a ser retiro de entradas allí, en ese lugar. No se van a vender entradas en La Pedrera. Esta es la información que acaba de subir Nachito Olmedo en la página de la Subsecretaría de Deportes, exactamente, con información ya oficial de lo que tiene que ver con la organización. Y los precios son los siguientes: 55.000 pesos hasta 11 años. 65.000 pesos la popular.
2: No hay tu tía, como decimos nosotros.
1: No hay tu tía acá, no hay tu tía. Y 90.000 pesos la platea para las dos parcialidades, ¿eh? Seguramente va a ser una platea para uno y una platea para otro, ¿eh? Sí. Porque más allá de que Belgrano trae mucha gente, yo estimo que Racing también va a traer mucha gente.
2: Sí, sí, porque el rival lo amerita y la instancia.
1: Y la instancia, ¿no? Octavos de final. ¿Octavo cómo es?
2: Sí, sí, octavo final. Y encima, Daniel, el presente de Racing no es muy bueno. ¿Qué significaría una eliminación de Copa Argentina? Y te diré que casi el 50% de voivoda del técnico.
1: Chau, chau, que te fuiste.
2: Sí, sí.
1: No, no, del partido de acá.
2: Siempre pasa.
1: Siempre pasa algo, ¿eh?
2: Siempre pasa.
1: Siempre pasa algo.
2: O se roban una camiseta o echan un técnico.
1: Y bueno, ahí echaron al de seguridad después.
2: Al de
1: ese.
2: Seguridad.
1: Claro. Al de seguridad también, exactamente. Bueno,
2: bueno.
1: 18:42 minutos, estamos en vivo, estamos en directo. Gustavo, te escucho, dale, ¿eh?
2: La temperatura en Villa Mercedes, 7 grados 6 décimas.
3: Qué buena
2: está fresca, ¿eh?
3: Qué
2: está
3: buena
2: fresca. Sí, ponele, dale power. Poneme vuela, que hace un montón. Que
1: sí, ¿cuándo vas a poner ese tema?
2: Bueno, San Luis Capital, 10 grados 2 décimos y en Merlo 13.5. Mirá vos qué diferencia, che, casi la mitad estamos, ¿eh? 7.6 Mercedes, 13.5 en Merlo.
1: No, yo dije acá.
2: Acá nos vamos con.
1: Hay cada pecho frío acá.
2: 4 o 5 grados, ¿eh? Aprovecho.
1: Hay cada pecho frío. Bueno, escúcheme. Vamos a ir con más información y tiene que ver con que algo. A ver. Nos conmovió esta mañana al conocer el posteo de Leo Messi, que despidió a su papá Jorge Messi con una emotiva carta publicada en sus redes sociales. Bueno, el capitán argentino recordó su infancia, el acompañamiento incondicional que tuvo su viejo y reveló cómo vivió estos momentos difíciles y estos momentos últimos meses de enfermedad mientras se disputaba el Mundial 2026. Realmente es increíble cómo Messi describió esta situación. Descansa en paz y cuídanos desde arriba como lo hacías desde acá. Gracias por todo, te amo, pa. Pero esto decía, hemos recreado la voz de Messi para que juntos compartamos el texto de esta carta muy emotiva donde el mundo del fútbol y el del no fútbol ha respondido a esto. Escuchá.
4: Pa, todavía no puedo creer que te hayas ido. No caigo, o mejor dicho, no quiero caer. Se me hace muy difícil imaginarme que ya no te voy a ver más, que no vamos a hablar más. Sé que estabas sufriendo y que es lo mejor, pero te fuiste muy pronto. Todavía nos quedaba mucho por disfrutar juntos. Tanto me pedía que juegue el último mundial y días antes de empezar fue cuando peor te pusiste. Era la primera vez que no iba a estar en un torneo, pero mamá me decía que iba a estar mejor y que iba a estar bien para poder viajar. Yo te decía que íbamos a llegar a la final, así podía viajar. Cada vez que terminaba un partido esperaba y extrañaba tu mensaje. Ahí me di cuenta de que la situación era fea de verdad, Así todo, no dejaba de pensar en llegar lo más lejos posible para darte tiempo y que viera un partido. Llegamos a la final y no pudiste estar. Quería ganarla para llevártela y mostrarte una nueva, no pude, las piernas no me daban más, esta vez intenté ir contra mi físico, pero no pude, nunca pude sentirme bien. Cuando llegué creías que habíamos perdido la final por penales, no pudimos hablar de nada, de todo lo que pasó. No pudiste disfrutar nada, no fuimos campeones, pero no sabés cómo disfrutamos cada partido. Una vez más, tenía razón, tenía que estar y jugarlo. Te cuento esto porque fue lo único que no pudimos hablar, porque todo lo demás ya lo sabía, hablábamos todos los días y nos veíamos cuando se podía por mis compromisos. No sé qué voy a hacer sin vos, no sé cómo seguir. Yo solo jugaba al fútbol y ahora tengo bastante duda de que vaya a ir haciéndolo por mucho tiempo más. Estuviste al lado mío desde el principio, faltaba tan poquito para el final, ¿por qué no aguantaste ese poquito más y terminábamos juntos? Sé que tu felicidad era ver bien a tu familia, a tu mujer, a tus hijos y sobre todo sin que se enteren los otros, verme jugar a mí. Desde chiquito siempre fue así, me llevabas a todos los entrenamientos, apenas llegaba de trabajar, a muchos me llevaba mamá porque vos estabas trabajando. Obviamente a los partidos no faltabas a uno, como sufría viéndome y como disfrutaba, aunque nunca me regalaba muchos elogios. Fuiste papá, amigo y representante. Siempre era la persona que tenía que ser en cada momento y nunca te equivocaste en nada. Más allá de algunos reproches o peleas, siempre tenías razón. Al final se terminaba dando como vos decías. Te voy a extrañar mucho, pero siempre vas a estar presente. Y sobre todo en la educación de mis hijos, porque les enseño y los educo como ustedes lo hicieron conmigo. Descansá en paz y cuidanos desde arriba como lo hacía acá. Gracias por todo. Te amo, pa.
1: Bueno, es obviamente la voz recreada de Leo Messi, no es la voz de Messi. Messi no salió a leer esta carta en ningún lado. Nosotros nos hemos tomado el atrevimiento para ver cómo sonaban esas palabras en la voz de Leo Messi. Pero repetimos entonces, el mundo del fútbol. Y fíjate, Gustavo, por ejemplo, Cristiano Ronaldo, un abrazo enorme para ti y los tuyos en estos duros momentos. Leo, mucha fuerza. Ronaldinho escribió también, amigo de toda la vida de Leo Messi, ¿no? Mucha fuerza a ti y a toda tu familia, un fuerte abrazo a todos. Beckham, estamos contigo y tu familia, Leo, siempre con vos. A ver, Carlos Puyol ha mandado corazones así. Todos estos son reacciones de los más grandes del fútbol mundial. Xavi, también corazones. Rivaldo, mucha fuerza, amigo. Felipe Melo, fuerza, Leo. Otro más, Luka Modric, mira vos. Mucha fuerza, Leo, en este momento. ¿Quién será King Arturo 23 oficial? Arturo Vidal, el chileno, exactamente. Pone emoticones de rezo y de corazón, en este caso para Leo Messi. Bueno, así los mensajes de las principales figuras del mundo del fútbol para Leo Messi en apoyo por el momento que atraviesa justamente el astro argentino. Una carta muy, pero muy emotiva que ha tenido repercusiones, Gustavo, impresionantes. Impresionante. Fíjate, mira, el posteo ya lleva 20 millones de me gusta, 20 millones de me gusta, y 1 millón de comentarios, es decir, de abrazos simbólicos, digamos. Y de reposteo, 1.100.000 personas repostearon esta información. Es impresionante lo que mueve Messi en el mundo.
2: Daniel, pregunto en voz alta.
1: Sí.
2: Con el diario del lunes y con una parte de ese posteo que se ha conocido en el día de hoy, donde menciona el propio Messi que a días de comenzar el Mundial
1: se entera,
2: o mejor dicho, se empeora el estado de salud. Pregunto, ¿no habrá tenido algo que ver esto con estas especulaciones que hubo en la final, de que hubo apretadas y esto? ¿No habrá pasado por esto que le habrá, habrá llegado la información de que el padre no estaba bien, que había empeorado, y él, como capitán de la selección, diciéndole a los compañeros, juguemos, olvidémonos de todo, juguemos? Puede ser una posibilidad. Yo te dije a vos en el primer momento, no creo que haya pasado nada raro, no creo, confío en los jugadores, pero esto puede ser a lo mejor una de las posibilidades que se manejan, porque él es muy claro, incluso las lágrimas del primer partido de la selección, el primer gol,
1: sí,
2: la clasificación contra que fueron partidos no, pero, heavy, ¿no? Pero, por ejemplo, contra Egipto, Cabo Verde, Inglaterra. Sí. No, nunca se lo veo así tan vulnerable a Messi, ¿no?
1: Bueno, pero por eso, justamente.
2: Que
1: por
2: la gravedad del tema era.
1: Claro. Pero no creo que haya influido eso en la final, Gustavo.
2: No, no.
1: Hubiese influido no desde el comienzo,
2: no
1: digamos.
2: Sí, bueno, pero viste, por ahí no es lo mismo que te digan que está complicado.
1: Grave a que ya no va
2: muy
1: más.
2: Muy grave, claro. A una que te digan, mira, el diagnóstico puede pasar en cualquier momento.
1: Bueno, pará, pero ponele, eso
2: no
1: le afectaría.
2: Estoy afirmando nada.
1: Claro,
2: no,
1: le afectaría mucho a nada, Messi, pero no al equipo en general, Gustavo. No, sí, patearon pero, una bueno, vez al arco.
2: Mi hijo me dijo exactamente lo mismo. Mi hijo Juan Ignacio. Yo saco lo futbolístico porque quedó claro que España fue superior, ¿sí? Pero le digo a Juan, es Messi, es el capitán, el cariño que le tiene el resto del plantel.
1: Sí,
2: hay muchos chicos que lo ven como
1: algo
2: sagrado, ¿viste?
1: No, totalmente.
2: Pero bueno,
1: totalmente.
2: El tema es que desde un primer momento Daniel, el padre, estaba muy mal de salud y bueno, ya conocemos el desenlace, ¿no?
1: Tal cual. Pero lo que sí, Leo volvió a sorprender, ¿eh?
2: Sí.
1: En este caso del corazón, porque lo estamos conociendo ahora a Messi como, claro, como humano. Siempre lo tratamos como un robot, como un extraterrestre,
2: claro,
1: con un tipo que nos debía.
2: ¿Te acordás que un día
1: nosotros
2: uno salió que no era de este planeta?
1: Sí,
2: iba a sacar los archivos secretos, no sé de dónde. Bueno, y otro tema, Daniel, otra frase que dice ahí, no sabes cuánto tiempo va a seguir jugando. Yo creo que Messi va a tomar la determinación, no sé si en un año o dos, si llegará a la próxima Copa América, pero creo que él va a ocupar ese lugar del padre, es decir, acompañar, representar
1: a sus hijos.
2: Que son buenos, se perfilan como buenos jugadores.
1: Ajá.
2: O por lo menos uno, que se han visto videos, viste, que tiene como de sangre, ¿no? Lleva innato eso de Messi, y creo que le va a dedicar más tiempo a la familia.
1: Y
2: ¿no?
1: Yo creo
2: porque
1: que
2: estos son llamados de atención, Daniel, ¿no? Muchas veces uno está en una burbuja, en un mundo, pero cuando te golpean fuerte con la muerte de tu papá o de tu mamá, y tan joven, porque estamos hablando de un hombre de 69 años.
1: Sí, sí, muy joven.
2: Pega eso, entonces te hace reflexionar.
1: Y lo que también en una parte de la carta deja entrever es que el cuerpo no le respondió, dijo, en la final. Como que le
2: claro
1: pasó factura, como que las piernas no le daban más.
2: Daniel,
1: no le daban más.
2: El cuerpo de Messi estaba en el Mundial, pero su mente estaba en Rosario.
1: Y sí, tal cual. Bueno, nos preguntamos todos si Messi se va del fútbol este año. Yo solo jugaba al fútbol y ahora tengo bastantes dudas de que vaya a seguir haciéndolo por mucho tiempo más. Una de las frases que ha dejado pensando al mundo del fútbol. Señores, 18:52 minutos, estamos en vivo, estamos en directo. Esto es Arriba la Radio por Radio La Bomba, hasta las 8 de la noche. Bueno, a ver, pongámosle un poquito de calor al miércoles.
2: Sí,
1: porque hace falta un poquito de temperatura. Vamos.

0: Narce, Gustavo, Audicio, Neo. Estoy escuchando un día oscuro, feo. Este es un día muy frío, horrible afuera. Bueno, lo estoy escuchando, he escuchado los temas que han tratado, está muy lindo, lo felicito por las notas. Le pido un tema a Neo, no sé qué le pasa a Neo, está medio tristón, Neo, que tiene esos temas tan... ponele un poco de Ráfaga o de Loco Amato, Neo. Vos sos muy buen operador, mirá. Mirá, Neito, yo te conozco desde que empezaste ahí en la radio, que lo fletaron al negro Black y entraste vos. ¿Te acordás cuando entraste? Después te casaste, después hiciste tu fiestita de casamiento y te sigo escuchando, Neito. Con tu familia siempre te sigo acá escuchándote, más vale. Bueno, Neito, ponete un algo alegre, dale. O ponete un chamamé. Ponete un chamamé ahí que para levantar el humor, porque está frío, triste, oscuro. Soy Yolanda.
1: Vamos, Yolanda.
0: Felicitaciones a todos.
1: Tiene razón, Yolanda, tiene razón.
0: ¿Sí?
1: ¿Caso y...? No, aparte, primero lo cagó el otro operador. Muy bueno. Le apretá play,
0: vos sos muy buen operador, mira, mirá, Neito, yo te conozco desde que empezaste en la radio, que lo fletaron al... Sí, los problemas personales en una competencia.
1: Ponele, dale pago.
0: Después sigue, no pueden afectar a un equipo. Ah, bueno.
1: Escuchamos.
0: Estaba muy... Nada que ver jugó con lo que habían jugado. Y un jugador no es todo el equipo. Te ayuda mucho, sí, más vale, pero no es para estar mal. Él no corría, no estaba agotado físicamente. Para mí estaba agotado físicamente. Pero el equipo es un equipo, no es una sola persona. El Messi es el mejor del mundo, pero el equipo es un equipo. El árbitro, los árbitros últimamente están tirándote abajo un resultado. Así que acá y en todo el mundo.
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1: Tapecito. Metele plomo, no mache gente, pues.
2: Bueno, Neito, ponete un algo libre, dale. O ponete un chamamé.
3: Che, Neo, qué vergüenza. Te está apurando una mujer. Te está apurando una mujer, ¿eh? No había que estar. No, yo le siempre se comunica con la. Con la bomba, después se comunica con la bomba de sangre y ya va a entrar el otro a mí. Che, te están apurando, ¿qué pasa, eh?

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0: Bueno, 19:07 minutos. Gustavo, estamos en vivo, estamos en directo aquí en Radio La Bomba para toda la provincia de San Luis. Gustavo, si te parece, damos una vueltita.
1: Pero cómo no, dale. Subite a la ribanonita. La temperatura en Villa Mercedes 7 grados 3 décimos, en San Luis Capital 9 grados 5 décimos y en la Villa de Merlo 13 grados.
0: Perfecto. Bueno, ¿qué dice el Servicio Meteorológico Nacional, en este caso para, bueno, por lo menos para la ciudad de Villa Mercedes, Atentos, porque para la noche del 10 al 40% de probabilidades de lluvias, pero para la madrugada del 40 al 70% las probabilidades de lluvias para esta parte de la provincia de San Luis. Y va a estar lloviendo durante toda la mañana, a la tarde mejora, pero claro, la temperatura no va a subir mucho, 15 grados la temperatura en la ciudad de Villa Mercedes como máximo. Bueno, mire, yo le digo esto. Hay voces que uno escucha y automáticamente las relaciona con una época, con una canción y hasta, por ejemplo, con algún recuerdo. Escuche esto, escuche. Bueno, y si hablamos de la cumbia romántica, hay una voz que quedó para siempre en el corazón de muchísima gente, que es Leo Mattioli, ¿no? Y en las últimas semanas ha comenzado a circular con fuerza en las redes un joven que sorprendió justamente por eso. Cuando canta, el parecido de su voz con la de Leo Mattioli es impresionante. Es más, lo estamos escuchando a él, ¿eh?
1: Claro.
0: Ah, usted pensaba que era Leo Mattioli. No. Es.
1: No me diga.
0: Es Toby Ruiz Díaz y está en comunicación telefónica con nosotros desde Quilmes, Buenos Aires, de donde es él. Toby, gracias por atendernos. Un gusto saludarte. Bueno, Daniel Arce es mi nombre. Gustavo Audicio nos acompaña aquí en Arriba de la Radio. ¿Cómo te va?
2: Hola, pero muy buenas tardes para ustedes. Bueno, espero que anden bien.
0: Bueno,
2: muy buenas tardes para toda la gente de Villa Mercedes.
0: Bueno, un gusto escucharte, Toby. Realmente nos ha sorprendido.
1: El parecido, tal cual,
0: exactamente, tu voz y todo eso. Pero bueno, ¿cuántos años tenías cuando alguien te dijo por primera vez que cantás igual a Leo Mattioli, Toby?
2: Y mirá, yo te comento que esto arrancó cuando tenía 15 años. Hoy en día tengo 23. Pero arranqué a cantar así para toda la gente, subir videos y eso, en febrero de este año.
0: Ajá. Hace muy poquito. ¿Leo ya era un referente para vos o empezaste a escucharlo con mayor atención después de descubrir ese parecido?
2: No, para mí toda mi vida fue, desde chico fue escucharlo siempre y vivir con la música de él.
1: ¿Y te incentivaron tus amigos, conocidos, que bueno, veían en vos este parecido y te dijeron, vamos Toby, dale para adelante, a partir de ahora sos el león quilmeño?
2: Sí, mis amigos me decían mucho que haga videos, mi pareja, mi novia me decía que haga videos y esas cosas, y hasta que un día me animé y bueno, empezó a surgir estas cosas.
0: Perfecto. ¿Te sale naturalmente o trabajaste para conseguir ese registro?
2: No, todo natural. Nunca fui a clase de canto, solamente se dio.
0: Muy bueno. Toby, ¿cuál fue el video que explotó en las redes y te hizo darte cuenta, bueno, de que estaba pasando algo diferente, ¿no?
2: El video que se hizo notar eso fue que estaba con una chica, Morena Contreras, cantando un tema Amor de Pocas Horas de Trinidad con Leo Mattioli.
0: Bien.
1: Y a partir de esta explosión en las redes, ¿te han surgido contrataciones, te han llamado de otros lugares, Toby?
2: Sí, la verdad que empezó a salir muchos mensajes, muchas propuestas también. Ya hemos ido a Santa Fe, hemos ido a los streaming con Barber Show también.
0: Ajá.
2: Ahora nos vamos de nuevo a Santa Fe el 3 de septiembre, vamos a estar en Lemon Arena, que va a haber muchísimos artistas y eso.
1: Sí, Toby, ¿y cómo lo han tomado los fanáticos de Leo Mattioli, viste? Porque por ahí hay algunos que dicen, no, que venís a imitar, pero ¿cómo lo han tomado? ¿Qué te dicen en el cara a cara?
0: Es que no es una imitación, es una especie de homenaje, digamos. Claro.
2: Y la verdad que el 99% de la gente me tira la buena, me dice que canto muy bien. He ido a cumpleaños también de fanáticos de Leo Mattioli que me escuchan y se ponen a llorar.
1: Claro.
2: Pero lo bueno es que son muchísimos los comentarios positivos, que los malos hay muy poquito nomás.
0: Ajá. ¿Alguna vez alguien cercano a Leo Mattioli se comunicó con vos después de escuchar los videos?
2: Por ahora no, pero espero poder llegar algún momento a alguien cercano, viste, así sea la familia y eso, para poder hacer algo juntos, más que nada, y para que vean que es con todo, con respeto y seguir con a Leo Mattioli toda la eternidad, por decirlo así.
1: Claro, eso te iba a preguntar todavía. Bueno, ¿te gusta cantar, brindar show? ¿Qué pensás de tu futuro en tu carrera? ¿Te vas a quedar así con esto de Leo Mattioli o pensás explorar otra diversidad de música? Porque tenés buena voz. Mirá, Daniel recién me mostraba un video. Me dice, no, no lo mires, escucha. Y realmente impacta, el parecido.
2: No, tengo pensado hacer cosas propias, pero de mientras vamos a seguir con esto, mientras voy preparando lo que es mío.
3: Ah, bien, bien, bien, bien, bien. A ver, bueno, justamente un desafío interesante, ¿no? Si querés ser reconocido como el chico que canta, como Leo
1: Claro,
3: Mattioli,
1: claro.
3: o el objetivo es algún día digan simplemente, ahí está Toby Ruiz Díaz.
2: No, el objetivo es, ahí está Toby Ruiz Díaz,
3: Perfecto,
2: porque
3: bien.
2: no quiero ser solamente un tributo o un homenaje, ¿viste?
3: Ajá.
1: ¿Y Toby, sos nacido en Quilmes?
2: Nacido en Quilmes, sí,
1: Nacido en
2: Quilmes
1: Quilmes.
2: Solano.
3: Quilmes Solano, perfecto. ¿Seguirías con la cumbia romántica como Toby Ruiz Díaz?
2: Sí, es lo que más me gusta, la cumbia santafesina, la cumbia con guitarra, con acordeón, me encanta eso.
3: Bien, a ver, ¿soñás con vivir profesionalmente de la música? Y si en estos momentos te estás dedicando a otra cosa.
2: Me gustaría vivir de esto también. También soy barbero hace 7 años, y también me gusta muchísimo el tema de la barbería, así que sería bienvenido también esto, lo de la
3: Ah,
2: música.
3: bien. No, hay un video, Gustavo, hay un video donde él está cortando el pelo y cantando.
1: Y cantando.
3: Exacto.
1: Ahora, Daniel, si Toby, que creo que va a suceder, tiene éxito y se encamina a una carrera profesional, ¿vas a mantener el nombre o por allí elegir un nombre artístico?
2: Y no sabré decirle, la verdad. Me gusta mi nombre, como queda también, pero bueno, si le podemos meter un nombre artístico también estaría buenísimo.
1: Claro, por supuesto.
3: Sí, Toby, a ver, si de alguna manera pudieras elegir hoy un escenario de Argentina para cantar una canción de Leo Mattioli, ¿qué soñás? ¿Dónde te ves cantando eso?
2: No sé, en Santa Fe me gustaría y en
3: Conquistar a su
2: cualquier
3: gente,
2: lado.
3: claro, conquistar a
2: Claro,
3: su
2: sí.
3: gente, exacto. Muy bien, perfecto. Estamos hablando con Toby Ruiz Díaz. Toby Ruiz Díaz es el joven que se ha hecho muy conocido en la Argentina hoy, porque, a ver, las redes sociales te llevan a todos lados. Es más, ¿cómo nos conectamos con él? Porque lo vimos a través
1: Claro.
3: de redes. Neo, ponete un cualquier temita de Toby para que la gente que nos esté escuchando dimensione la voz que tiene Toby Ruiz Díaz. Es un. Escuchen, escuchen. Ahí está. Son todos videos crudos, caseros, ¿eh?

0: Qué grande. Tommy, no has grabado nada todavía, ¿no?
1: No, no, todavía no tengo grabaciones, sino que hago shows en parrillas, en cumpleaños y...
0: Ahí está. Son todos videos crudos, caseros, ¿eh?

0: Mira, Leo Mattioli nació un 13 de agosto y murió un 7 de agosto, en el mismo mes, diferentes años, por
1: Sí.
0: supuesto. Y en estos días, en esta semana, bueno, hoy
1: Sí.
0: estamos
1: Hoy es,
0: el
1: no,
0: 12.
1: hoy es miércoles 12.
0: 12
1: Hoy
0: de
1: es
0: agosto.
1: miércoles 12,
2: mañana,
1: sí.
2: Claro. Mañana es el cumpleaños de Leo.
1: Mañana sería el aniversario,
0: Exactamente.
1: exactamente.
0: Bueno, a raíz de estas proximidades de fechas, ¿te llaman? ¿Puede surgir algo? ¿Alguna presentación?
2: Sí, me han llegado muchísimos mensajes que todavía tengo que revisar también, que es para mañana o para el finde, para rendir un homenaje a Leo Mattioli.
1: Perfecto, muy
0: Bueno,
1: bien.
0: para el aniversario de la bomba lo tenemos que traer,
1: Sí, por supuesto, por supuesto. Toby, ¿te podemos pedir un poquito de alguna canción que quieras elegir
0: ¿A
1: para
0: capela?
1: despedirnos? Sí, a capela,
2: Sí, cómo no,
1: sí.
2: sí.
1: ¿Puede ser?
2: Sí,
1: Dale.
2: sí.
1: Y acordate que en la provincia de San Luis, la primera vez que sonaste en una radio así para toda la provincia fue acá en La Bomba,
0: Exactamente.
1: en Arriba la
2: Dale,
1: radio.
2: buenísimo. Lo voy
1: Dale.
2: a llevar conmigo a eso.
1: Eso. Sí, ya
2: Claro.
1: te vamos a mandar la nota y todo eso, ¿eh? Dale.
2: Dale, dale, dale.
1: Bueno, Toby
2: A
1: Ruiz
2: ver.
1: Díaz, señores, está en vivo telefónicamente, por supuesto.
0: Claro.
2: Bueno, dice así, mirá.
0: Me...

0: De alguien que no sé cómo es. Solo escucho sus canciones. Lo vi en la televisión y en mi carpeta está su nombre.
1: ¿Qué les pareció,
2: Muy
1: eh?
2: buena, querido, bravo. Excelente, excelente, ¿eh?
3: Perfecto.
2: Toby, muchas gracias y por supuesto nos reencontramos en cualquier parte donde el show sea el protagonista, ¿eh?
1: Vale, muchísimas gracias a ustedes por llamarme y tenerme en cuenta.
3: Cuando venga San Luis, Daniel Arce, usted lo presente, yo vendo la publicidad.
2: Ya tenemos todo el curro armado. Y salimos por los barrios, Toby, vamos, claro, todavía. Así me gusta, ¿eh? Abrazo enorme, gracias, querido. Saludos ahí, ¿eh?
1: Buenas noches a todos ustedes.
2: Chau, chau, un abrazo, éxitos, ¿eh? Bueno, ahí está, Toby Ruiz Díaz, ¿eh? El chico que se hizo viral justamente por el parecido de su voz con el grande, con el león.
3: Santafesino.
2: Santafesino, Leo Matioli.

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1: ¡Ay, la madre!
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Hola, bananita, ¿cómo estás, loco? Y ahora acá en Chivoca, Walter Carnicero. Escuchame, un abrazo para vos, bananita, para Gustavito Avis. Che, ¿cómo canta el chaboncito ese, no? Muy bien el pibe. Muy bien, che, un capo, ¿no? Ojalá que tenga mucho éxito. Le deseo lo mejor el bajito este. Bueno, dice que cante el tema esa en el No Tomes Papá, algo así, en el Diego Mateo, ¿le puede ser? Dale, abrazo.

0: Loco, de Walter Ramillero, que estamos laburando. Pido tarde. Y bueno, espero vamos a contratar cuando me compre, cuando compre los baños, para llevarlo. Chao, chao, abrazo, chao.
1: Eso, Neito. Bravo, bravo, re lindo ahí, está bien. Y ese señor, no, que no toque a Neo. Neito es casado y tiene sus hijitos y su señora. Así que los respetamos, más vale. Todo un señorito. Todo un señorito.

Juan, Matioli, chicos, Daniel, Gustavo, manso recuerdo. Ah, se pasaron hoy, muy bien chicos, me gusta, canta lindo. Entre ese tema, Banana, ¿qué te recuerda? ¿Eh? Matioli cuando cantaba eso. Ah, Gustavo no digo nada porque no me sé, Gustavo.

0: me acerqué.
1: Ay, yo estaba, ¿a dónde vive? Estaba dispuesto a ir, así me cambió la atención, me gustaba. Te dejo de lado, Gustavo, me gusta ese chico. Ay, Gustavo, ¿a dónde vive Toby? Quiero ir, así me canta una canción. Gustavo, te dejo de lado, Gustavo, me gusta ese chico. Chao, banana.

0: Te amo, Tommy.
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0: 7 de la tarde, 39 minutos. Estamos en Arriba la Radio. Esto es Radio La Bomba, señores, acompañándote en este miércoles, mitad de semana. O sea, esta noche tenemos que cortar la semana con un asadito, ¿le parece?
1: Claro.
0: Tengo asado. Tengo. Hoy nos juntamos con los muchachos de los miércoles. No me pregunte nombres porque algunos van de oculto. Es decir, no es que van de oculto, la familia sabe, la familia sabe, pero no pueden salir en fotos en ningún lado. Es una característica del grupo, ¿me entiendes? Es decir, somos amigos, pero no nos mostramos como amigos. No, ¿sabe la cantidad de quién? No. ¿Sabe la cantidad de gente, de grupos así? Porque veo que después entran las persecutas, todo.
1: Disculpe,
0: eso.
1: Disculpe que no le conteste, tema. Pero ha traído un maní.
0: Ojo con el maní, Gustavo, ¿eh? Ojo con el maní. Señores, temperatura en Villa Mercedes en este preciso... Perdón, en la Villa Turística de Merlo. Vamos a comenzar por ahí. 12 grados 3 décimas. San Luis Capital, 9 grados 7. Y Villa Mercedes tiene una temperatura en este preciso momento de 7 grados. O sea, ha bajado muchísimo la temperatura. Pronóstico de lluvias para la noche de hoy. Así que, bueno, hagan sus previsiones, ¿eh? Hagan sus previsiones. Si se les llueve el techo, tenés que tener un amigo que te lo arregle, ¿no? Claro. No. Neo, exactamente, dale. No, ahora ya es presión, todos los días va a ser una presión hasta que digas, voy. Así me gusta. No, ¿cómo haceme acordar? Vos tenés que ser, claro, haceme acordar. Bueno, en un ratito subimos la nota de Tobías, chicos, para que lo escuchen. Para los que no pudieron escucharlo, ya lo vamos a poner nuevamente. Ah, gracias a los mensajes ahí, bien, bien Tobías. Bueno, se viene el Día del Niño. A ver, comerciantes, ¿sienten que se viene el Día del Niño con respecto a preguntas, precios y todo eso? Bueno, se están haciendo algunas promociones en los comercios locales para competir con el e-commerce, que es hoy por hoy la competencia. La competencia real no es el negocio que está al lado tuyo.
1: No.
0: Ese es el e-commerce, exactamente. 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
2: 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Vos viste que antes las familias eran numerosas, ahora los niños eligen, eligen mucho lo que está saliendo en televisión, en el TikTok, se manejan mucho por las redes y piden esas cosas, tanto como Mini World, los magnéticos, cosas para armar, dinosaurios, están las películas que han salido, que están ahora, tanto Toy Story, que está a full, los Minions, Spider-Man, están con ese tema, con Cars también, que está la película próxima, y bueno, también para los nenes más grandes tenemos drones, distintas clases de drones, ajá, algunos con un poco más de tecnología, ya sea cámaras, y los drones 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
0: Bien, y Miriam,
2: les dura un poco más a los niños.
0: Seguro, Miriam, pero ¿ya se comenzó a sentir el movimiento por el Día del Niño?
2: Y mira, hay algunas familias previsoras que compran, pero yo creo que ha bajado un poco bastante, está tranquilo, pero sí, quien más quien menos trata de hacer un regalo a sus amados hijos, ¿no?
0: Ajá, perfecto.
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0: Está bien.
2: 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Los juguetes grandes, hay juguete para todos los bolsillos, te voy a decir.
3: Miriam, mencionaste ahí Spider-Man, Toy Story. ¿Qué vale un muñequito de esto, más o menos de tamaño mediano? 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
2: 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Pero por los detalles que tienen, ¿no? Bueno, estamos esperando acá, esperando el Día del Niño, y siempre se festeja. Hoy día miércoles está bastante fresco, a la tarde sale bastante gente, sale más gente a la tarde en Villa Mercedes.
0: Claro, seguro. Miriam, otra pregunta. A ver, ¿qué juguete, si vos tenés que decir este juguete es el más pedido de este año, ¿cuál sería para vos?
2: Ay, es que es muy relativo. Mira, vos no sabés que vos viste que hay juguetes que se han prohibido, los juguetes blanditos, esos prohibidos, que estaban muy, hasta hace unas semanas atrás estaban muy pedidos, y bueno, ahora la... están prohibidos esos, pero hay muchos juguetes muy gustosos por los chicos. Te digo, las nenas de mediana edad le gustan mucho Mini World. Los conejitos, la colección de conejitos, los Minions, toda la línea que ha salido ahora de Toy Story, Tiro al Blanco, Jessie. Hay algunos juguetes que ahora que tienen la IA, que te hablan, te cuentan un cuento, tienen ojitos que se mueven, te conversan, no sabes qué, qué novedosos que son, han salido.
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1: ¿Qué hace, bananita querido? Carlitos Tonga te habla. ¿Qué hace, banana? Feliz día. Para los que quedamos, que somos poco. Para los que se fueron y para los que están en mejor vida. Muchos años juntos, muchos años y creo que disfrutamos bastante también. Así que, bueno, si podés pasar el video y desearle feliz día a todos los chicos. Un abrazo grande, banana.

0: que estás ahí.
1: Te dije, Gustavo, no lo pidas, no lo pidas, porque...
2: Este es un tema nuevo, ¿no?
1: Es un tema nuevo. No, nuevo. Lo lindo es que es la primera vez que lo ponemos.
0: Si no puedes
1: claro,
0: ser feliz,
1: exactamente.
2: La primera vez que lo ponemos 5 minutos antes de irnos. Pero lo hemos
1: puesto... Hasta ahora.
2: Lo hemos puesto 100.000 veces todos los días.
1: En un año.
2: Bueno, pero le gusta a la gente, lo pide.
1: Sí, la gente se vuelve loca por ese tema. Qué bonito, qué bonito. Este es Germain, ¿no? Ah, claro. Ahí está. Bueno, así me gusta. Gustavo, ¿bajó la temperatura finalmente o no bajó?
2: Sí, señor.
1: Usted dijo que nos íbamos a ir con bajo cero ahora.
2: Oh, no, bajo cero no. 7 grados. 7 grados, pero yo de cuánto le dije. Me escucho más así. 7 grados. Pero yo le dije que vamos a estar en 5 o 6, ¿eh? Así que...
1: Ah, cerca, mirá. Cerca.
2: Bueno, en San Luis, Daniel, hasta ahora 9 grados 4 décimos. Y en la Villa de Merlo, 12 grados. Usted me decía que mañana tenemos mañana fresca de nuevo, ¿no?
1: Sí, otra vez.
2: Otra vez.
1: Con lluvias mañana encima.
2: ¡No! No me
1: con
2: diría.
1: Lluvias mañana encima. Exactamente.
2: Mañana es jueves 13.
1: Exacto. Sí, sí.
2: Cumpleaños de Leo Mateo.
1: Del 40 al 70% por la madrugada, por la mañana del 10 al 40% probabilidades de lluvias, así lo indica el Servicio Meteorológico Nacional. Atención porque hay, justamente, hay sensación térmica que es mucho más baja que la temperatura actual.
2: Claro.
1: Por eso te digo que se complica. Bueno, 19:55 minutos, nos estamos despidiendo, nos vamos a saludar a Claudio a ver si está ahí para pasarle el mando de este hermosísimo barco que se llama Radio La Bomba, ¿eh? Claudio, buenas noches.
3: ¿Cómo están, chicos? Buenas noches, ¿cómo andan?
1: Qué gusto escucharle, qué gusto escucharlo. ¿Cómo le va?
3: Igualmente, muy bien, muy bien. ¿Cómo andan ustedes? ¿Todo bien?
1: Gracias sí, a Dios, bien, bien, Claudio, ¿eh?
3: Bueno.
1: Calentitos acá viendo el partido Independiente Atlético de Tucumán, que va ganando Atlético de Tucumán 1-0. Independiente encima se erró un penal.
2: Erró el penal y le atajó a los otros.
1: Para, ¿erró o se lo atajó?
2: No, lo erró, lo erró.
1: ¿Lo erró?
2: Pegó en el palo, sí.
1: Uy, encima después de ir al VAR, todo, porque esa parte le vi.
2: Sí.
1: No.
2: Por eso digo, erra el penal y al minuto gol de Tucumán.
1: Perfecto, perfecto. Bueno, Claudio, nosotros le vamos a pasar el mando de la conducción. Nos vamos a retirar, cada uno a su casa.
3: Sí.
1: Y nos vamos a un asado. Ah, capaz que lo escuchemos, Claudio, esta noche entonces.
3: No, no me digan, ¿qué se festeja?
1: Nada, la no, vida.
2: La vida es el encuentro
3: está bien.
2: De los miércoles.
1: Exactamente.
3: Ah, mirá qué bueno.
1: Para cortar la semana, ¿vio?
2: Él va claro. Un asado. Claudio le aclaro. Daniel Arce va sí. Un asado. Yo me tengo que ir a mi casa haciendo una sopita.
3: Es Daniel solo.
2: Es
3: no,
2: Daniel
3: no
2: solo, sí.
3: Ah, bien, bien, bien. Bueno. Bueno, está bien. Y eso está bueno, hacer vínculos así. ¿Qué son amigos? ¿Son familia?
1: No, yo no diría amigos,
3: sí.
1: No.
3: Sí.
1: No, son conocidos.
2: No,
3: no, no.
2: Conocidos y basta.
3: No, conocidos y basta. No. Uy, cuidado, ¿eh?
1: Porque bien, qué pedazo de teléfono que tiene. El WhatsApp es... Mejoró el audio del WhatsApp, ¿no?
2: Sí.
3: No, es como si estuviera al lado de ustedes.
4: Hola, Claudio, ¿cómo estás?
1: Es como, sí, bueno, sí. Pero es la
2: cada
1: tecnología.
2: Cada vez más cerca. Bueno,
1: es la tecnología. Está
2: al frente. No, claro.
3: Es como si
4: ¿me puedo ir yo con vos como estaba?
3: No, pero... llévelo, Daniel, llévela, no sé qué...
1: ¿Es Juana se llama? Juana me dijo. Hoy Juana. Me dijo el nombre.
2: Porque sí, se lo escuché, Daniel. Juana,
1: sí. Exacto, Juana me
3: pero,
1: dijo.
3: Llévela, de última, ¿qué puede pasar?
4: Claudio, mi mamá.
3: No, qué, pero qué declaración,
1: no,
3: ¿eh?
1: Es un peligro este muchacho.
3: Pero ella quiere a bueno. Todos.
1: Sí.
3: Quiere a todos.
1: No tiene problema. Cualquier colectivo le deja bien.
3: Sí.
1: Cualquier colectivo le deja bien. Es como que vive en el policlínico, ¿viste? Cualquier colectivo te deja bien.
2: Por la terminal.
1: Exactamente. Bueno, Claudio, querido, te mandamos un fuerte abrazo desde acá, desde Villa Mercedes, de la tierra del flamante abogado. Y nosotros nos reencontramos mañana, ¿eh?
3: Dale, chicos, que anden bien. Bueno, disfrute del asadito. ¿Va a tomar algo o no?
1: No, porque mañana a las 10 tengo que estar al aire, así que no.
3: Ah, bien.
1: Y a las 7 y media en el gimnasio.
3: 7:30 de la mañana.
1: En el gimnasio, exactamente. Así que no. Es más, estaba por decir que no, pero bueno.
3: Sí. Claro. No, pero bien, o sea que tiene el día ocupadísimo usted.
1: Sí, pero bueno, gracias a Dios.
3: Sí, por supuesto, por supuesto.
1: Bueno,
3: por supuesto.
1: Querido Claudio, un fuerte abrazo, que tenga un lindo programa. Mándele saludos al chico Luis Quiroga, que llega después de usted.
3: Le mando saludos hoy de parte de ustedes. Sí,
2: no se pierda los pases.
1: ¿Cómo?
2: No se pierda los pases. Hoy le recomiendo eso, mientras sí. está disfrutando del asado, no se pierda el pase a la hora 23:55 o cero más tarde.
1: Sí. Ah, mirá, perfecto. Bueno, sí. Claudio, le mando un fuerte abrazo y nos reencontramos mañana, ¿puede ser?
3: Un abrazo, Daniel, un abrazo, Gustavo, gracias, hasta mañana.
1: Chau, chau, gracias, querido.
3: Hasta mañana, hasta luego, chicos. Hasta mañana, hasta mañana. Un minuto para la hora 20 en la República Argentina, tomando la posta. Estamos tomando la posta con nuestros compañeros Daniel Arce, Gustavo y todo el equipo de la tarde. Aquí estamos nosotros tomando el timón de este barco. ¡Qué responsabilidad, ¡Qué responsabilidad tenemos en esta franja horaria! Estamos con este Vuelta a Casa de lunes a viernes de 20 hasta la hora cero. Hoy estuve analizando las palabras de Lionel Messi, esa carta muy sentida que le hizo a su papá en el día de hoy, ha trascendido en todos los medios, y hoy algunos especialistas hacían un análisis de lo que él ha querido decir en esa carta, ¿no? Sin lugar a dudas, Jorge Messi fue el mentor de Lionel, y lo decíamos el otro día, ¿no? Lo que hoy vemos de Lionel Messi es producto de una formación que ha tenido de muy chico, de una formación con sus padres muy, muy cerca, que le brindaron todo lo que pudieron y más. Todo lo que tiene hoy Lionel se lo debe a su familia, a su papá, que lo acompañó en un momento difícil, cuando ningún club quería hacerse cargo del tratamiento de Lionel. Fue el Barcelona de España que, vio en él una beta que era, primero y principal, era importante para el club, pero además vio en él una necesidad. Yo escuchaba al presidente del Barcelona, que era el presidente que estuvo en ese momento, cuando va Jorge Messi a ver qué posibilidades había para que le tomaran una prueba a Lionel, y el presidente decía: me encontré con un hombre con una sensibilidad increíble. Apenas lo vimos en la prueba, apenas lo vimos a Lionel, nos dimos cuenta que era un jugador distinto. Pero lo que más nos cautivó era esa templanza de un papá que lo llevaba poniendo todas las fichas, ¿no? Sabiendo de que se iba a dar un hecho histórico en ese club, en uno de los más importantes de España. Y hoy... En esa carta de Lionel Messi, hoy un grupo de psicólogos hacía varias lecturas. Daba la sensación de que hoy Messi le decía adiós al fútbol. Y esto, en algún punto creo que ha preocupado y ha ocupado la mente de muchos argentinos, ¿no? Aquellos que lo queremos y lo queremos bien, a Lionel Messi. Había un mensaje muy importante, además de ese mensaje de dolor, un Messi devastado, ¿no? Un Lionel devastado, tratando de exteriorizar el dolor que siente, como lo puede sentir cualquier hijo para con un padre, ¿no? Pero ahí dejó varias cosas que hoy algunos psicólogos, algunos psicoanalistas estuvieron evaluando. ¿Es posible, la pregunta, es posible que este hecho que lo marca fuego a Lionel Messi, que es la muerte de su padre, es posible que en los próximos días, cuando digo en los próximos días, pueden ser días, semanas o tal vez meses, Lionel Messi decida definitivamente dejar la práctica del fútbol. Porque hoy explicaba un psicoanalista que él jugaba para su padre. Él jugaba para sus padres. Él jugaba para ellos. El tenerlos a ellos en la tribuna era lo más. Era lo más para Lionel. Era lo más. En este último mundial no tuvo su papá y por ende no estuvo su mamá porque estaba al cuidado de su esposo. La pregunta es... ¿Es el final de la carrera de Messi esta muerte de su padre, de la figura más importante en la vida de Lionel Messi? ¿Es el final? Porque hoy decía un analista, ya no tiene motivos para seguir jugando Messi con la muerte del padre. No, es muy fuerte lo que estoy diciendo, pero yo hoy me ocupé personalmente de escuchar un grupo de psicólogos que se presentó en algunos programas de televisión y que hablaban de este duelo que está llevando adelante Lionel, que está realmente devastado, no tiene ganas de jugar, no quiere jugar. No quiere jugar al fútbol, no quiere socializar, solo lo hace con los más íntimos, con su familia, con Antonella, que lo está conteniendo permanentemente, y seguramente debe estar contenido con algún profesional, ¿no? Por eso la pregunta es, ¿será el fin de la carrera de Messi, teniendo en cuenta este golpe durísimo que ha recibido en su vida, que es ni más ni menos que la muerte de su padre? Señoras y señores, 25 minutos en la República Argentina. Me voy a la pausa de la radio y cuando volvamos te cuento todo lo que tenemos en el programa de hoy.
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0: Y aquí estamos, 2017 en la República Argentina. Estamos abriendo este programa de miércoles. Hay gente que corta la semana hoy, como lo va a hacer dentro de algunos minutos mi compañero Daniel Arce. Tiene asado, me decía recién, cortando la semana. Hay gente que corta la semana. Hay gente que tiene como costumbre juntarse con los amigos, hacer algún fútbol 5, fútbol 7, algo de pádel. Hay gente que corta la semana, me lo cuentan. Al 266-420-7149 está habilitado ya nuestro mensajero para que ustedes puedan comenzar a escribir. Si quieren audios, mejor todavía, me encanta escucharlos. ¿Saben qué? Hoy es el día de el hijo. A ver si lo sabían ustedes. Hoy es el día de el hijo del medio. Hoy es el día de el hijo del medio. ¿Se entiende lo que digo? ¿Se entiende lo que digo? ¿Cuántos hijos del medio tenemos hoy escuchándonos? Hoy es el día del hijo del medio. Además, las efemérides en un ratito que vamos a compartir con ustedes en esta linda noche de miércoles. Les cuento cómo está la ciudad a esta hora. 9 grados 2 de temperatura, 9.2, la humedad del 50% y el viento del sector noreste 17 kilómetros en la hora. 9.2 de temperatura tenemos a esta hora de la noche. Una linda noche de miércoles. Hola Ariel, buenas noches, bienvenido, hola.
1: Hola. No, yo no tengo hijos, tengo tres hijos. Tengo un hijo, pero un hijo de su... ya sabe qué.
0: Sí.
1: Hermano, no, yo la última vez que corté, la quería cortar a mi suegra, pero bueno. No, la última vez que corté hace
0: no.
1: Una semana fue una tormenta de verano.
0: ¡No!
1: Noches, buen programa.
0: ¡No! A mí me da la impresión que Ariel debe tener una relación espectacular con su suegra. ¿Eh? No es una tarea sencilla esta, ¿no? Es un conflicto histórico esta de los suegros y las suegras, ¿no? Hay casos donde, bueno, la suegra forma parte de la familia y es bien recibida siempre, ¿no? Hay casos y casos, ¿eh? Un abrazo grande para Ariel que está trabajando y nos está escuchando. ...266-420-7149... aquí estamos en este Vuelta a Casa de miércoles. De 20 a 0 horas le entregamos el timón del barco a Luis Quiroga a la hora cero, ¿eh? Y así estamos arrancando el programa de hoy. Hasta la hora cero estamos con ustedes. Qué carta la de Lionel Messi hoy, ¿no? Tremenda, tremenda, emotiva. Más de uno se emocionó con esta carta muy sentida que le hizo Messi a su papá. Bueno, dame algo de música, nos vamos acomodando. 266-420-7149.

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0: Gracias. Hasta pronto.
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0: Ya estoy sobre la pausa comercial de las 8:30. Ya voy con la pausa, ya voy con los audios de nuestros oyentes. Día Mundial del Hijo del Medio. El estudio que explica por qué suelen ser más cooperativos y empáticos que sus hermanos. Hay un estudio que habla de esto. Hoy es el Día Mundial del Hijo del Medio, que se celebra cada 12 de agosto y abre el debate sobre las características que diferencian a estos integrantes de la familia. Un análisis reciente sugiere que son considerados mejores personas que sus hermanos, con rasgos de personalidad más orientados a la cooperación, la honestidad y la empatía. De acuerdo con un estudio liderado por Michael Astona y Kibion Lee de las universidades de Brock y Calgary, los hijos intermedios se destacan por puntajes más altos en honestidad, humildad, agradabilidad, lo que marca su personalidad. Los resultados obtenidos a partir de datos de más de 710.000 perfiles del inventario de personalidad fueron difundidos por el portal Life Science. La investigación reveló que los hijos ubicados entre un hermano mayor y uno menor suelen mostrar mayor disposición para evitar la manipulación, priorizar el perdón y colaborar con otros. Los autores sostienen que la dinámica familiar obliga a interactuar y negociar con mayor frecuencia, lo que fortalece estos comportamientos. Hallazgos destacados de este estudio los compartimos con ustedes. Puntajes más altos en honestidad, humildad y agradabilidad, menor interés por lujos o beneficios materiales, mayor predisposición a cooperar en contextos familiares y sociales, relación positiva entre tamaño de la familia y cooperación, efecto parcialmente influido por el factor religioso en familias numerosas. Aunque esta investigación respalda la idea de que los hijos del medio desarrollan ciertos rasgos positivos, el campo de investigación sobre el orden de nacimiento sigue presentando resultados dispares. Algunos trabajos previos no encontraron correlaciones significativas, mientras que otros hallaron solo diferencias mínimas entre posiciones de nacimiento. Los propios investigadores reconocen que necesitarán más análisis para confirmar si estos patrones se mantienen en distintos contextos culturales y familiares. Sin embargo, la amplitud de la muestra utilizada y la consistencia de los resultados aportan una nueva perspectiva al debate sobre el impacto del orden de nacimiento de personalidad, ¿no? Hoy es el día del hermano del medio. Mirá este estudio, lo que saca como resultados del hermano del medio, ¿no? Vieron que hay uno, siempre se dice que hay uno que es la oveja negra, ¿no? Bueno, está la oveja negra, está el del medio y está el bueno, ¿no? Sería el bueno, el malo y el del medio, ¿no? Sería una cosa así. Voy a los audios de nuestros oyentes. Buenas noches.
1: Hola, amigo Claudio. Querido, ¿cómo le va?
0: Muy bien.
1: Querido. acá estamos laburando, cambio Mercedes, está frío, frío, frío la noche, le habla Walter Ramichero.
0: Qué pero grande.
1: Una cumbia, amigo de Tambo Tambo, ¿puede ser?
0: Sí, señor.
1: Bueno, amigazo, le mando un abrazo grande, que tenga una linda jornada. Está frío, pero qué va a hacer, una pelota, hay que laburar.
0: ¡Hay pasajeros, Walter!
1: Está medio tranquilo, está medio flojo el laburo.
0: Ah, bueno, ahí está, ahí responde a lo que pregunto.
1: Bueno, amigazo, un abrazo grande, muy lindo programa. Abrazo, abrazo, chau, póngame esta cumbia, puede ser, amigo.
0: La cumbita, la cumbita de Tambo Tambo.
1: Quiero dedicar todo el paraje de Santa Eugenia a mi primo querido sí. Héctor Rodríguez, que el lunes es su cumpleaños.
0: Muy bien.
1: Sí, vamos a visitar acá más, si Dios quiere.
0: Abrazo, Héctor. Chau. Chau, Walter, chau, muchas gracias, muchas gracias. Héctor Rodríguez, que cumple años el lunes. El abrazo grande. Quiero saber si el rompe redes es el hijo del medio. Quiero que me diga el rompe redes si es el hijo del medio.

0: ¿Usted tiene algo para decir, rompe redes? ¿Tiene algo para decir de El Hijo del Medio?
1: Buenas noches, Claudio. Espero que estés muy bien. Te deseo un excelente programa. Vos sabés, Claudio, que nos has llamado seguramente por algo, debe ser, ¿no? Cumplimos años en el mismo mes y un día de diferencia, fíjate vos.
0: Sí, es verdad.
1: El mismo pensamiento que tuve de poder decir algo de Messi, porque también seguí un poco todo lo sucedido en los canales de televisión, pero más que nada me enfoqué en lo periodístico, no
0: sí.
1: En lo profesional, digamos, que hablaron, ¿no? En los periodistas que han estado cerca de él durante el Mundial. La verdad que me emocioné mucho. A veces yo siempre digo que los seres humanos me pongo también en el mismo lugar que a veces uno opina cosas de la vida diaria o de alguien, sí, creyendo que está opinando bien, ¿no? Pero escuchaba al periodista de lo que Leo sufrió este Mundial, realmente. Lo que sufrió este Mundial.
0: Sí.
1: Bueno, sin palabras, creo que la gente misma lo ha visto hoy día, la verdad que yo no voy a decir nada nuevo. Lo que sí, anoche, como pude decir algo de Diego Maradona, estuve en el museo allá en Nápoles, también pude visitar el Camp Nou, donde Messi dio mucho al Barcelona. Pero me vine con otra impresión, llegué con toda la expectativa, la emoción de ser argentino y llegar al museo a ver todo lo que había de Messi, ¿no?
0: Sí.
1: Pero bueno, hubo detalles que son porque importante, porque Messi se fue de Barcelona y algunas personas ahí me comentaban que conocían la historia de por qué Messi se fue y que el Barcelona todavía le debía dinero, de mucho dinero, de que se fue de Leo, ¿no? Así que bueno, detalle, pero lo que más me llamó la atención, perdón que haga tan largo el audio, pero lo que más me llamó la atención y me dolió es solamente, yo busqué todo lo que podía encontrar de Leo, solo encontré en un sector una parte de un metro por 70 en un cajón, la camiseta de Leo Messi y una placa. El resto es todo era de Yamil Lamat, y eso te duele porque claro, la diferencia tal vez opinión muy personal de Diego, fue un club donde el club no ganaba nada y Diego le dio todo.
0: Claro.
1: Por ahí Barcelona había ganado un poco más, pero Leo Messi le dio muchísimo a Barcelona.
0: Sí.
1: Y me duele mucho no ver no ver mucho más de Leo. Ya las camisetas no estaban, un solo mural muy lejos del estadio. Y bueno, pero es el negocio, todo lo que se mueve dentro del fútbol que hace eso. Así que yo hice una carta, hoy me senté un rato, hice una cartita ahí, porque estaba, yo soy muy, muy, la verdad, a ver, Diego, vos, Claudito, sabes que soy técnico de fútbol y respeto mucho a los jugadores, yo.
0: Sí.
1: La verdad que para mí son ídolos los jugadores, son un ídolos todos. Yo soy hincha de River, pero para mí son ídolos los jugadores.
0: Sí,
1: hay
0: sí,
1: jugadores sí. Que la verdad que me llenan el alma. Ver un jugador a veces, no sé, que sea amateur y que juegue, para mí es una locura verlo.
0: Claro.
1: Soy fanático de los jugadores. Así que nada, yo le hice una carta, te la voy a enviar. Te la voy a enviar para que la puedas leer. Te mando un fuerte abrazo, Claudio.
0: Un abrazo, mi querido Romperredes. Un abrazo grande.

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0: Y aquí estamos volviendo de la pausa. Volviendo de la pausita, 20:54 en la República Argentina. Y Ariel me cuenta un poquito de la familia numerosa que tiene. Definitivamente le tengo que decir a Ariel que él no es el hijo del medio, ¿eh?
1: Claudito, yo soy el penúltimo hijo.
0: Claro.
1: Hay un día también del hijo del penúltimo, no el último, sino el penúltimo.
0: No sabría decir.
1: Como 10 hermanos, yo soy el penúltimo.
0: 10 hermanos.
1: Sí, escúchame otra cosa. El domingo cumpleaños mi suegro, que ayer regalaron un pasaje. Pero no existe más la empresa TAC. Disculpa que tenga nombre. Viste que antes estaba el micro de TAC. Y decía, TAC lo lleva. Bueno, eso fue un tiempo, ¿viste?
0: Sí.
1: Últimamente TAC te acerca, no te lleva. Pues se rompía.
0: Claro.
1: Ahorita el camino.
0: No, Te dejaban la pata. Te dejaban la pata. TAC lo lleva, pero no lo trae. ¿Se acuerdan, no? De la empresa TAC. Bueno. Che, no hablemos mal de la empresa TAC, que mi querido Carlitos Astudillo era conductor de la empresa. No hablemos mal ahí, ¿eh? Hola, dice, qué hermosa radio. Soy Luis, el profe. El profe, ah, el profe. Algo de Bon Jovi nos pide el profesor. Algo de Bon Jovi, Luis el profe. Quiero saber si es profesor de fútbol o si es profesor de taekwondo. Allá en San José del Morro, hace mucho que no voy para aquellos lados. Boca es el más grande, soy Luis. Muy bien, bueno, está bien que lo diga, ¿eh? Está bien que lo diga, Luisito. Está muy bien, ¿eh? Boca es el más grande, dice Luis. Déjame ver cómo va Independiente. No, mejor. No, Copa Argentina, Independiente pierde con Atlético Tucumán 4-0. No, 4-0 y yo sentado acá trabajando como si nada, mientras mi equipo está perdiendo por 4-0, por favor. Y además está perdiendo y está ya terminando el partido, no. 78 minutos de juego, pierde Independiente 4-0, Copa Argentina, ¿eh? Hay que ver qué formación puso el técnico, pero no me gusta nada esto de 4 goles. 4-0, hagamos uno por lo menos, o dos, para descontar ahí, ¿no? Ya termina el encuentro, 78 minutos de partido.

0: Le mando un abrazo grande a nuestro querido contador Edmundo Lucero. Escúcheme, contador, quiero compartir con usted esta pésima noticia de la derrota del Rojo. Usted que es de Independiente como yo. No sé si lo está mirando, no sé si está mirando el partido, querido contador. Pero le quiero dar la pésima noticia que estamos perdiendo 4-0, querido contador, ¿eh?
1: Hoy, igual que ayer, estoy aquí, frente al mar.
0: No, no, no. ¿Ya terminó el partido?
1: Por favor, que me desespero sin ti, sabes bien.
0: Inadmisible, querido contador Edmundo Lucero. Inadmisible esto de perder por tantos goles. Por favor. No, no lo puedo creer. Yo, 4. Está jugando todavía, ¿no? Todavía está jugando. A los 31 minutos, Atlético Tucumán. Lamendola. Brondo a los 49, Franco Nicola a los 54 y Lamendola a los 70. Ahí están los 4 goles de Atlético Tucumán por Copa Argentina, 80 minutos. Faltan 10. Faltan 10 todavía. Bueno, tenemos tiempo para descontar un poco, por lo menos. No les pido que empaten el partido, faltan 10 minutos. Solo si lo tenemos a Messi puede ser posible esto, ¿no? Pero 4-0, contador, me resisto a creer este resultado, ¿eh? Me resisto, querido contador Edmundo Lucero, que nos está escuchando. Claro, dice el contador, ¿qué me voy a poner a ver el partido? ¿Qué voy a hacer mirando el partido si estamos perdiendo? Mejor escucho el Vuelta a Casa.